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1: Efectivamente, y bueno, acabamos de escuchar a los de la polémica en estos días. Han dado de qué hablar Jesse and Joy, los hermanos Huerta, por la repentina noticia de que se separan, que ni siquiera Joy lo sabía, según sus versiones. Y bueno, pues Jesse dice que sí les había avisado. Bueno, total que traen por ahí una polémica entre que dicen y que no dicen. Y hasta la esposa de Jesse también ahí opinando al respecto. Los escuchamos con la canción Ya No Quiero, pero yo sí quiero que sigas participando y sigas opinando con respecto al tema del día de hoy. ¿Quiénes son más quejumbrosos para las enfermedades leves, simples, los hombres o las mujeres? ¿Qué dice la familia Fórmula? Escuchamos.
2: Hola, Robert, ¿qué tal tu tarde?
1: Hola.
2: ¿Me puedes poner, por favor, la canción de Alejandro Sanz, la de El Vino de Tu Boca?
1: ¡Ande!
2: Saludos, bonita tarde.
1: Acuérdese, son complacencias y algo más. En breve, claro que sí, escucharemos al señor Alejandro Sanz. ¿Qué nos dice por acá la gente?
3: Hola, Robert.
1: Hola.
3: Aquí saliendo de trabajar, escuchándote.
1: Qué bueno. Gracias.
3: Mi humilde opinión es que los hombres son más quejumbrosos que las mujeres.
1: ¡Caray!
3: Así como dijeron, duele igual. Ajá. Pero sí se quejan un poquito más ellos. Hashtags Ricardo Montaner. Saludos y bonita tarde.
1: Perfecto, ya está participando, gracias. Recuerda que de las distintas promociones que tenemos vigentes para ti, puedes participar con el hashtag de la promoción y tu nombre completo. Me lo puedes decir en audio, pero es mejor si me lo escribes para que el departamento de promociones cheque que está el texto ahí con el hashtag y el nombre de la promoción y el nombre de la persona que está participando, ¿sale? Gracias.
4: Hola, Robert, bonita Hola. Tarde. Mira, más escandalosos.
1: Ajá.
4: Y más delicados y más de todo, los hombres.
1: Ah.
4: Nosotras las mujeres, al menos yo, tengo prohibido enfermarme por tantas cosas que hacemos.
1: Definitivamente. Bueno, muchísimas gracias, Leti.
5: ¿Qué onda, mi Robert? Buenas tardes.
1: Buenas tardes.
5: Mira, pues yo creo que los hombres aguantamos un tipo de dolor, lo que es agudo o fuerte, un poco más que la mujer.
1: Ajá.
5: Por temas biológicos, pero la mujer tiende a ser más más resistente a los virus o a alguna enfermedad, gripe. Ajá. Debido al sistema inmunológico, el de nosotros funciona un poco más lento frente al virus.
1: Oh.
5: Entonces también hay otro tema ahí que estuve viendo, que las mujeres tienen dos cromosomas X. Entonces, ajá, es un tema ahí de biología, pero en cuanto a enfermedades nos pega más a nosotros. Tardamos más en recuperarnos y sentimos un poco más de dolor que ellas. Bueno, gracias.
1: Muy bien, gracias, mi querido David, gracias por participar.

0: 613.
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21: En este instante, temperatura en Aguascalientes.
22: 27 grados.
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23: Mm-hmm. 6:16.

0: Se llama Mientes, también escuchamos a Sin Bandera, 6:20, 6:20. ¿Y será que los de Sin Bandera dicen, mientes también, que dices que los hombres son más quejumbrosos? Ah, nada de eso, ¿verdad? La respuesta la tiene la familia Fórmula al 449-122-0948. Gracias por su participación, gracias por acudir al llamado en esta dinámica. ¿Quiénes se quejan más de las enfermedades simples? ¿Un dolor de cuerpo, de músculos? ¿Qué si una torcedura? ¿Qué si la uña enterrada? ¿Qué si la el dolor de cabeza, el dolor de muela? No sé, algún fuego labial, algún afta en nuestras encías. ¿Quiénes se quejan más, los hombres o las mujeres? Vamos a escuchar qué nos dice la gente. Hay unos audios que se escuchan bien, bien bajito, entonces me permiten bajar el fondo, ¿sí?
1: ¿Quién es más quejumbroso para las enfermedades? Definitivamente son los hombres, porque por un dolor de garganta, de cabeza, se andan quejando. Imagínate si les doliera la muela. Uy, no, se muere. Saludos.
0: Gracias. ¿Qué dice por acá nuestro amigo Juan Bernardo? Ah, gracias a Leti Guadalupe Terrones. Gracias, gracias por su comentario.
2: Hola, Robert.
0: Hola.
2: Un gusto saludarte a ti y a todos. Fíjate que sí, que en mi caso yo tengo menos tolerancia al dolor, entonces a mí una gripa me tumba y quedo por una semana tirado, todo eso. El dolor lo siento mucho y mi esposa es mucho más tolerante al dolor. Entonces, en mi caso, claro que sí, somos más delicados los hombres. Gracias, gusto en saludarte.
0: Igualmente, muchísimas gracias. Caray, pues lo dice la gente, ¿eh? No lo digo yo, no lo digo yo.
3: Hola, Robert, buenas tardes, ¿cómo estás? Yo digo que los hombres son más quejumbrosos. Tienen una gripita y ya sienten que se andan muriendo, con todo respeto.
0: Caray.
3: Y nosotros ni tiempo tenemos para enfermarnos. Saludos, Robert. ¿Me podrás complacer, porfis, con una canción de Yuridia? Gracias, bye.
0: Sí, claro que sí, con mucho gusto, música de Yuridia. Bueno, pues van 2, 3, 1, 2, 3 ya. 3 que dicen que los hombres somos más quejumbrosos.
4: Buenas tardes, mi Robert Alonso.
0: Buenas tardes.
4: Pues dice mi mujer que yo soy muy llorón. Cada que me duele la cabeza, me duele la panza cuando me inyecta. Eso dice. Ponme una canción de Loco de Alex Sintec, por favor. Sexo, pudor y lágrimas, o la que te salga. Gracias,
0: ah, bonita, bueno,
4: tarde.
0: Pues hablando
4: saludos,
0: mi amigo Alejandro. Hablando de locos, pues hay una canción de Alex Sintec, justamente se llama Loca, canción de telenovela. Ahorita la ponemos y con todo gusto. Vamos a continuar. ¿Todavía pueden participar, amigos, amigas?
5: Sí.

0: 6:31.
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6: En este instante, temperatura en Aguascalientes.
7: 26 grados.
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9: 6:34.

Escuchamos a Manuel Mijares con la canción Me acordaré de ti. 6:37. Familia Fórmula sigue comentando respecto al tema del día de hoy. Para los dolores leves corporales, ¿quiénes son más quejumbrosos, los hombres o las mujeres?

0: Y bueno, pues todos están coincidiendo. Caray, dice, ¿qué onda, mi Robert? Aquí reportándonos y comentando. Yo creo que los hombres y mujeres somos iguales. Todo depende del nivel de chiqueadez. Así lo dice, ¿eh? Que cada quien se cargue. Y bueno, pues el saludo para Juan Guillermo nos dice que es igual. ¿Qué dice nuestra amiga Chelo? ¿Escuchamos a la familia Fórmula?
1: Hola, Robert. Excelente jueves. Indiscutiblemente son los hombres. De todo hacen drama.
0: De todos nos quejamos. Gracias, Martita. Gracias por participar. ¿Qué nos dice Carmen?
2: Hola, Robert. Buenas tardes por la tarde. Pues referente a la dinámica de hoy, yo creo que sin pensarlo, los hombres con una gripa ya se quieren ir a terapia intensiva. Sin embargo, nosotros las mujeres le tenemos que enfrentar, estemos como estemos. Saludos.
0: Saludos cordiales. Fíjese que en algo están coincidiendo las mujeres y yo coincido con ustedes. Dicen, nosotras no tenemos permitido enfermarnos porque hacemos, bueno, el hombre se concentra en el trabajo, en proveer al hogar, por lo regular, y pocos son los que hacen o hacemos equipo con la esposa en cuanto a los deberes también en el hogar. Por eso dicen algunas mujeres, nosotras no nos podemos enfermar porque estamos en una cosa y en otra. Y tiene razón, ¿eh? Tiene razón. ¿Qué nos dicen por acá?
3: Es mi Robert, ¿cómo estamos? Muy buenas tardes. Robert, me complace con esa canción que se llama Déjame Llorar, con Ricardo Montaner. Ay, si la tuvieras con el buen Tony Meléndez, estaría perfecto. Muchas gracias, Robert. Yo escucho Radio Fórmula 106.9. La ausente a la orden.

0: 2647.
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1: ¿Y ahora qué? Ahora viene Alejandro Sanz a Aguascalientes.

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7: En este instante, temperatura en Aguascalientes.
8: 26 grados.
7: 6:50.

Se llama Amores Extraños. Escuchamos a Laura Pausini en Tardes Fórmula, Complacencias y Algo Más. A través del 106.9, caray, pues la conclusión es que los hombres somos más quejumbrosos para las enfermedades sencillas, simples. Y bueno, pues ya me andaba por preguntar, ¿verdad? Bueno, quiero mandar saludos cordiales para Rafael Jiménez, nos está acompañando, muchas gracias. También un saludote cordial para el amigo Efraín Hernández y a toda la gente que se sigue comunicando. A toda la gente de Calvillo, Aguascalientes, gracias Juan Guillermo, Carmen, Mario, Marta, Alejandro, Malena, Julieta, Juan. A todos, gracias. Se nos termina el tiempo, caray. Pero bueno, viene ya Chumel Torres con No Son Horas, en punto de las 7. Y a las 8, todas las noticias, toda la información con Pepe Cárdenas, de 8 a 10. 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Mañana una cita nuevamente a las 5 aquí en Radio Fórmula. Llega Magneto, con esto despedimos, se llama Vuela, Vuela.

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1: 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Son las 7.
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12: Señora bonita, mi amigo, amo de casa, ¿ya vi el reloj? Y es jueves, ya se huele el viernes, ya casi se libra, nomás no haga contacto visual con el jefe porque seguro algo se le ofrece para mañana. Recuerde que usted ya casi es libre, mientras tanto prenda la tele o súbale a su radito porque estas horas no son horas. Senado le baja la pena a la ley antimemes y jura y perjura que el texto ni menciona los memes, pero tampoco dice que no.
13: Si pretendes darme celos para ver cómo me pongo y divertirte conmigo.
12: Hasta que la urna nos separe. El PT amenaza con hacerle perder a Morena hasta 12 gubernaturas porque no los pelan y los dejaron en visto. Síganme los malos. Colectivo Pintabardas del Chapulín nomás cambia de logo, pero siguen siendo los mismos. Y ahora, ¿quién podrá defendernos? Doble moral, digo doble moral.

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0: teléfono.
1: Sí, cómo no.
0: Ajá. Hay que hacer como que. Ya sé que estamos a ver. Hay que hacer como que venimos de pelear, sí. A ver, Gabriel. Bienvenida, señora bonita.
1: Un experimento social, ¿no? Dicen por ahí, un experimento social.
0: Exactamente. Ya estamos de regreso en No Solo Una Señora Bonita, amigo de casa. Bienvenida sea usted a Grupo Fórmula. Le he hablado como cada día. Chumel Torres me acompaña como siempre. Mi pirata, Morgan. Gabriel, es que ese es tu pirata, soy yo, pero no supe cómo formular. Vamos rápidamente con las noticias que le tenemos preparadas para el día de hoy.
1: Sí, tienes muchas ganas de
0: chambear. No sé, güey, es que... Pusieron José José e inmediatamente mi mente ya se desvió.
1: Ya es jueves, ya se permite darse unas licencias.
0: Sí.
1: Sí.
0: Ya ahorita ya se rompió mucho la disciplina aquí con que Burak, Fidelino no vino, Moisés viene otra vez y mañana, o sea...
1: Una vez más.
0: ¿Eh? Una vez más.
1: Peregrino y su imitación de Elvis Presley.
0: Aparte ya nos van a meter a la cárcel a todos, entonces...
1: ¿A Peregrino?
0: No, a nosotros, a los de los memes.
1: Ah, bueno.
0: Ayer lo comentábamos, la ley anti-memes, y me comentaba un brother en Instagram de... Oye, iremos a caber todos en la cárcel. Y se me hizo un buen punto, dije, imagínate toda la chaviza ahí en la...
1: No es necesario meter a todos en la cárcel con que metan a los sindicados.
0: Ah, ya sé, hay que ir a esa teoría de la conspiración que tienes porque está muy buena. Vamos a un pequeño corte comercial y ya empezamos de forma aquí en No Sonoras Usted, no se nos vaya.

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1: 7-5.
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13: En este instante, temperatura en Aguascalientes.
0: 26 grados. 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

0: no son una ciudad bonita, amigo de casa. Vamos a empezar con lo siguiente: las comisiones unidas de Justicia, Economía y de Estudios Legislativos de la primera del Senado aprobaron ayer, miércoles 23 de septiembre, la reforma contra la piratería que envió la presidenta Claudia Sheinbaum. El dictamen pasa ahora al pleno para que se discuta el próximo martes. Los reportes citan 36 votos a favor de Morena, el Partido del Trabajo y el Verde, 12 en contra del PAN, del PRI y una abstención de MC. Este artículo, que es el 403 bis, al que la oposición bautizó la ley anti-memes, castigaba, porque ya la retrongasearon, con de 3 a 7 años de cárcel, güey.
1: Sí, sí, sí.
0: El uso de logotipos e imagen gráfica del gobierno.
1: Pero ya hicieron unas...
0: Ya no te vas a la cárcel.
1: Acotaciones.
0: Ya dicen... Ay,
1: no, más bien lo redujeron.
0: Redujeron el tiempo de cárcel y luego... Pero las multas siguen, ¿eh? Sí. De entre 1,000 a 10,000 UMAS.
1: Está bien rarote todo esto y bien ambiguo porque viene por distintos frentes. O sea, hay diferentes leyes que se están...
0: aprobando.
1: Discutiendo al menos. Uh-huh. Unas avanzan, otras no. Pero todas traen así como que una...
0: traen la misma jiribilla.
1: Un piquete de costilla. Ay. A todo este asunto de la libertad de expresión, ¿no?
0: Y aparte la iniciativa que quisieron presentar, que al último se rajaron, el Cero Votos y el Dato Protegido, de la Comisión Reguladora de Injerencia.
1: Sí, sí, sí, por eso te digo que son así como que...
0: están atacando desde varios ángulos a ver cuál se les pela, sí, sí, pero sí, de sí. Que quieren una ley anti-memes, quieren
1: sí.
0: Una ley anti-memes.
1: Sí, sí, sí, o sea, nos tienen a todos como... Ya sabes, cuando llegas y están todos sí. Tus cuates alrededor y se te cae algo y...
0: Ey.
1: No sabes de quién cuidarte, así está el asunto.
0: Sí. Eso me preocupa un buen, porque tema es que...
1: A ver de dónde llega la torteada, porque...
0: Porque sí la quieren, ¿eh? Sí, o sea, sí la quieren, y yo supongo, ahorita voy a decir afuera del aire de por qué, pero se me hace que hay... No, es que hay un contenido en específico que es el que les molesta.
1: Aquí el asunto que hace que mucha gente quiera quedar bien, uh-huh. Es que partes de esta... al menos esta iniciativa, pues...
0: Viene
1: que
0: desde la de arriba.
1: Que es la de...
0: la piratería.
1: La piratería. Ajá. Viene de arriba, como
0: viene
1: dices.
0: De arriba.
1: Esa es la cosa.
0: Entonces, para quedar bien con la doctora, sí, sí, sí. Es no, hombre, qué buena ley, me encanta, ley sasa. ¿Verdad?
1: Sí, sí, sí, porque todo este asunto
0: esta
1: que se
0: ley,
1: está dando...
0: Esta ley ni Beto Cuevas la...
1: Todo este asunto que se está dando de las leyes.
0: Híjole,
1: de...
0: Híjole, no. Sí. Sí. Y luego, ¿sabes qué me sorprendió, la verdad? Digo, ahorita vamos primero al clip de la presidenta explicando la ley de la piratería. Y luego vamos con el otro, con Javier Corral. Échale primero el clip de la presidenta, ¿lo tenemos? Échale.
2: Y lo que se busca es proteger la propiedad intelectual. No tiene más objetivo que eso, fortalecer la propiedad intelectual y acabar también o disminuir el contrabando, que muchas veces copia propiedad intelectual y fortalecer a los autores. Ese es el principal objetivo de esta ley.
0: El segundo principal objetivo es lo de los memes, güey. El tema es ese, güey, porque, como dices muy bien, están atacando desde varios frentes, primero diciendo que la propiedad intelectual, y luego que una comisión que prohíba la,

0: injerencia extranjera, pero lleva en su médula ósea la ley antimemes.
1: No, y luego, no, fíjate que no es la médula ósea,
0: pero lo lleva, pero en si, la estructura, güey.
1: Si juntas ajá, todos los carritos, haces a Voltron,
0: ¿eh? Haces el Megazord.
1: Sí,
0: ajá.
1: Sí. O sea, porque vamos, ninguna tiene como estructura principal este asunto.
0: Y esto, que es el gobierno siendo un chillón, o sea, la verdad, porque la sátira política y burlarse de los servidores públicos está en el ADN del mexicano desde la revolución, güey. O sea, desde Carranza, desde Don Porfirio, o sea, todo mundo critica al gobierno, nomás que estos son, me estoy criticando. A mí el que, ¿sabes qué me falló? Corral, güey. Javier Corral, ¿qué? Digo, yo soy chihuahuense, ajá, y es, ¿tú qué te andas metiendo ahí? Primero nos sorprendió aquella vez que lo rescató el fiscal, ¿te acuerdas? Que le iban a arrestar por peculado.
1: ¿Viste lo del fiscal este? Digo, hay un run ahí, ver, bien, bien sabrosón.
0: Creo que somos el ventaneando de la política. Cuéntame, Pedrito.
1: ¿Ves que renunció hace... ¿Ves que renunció hace unos meses? Uh-huh. Por cuestiones personales. Uh-huh. Por cuestiones personales, dijeron.
0: Ah, el...
1: Andan diciendo por ahí...
0: ¿Qué?
1: Que es porque lo quisieron hacer a un ladito porque debe un barote. Pero debe un barote. O sea, hay por ahí un asuntillo de desfalco. No, de que se picó los ojos.
0: ¿Ah, sí?
1: Se picó los ojos con algo y
0: andaba de clavel.
1: Y que por eso me lo... Vamos, que esas
0: a su lado,
1: esas, ¿sí? Razones personales
0: eran
1: son que me lo cacharon y que para no empinarlo le dijeron, ¿sabes qué?
0: Hasta para
1: abrete. Ah, eso dicen, pero es un chismezón, pues.
0: Soy el changuito. El senador Javier Morales, Javier Corral, el presidente de la Comisión de Justicia, propuso este cambio. Ahora la pena es de 1 a 5 años de cárcel por memes. Y solo aplica si el uso es a escala comercial, o sea, es decir, con fines de negocio, y busca engañar sobre el origen oficial de un documento o una página. La multa sigue igual, de entre 1,000 a 10,000 UMAS, que es unidad de medición y actualización, la referencia con la que se calculan estas multas, que llegan hasta 1,173,000 pesos. El texto que presentaron no menciona memes, no menciona parodia, no menciona sátira. Corral dijo, y cito, quiero rechazar que aquí se plantee cárcel para memes y parodias. Esto fue lo que dijo Javier Corral con respecto a esta ley antimemes, que no es antimemes. Échale.
2: Aquí lo que se está buscando es proteger a la imagen gráfica gubernamental de los tres niveles de gobierno, que con mucha frecuencia es alterada, es usada indebidamente para engañar o engatusar a personas, poniéndole a portales digitales los logos del gobierno o los distintos elementos gráficos de las distintas dependencias. Para no dar pie y no permitir este tipo de campañas malintencionadas, hemos hecho una propuesta para aclarar perfectamente que esta inducción al error, al engaño, tiene que ser con el propósito de cometer un ilícito.
0: Una precisión aquí. Uno, se nota clarísimamente, porque esto se pone mucho de acuerdo, que les dijeron que la palabra, el keyword es proteger. Cualquier cosa que tú digas, di proteger. Porque se protege a las audiencias, se protege a la investidura presidencial, se protege a la imagen de los diferentes partidos y organismos del gobierno. Y hablando de proteger, no lo digo yo, más bien como retomo las palabras de Joaquín López Dériga, ¿y a nosotros quién nos protege, güey? Porque ya hemos salido en la mañanera muchas veces, yo poquitas, como 50. Don Joaquín creo que eran 230. Y protegernos, a Ciro le metieron 7 plomazos, ¿eh? Las listas del cuánto ganaba Loret lo decían constantemente. Hay una lista de Luisa María Alcalde donde estamos todos los compañeros de Grupo Fórmula, incluso Memeros y otros, y la protección no es para los dos lados, güey. Es muy raro cuando la investidura presidencial empieza a temblar por sátiras, por videos, por memes, y a la gente, bueno, te queda clarísimo que aquí en México es el segundo o tercer lugar más peligroso para ejercer el periodismo, y eso, mira, ni una ley, ni una iniciativa, ni nada. La panista Guadalupe Murguía sostuvo que el texto es ambiguo. La emecista Alejandra Barrales lo llamó censura disfrazada. Ricardo Anaya, el coordinador del PAN, afirmó, en cualquier democracia son bienvenidas las parodias, aunque el gobierno no le guste. Hasta me están haciendo estar de acuerdo con Anaya, güey. Es lo que me da coraje.
1: Qué mal.
0: Ya sabes que está mal. ¿Sabes que está mal cuando dice algo alito y tú le haces de, pues que sí tiene razón?
1: Sí, cae gordo. Aceptarlo.
0: Eso es lo que dijo el señor Ricardo Nani con respecto a esta ley antipiratería.
3: Claro que estamos en contra de la piratería. Lo que no se vale es que utilicen ese discurso para introducir artículos que en realidad lo que van a hacer es sancionar a los periodistas, amenazar a los medios de comunicación con meterlos 7 años a la cárcel por hacer parodias o por hacer memes. Un país en el que te meten a la cárcel 7 años por hacer una parodia o por hacer un meme deja de ser una democracia y se convierte en una autocracia.
0: ¿Qué opinaste, Gabriel?
1: Yo solo me rijo. Ajá. Yo no hago las reglas.
0: Yo no.
1: Pero Dios sabe que estoy aquí para...
0: Estoy consagrado a su cumplimiento.
1: Para que se cumpla.
0: Exacto.
1: ¿Eso existe?
0: ¿Los zapatos iPhone? Güey,
1: cuando los que están en el...
0: Lo voy a comprar unos Steve.
1: Cuando los que están en el poder te dicen que no están buscando eso... Eso están buscando.
0: Es una de las...
1: Cuando usted ve a políticos apagando fuegos en medios, no les gusta hablar más que cuando tienen algo que...
0: Sí.
1: Que aclarar,
0: es una máxima que tenemos en este programa desde hace mucho. Cuando el gobierno te diga, por eso no se preocupen, ultra preocúpate.
1: Sí.
0: Como para muestra un botón, cuando fue la pandemia, ¿quién decía? Yo les aviso cuando salgan, doy, sí. Abrácense, salgan.
1: ¿Quién decía?
0: ¿Eh?
1: No sé,
0: puede ser cualquiera.
1: ¿Quién tenía ese acento?
0: No sé. Vamos a corte comercial y regresamos a El PT y Morena. Se están peleando. Duelo de invalidos.

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16: En este instante, temperatura en Aguascalientes.
17: 26 grados. 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

0: con el Judas Iscariote del cine.
1: Eso.
0: Steven Sagel.
1: ¿Cómo están? ¿Cómo están?
0: Qué milagro. Ya es como una celebridad cuando viene Stevie. O sea, cuando no tenemos en.
2: Sí,
0: en
2: es eventazo. Eventazo. Aunque nosotros seguimos siendo los favoritos de sus señores padres.
1: Eso es verdad.
0: El gusto impecable.
1: Mi mamá dice que mi amigo Chumi. Yo digo, ay, ¿en qué momento? ¿Cuándo han salido a beber?
0: El impecable gusto de la señora TV.
1: Exactamente.
2: De la familia TV.
1: Qué gustazo la señora TV.
0: En esta casa se apoya fuerte con toda la familia TV.
1: Exactamente.
0: ¿Qué nos dice
1: esto? Hay estrenos, pero hablemos de Mary and Max. Esta película stop motion animada se estrenó en 2009.
0: Sí, ajá. ¿No?
1: Nunca llegó a cines en México, nunca. Porque en ese entonces no le vi en el stop motion animación. Aparte es una animación oscura, no es para niños, es adulta, es depresiva. ¿Qué pasó? Que la nominaron al Oscar y algo chistoso sucedió en México, como que se pasaron las copias piratas o algo, pero se convirtió en una película de culto fuertísima. Nunca ha estado en plataformas, nunca ha estado en cine, y después del gran éxito de Memorias de un Caracol, la siguiente película de Adam Elliot, decidieron traerla, y la gente está vuelta loca por la
0: película. Con razón, ya se me había dicho.
1: Pero una fascinación, o sea, de gente desesperada por boletos, gente que esta película me cambió, me ayudó, bla, bla. Entonces, una película, no sabemos cómo internet logró que alguien que, aparte de una película que no muchos conocen, se convirtiera en este fenómeno y por fin llega a cine. Y lo más padre es que no se nota vieja. A pesar de 2009, la textura, la animación, los

0: Y ahí está, no, es padrísimo.
1: Oye, y eso que se llama está interesante porque la rescata el internet.
0: El internet.
1: Y es ya van dos. Sí. El Coyote contra Acme, que es un mega fregadazo. Uh-huh. Buenísima, ya la vi.
0: Sí, sí, sí.
1: La rescató el internet porque le iban a enlatar las.
0: Exactamente.
1: O sea, creo que vamos a empezar a ver.
0: Eso me gusta.
1: Fan driven, como que el público sí elige qué sí quiere ver.
0: Que eso es lo que necesitamos, Sí. Y pues bueno, Adam Elliot, esta historia está basada de cierta manera en su vida porque él fue esa niña, o sea, cambió, creó al personaje, pero él fue alguien
1: basado en él, ¿no?
0: Le escribía a una persona en Nueva York y esto nos cuenta de cómo fue, porque además la voz en inglés es Philip Seymour Hoffman y los dos, tanto el Max Real como Philip, se murieron casi al mismo tiempo.
1: Hola.
0: Escuchemos esto.
2: Yeah, look, we started writing to each other back in the 80s, and he only passed away a few years ago. He's quite old now, was old, and he saw the film.
3: Sí, mira, empezamos a escribirnos a mediados de los años 80, y él murió hace solo unos pocos años. Era bastante mayor, bueno, era mayor, y vio la película, por supuesto, leyó el guión antes de que lo hiciéramos, y ya sabes, tuvo una vida muy parecida a la de Max. Tenía Asperger, era un ateo judío, había tenido muchos trabajos diferentes y nunca funcionaron. También era muy inteligente, muy listo, tenía un coeficiente intelectual muy alto, pero de niño sufría bullying y se burlaban de él. E incluso de adulto fue maltratado, así que realmente quería contar su historia. Y sí, fue triste cuando murió. Y lo que fue igualmente triste fue que Philip Seymour Hoffman, que ya sabes, sé que la película en México está doblada, pero el actor original, Philip, que interpretó a Max, también murió unos años después. Y teníamos ambición de que Max, mi amigo, por correspondencia, perdón, Max, Philip y yo, almorzáramos juntos en Nueva York y los tres finalmente estaríamos en la misma habitación. Pero por supuesto, eso nunca ocurrió. Yo sí llegué a conocer a mi amigo por correspondencia, después de que terminara la película. Volé a Nueva York y almorzamos juntos. Y esa fue la única vez que lo vi cara a cara. Y unos años después, murió.
2: And we had lunch together, and that was the one and only time I ever saw him face to face, and then a few years later he died.
0: Que la película se desarrolla justo en ese Nueva York donde las Torres Gemelas y todo, toda esa depresión.
1: Ah, sí, aquí lo es, Steven.
0: Sí, está en idioma original, pero también está en español para que los que la quieren ver. Ibarreche es Max, Regina Blandón es Mary. Ahí está, ya es todo lo que vamos
1: risa,
0: a
1: decir. La
0: exactamente.
1: Risa. La risa, diga.
0: No, qué bonito. Arriba el doblaje. Arturo Mercado, que es la leyenda, él es el narrador y qué padrísimo.
1: Okay.
0: Qué padrísimo. Bueno, pasemos a otro tema.
1: Esto en cines.
0: En cines, sí, está en cines por primera vez en México, vayan a verla. Vale. Y ahora hablemos de uno de tus directores favoritos, Nicholas Winding Refn, que estrena por fin su película desde 2016, hace 10 años que hizo Neon Demon, que no había vuelto a dirigir porque se aburrió, dijo, ya cumplí, ya hice todo.
1: Hizo un cortito para Prada.
0: Ajá, que ese le pagaron muchísimo y por eso dijo, ya no tengo que hacer nada. Y empezó a hacer como series, hizo Copenhague Cowboy para Netflix, que no funcionó,
1: nada.
0: Hizo How to Die, no sé qué, del Prime Video, que tampoco funcionó, y ya estaba ahí que tuvo un accidente y casi se muere. De hecho, él cuenta que murió 30 segundos y cuando nació dijo, renació, pues, dijo, quiero volver a hacer cine, quiero reinventarme, y nos entrega su propio infierno, esta película que ya estrenó. Ay, no sé qué pasó en esa muerte. Porque está desconectado.
1: Mira, yo lo amo.
0: Está desconectado.
1: Y yo aguanté 10 minutos la película.
0: Uh-huh.
1: O sea, la empecé a ver y dije,
0: Es un mundo futurista, metrópoli, donde hay una nube misteriosa todo el tiempo, una mujer tratando de buscar a su padre mientras en otro mundo está otro. Es fantástico.
1: Ni llegué hasta allá, güey.
0: Hay otro buscado. Ya ves que sus películas generalmente han sido como maternidad, madre e hijo, ahora quiso cambiar padre e hija, pero se le pierde y la saturación de su neón, o sea, toda su estética está ahí y los actores se ven muy bonitos, todo se ve muy bonito, pero la historia es aburrida. No te lleva nada. La estética no es todo, amigos.
1: Y eso yo soy de cine aburrido. O sea, a mí las películas que son lentas y que a mí sí me gustan.
0: Oye.
1: Esto no podía, güey.
0: No, sí. ¿Qué ganas?
1: Porque Neon Demon no es como...
0: Es que Neon Demon es padrísima.
1: Pero
0: es padrísima. Ajá. O sea, hasta sus inicios.
1: Sí, yo
0: con todo eso está muy padre. Pero aquí como que realmente algo está desfasado. Solo quería venir a demostrar que podía. Le entregó en Cannes, le fue de la fregada. Y pues bueno, ya se estrena. Lo que sí hay que agradecer es que él tiene muy buen ojo a escoger esos actores que están por convertirse.
1: Sí.
0: Por ejemplo, a Mads Mikkelsen o al mismo
1: Ryan Gosling.
0: Y entonces es como, ¿qué encuentras en estos actores? Aquí nos cuenta, porque Sophie Thatcher le escribió, yo siempre he dicho que Sophie Thatcher tiene

0: tener una gran carrera y pues es la protagonista de esta película que ni Sophie Thatcher ha visto. Vamos a ver qué nos cuenta Nicholas Winding Refn.
1: Well, I've been very lucky. Let me put it like that. I have been very, very lucky to be blessed with working with certain actors at the right time.
2: Creo que especialmente para algo como esto, tenemos la suerte de que, al menos para los personajes de Harriet y el mío, se supone que debemos estar lo más incómodas posible. Así que creo que entre menos entrenamiento, mejor. Sí tuve un poco de entrenamiento de escalada, supongo, muy básico, pero suficiente para que pareciera que sabía lo que estaba haciendo, espero. Y después simplemente prepararme física y mentalmente para hacer estos stunts y trabajar en este tipo de set en el que estábamos. Sí, en realidad, ni siquiera tuvimos tanto tiempo para entrenar físicamente, ¿verdad? Creo que fue como una semana o quizá dos. Estábamos apenas recuperándonos del jet lag. Estábamos tratando mentalmente de entender dónde demonios estábamos parados.
1: And true enough, after almost a year of casting, Sophie Thatcher came to meet at my house, and I knew right away, the minute she walked in the door, I knew it's her. I didn't know why, it was her.
0: Perfecto, esto está en cine por si se atreve.
3: ¿Dónde? Vea Neon Demon.
0: Neon Demon, no, sí. Claro, todas las pasadas. Only God Forgives, todas están padrísimas. Y rápido se estrena Vértigo 2. Existe una película llamada Vértigo, que de hecho es muy buena, sobre dos chicas que quedan atrapadas en una antena y que están en medio de la nada.
3: Es Gabriel.
0: ¿Qué pasó?
4: Es que,
0: ¿qué pasó?
4: No, es que la primera película te crea una ansiedad. Una neta sí.
3: ¿Es la de Vértigo la de la...?
0: No,
4: esa es la de
0: Hitchcock.
4: No es la de Hitchcock.
0: Esta es una
3: película. Eso de Hitchcock, no.
0: De 2022, sobre dos chicas que se quedan, y lo que dices, te crea una ansiedad, un miedo.
4: Es que además las tomas son geniales, y si la ves en pantalla grande...
3: A ver, platícame la uno, entonces.
0: Es que ese es el chiste, la uno fue una sorpresa que gustó tanto que decidieron hacer una secuela donde ahora las protagonistas, que hay conexión con la primera, las llevan a una montaña en Tailandia y quedan atrapadas, y es lo mismo, pero no existe esa tensión que estás diciendo.
4: ¿Ah, no?
0: No está presente, tienen que meter otras tramas para que no se parezca, entonces luego pasa un como tráfico de drogas que dices, ¿y esto para qué? Si yo quería ver dos mujeres asustadas agarradas de las greñas. No está sucediendo, pero es entretenida. No tan entretenida como Vértigo, pero es entretenida, y aquí los protagonistas, ¿cómo se prepararon para esta película?
2: He sido muy afortunado de trabajar con ciertos actores en el momento justo, tanto para sus carreras como para la mía. Empecé con Mads Mikkelsen, luego con Tom Hardy, Ryan Gosling, Elle Fielding, Miles Taylor. Realmente he sido muy bendecido. Con esta película ocurrió exactamente eso con Sophie Thatcher. Era el momento correcto para ella. Ella era la elegida. Cuando estaba haciendo el casting de su propio infierno, en realidad no sabía qué estaba buscando. Solo sabía que tenía que encontrar a alguien que, con solo verla, le dijera, es ella.
5: Hola, buenas tardes, ¿cómo estás?
3: Ya estamos de regreso. Exacto.
0: Exacto, pases, tenemos pases. Tengo para dos películas. Yo sé que todos quieren El Árbol Mágico, así que tengo pases para El Árbol Mágico, pero también tengo para Digger. Yo sé que se van a ir todos para El Árbol Mágico, pero si quieren ver Digger, arroba Steve TV, dígame El Árbol Mágico que todos quieren o Digger. Ahí está.
3: Vamos. Vamos y volvemos.
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8: 44 años después, la Guerra de las Malvinas se mantiene como un capítulo abierto para los argentinos. Eduardo Sacheri viaja al pasado para publicar la segunda parte de un proyecto dedicado a revivir lo ocurrido en aquellos convulsos meses de 1982. ¿Qué quedará de nosotros? Es la historia de tres jóvenes, Carlitos, Antonio y el Conejo, quienes un día de abril son llamados para integrarse a las Fuerzas Armadas y ocupar las islas tras el anuncio triunfal de su recuperación lanzado por la Junta Militar que gobernaba el país. Lo que parecía una aventura, muy pronto se transformó.

0: transformó en pesadilla. El territorio inhóspito, el clima hostil y la improvisación, combinadas con la crueldad de los mandos militares hacia sus propias tropas, hicieron de los reclutas carne de cañón incluso antes de una guerra que nadie esperaba. Sacheri retrata con crudeza la supervivencia de sus protagonistas, en una historia cambiante que transita de la inocencia a la brutalidad.
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4: Manuel Alejandro N., alias el señor de la T, identificado como coordinador regional del Cártel Jalisco Nueva Generación en Michoacán, fue vinculado a proceso. Es acusado de delitos contra la salud, así como receptación e importación de armas de fuego, cartuchos y cargadores de uso exclusivo. La gobernadora del Estado de México, Delfina Gómez, entregó en el municipio de Ixtlahuaca 3 tractores y maquinaria agrícola. En los primeros 1.100 días de su administración y mediante el programa Transformando el Campo, otorgó 1.103 tractores, con lo que cumple su compromiso de proporcionar 1 tractor por cada día de su gobierno. La Fiscalía de Puebla abrió una investigación por el secuestro y asesinato del hijo del alcalde de Tecamachalco, Mateo Hernández. La dependencia reveló que se identificó el automóvil que se utilizó para privar de la vida al adolescente. Informó Eine Arriaga. 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

0: bonita, amigo de casa. Tengo hoy a Tania y Apache. Ellos son integrantes de Los de Abajo. ¿Cómo están, muchachos?
1: Hola,
0: oye, estando ahorita en una... Estamos platicando ahorita fuera del aire de el movimiento de ska mexicano. ¿Cómo le canta al Mexa el ska, no? Pues como que sí, tuvo ahí mucha...
1: Sí.
0: Como semilla aquí en México, ¿no?
1: Pues crecimos, ¿no? Como que
0: ¿verdad?
1: Éramos unos adolescentes ahí.
0: ¿Por qué sería, Tania? Yo creo que es porque era una música muy safe. O sea, era como rock, pero nada tan rockero, y era para bailar. Entonces, como que tenía esa mezcla, ¿no?
1: Justo hoy venía en el Uber y me preguntan, ¿pero qué es el ska? O sea, ¿pero cómo lo definirías? Y yo creo que sí es eso, porque sobre todo...
0: Como rock que se baila, güey.
1: Ajá.
0: ¿Verdad?
1: Exactamente.
0: En Argentina les fascina, y creo que de esos brothers heredamos un poco el movimiento del ska. Ustedes tienen que 34... años como...
2: 34 años ya, como banda.
0: Pues ni tan de abajo, mijo, o sea, la verdad es que ya, ¿cómo fueron los inicios de hace 30 años, brother? O sea...
2: Como cualquier banda, ¿no?
0: Sí.
2: O sea, adolescentes buscando un espacio para expresarse.
0: Simón.
2: Y ya después, pues ya vinieron, la disquera, que no había disquera aquí en México, entonces fuimos a dar a Nueva York con Luaka Bob, con David Barrett.
0: Uh-huh.
2: Y... Él que catapultó a Los de Abajo por toda Europa, por todo el mundo.
0: ¡Órale!
2: Ya posteriormente, como por 2006, grabamos un disco también con Peter Gabriel en Inglaterra, con Real World. Ganamos el premio de la BBC de Londres al mejor grupo de las Américas.
0: ¡Cállate!
2: Y bueno, ya llevamos 600 conciertos por el mundo.
0: ¡Qué perro, güey! En una cosa, porque tengo que hablar en las notas que en México nadie les quiso dar una oportunidad porque lo consideran poco comercial.
2: Claro.
0: 24 años después, aquí estamos.
2: Sí, y entonces el que sí creyó nosotros fue David Byrne. Y de ahí ya, pues Los de Abajo sacamos en 2002 un disco que se llama Latin Ska Force, que también está cumpliendo ahorita 24 años. Y el año pasado lo presentamos en el Metropolitan con un lleno total, entonces sí le hicimos honor a ese disco.
0: Oye,
2: porque es de los más sonados.
0: Háblame de Luaka Bob, que los firma David Byrne.
2: Sí.
0: Uy, ¿cómo?
1: Sí, es pues una locura.
0: O sea, es el sueño húmedo de todos los rockeros, y ustedes dicen, hola David Byrne, ¿cómo están? Buenas tardes. ¿Cómo sucede este
2: Yoku, el baterista ese que está ahí, hecho palito.
0: Ese güey es
1: primero.
2: Ese pues fue directo hasta Nueva York y...
0: Feli tocó la puerta, ¿dónde David?
2: Ábreme, sí.
0: Ajá.
2: Porque
0: ¿qué
2: él
0: se te
2: ya... No,
0: chaval, quiero que me produzca un disco. Ándale, pues pásale.
2: No, él ya había dicho que sí, pero él iba a una gira mundial.
0: Don David Byrne.
2: Ajá, y se iba a tardar como 8 meses. Sí, entonces Yoku dijo, no, ni más, no me voy a esperar 8 meses. Puk, puk, puk. Y que abre la puerta.
0: ¡Qué locura, güey!
2: Sí, y entonces pues luego, vámonos a grabar y mandaron a la banda a grabar su...
0: Ustedes definen como una banda de resistencia y de labor social. Se me hace que está íntimamente ligado a todo el momento ska, punk, e incluso el rock latino difícilmente en México se desprende de un tema de labor social.
1: Sí.
0: ¿Para ustedes qué significa este tipo de trayectorias y cómo responde la banda a esto? Porque luego...
1: Justo lo que decíamos, como crecimos con eso, obviamente cuando eres adolescente, pues traes toda esa energía y todas esas ganas de que te vaya bien, ¿no? La música pues ha sido como ese instrumento para nosotros, y ahorita pues ya no somos los mismos, ya no somos esos adolescentes, pero sí somos adultos que ahora lo que queremos también es proponer, ¿no? De qué manera nosotros podemos tener esta alianza con las nuevas generaciones, pues para que todo salga mejor y no nada más estar culpando, sino solucionando.
0: Ah, qué buen take.
1: No, sí éramos rebeldes y sí, pero ahora queremos solucionarlo. Entonces, creo que eso también ha ayudado mucho a que la música, a que este género ya se abran más puertas, ¿no? Como estamos proponiendo.
0: Sí, sí, entiendo.
1: No, nos quejamos nada.
0: Ándale,
1: más.
0: Yo le digo el ADN molotov de medio gobierno, pero acá ya estamos insertos en la sociedad.
1: Pero
0: ya
1: ¿qué
0: tenemos,
1: pasa con uno
0: acá,
1: mismo? Wey, ¿cómo
0: exacto.
1: lo trabajas tú? ¿Cómo en conjunto con te quejas, pero a las que está aquí, a la mujer que está al lado de ti, pues no la ayudas si le está pasando algo, ¿no? Entonces, ahorita como que eso es lo que nos está moviendo, ¿no? Decimos, bueno, ya somos adultos, vamos a solucionarlo, y justo el hacer esta gira para nosotros significa también retomar esa esencia del rock and roll. Ayer me decía un amigo, es que ustedes están de verdad viviendo el rock and roll en el 2026, uh-huh, como se pudo haber vivido hace 30 años, ¿no?
0: Uy, qué nostalgia, ¿no?
1: Sí. O sea, y qué porque... padre tener la energía para poderlo
0: hacer. Pero ¿sabes,
1: ¿no?,
0: qué pasa, Tania? Y aparte, hemos tenido aquí muchos músicos y como que lo que nos dicen es eso, es de, no, pues tú sacas un sencillo en Spotify porque es lo único en Apple, y ojalá que pegue en TikTok la rolita, no sé qué. Ahí, o sea, sí, es refrescante saber que hay bandas que dicen, vámonos de gira, güey. O sea, tienen 20 ciudades por nomás en estos 3 meses.
1: Sí.
0: O sea, sí les encanta, no, estar en la calle.
1: Por fin de semana. Ay,
0: sí les choca estar en su casa.
1: No podemos quedarnos quietos. O sea, y nos lo pidieron, ¿no? O sea, después del Metropolitan era de la gente nos decía, oye, qué padre que están en Ciudad de México y están, pero ¿cuándo van a venir a Guadalajara? ¿Cuándo, ajá, vienen a San Luis?
0: Oye, ¿y cómo es la comunicación de... ¿Es directo ustedes con el fan? O sea, porque si nos lo pidieron, sí, pues yo le puse a Luis Miguel que por favor venga a tocar en mi casa, pero de eso a que la banda misma diga, ¿sabes qué? Si
2: siempre contestamos, de... siempre somos, sí, estamos en comunicación con...
0: Eso es importante.
2: Cuando hay un comentario, porque a veces hay hate y revisas un perfil que no existe.
0: Claro,
2: sí. Y nada más están ahí duro y duro. Entonces eso sí los ignoramos.
0: Los
2: pero filtran. Los que sí preguntan, oye, ¿cuándo van a venir a Oaxaca? ¿Cuándo vienen acá? Entonces sí, oye, sí, estamos trabajando en eso, ¿no? Ajá. Y sí nos aventamos todo el principio del año, como en esa, pues, planeación. Uh-huh. Y ahorita, pues, de repente íbamos a hacer 4 fechas y mírate a todas las...
0: Exacto. ¿Qué tanto equipo viaja con ustedes o nomás hagan sus cosas y vámonos? O si es un buen de logística y ya está.
1: Somos 12 personas. Entre personal manager, va nuestra personal manager, pero ella también se encarga del merch, también se encarga
0: el
1: peinador
0: de logistas,
1: ajá, también le hace la trencita en Apache. Tenemos
2: el que lleva mi penacho.
1: No, sí.
0: Penachista.
1: Y exacto, o sea, y ¿sabes qué? Hacemos mucho equipo porque entre nosotros también manejamos la camioneta.
0: Okay.
1: O sea, el bajista y nuestro ingeniero de audio les encanta, y aparte, no, carnal, no, tú maneja, ajá, no, tú tómate tu chelita, o sea, se hace un equipo bien bonito.
0: Oye, y... yo no voy a tomar chelita porque voy a manejar. Sí,
1: te lo juro. Un saludo para Luis.

0: porque le toca tomar chela.
1: Pero estoy el Rose Boy asignado.
2: Un momento.
1: Oigan, muchachos,
0: pero permítanme.
1: Ustedes dentro del ska en México, vamos, en México se dio esta vertiente bien arrabalerilla, sin decir, no voy a decir nombres de bandas para que no salgan en el alarma. Ustedes siempre se han caracterizado desde que empezaron por ese sonido fino, por un sonido fino del ska, muy europeo al principio, cuando empezaron a tocar, y ha ido evolucionando con las raíces mexicanas, pero no se ha hecho arrabalero, este sonido que mucha gente engloba al ska, lo digo por los norteños, de música de Ciudad de México, sin decir nombres, ¿no?
0: Okay.
1: Pero ustedes siempre han tenido esa raicita, a veces rude, como decimos, a veces rude boy, a veces muy muy inglesilla, en veces. ¿Cómo le hacen para mantener este asunto y no irse por la vertiente arrabalera de digo, no porque esté mal, pero onda Maldita Vecindad, onda estos cuates, ¿cómo se llaman? Los de El Panteón Rococó. Ustedes sí tienen una línea muy diferente y se me hace un ska más limpio, más más clasicón.
3: Yo creo que eso tiene que ver con la educación, porque todos los que han pasado por los de abajo hemos salido de la Universidad de la Música, ¿no? Yo estuve en la Superior de Música.
1: Se escucha, sí,
3: yo justo en la Nacional.
2: Ah, otro, o sea, la preparación, ¿te refieres a eso?
3: Sí, la educación de música, ¿no? O sea, saber música.
2: Qué chido.
3: Sí, porque hay muchas bandas que son líricos.
2: Y, todo bien y con
3: todo
2: ellos.
3: Todo es respetable, ¿no? Todo es respetable, pero claro, también para tener una disciplina de hacer cosas bien finas, o como las sazones. Pero en realidad Los de Abajo no era una banda de ska.
2: Ok.
3: Sí, cuando se firma con Loaca Bob, era fusión, era una banda de fusión, de ritmos de rock, de reggae, con mezcla con ritmos latinos.
2: Hablas de la palabra fusión como se le conoce al jazz fusion, o sea, como a esa,
3: sí,
2: fusionar estilos.
3: Pero
2: te
3: digo que era rock con reggae, con música mexicana, porque nunca perdimos la raíz, ¿no? Tenemos un son jarocho, tenemos una
2: sí, una polka,
3: es como banda, ¿sí? Polka. Entonces, todos los ritmos que son de origen mexicano nunca los perdimos. Y eso nos ayudó mucho también cuando viajábamos por el mundo, a que te vieran realmente como una bandera mexicana, ¿no? Traíamos muy rockeros, muy rockeros, pero traíamos un mariachero, por ejemplo.
2: ¡Qué chido!
3: Pero de piel,
1: ¿cuántos,
3: así como...
1: ¿Cuántos son en la tarima? ¿Son cinco o seis?
3: No, somos
1: cinco.
3: Diez. ¿Son, normalmente
1: son
3: diez?
1: ¿Son diez? Okay.
3: Sí. Cuando el Metropolitan, pues teníamos una orquesta atrás de 17 músicos.
2: Chido, güey.
3: Más, ¿qué? Como 40 invitados, ¿no?
0: Sí, fueron los invitados del Latin Ska Force del disco.
2: Simón.
0: Fueron muchos, y otros que no eran del disco, pero pues como Regina Orozco, bueno, Tearé, que es actriz,
2: Skanda, ¿sí?
0: Y grabó una canción con Los de Abajo. Cámara. Rita Guerrero, que en paz descanse, creo que es la única colaboración que hizo en su vida. Entonces tiene ahí una magia bien especial, ¿no? El disco y las colaboraciones cuando no existían, digamos que se empezaron a poner de moda apenas, pero pues ya se hacían.
2: Pero perdón que te corrija, o que no esté de acuerdo, o sea, más bien a mí la magia que se me hace es la magia que le da la preparación musical. O sea, sí, artista reconoce artista, porque una Rita Guerrero, una Regina Orozco dice, güey, pues no me voy a ir ahí que echar el guitarrazo, es gente preparada, es gente que se toma en serio la chamba,
0: sí,
2: o sea, sí,
0: totalmente.
2: A ver, es Rocky lo que quieres y salimos ahí con los pelos así, pero es preparación, o sea.
1: Y son cosas que se oyen en vivo, o sea, que lo notas en vivo, notas que se ensaya,
2: pero
1: notas que
2: o sea,
1: que
2: uno
1: saben.
2: Como espectador sabe cuando su músico sí le...
1: Sí, absolutamente.
2: ¿Verdad?
1: Sí.
3: Sí, yo creo que también los productores que se interesaron, ¿no? El mismo David Barr, el mismo Peter Gabriel.
2: Estás,
3: ¿no?,
2: hablando de dos pilares de la música, o sea, lo que te digo, obviamente lo sabes, pues, pero lo que quiero hacerle hincapié a la audiencia es, hay gente en México que se moriría por trabajar con estas personas, y ustedes los tuvieron a ambos, tanto a Peter Gabriel como a David Byrne, y creo que es por eso lo que señalas muy bien, la educación, o sea, el ser músico preparado no solamente hace que te vuelvas a alguien virtuoso o alguien que sepa tocar muy bien ese instrumento, creo yo, y corrijo si estoy mal, que te conecta con lo que quieres, con lo que quieres decir de la manera más pura. Porque si le sabes bien a tu instrumento, no tiene ningún filtro lo que te hace en la cabeza o el corazón a lo que vas a empezar a tocar.
3: Claro.
0: Y el poder macharlo con tus compañeros, ¿no? Y aparte, la verdad es que también en la banda ha habido muchas diferentes influencias musicales, sí, de todos, ¿no? A alguien le gusta La guitarrista es súper metalera, rockera, entonces le mete su feeling. Ajá. Con lo salsero del Apache o con lo punqueto del baterista.
2: Lo salsero del Apache es un gran título para una canción.
3: Sí, fíjate. Cuando yo conozco a los de abajo.
0: Sí, los salseros del Apache.
3: Estaba yo con Merenglás, una banda de.
2: ¿Cómo que si estás con Merenglás? Amo Merenglás, güey.
3: Pues yo andaba ahí con Ramón.
2: Merenglás es
3: todo. Fueron los inicios de Merenglás.
2: Me fascina cuando Merenglás.
3: Cuando llegó el Cervantino.
2: Que no sabes de mí. Amo Merenglás, pero mal. Ajá,
3: sí. Y ya después me fui al Grupo Mayor de Colombia. Okay. Entonces siempre estuve como en ese círculo salsero. Sí, salsero. Y cuando yo llego a los de abajo, yo no sabía nada.
2: Dificilísimo de tocar. Menzo y yo somos bien fans de la Fania y de.
1: Sí.
2: ¿Cómo se llama? Mm. El que nos gusta mucho. Héctor Lavoe. Y es bien difícil tocar esa música. O sea, sí dices las salsitas y es un tema, güey.
0: Sí, es estudiarle.
2: Exacto. Oye, han tenido más de 1,000 conciertos, festivales en medio. Todo el mundo tocando mezcla de salsa, ska, reggae, hasta por. ¿Cuál ha sido un país donde dijiste tú, cómo puede ser que aquí nos reciban? Porque la banda los quiere cañón. ¿Cuándo fue para una sorpresa para ti? Dijiste, güey, vamos a Ucrania y.
0: Sí, creo que en República Checa.
2: Cámara.
0: En un festival metalero. Meten a los de abajo y aparte, como.
2: Oye,
0: a las
2: ¿no te da pendiente ese güey? ¿Seguro que quieren que toquemos?
0: No, manches, te lo juro que yo estaba así, de aparte fueron como de mis primeras giras.
2: Simón.
0: Y dije, ¿qué hacemos aquí?
2: Morrilla.
0: 27.
2: Ah, no,
0: no tanto. Okay. No mal, más o menos.
2: Entonces, bueno, ya es con los metaleros y es de toquen Caifanes.
0: O sea, y aparte, pues llegas y a un festival y éramos la única banda mexicana. Uh-huh. En como Mighty Sounds, creo. Okay. Que se llama ese festival. Uh-huh. Es de República Checa, ¿no?
3: Taibo, sí.
0: Y de repente empiezas a tocar y ves a los metaleros así felices bailando. Sí. O sea, y
2: es que los metaleros estamos a un paso de jotear. O sea, es.
1: Sí. No, además se presta al mosh pit. Se presta al drama,
2: sí. Y el metalero, ¿sabes qué pasa? Tiene una particularidad. Reconoce lo que está bien tocado.
0: Sí.
2: O sea, yo tenía amigos metaleros, sí, sí, le mando un saludo al Vic, fans de Intocable, güey.
0: Sí.
2: Y dice, es que lo haces, está bien perrón. Sí. Entonces, como que sí, medio que hay semblandito con la. O sea, se hacen. Le juegan a la pestosa, pero son bien.
0: Sí, bien no. Y aparte, allá la gente te dice, yo soy médico, tengo una banda.
2: Simón.
0: Y tengo. O sea, la gente está extremadamente preparada, ¿no? Saben música, saben un deporte. Uh-huh. Y aparte se dedican a. Son abogados, o sea, dices.
2: Estoy en Praga, en República Checa.
0: República,
2: sí,
0: Checa.
2: Sí.
0: ¿Y sabes cuál también nos estuvo muy chido? Cuando una vez que ganó Holanda, que fue el Mundial, fue el año el
2: mundial
0: pasado,
2: sí, sí, sí,
0: que jugó México-Holanda, minutos antes de que tocáramos.
2: Ajá.
0: Entonces nosotros, es que si gana México no van a venir.
3: Iba ganando México.
0: Ganando México.
3: Sí, ganando, sí, México, sí, y los, sí, holandeses, sí, sí, nada más, sí, nos echaban acá ojitos de pistola, ¿no?
2: Ajá.
3: Y dijimos, chin, a ver cómo nos va ahorita en el concierto si gana México.
2: Y nada, güey.
3: No, pues le dieron la vuelta.
2: Ajá.
3: Y cuando tocamos, no, eso fue la.
2: Pero creo que la parte chida en ese sentido es que la música es el talón de Aquiles del ser humano, güey. O sea, aunque te caiga gordo el músico, que yo tengo músico, me caen bien gordos, y me cae gordo que sea tan fan. O sea, la música tiene como que, sí, como que.
0: Conecta.
2: Exacto. Oye, uh-huh, nada más para terminar, eso. Ahí ya lo están viendo los hijos de quienes los seguían hace 30 años.
3: Hasta nietos.
2: Madres, güey.
0: Ya van.
2: ¿Cuál crees tú que sea lo que van a heredar a las generaciones que vienen, tanto musicalmente como socialmente? O sea, ¿cuál es la herencia de los de abajo para ti?
0: Qué bonito, qué bonita pregunta. Pues eso, como saber que a través de la música sí se puede cambiar tu mundo, ¿no? Interno. Y si tú cambias tu mundo interno y el de al lado, creo que es mucho más fácil hacer, o sea, que el país esté más chido. Y lo
2: ¿quién
0: que.
2: ¿Quién es esta persona? O sea, güey, qué bonita respuesta da, güey. Ajá.
0: No, entonces, sí, bueno, sí. Prácticamente nosotros nos sentimos muy orgullosos,
2: claro,
0: de seguir haciendo música, de seguir con la misma o hasta más energía. Esta gira para nosotros ha sido un regalo impresionante.
2: Los boletos están en los de abajo MX.
0: En Passline, sí se puede decir.
2: Sí, sí, claro que sí.
0: En Passline y en arroba los de abajo MX, ahí encuentran todo. Pues prácticamente el seguir conectando y el seguir haciendo la música, pues está increíble. Pues
2: Tania,
0: ahí,
2: Apache, un verdadero placer habernos tenido aquí.
3: Muchas
2: ahí está
3: gracias.
2: La gira en pantalla. Nosotros ya nos vamos. Muchas gracias.

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1: 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Son las 8.
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15: La hora de las noticias, la hora de la verdad expuesta. A través de Grupo Fórmula, Radio, Telefórmula, YouTube, Internet y todas las plataformas. En este jueves 24 de septiembre. Oscar Holguín, ¿cómo te va? Buena tarde.
16: ¿Cómo estás, Pepe? Muy buenas tardes. Le damos poder a tu voz. Abrimos en este momento el diálogo a través de WhatsApp. 55-48-48-03-94. Línea exclusiva para que nos haga llegar a sus comentarios y pasen en la parte de abajo de nuestra pantalla. Si usted quiere participar en el chat de la transmisión en vivo de YouTube, ya está habilitado, ya puede darnos sus comentarios, donde también tenemos un sondeo, como lo hacemos todos los días. El de hoy pregunta, ¿teme Morena a los memes? ¿Sí o no? Recuerde que solamente se puede votar vía YouTube.
15: Sí, porque según Morena, pues estaría prohibido reír.
16: Sí, cuidado, cuidado con las bromas. El gato oculto ya está preocupadísimo de que termine en la cárcel.
15: Seguramente el gato oculto está muy por encima o está más allá del bien y del mal. Pero en fin, lo dejamos ahí como una interrogación. Fíjense que en un rato más le voy a explicar una nota que acaba de llegar publicada por el diario The New York Times, según la cual el gobierno de Donald Trump habría frenado ataques aéreos en México contra cárteles de la... publicada por el diario The New York Times, según la cual el gobierno de Donald Trump habría frenado ataques aéreos en México contra cárteles de la droga. Eso lo dice el New York Times. Un poquito más adelante, el próximo martes, ¿no? Categoría 11 no existe.
16: Sería el fin del mundo, definitivamente. Sería el Armagedón. Si el 5... tiene potencial catastrófico, el doble.

0: más uno, bueno.
1: Bueno, quedamos que categoría 1 el próximo martes podría pegar en Baja California, en la península, sobre todo en la zona de La Paz. Autoridades federales despliegan en las entidades afectadas 19,844 elementos, 1,745 vehículos y unidades de transporte, así como 581 equipos de maquinaria para trabajos de contención y prevención. A las 6:15 de esta tarde tendremos con Jaime Albarrán Asensio, meteorólogo del Servicio Meteorológico Nacional, tendremos el reporte más actualizado de la situación de Polo. Lo que sí está causando estragos políticos, ojo, es el disque aseguramiento de 59 millones de litros de huachicol el 17 de diciembre en San José de Iturbe, Guanajuato. Resulta que todo ese esa cantidad enorme, sí, dineral en combustible, no es ilegal. De hecho, el delegado de la Fiscalía General de la República en la entidad, Juan Francisco Vera Ayala, fue cesado por chismoso y mentiroso. Según documentos, la orden de cateo no era contra la empresa Gas del Noroeste de Grupo CIMSA, sino contra Gas del Noreste, el cual no tenía registro en las instancias de gobierno. La culpa es de una O. Noroeste no es lo mismo que Noreste y ¡zas! Se les cayó el numerito, se les cayó el teatro completo. El anuncio del mega decomiso fue hecho la semana pasada por el secretario de Seguridad y Paz de Guanajuato, Juan Mauro González Martínez, y después el expediente fue trasladado a oficinas de la Fiscalía Especializada en Materia de Delincuencia Organizada de la FGR. Total, la pifia embarcó a la presidenta de la República, al secretario de Seguridad, Omar García Harfuch, a la fiscal Ernestina Godoy, a los tres se les cayó, le digo, les cayó encima todo el tablado, todo el circo. Si fuera un circo, los hubieran crecido los enanos, pues, de tan desafortunado que ha resultado todo este asunto. Ciudad de México, caos vial. Hoy tenemos el telefonazo de David Galván. Él tiene la información del caos vial que se ha generado en la Ciudad de México por causa de trabajadores y jubilados del Instituto Mexicano, es de tan desafortunado que ha resultado todo este asunto. Ciudad de México, caos vial. Hoy tenemos el telefonazo de David Galván. Él tiene la información del caos vial que se ha generado en la Ciudad de México por causa de trabajadores y jubilados del Instituto Mexicano del Seguro Social. Ciudad de México, caos vial. Hoy tenemos el telefonazo de David Galván. Él tiene la información del caos vial que se ha generado en la Ciudad de México por causa de trabajadores y jubilados del Instituto Mexicano del Seguro Social, que han bloqueado circuito interior y calles aledañas.
2: Pasaron los jubilados y del Instituto Mexicano del Seguro Social. Esto fue debido al desacuerdo que tuvieron con el congreso más reciente realizado por el Sindicato Nacional de Trabajadores del Seguro Social, que conduce Rafael Olivares como secretario general. Bueno, ellos dijeron que se sienten traicionados y es el sentir de la mayoría de la base de trabajadores y también de pensionados, después de que se les otorgara apenas un 8.5% aproximadamente de aumento, pero de estos la mayor parte está concentrado en lo que va a su fondo de pensiones. El aumento real en su salario fue de apenas 2.9%, decía alguno de los trabajadores, que no alcanzaba ni 80 pesos en términos reales lo que aumentó al mes con este incremento que aceptó su representante sindical. Y bueno, dentro de los cambios estatutarios que se aprobaron dentro del Congreso reciente del sindicato, bueno, pues también se mencionó que se ha querido imponer una ley mordaza, en la cual, pues bueno, el sindicato estableció un nuevo término dentro de su dentro de estos estatutos del sindicato, en los cuales se establece que, pues, se puede proceder contra miembros del Seguro Social, contra trabajadores del Seguro Social que hablen en contra del sindicato o en contra de la institución, e incluso que promuevan o difundan a los medios de comunicación lo que está pasando de estas instituciones. Es por ello que, bueno, pues el desacuerdo motivó que se concentraran, pues al principio alrededor de 200 personas ahí frente al Centro Médico Nacional Siglo XXI en Cuauhtémoc y Baja California, e iniciaran una marcha a la cual se fueron añadiendo contingentes de Jalisco, de Michoacán, de Guerrero, de México y de diversos puntos de la República, que dicen, bueno, pues participaron para representar a sus compañeros.

0: El contingente llegó a más de 500 personas, según los monitores de la Secretaría de Seguridad Ciudadana de la Ciudad de México. Llegaron a las puertas del sindicato en la calle de Zamora 107 y no se les recibió, no les abrieron las puertas. Esto motivó a que iniciaran el cierre de la circulación del circuito interior. 5 horas estuvieron ahí, se acercaron los miembros de la policía capitalina para intentar negociar, también representantes de la Secretaría de Gobierno capitalina, y bueno, pues lograron gestionar, no les abrieron las puertas. Esto motivó a que iniciaran el cierre de la circulación del circuito interior. 5 horas estuvieron ahí, se acercaron los miembros de la policía capitalina para intentar negociar, también representantes de la Secretaría de Gobierno capitalina, y bueno, pues lograron gestionar que tuvieran del circuito interior. 5 horas estuvieron ahí, se acercaron los miembros de la policía capitalina para intentar negociar, también representantes de la Secretaría de Gobierno capitalina, y bueno, pues lograron gestionar que tuvieran una reunión, un acercamiento con los miembros del sindicato, que dice les afectan gravemente y consideran una traición en beneficio del gobierno. Es la información, Pepe.
1: Completísima.
0: Desde aquí del circuito interior.
1: Claro, sí, completísima. Le daremos seguimiento a lo que están ahora planteando como una amenaza en caso de que las autoridades le sigan cerrando la puerta en la nariz. Gracias. Vamos con Ulises Soriano en este momento a través de la, gracias a la motocicleta de noticias de Grupo Fórmula, porque padres de familia y de los normalistas desaparecidos de Ayotzinapa realizan destrozos y pintas al exterior del edificio de la Comisión Nacional de los Derechos Humanos, ubicado en Periférico Sur, en la Ciudad de México. Ulises, adelante, por favor.
2: Pepe, muy buenas tardes, te saludo y te comento que la primera parada el día de hoy fue en la caseta de Tlalpan. Desde ahí al menos 23 autobuses trasladaron entre 700 y 900 estudiantes de la normal Raúl Isidro Burgos y de otras normales hacia la Comisión Nacional de Derechos Humanos, ubicada en el 1922 del periférico. La caseta estuvo bajo un fuerte operativo de seguridad. Los autobuses pasaron sin revisión y siguieron hasta este punto del periférico, donde comenzaron el día de hoy las jornadas en memoria de los 12 años de la desaparición de los 43 normalistas de Ayotzinapa en nuestra capital. Ahí, frente a la CNDH, los estudiantes, así como padres, y por supuesto el abogado de los padres, Isidoro Vicario, realizaron un meeting. Dijeron que siguen sin recibir las respuestas que buscan desde el 2014, y así lo dijo Isidoro Vicario.
3: Hoy la enfermedad que varios padres y madres de los 43 han padecido, pero por el amor de sus hijos, como ellos de manera reiterada lo han dicho, es que se mantienen en pie para seguir buscando a los 43.
2: Mientras tanto, Pepe, déjame decirte que esta movilización hizo sentir el tránsito. Todo esto para dar paso a los autobuses. Elementos de la Secretaría de Seguridad Ciudadana, a través de la Subsecretaría de Control de Tránsito, cerraron el tránsito del periférico rumbo hacia el norte durante varios minutos, y por supuesto, San Jerónimo hacia Villa de las Flores, todo esto en carriles laterales se mantuvo cerrado hasta el filo de las 4:30 de la tarde. Por supuesto, Isidoro Vicario también señaló que las familias mantienen su exigencia de investigar la posible participación del ejército a 12 años de la desaparición. Insistió en que esta línea continúa pendiente, así lo dijo.
3: Los padres y madres han mantenido esta línea de investigación aún en contra de la voluntad del Estado mexicano, aún en contra de la voluntad del órgano investigador. Han señalado el ejército porque se tiene información a casi 12 años.
2: Momentos, al menos 5 camiones ya se dirigen hacia la normal rural de Ayotzinapa, mientras que otros más se mantienen en la estación de autobuses de Tasqueña esperando a recargar combustible y regresar a la caseta de Tlalpan y por supuesto después. momentos, al menos 5 camiones ya se dirigen hacia la normal rural de Ayotzinapa, mientras que otros más se mantienen en la estación de autobuses de Tasqueña, esperando a recargar combustible y regresar a la caseta de Tlalpan y, por supuesto, después a esta normal rural. Y el día de mañana continuarán estas manifestaciones. Todo...

0: Buenas tardes, sí, esto fue en 2024, estamos hablando, perdón, en 2014, estamos hablando de hace 16 años, que se van a cumplir el próximo sábado, Oscar, va a haber también manifestaciones.
1: Se tiene contemplada una movilización desde el Ángel de la Independencia al Zócalo por la tarde, alrededor de las 2 o 3 de la tarde. Las autoridades del gobierno de la Ciudad de México están tratando de negociar con los papás de los 43 normalistas para evitar destrozos y actos vandálicos. Hasta el momento no se ha confirmado si se ha hecho un acuerdo. Hay por lo pronto operativos ya programados de vigilancia en los negocios en este tramo, insisto, del Ángel de la Independencia al Zócalo de la Ciudad de México.
0: Tómelo en cuenta, usted que nos escucha aquí en la capital del país, o bien en cualquier punto de la República, y piensa usted venir el sábado a este Valle de Lágrimas, pues ya sabe a lo que se va a poder enfrentar. En fin, es legítima la protesta y como tal tendremos que dar cuenta de ella puntualmente con todos sus asegúnes, no solamente como quisiera el gobierno que se diera en un solo sentido. Estaremos con Jaime Barrán, meteorólogo del Servicio Meteorológico Nacional, hablándonos, de acuerdo con el último reporte, de la ubicación y peligro que puede representar el huracán Polo, el más fuerte que se ha detectado por los meteorólogos, ocurrido sobre las costas nacionales, a reserva de que no ha pegado. Por supuesto, no pegó de frente, pero puede ocurrir sobre la península de Baja California. Volvemos.
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12: En este instante, temperatura en Aguascalientes.
13: 24 grados.
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0: Estamos enlazados directamente al Servicio Meteorológico Nacional con el meteorólogo Jaime Albarrán y Asensio. Él tiene el último reporte de la situación del huracán Polo, que ayer estas horas estaba en 4, categoría 4. De pronto es como... Estamos enlazados directamente al Servicio Meteorológico Nacional con el meteorólogo Jaime Albarrán y Asensio. Él tiene el último reporte de la situación del huracán Polo, que ayer estas horas estaba en 4, categoría 4. De pronto, como dijo bien Jaime Albarrán, subió a 5 y ahora ha vuelto
14: al occidente. Esperaremos precipitaciones de muy fuertes e intensas en lo que es Jalisco, Colima y Michoacán. Serán muy fuertes, muy fuertes en Nayarit y en el estado de Guerrero, y que estamos esperando también olas en toda esta gran franja costera de hasta 8 metros de altura, de 6 a 8 metros de altura, que poco a poco, conforme el sistema se va retirando, va a ir bajando ese potencial de oleaje y también el viento. El viento se está oscilando entre los 90 y los 110 kilómetros en esta misma zona de costa del Pacífico Medio, y que, pues estamos esperando justamente que se mantenga esta inestabilidad, por lo menos en las próximas horas, y que el sistema irá internándose en lo que es el océano. También podemos observar su trayectoria futura, que podría ser esta misma, y que vamos a tener que observar velocidades de viento que van a ir fluctuando entre los 240, 230, 245, en fin, pero a lo largo de este cono, que es el cono de incertidumbre, por ahí puede ir viajando este gran sistema, y que, claro, estamos esperando que para lo que es el próximo viernes tarde noche se estaría teniendo ya un poco más de afectación el extremo sur de la península de Baja California, con el desprendimiento de nubosidad hacia este sur de la península, y esperaremos sí que se incremente la precipitación. Para el día de hoy esperaremos precipitaciones que pueden llegar a ser de ligeras a moderadas en el sur, pero poco a poco, conforme este sistema se puede ir acercando, las precipitaciones se van incrementando también.
0: Correcto, es lo que estamos viendo en el último reporte, que corresponde a las 6 de la tarde. Tú mencionabas, sí, lluvias intensas en Jalisco, en Michoacán también, pero tengo aquí el dato de lluvias muy fuertes en Nayarit y Guerrero, en Tecpan de Galeana, Guerrero, hay zonas de prevención hasta Manzanillo, Colima, por parte de Protección Civil. Desde el oeste de Manzanillo, Colima, hasta la playa Pérula, en Jalisco, también hay severa vigilancia de este fenómeno. Dinos entonces, ¿qué va a pasar? Estaremos en el radar noticioso, no sé si lo tengan ustedes ayer en el meteorológico, la posible presencia de otro fenómeno que se llama Odil.
14: Pues mira, existe un Odil allá en lo que es el Pacífico, muy retirado de nuestra costa, que se puede ir acercando más hacia lo que es la trayectoria de Polo, pero no tenemos al momento ningún problema con esa situación, y se pronostica que estos sistemas no tengan mayor inconveniencia para la República Mexicana, definitivamente.
0: Pues te agradecemos muchísimo el último reporte del Servicio Meteorológico Nacional, como siempre, Jaime Albarrán Asensio, como siempre.
14: Muchas gracias, un abrazo.
0: Un abrazo muy fuerte para el querido Jaime, estrella de los meteorólogos del Servicio Meteorológico Nacional. Un saludo y un reconocimiento a todo el equipo del Servicio Meteorológico por la información que nos brinda, de manera, por supuesto, importante para aquellas personas que podrían estar eventualmente en peligro. El que sí es un huracán peligroso es el hombre naranja. ¿A quién me refiero al hombre naranja? Pues ya sabe usted, a Donald Trump. El hombre anaranjado se está convertido realmente en una carrera, por supuesto, importante para aquellas personas que podrían estar eventualmente en peligro. El que sí es un huracán peligroso es el hombre naranja. ¿A quién me refiero al hombre naranja? Pues ya sabe usted, a Donald Trump. El hombre anaranjado se está convertido realmente en un huracán categoría, no es 5, es como categoría.
1: culto, pero sin visa seguramente a estas alturas.
0: Ya no tiene derecho a rondar los tejados de la Casa Blanca, ni modo.

0: Tantas, gato. Vamos a una pausa, volvemos enseguida con más información.
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1: En este instante, temperatura en Aguascalientes.
2: 22 grados. 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
0: En este momento estamos enlazados con Gonzalo Monroy. Vaya que es un especialista en temas energéticos.
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1: En este instante, temperatura en Aguascalientes.
2: 22 grados.

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2: En este momento estamos enlazados con Gonzalo Monroy. Vaya que es un especialista en temas energéticos. Él es director de la empresa GMC. Es una empresa consultora especializada en el sector energético mexicano con visión internacional. Gonzalo, un saludo muy cordial. Muchas gracias por la información que nos diste la semana pasada, cuando se hablaba a todo volumen, se hablaba de un aseguramiento histórico de 59 millones de litros de combustible en una planta, un depósito en el estado de Guanajuato. Se hablaba ya del decomiso, aseguramiento, como lo quieras decir, más importante, más grande en toda la historia del tema del huachicol fiscal. Y tú fuiste el único que nos dijo exactamente lo que estaba pasando y lo que iba a pasar, que era falsa esa información, toda vez que CIMSA, la propietaria de la empresa que se encarga de distribución de esos combustibles, estaba perfectamente en orden. Y ahora la situación ha llegado a tal punto que el responsable de la Fiscalía General de la República, allá en el estado de Guanajuato, quien fue el que divulgó la historia sin haberla confirmado plenamente, ya fue destituido. ¿Cómo estás? ¿Cómo te va, Gonzalo?
3: Querido Pepe Cárdenas, siempre un gusto platicar contigo. Y sí, mira, eventualmente las cosas ya pasaron, justamente se quitó un poquito del ruido que vimos la semana pasada y poco a poco las aguas empiezan a tomar su rumbo. Obviamente tienen que seguir las investigaciones, se tendrán que dirimir responsabilidades, asegurar que todo el combustible que está en la terminal sea legítimo, que haya pagado sus impuestos propios, y no debería ser pasar de una anécdota, de un chasco que se llevó el gobierno por precipitarse a dar buenas noticias.
2: Pues no es poca cosa el que tú llamas chasco y aquí llamamos teatro, que se les desplomó, y decíamos, si fuera circo, les hubieran crecido los enanos, porque la situación realmente es bochornosa. Resulta que confundieron noreste con noroeste. Por una O se dio la diferencia, se dio la pifa, y ahora ya le costó a Juan Francisco Vera Ayala el cese fulminante, siendo uno de los hombres cercanos, sin duda, a Omar García Harfuch en su momento. Esto va a tener consecuencias, desde luego, para el funcionario, hoy ya exfuncionario, aunque la Fiscalía General de la República todavía no da un parte oficial. La letra O, una letra O fue la culpable, pero tú lo dijiste con toda claridad, no puede ser, y no fue, exactamente no fue. Lo que sí puede llegar a ser es un tema grave que tú también estás manejando como primicia, el tema del fraude con etanol, también vinculado al tema huachicol fiscal.
3: Absolutamente, Pepe. Fíjate, esta vez no es tanto la parte del contrabando, el famoso huachicol fiscal, sino la palabra propiamente huachicol, que es el adulteramiento. Gran parte de lo que ha salido las últimas semanas y en algunos casos años que hemos venido investigando en GIMEC es porque hay tanto ozono en algunas partes de la República, principalmente en el Valle de Toluca. Ahí detectamos precisamente que una buena parte del combustible que se comercializa en esa zona trae un alto componente de etanol. Un etanol que no sabíamos de dónde venía, no había una información muy clara por parte de las aduanas ni de permisos de importación. Y justamente a través de un comunicado del Departamento de Justicia de los Estados Unidos, se habla precisamente de un operativo, o en ese caso un operario, un elemento del cártel Jalisco Nueva Generación, del tanque, que estaba precisamente trabajando con empresas fachada para introducir más etanol en la cadena legítima y ilícita de los combustibles. Obviamente ahí es donde empezamos a atar más piezas y podemos decirte, Pepe Cárdenas, que tenemos ahorita ya mucho de lo que ha sido las refinerías hechizas que se encontraron en Tabasco, que se encontraron en Coatzacoalcos desde el año 2025, son precisamente donde primero se robaba el combustible de Petróleos Mexicanos, típicamente de Petróleos Mexicanos, y después de ahí se cortaba o se adulteraba precisamente con este etanol. Lo que más nos llamó la atención es que en los últimos meses la Secretaría de Energía ha tratado de impulsar en los cambios a la norma 016 calidad de los combustibles una mayor introducción del etanol en las gasolinas mexicanas. Lo cual, por desgracia hay que decirlo, no tiene ningún sentido. Obviamente

0: puede ser que los precios sean más baratos, pero dado que el 96% de la flota vehicular del país no es propicia para utilizar esa cantidad de etanol, pues simplemente termina reventando los motores de los automovilistas. Y por el otro lado, vamos a tener cada día más y más crisis ambientales por ozono, tal y como la que tuvimos el pasado 12 de septiembre. Parecería incomprensible que mientras se trate de atacar el negocio del huachicol en sus diferentes variables, el gobierno mexicano parecería estar legalizando una de las variantes del crimen organizado.
1: Es decir, el gobierno mexicano estaría bautizando el combustible que genera Petróleos Mexicanos de esta manera para mantener los precios o no exceder en los precios. Sin embargo, esto viene a ser muy peligroso y se convierte, tú lo llamas el fraude verde.
0: Efectivamente, porque hay que entenderlo, y te puedo también platicar alguna cosa, Pepe Cárdenas, a ti y a tu audiencia. Cuando de pronto la presidenta sale los lunes en su sección de quiénes tienen el precio de las gasolinas, nosotros ya habíamos detectado que algunas veces, en algunas ocasiones, han terminado alabando a gasolineras que tenemos una alta sospecha que estén comercializando hidrocarburo adulterado, precisamente con etanol. El etanol es completamente más barato, y déjame también ser muy claro, es un oxigenante, propiamente no es un combustible. Lo que se hace es justamente meterlo o adulterarlo con gasolina robada a Petróleos Mexicanos, y con eso obtener ganancias mucho más que lo que podría generar una empresa que cumple con toda la legislación y con toda la regulación. Obviamente esta competencia desleal ha dañado no solo al bolsillo de los gasolineros, obviamente también al del público automovilista, que obviamente ve que su gasolina le rinde menos, que le empieza a cascabelear, valga la expresión, un poco más el auto, y que eventualmente a la sexta o séptima toma, pues simplemente le empieza a tener daños en su motor de consideración.
1: Ahora, ¿esto ya es a nivel nacional o son casos específicos que han sido detectados por GEMAC?
0: Hemos encontrado precisamente en la parte de Tabasco, lo habíamos encontrado también en Veracruz, el Valle de Toluca, y nos llevó mucho a la tarea de ver qué había pasado, porque había esa crisis del 12 de septiembre que venía o provenía del estado de Hidalgo. En Hidalgo sabemos que está la refinería de Tula, pero ahí es más robo de combustible. No habíamos detectado esta parte de etanol por ahí, pero obviamente nos hizo buscar a mayor profundidad, y esa es parte de la noticia que estamos dando, Pedro.
1: Pues vaya asunto, nos están vendiendo gasolina, en algunos casos gasolina adulterada, gasolina bautizada. Hay otro asunto que también seguramente tú tienes ya en tu conocimiento. Valora Trump, el presidente de Estados Unidos, interrumpir la exportación de diésel a México. ¿Esto sería de qué calibre en cuanto al impacto? Porque estamos hablando de que el diésel en Estados Unidos está a unos precios increíbles, y que en México, para mantener el costo, entiendo, de 27 pesos litro para no perjudicar al transporte de carga, en fin, de servicios, le está costando muchísimo a Pemex.
0: Totalmente, querido Pepe. Esto ahí vale la pena hablar un poquito de dónde estamos parados. Gran parte de los conflictos que ha pasado en Ucrania, que también en Medio Oriente, ha hecho que el precio del diésel se haya disparado. Y déjame darte algunas cifras. Hoy, por ejemplo, bueno, no hoy, durante la semana, el precio del diésel llegó a costar, el aproximado ya con conversiones, cerca de $340 el barril del diésel. Comparativamente, el precio del petróleo apenas es de $100. ¿Cuál es el gran problema? México está lejos todavía de las importaciones, de no tenerlas, y obviamente depende cerca de la mitad, 40%, 45% de su demanda de importaciones. Y hay lugares donde quedan totalmente expuestos, como por ejemplo Sonora, Chihuahua, Durango, incluso me atreves a hablar de Guadalajara, bueno, Jalisco, Nayarit, obviamente la península de Baja California, los cuales dependen 100% de la importación de combustibles por parte marítima. Aquí yo te diría, querido Pepe, de que por desgracia este control de precios, este famoso acuerdo, sí tiene un sentido, porque estamos tratando de evitar que haya una inflación galopante, porque al final de cuentas el diésel es el combustible de la industria, es el que utilizan los trailers de transporte que llevan nuestras mercancías, nuestras exportaciones, y del cual depende una buena parte del aparato manufacturero de México.
1: Correcto. Entonces está haciendo bien el gobierno mexicano en subsidiar el costo, aunque no sé qué tanto tiempo las finanzas públicas puedan aguantar este movimiento. Para cerrar contigo en esta ocasión, quisiera volver a lo del fraude del huachicol. Entonces, tienen que investigar, claro, efectivamente, que los papás

0: papeles estén en orden, en fin, pero también tienen que investigar a los traviesos que andan atrás de estas groserías.
1: Absolutamente, querido Pepe. Aquí no solamente es ver quién compra y vende ese combustible, sino tenemos que efectivamente ver quiénes están involucrados. Muchas veces no es solamente al que está haciendo los amarres en un puerto, el que está haciendo garrotero en una estación de trenes o el operador de una pipa. Tenemos que estar viendo detrás quiénes son los importadores, quiénes son los bancos que están lavando esa gran cantidad de dinero, que es un producto bastante, bastante rentable. Finalmente tenemos que estar viendo cuáles son las redes que le dan protección de impunidad a estas redes criminales. Falta mucha investigación, hagamos votos para que la fiscalía siga trabajando, que nos pueda ofrecer resultados para ir eliminando un cáncer que es muy, muy importante en el sector energético en el país en general.
0: Pues muchas gracias, Gonzalo Monroy, gracias por permitirnos esta conversación muy interesante, el asunto del bautizo del combustible con etanol en algunas entidades de la República para hacerlo más, todavía más rendidor y más productivo, aunque es dañino pues para los motores. Te agradecemos muchísimo.
1: Claro que sí, Pepe Cárdenas, un abrazo para ti y para toda tu audiencia.
0: Igualmente, gracias, Gonzalo Monroy. Él es el director de GIMC, es una empresa consultora especializada en el sector energético mexicano con visión internacional. Él fue el primero que dijo que este asunto del huachicol en Hidalgo, perdón, en Guanajuato, era un error, era una pifia, y como tal se está cocinando, a pesar de que la presidenta de la República hoy dijo en la conferencia mañanera que se seguirán investigando los papeles para determinar la legalidad del combustible almacenado justamente en esta planta, que tuvo que cerrar operaciones algunos días justamente porque estaba la indagatoria, que resultó chafa. Tiraron a la portería y mandaron el balón al público. ¡Qué vergüenza! ¿Cómo lo dice la presidenta?
2: Entiendo que siguen trabajando en los permisos que tenía esta, o que tiene esta empresa, y ya tendrá que informarlo en su momento la fiscalía.
3: No le informaron.
2: Pero entiendo. Pregunté a la fiscal y me dijo que siguen revisando los permisos.
0: Pues sí, siguen revisando los permisos, pero este arroz ya no se coció. Así que tendrá que buscar otro arroz. Se equivocaron por una O y armaron un escándalo mega que le costó la chamba al delegado de la Fiscalía General de la República, Juan Francisco Vera Ayala. Cese automático por haber sido chismoso y mentiroso. Reportábamos hace un momento que el periódico The New York Times publica una nota que nos llama mucho la atención. Reporta que el gobierno de Donald Trump frenó los ataques aéreos en México contra cárteles de la droga. Se la leo. Revela que funcionarios estadounidenses han suspendido, al menos por ahora, planes de ataques aéreos en territorio mexicano contra cárteles de la droga. De acuerdo con el artículo de New York Times, que cita a un funcionario estadounidense, dos mexicanos y un exfuncionario del Pentágono, la cancelación por parte del gobierno de Trump se debe a que está a punto de alcanzar un acuerdo comercial con México. Trump inició su segundo mandato amenazando con ataques aéreos en México para frenar la migración y el narcotráfico en la frontera, pero tras un año de tensiones, la relación está mejorando, mientras que las relaciones entre Estados Unidos y Canadá se han deteriorado drásticamente, cita el reportaje. La investigación publicada no especifica la fecha del posible ataque en territorio mexicano, pero aclara que por el momento el gobierno de Claudia Sheinbaum realiza acciones para contener el tráfico de fentanilo y mantener una buena relación con el mandatario estadounidense. Esto publicó hoy el periódico The New York Times. Nos permite, hagamos una pausa y vamos a regresar con el maestro Alfonso Zárate, precisamente para hablar de la Fiscalía General de la República y el mundo al revés, en donde la Fiscalía persigue a los adversarios y protege a los suyos.
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11: Información sorprendente.
12: Las ovejas pueden reconocer las caras de otras 50 ovejas y recordarlas durante más de 2 años sin ningún problema.
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14: La Suprema Corte de Justicia de la Nación decidió atraer el caso de la Auditoría Superior de la Federación, en el que definirá si el órgano fiscalizador tiene la facultad legal de imponer juicios de amparo con el fin de frenar el cierre definitivo de la investigación penal en el caso de corrupción de la estafa maestra. El sistema DIF Tamaulipas, presidido por la doctora María de Villarreal, lanzó la campaña Observa, Toca y Acciona con motivo de octubre, mes rosa. Esta campaña busca reforzar la prevención del cáncer de mama y cervicouterino. Además, ofrecerán estudios de Papa Nicolau y mastografías gratis. El Consejo Nacional Agropecuario celebró la reanudación este jueves de las exportaciones de ganado bovino en pie desde Chihuahua hacia Estados Unidos por el cruce fronterizo de Santa Teresa, Nuevo México. El avance comercial iniciará con 800 cabezas diarias. Informó Itzel Vanegas. 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

0: En este momento tenemos un enlace con el maestro Alfonso Zárate. Él es colaborador de nuestro espacio informativo en Grupo Fórmula. Es columnista en el periódico El Universal. Él escribe Los Usos del Poder. También es presidente de Grupo Consultor Interdisciplinario, una firma especializada en estrategia y comunicación política. Columnista en el periódico El Universal, por supuesto. Maestro Zárate, un saludo muy cordial. ¿Cómo te va? Muy buenas tardes.
1: Hola, Pepe. Buenas tardes.
0: Oye, pues, ¿cómo que las cosas son al revés? O el mundo es al revés. La Fiscalía General de la República en este momento está en el ojo del huracán, y no precisamente por culpa de Donald Trump ni por culpa de Polo. Está en el ojo del huracán por la culpa de las pifias, de los chismes y de las mentiras.
1: Sí, Pepe, yo creo que acercarnos a lo que significa la Fiscalía General de la República implica una mirada un poco más amplia, y yo lo ubicaría de esta manera. Creo que Andrés Manuel López Obrador, desde muchos años atrás, se propuso llegar a la presidencia para construir este proyecto que él ha llamado la Cuarta Transformación. Y para eso diseñó un plan maestro que tiene una serie de componentes que, al final de cuentas, le permitirían esta concentración del poder. ¿Cuáles fueron algunas de esas piezas tan importantes en este proyecto? Bueno, la primera, y yo diría la fundamental, fue la construcción de una base social que, alimentada por los apoyos sociales, se convertiría en el más sólido apoyo a su proyecto. Hay que recordar la frase de Andrés Manuel de "con los pobres siempre se va a la segura". Lo siguiente, Pepe, consistió en vulnerar, colonizar o desaparecer las instituciones que se habían creado en las últimas décadas, particularmente desde la década de los 90, como contrapesos a un presidencialismo exacerbado. Y en este proceso se incluyó, desde luego, la captura del Poder Judicial, la sustitución de jueces de carrera por jueces de tómbola, pero otra pieza clave para este proyecto

0: llevó a convertir a la Fiscalía General de la República en un instrumento faccioso al servicio del poder. La Constitución y las leyes le otorgan a la Fiscalía la responsabilidad de investigar y de perseguir los delitos de orden federal. Y sin embargo, con Ernestina Godoy, la Fiscalía se ha convertido en una instancia que, mientras protege a los integrantes de la clase gobernante, persigue a sus adversarios.
1: Es decir, es un instrumento político.
0: Así es, Pepe, y lo podemos ver de una manera muy clara. En los últimos años, y cada día más, se multiplican las denuncias sobre contratos y concesiones que se otorgan a los cercanos al poder sin cumplir los requisitos de las leyes de obra pública y de contratos. Y mientras tanto, se conocen desde luego los sobreprecios escandalosos en la adquisición de insumos o en la construcción de los proyectos emblemáticos. Pienso en la refinería Olmeca, en el Tren Maya. La Fiscalía mira hacia el otro lado. Tampoco investiga el repentino enriquecimiento de miembros prominentes de la clase gobernante. ¿Y qué decir, Pepe, con los temas mayores? Nada hay respecto a Rubén Rocha ni a Insunza, a pesar de las numerosas evidencias de sus arreglos con los chapitos y a pesar de la solicitud del Departamento de Justicia de Estados Unidos para su extradición.
1: Esa es una evidencia, es una de las evidencias más claras, las que tú mencionas, respecto a la parcialidad de un órgano del Estado mexicano que debiera ser autónomo, cuando menos así lo establece la norma constitucional. Y esto no se cumple ni en los estados de la República ni en la General de la República.
0: Exacto. Yo creo que en lo que mencionas ahora, que es que las fiscalías se han convertido en una simulación en las entidades federativas, hay un caso muy relevante, Pepe, que es precisamente el de Sinaloa. Cuando llega Rocha Moya a la gubernatura, le pide su renuncia al fiscal, que tenía todavía varios años por delante, y propone al Congreso del Estado a una juez en retiro, Sara Bruna Quiñones. Recordar que esta señora es la que arma esta simulación de la muerte del exrector de la Universidad Autónoma de Sinaloa, de Héctor Cuen, y en una gasolinera, y que es también la jefa, o era la jefa, de un comandante de la Policía Judicial, que era el jefe de escoltas de El Mayo Zambada. Entonces, ni el nivel de la Federación ni el nivel de los estados estamos contando con fiscalías verdaderamente autónomas. Y cuando se le pregunta a la fiscal Ernestina Godoy si hay investigaciones en curso sobre el secretario de Marina Rafael Ojeda, hay también mucha investigación que nos dice que de ninguna manera los sobrinos pudieron ser la cabeza de una operación de esa magnitud, que incluye tantas instancias federales, sino que tendría que haber alguien más arriba, y resulta que ni siquiera lo encuentran. O qué decir del caso del senador de Adán Augusto, vinculado con La Barredora y con Hernán Bermúdez, o el caso de Andrés López Beltrán. Y cuando le preguntan si se está investigando, la respuesta lacónica de la fiscal es que no se está investigando. Y en contraste, va contra Ernesto Rufo, a quien encarcelan a pesar de la carencia o la debilidad de los indicios. Las omisiones de la fiscalía, Pepe, podrían configurar delitos contra la administración de justicia, como el de fabricar culpables o el delito de retrasar investigaciones para proteger a un responsable, pero ellos no tienen nada que temer, porque ellos son los mismos que investigan y que se tapan. Entonces, lo que tenemos ahora que tú estás reporteando es este enorme fiasco, un operativo que se presentó con un decomiso histórico de 59 millones de litros de combustible, y que resulta que las instalaciones donde se encontró este supuesto huachicol ilícito corresponden a una empresa, CIMSA, que contaba con todos los permisos gubernamentales. Y en medio de este enredo, el delegado de la Fiscalía en Guanajuato, Juan Francisco Vera Ayala, fue removido. Pero fíjate, Pepe, Vera Ayala apenas en enero había llegado a la delegación, pero no era un improvisado. Al contrario, cuando tú revisas su trayectoria, por una parte, académica, licenciado en Derecho por la Universidad Tecnológica de México, UNITEC, maestro en juicios orales, pero después una amplia trayectoria que empezó desde agente del Ministerio Público de la Federación, pasando por una jefatura de departamento, por una subdirección, hasta llegar a ser titular de unidad en la Subprocuraduría de Investigación Especializada en Delincuencia Organizada. A mí me resulta muy difícil de creer que un funcionario con esa trayectoria y experiencia haya cometido un error tan grande. Me inclino a pensar que quizá cayó en una trampa que le tendieron desde dentro de su equipo para sacarlo de la delegación.
1: Y además, además hay que considerar que ese es un hombre al que se le vincula políticamente con Omar García Harfuch. Por eso la interpretación
0: sí,
1: de que...
0: en distintos momentos de su trayectoria.
1: Exacto.
0: Coincidió con García Harfuch. Y concluiría diciéndote que hasta hace poco, eso que hoy llamamos Fiscalía General de la República, se llamaba Procuraduría General de Justicia. Y imagínate qué honrosa responsabilidad entraña ese nombre, la de procurar justicia. Pero hoy lo que tenemos es un aparato al servicio de los humores, las vendetas o las tramas políticas de quienes detentan el poder.
1: Pues muchas gracias, maestro Zárate, por tu colaboración de todos los jueves. Siempre, siempre bienvenida y aplaudida. Gracias.
0: Buena tarde, Pepe.
1: Gracias, muy buenas tardes al maestro Alfonso Zárate. Los usos del poder. Él es parte del equipo de informadores y comentaristas de este espacio informativo. El coordinador de los diputados de Morena, Ricardo Monreal, rechaza que el Partido del Trabajo pueda hacerles perder 12 gubernaturas en los próximos comicios, como amenazó el líder del PT en la Cámara Baja, Reginaldo Sandoval.
2: Yo no creo que el PT vaya a poder influir en la pérdida de 12 gobernaturas. No creo que le asista la fuerza suficiente, no lo minimizo ni lo disminuyo. La población sabe muy bien que debemos continuar con el proceso de transformación que inició el presidente López Obrador.
1: Todo esto surge cuando Reginaldo Sandoval, del PT, coordinador de la bancada del PT en la Cámara de Diputados, ponen claro que en protesta porque Morena está cuchareando sus encuestas para favorecer a sus favoritos, no permiten que otros aspirantes que quizá tengan mejores calificaciones ante la sociedad puedan participar. Entonces dice PT, por ejemplo, el caso de Zacatecas, le dan a una exparienta de Ricardo Monreal, le dan la candidatura o como se le llame en este momento para buscar la gubernatura, y al que realmente tiene arranque, agarre en esa zona, es alguien que quedó en segundo lugar. Dice, yo voy con como PT a apoyarlo a él, y con eso le vamos a hacer un agujero grande a Morena. Dice, vamos a mantener la alianza con Morena, pero en lo electoral, cuidado, porque el PT está fuerte, y sin el voto del PT, ellos pueden llegar a perder hasta unas 12 gubernaturas de las 17 que van a estar en juego. A eso contestó Ricardo Monreal. La presidenta simplemente dijo, a mí no me metan en eso, eso cuestiónenlo directamente en el PT y con los políticos. Una pausa breve, volvemos enseguida.
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8: Son las 9.
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12: Y tenemos justamente un corte informativo, un corte de caja con lo más importante al momento, Oscar Holguín.
13: Desde luego, Pepe, a pesar de que el huracán Polo bajó a categoría 4, sigue siendo potencialmente peligroso, así lo advierte en su más reciente reporte el Servicio Meteorológico Nacional. El fenómeno se mantiene en paralelo a las costas del Pacífico mexicano. Casi 20,000 efectivos de seguridad se mantienen en alerta en los estados afectados por las lluvias y el fuerte oleaje. Los 59 millones de litros de combustible asegurados en Guanajuato no son huachicol fiscal. El delegado de la Fiscalía General de la República en la entidad, Juan Francisco Vera Ayala, fue cesado tras este fiasco. Gonzalo Monroy, especialista en temas energéticos, afirma que este aseguramiento es un ridículo más de las autoridades.
14: Obviamente tienen que seguir las investigaciones, se tendrán que dirimir responsabilidades, asegurar que todo el combustible que está en la terminal sea legítimo, que haya pagado sus impuestos propios, y no debería ser pasar de una anécdota, de un chasco que se llevó el gobierno por precipitarse a dar buenas noticias.
13: Además, alertó de un nuevo problema más preocupante, como es la alteración de gasolinas con etanol.
14: Nosotros ya habíamos detectado que algunas veces, en algunas ocasiones, han terminado alabando a gasolineras que tenemos una alta sospecha que estén comercializando hidrocarburo adulterado, precisamente con etanol. El etanol es completamente más barato, y déjame también ser muy claro, es un oxigenante, propiamente no es un combustible. Lo que se hace es justamente meterlo o adulterarlo con gasolina robada a Petróleos Mexicanos, y con eso obtener ganancias mucho más que lo que podría generar una empresa que cumple con toda la legislación y con toda la regulación.
13: Escudo de las Américas nombra 24 grupos como narcoterroristas en Latinoamérica. 8 son mexicanos. Destaca a las organizaciones Cárteles Unidos, Cártel del Golfo, la Nueva Familia Michoacana, el Cártel del Noreste y el Cártel de Jalisco Nueva Generación. Nigeria desmantela otro laboratorio de metanfetamina vinculado a cárteles mexicanos.
15: Nigeria anunció el jueves que desmanteló un nuevo laboratorio de metanfetamina en el marco de operaciones contra redes.

0: líderes de narcotráfico que, según las autoridades, tienen vínculos con cárteles mexicanos. La Agencia Nacional de Lucha contra las Drogas señaló que arrestó a dos hombres de 45 y 60 años que operaban en laboratorio junto con un hombre identificado como Rodríguez Villanueva. Este último, descrito como un conocido miembro de un cártel mexicano de la droga, abandonó Nigeria y estaba siendo buscado por las autoridades. Una investigación de la AFP publicada el jueves reveló que los cárteles mexicanos están estableciendo operaciones en distintas zonas de África, en particular en Sudáfrica y Nigeria, para satisfacer la demanda de drogas hacia Europa, el sudeste asiático y Oceanía. Este es el cuarto desmantelamiento desde mayo de una instalación de producción de metanfetamina a gran escala en Nigeria. Al menos 5 mexicanos han sido detenidos en estas operaciones.
1: Dejan solo a Israel en la ONU. Al tomar la palabra, el primer ministro Benjamín Netanyahu en la Asamblea General de Naciones Unidas, representantes abandonaron el recinto. Si hay más cobardes, que se salgan, respondió.
2: Mr. President.
3: Señor presidente.
2: Before I begin,
3: antes de comenzar,
2: just a quick announcement.
3: Solo un anuncio rápido. Si hay algún otro cobarde más que aún no haya salido de este pasillo, por favor, hágalo ahora.
2: Thank you very much.
4: Bueno, pues esto fue lo que dijo Benjamín Netanyahu y medio salón de sesiones de la Asamblea General de la ONU. Fue evacuado, se salieron los representantes de diferentes delegaciones de países, en fin. Tenemos en este momento el contacto con Ariel Mutsatsos, él es internacionalista, colaborador de Grupo Fórmula allá en los Estados Unidos, y estos días ha estado muy pegado a todo lo que ocurre en la ONU, y vaya, vaya que ha habido asuntos como este el día de hoy, que creo lo traes muy claro. Ariel, ¿cómo te va? Un saludo muy cordial, buenas noches en Nueva York.
5: Hola Pepe, ¿cómo estás? Qué gusto, buenas noches desde Nueva York. Pues sí, la verdad es que fue una escena para presenciar la salida de tantos delegados de muchos de los 193 países que están aquí representados en Naciones Unidas. En el momento en que Benji Netanyahu, o Bibi Netanyahu, como le dicen al primer ministro de Israel, comenzó su turno de dirigirse a la Asamblea General de Naciones Unidas 81 que se está llevando a cabo aquí en su versión de alto nivel desde el martes. La guerra en Gaza y el enfrentamiento de Irán es lo que dominó hoy la Asamblea General. El de Netanyahu fue el discurso más esperado. Y bueno, ya escucharon a Netanyahu diciéndoles cobardes morales a quienes se salieron. El primer ministro defendió la actuación de su ejército y calificó las acusaciones, Pepe, de genocidio en Gaza como la mayor mentira del siglo. Eso fue lo que dijo. Agradeció a Trump su apoyo en la guerra contra Irán. Mucho se ha dicho que incluso Trump, de hecho, fue a la guerra contra Irán por presión o por agradar a Israel y a Netanyahu en particular. Arremetió Netanyahu contra Qatar y contra Turquía, a los que acusó de difundir mentiras sobre Israel. Y horas antes, el presidente palestino, Mahmoud Abbas, intervino, pero intervino por video, porque resulta que Estados Unidos no le dio la visa o la autorización para ingresar al país y poder venir a Naciones Unidas, en algo que no, digamos, bajo Trump es más o menos común ahora, pero no había sido común. Incluso Fidel Castro y otras figuras muy antagónicas a Estados Unidos habían podido entrar porque la ONU es territorio internacional. Entonces lo que dan es una suerte de salvoconducto para que puedan aterrizar y trasladarse a Naciones Unidas, y pues no había habido ningún problema hasta que Donald Trump llegó al poder. Entonces, bueno, pues esto ocurrió con el presidente palestino, que se tuvo que dirigir a la Asamblea General por video. No así, por ejemplo, el presidente iraní en esta semana, que a pesar de estar en un conflicto tan tenso, en un conflicto tan difícil con Estados Unidos, sí le fue permitida la entrada. El presidente palestino, que intervino por video, advirtió que las políticas israelíes amenazan la existencia del pueblo palestino y pidió al mundo impedir una nueva expulsión masiva. Fueron dos discursos enfrentados en una jornada que dejó clara, Pepe, esta distancia entre las partes. Y agregaría En el caso de Netanyahu, él trae todavía un conflicto con Zoran Mamdani, el alcalde musulmán de Nueva York, que dijo que debía ser detenido y juzgado por crímenes de guerra, dado que tiene una orden de aprehensión de la Corte Penal Internacional, apenas tocara suelo en Nueva York, pero evidentemente esto no sucedió, entre otras cosas por la inmunidad diplomática y porque Estados Unidos no es un país firmante de la Corte, pero además, Netanyahu le respondió desde la tribuna de Naciones Unidas y le dijo que, entre otras cosas, que no había podido callarlo, pero que el alcalde se había reunido con, mencionó a tres personas, si mal no recuerdo, con tres diferentes líderes musulmanes. Uno de ellos, a decir de Netanyahu, pues se ha declarado que Estados Unidos mereció el 11 de septiembre de 2001. De ese tamaño, las personas con las que Mamdani se habría reunido, pero de ese tamaño también las declaraciones de el primer ministro de Israel desde la más alta tribuna, pues, del mundo, francamente, pero frente a un recinto, pues a la mitad o menos de los delegados de los 193 países, Pepe.
4: Pues vaya, vaya que fue la nota de hoy, independientemente de lo del mensaje de Benjamín Netanyahu en defensa propia, desde luego, del Estado de Israel. Vaya que llama la atención cómo se desalojó el salón de sesiones de la Asamblea General de las Naciones Unidas. Mañana el canciller mexicano Roberto Velasco va a tomar la tribuna en horas de la tarde. Vamos a ver cómo se encuentra el salón, en qué expectativas para lo que tenga que decir en respuesta a los señalamientos ya comentados por ti y por todo el mundo, hechos por el señor Donald Trump.
5: Sí, a ver si los incluye, a ver si ese es el centro o cuál es el foco de su discurso. Me da la idea, no, por supuesto no tengo información de cuál será el foco, pero me da la idea de que va a hablar quizás del rol de México a nivel internacional. Eso es lo que suele hacer la diplomacia mexicana. Y mañana, si es que ya habló a estas horas, porque pues se van atrasando el orden de oradores, pero si es que ya habló a estas horas, lo estaremos comentando, Pepe.
4: Muchas gracias,
5: Ariel. ¿Te parece bien?
4: Claro que sí, estaremos en contacto contigo el día de mañana. Que te vaya muy bien.
5: Un privilegio, gracias, buenas noches.
4: Gracias y muy buenas noches, Ariel Mutzazos, internacionalista, colaborador en Grupo Fórmula desde la Unión Americana. Vamos a ir a un corte. Y de regreso conversaremos con el doctor Luis Carlos Ugalde, director general de Integralia Consultores, una empresa de análisis y riesgo político. Él está en un evento en donde se está presentando la historia visual de la transición mexicana a la democracia en la Universidad de la Libertad. Integralia Consultores ha reunido a Arturo Núñez Jiménez, a Leonardo Valdés Zurita, también al consejero presidente Lorenzo Córdoba, al propio Luis Carlos, que fue presidente consejero del INE de 2003 a 2007, cuando todavía se llamaba IFE. Vamos a hablar del mapa democrático desde la perspectiva de estos cuatro especialistas en temas electorales. Volvemos.
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4: 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En este instante, temperatura en Aguascalientes.
5: 22 grados.

0: oficial, visita de Estado, el presidente de Corea del Sur, la República de Corea del Sur, Lee Jae-myung. Perdón, pero mi coreano no es muy actualizado. Lo tengo un poco oxidado. Lee Jae-myung. Los temas de agenda fueron comercio e inversión, energía, tecnología y también intercambios culturales. Se lograron en total 17 acuerdos de cooperación bilateral. Enrique Hernández, ¿cómo te va? Buenas noches.
1: ¿Qué tal, Pepe? Muy buenas noches. El comercio bilateral entre México y Corea alcanzó durante el 2025 los 27 mil millones de dólares, lo que consolida a Corea como uno de los 5 principales socios comerciales de México en el mundo y el primero en América Latina. Así lo dijo la presidenta Claudia Sheinbaum al destacar los 64 años de relaciones diplomáticas con la República de Corea. La presidenta recibió en Palacio Nacional al presidente de la República de Corea, Lee Jae-myung, quien realizó una visita oficial a nuestro país. Se destacó la firma de por lo menos 17 memorándums de entendimiento en materia financiera para el desarrollo, movilidad académica, cultural, turismo, ciencia y tecnología, asimismo propiedad intelectual, agricultura y seguridad. Vamos a escuchar a la presidenta.
2: El liderazgo tecnológico de Corea, junto con las capacidades industriales, el talento y la posición geográfica de México, nos ofrece la oportunidad de construir nuevas alianzas que fortalezcan nuestra competitividad y amplíen la colaboración entre nuestros centros de investigación para formar nuevas generaciones de talento.
1: Y es que se trata del Plan de Acción México-Corea 2026-2030 y que será la hoja de ruta para la relación durante los próximos 4 años. Serán acuerdos enfocados a la lucha contra el narcotráfico, trata de personas, además de cooperación, inversión, inteligencia artificial, mejorar las fuerzas armadas y la proveeduría de crudo hacia Corea y la cultura. Sin embargo, fue el presidente de Corea, Lee Jae-myung, quien llamó a México a trabajar juntos ante los desafíos económicos internacionales. Vamos a escucharlo.
3: La cadena de suministro global se está reestructurando ante un contexto internacional incierto. México, la décima potencia económica y centro de la cadena de suministro global, es un socio estratégico de gran relevancia para Corea. Hoy en Corea se celebra la festividad más importante, el Chuseok, fiesta de la cosecha. En tal significado y alegre día, adoptamos el Plan de Acción México-Corea 2026-2030 para entrar en una nueva etapa.
1: Bien, es que la cultura y la música han fortalecido la unidad entre México y Corea. Muestra de ello es la cultura del K-pop. Y la presentación este viernes del grupo Star Kids, y anticipó la presidenta Claudia Sheinbaum que para el 2027 también regresará a la agrupación BT. Es el reporte, Pepe.
0: Muy completo, gracias, gracias. Que te vaya muy bien, Enrique Hernández. Buenas tardes.
1: Buenas noches.
0: Buenas noches, claro que sí. Sí, efectivamente, ¿qué dijo la presidenta sobre la presencia de BTS? Que vuelven locos a todo el mundo. Son las ARMYs, ¿no?
4: Sí, y también estuvo en esta visita Stray Kids, como ya escuchábamos en el reporte. Llegaron muchas jovencitas a la explanada del Zócalo a ver si en algún momento se asomaban. Tengo entendido que no ocurrió así, pero pues la buena noticia para las fanáticas de Stray Kids, además de las fanáticas de BTS, es que podría haber una presentación en el Zócalo, tanto de Stray Kids como la de BTS, que esa ya quedó confirmada.
0: Así lo confirma la presidenta de la República.
2: El día de mañana se presentará el grupo Stray Kids en nuestro país y también esperamos la llegada de BTS a México nuevamente en el 2027. Quiero comentarles también que uno de los grandes proyectos del que fuimos informados hoy, que tengo la autorización del presidente Lee para comentarlo, es la posibilidad de que se establezca un centro de cultura K-pop en nuestro país, de música y otras actividades artísticas y culturales, así como la posibilidad de un Instituto de Cultura de México en la República de Corea.
0: Corea con su cultura de exportación, porque también es un producto que deja muchísimo, muchísimo dinero. Hasta en eso van muy, pero muy adelantados. Ya tenemos a Juan Antonio Jiménez en la línea de bateo. Juan Antonio, el asunto del alcalde de Juchitán detenido ayer, hablo de Miguel Sánchez Altamirano, alias El Ketu, que está ya en el penal de máxima seguridad del altiplano. Se están investigando qué tan involucrado puede estar con el atentado contra el diseñador Muge Elvis Guerra, el que confeccionó el estilo utilizado por la presidenta, el vestido utilizado por la presidenta de la República la noche del grito, el 15 de septiembre. Juan Antonio, ¿cómo te va? Buena tarde.
5: Así es, Pepe, gracias. El alcalde de Juchitán, Oaxaca, Miguel Sánchez Altamirano, alias El Ketu, fue ingresado ya al Centro Federal de Readaptación Social número 1 en el altiplano, con sede en Almoloya, Estado de México, luego de haber sido detenido para ser enjuiciado por su presunta responsabilidad en los delitos de extorsión agravada y contra la seguridad del Estado. El político de Morena fue trasladado de Juchitán a la Ciudad de México y posteriormente llevado del penal de máxima seguridad, donde se va a llevar a cabo la audiencia inicial en la que se le va a informar sobre los cargos que hay en su contra luego de que fuera identificado como integrante del grupo delictivo conocido como Los Cromos, una organización delictiva que forma parte del cártel Jalisco Nueva Generación. Como bien lo señalas, Pepe, el Ministerio Público de Oaxaca también ya está investigando si el indiciado, el Ketu, tiene alguna relación con el ataque que sufrió la diseñadora Muge Elvis Guerra, que fue la que le confeccionó el vestido a la presidenta de la República, Claudia Sheinbaum, para dar el grito de independencia este año, y que ahora denunció que ha sido víctima, junto con su familia, de un ataque donde tirotearon su domicilio, además de que ha recibido amenazas y extorsiones. Junto con el edil también fue asegurado Alberto de la Paz López, alias La Parca, quien está relacionado con una estructura criminal dedicada a la extorsión y cobro de piso a comerciantes y empresarios, narcomenudeo, tráfico de personas y homicidio, así como esquemas de protección que facilitan la operación de grupos delictivos en esta zona de la República. La audiencia inicial en contra del político oaxaqueño va a ser vía videoconferencia, en donde un juez del fuero común con sede en el estado de Oaxaca y la Fiscalía Estatal van a formalizar todos estos cargos que hay en su contra, y sobre todo continuarán las investigaciones para ver en qué más estaba involucrado este edil. Pepe, el reporte.
0: Muchas gracias, gracias Juan Antonio Jiménez. Por cierto, fue detenido el excomisario de la policía de Juchitán, Oaxaca. La fiscalía del estado investiga su presunto vínculo con Los Cromos. Este policía, de nombre John Kenny Moreno, fue detenido por elementos de la Fiscalía General de Oaxaca y de la Secretaría de Seguridad y Protección Ciudadana Federal. Según investigaciones, el exmando policíaco forma parte de la estructura criminal del brazo operativo del cártel Jalisco Nueva Generación en la región del Istmo de Tehuantepec y está identificado como uno de Los Cromos. La detención es parte de la operación en la que se detuvo al presidente municipal de Juchitán de Zaragoza, Miguel Sánchez Altamirano. En este momento no hay gobierno, no hay sustituto, no se menciona a alguien relacionado con la desaparición, bueno, el arresto del alcalde en funciones, del alcalde electo, y ahora pues no hay quien gobierne en este momento allá en la zona de Juchitán. Hay

0: hay mucho comentario en Oaxaca porque el presidente municipal detenido tenía vínculos con el gobernador Salomón Jara. Era un hombre que le operaba en el Istmo de Tehuantepec la parte, digamos, política, de manera directa y también indirecta a través de otros funcionarios del gobierno estatal.
1: Y ante la preocupación precisamente por la detención del alcalde y lo que se señaló en el sentido de que la policía municipal trató de liberarlo, el gobierno de Oaxaca acaba prácticamente en este momento de publicar a través de sus redes sociales un pequeño comunicado que dice: gobierno del estado y federación mantienen seguridad y orden en Juchitán. Más de 250 efectivos de las fuerzas estatales recorren el municipio de Juchitán en coordinación con la Marina, la Secretaría de la Defensa y la Secretaría de Seguridad Pública Federal. Les recordamos a las familias juchitecas que no están solas, existe un frente unido mediante patrullajes y proximidad social para asegurar el orden público. No bajaremos la guardia, dice el gobierno de Oaxaca.
0: También fue detenido Carlos Alberto N., alias La Parca. Él contaba con orden de aprehensión por extorsión agravada y otros delitos de alto impacto. Hasta el momento la Fiscalía de Oaxaca no ha dado a conocer los detalles de la aprehensión de Moreno Segura, ni los delitos imputados. La situación se complica allá en el Istmo de Tehuantepec. Leopoldo Espejel, estamos contigo. Un menor de 12 años de edad murió de un infarto. Explícame, por favor. Buenas noches.
2: ¿Cómo estás, Pepe? Muy buenas noches. Efectivamente, es un jovencito estudiante de la telesecundaria Miguel de Cervantes Saavedra, ubicada en la colonia Radio Faro, comunidad de San Miguel Totolcingo, aquí en el municipio de Acolman, en el Estado de México, que en esta mañana, Pepe, se encontraba conviviendo con sus amigos, salió al recreo y frente a la cooperativa, de manera súbita se desvaneció. De inmediato, Pepe, pues se pidió la presencia de socorristas de alguna dependencia para auxiliarlo, pero solamente llegaron para certificar que este menor ya no tenía signos vitales, Pepe. Se iniciaron las investigaciones correspondientes, de acuerdo con los paramédicos que lo atendieron, presuntamente, Pepe, esto a reserva de que se conozcan los resultados de la necropsia, un infarto al miocardio de manera súbita habría provocado el fallecimiento de este jovencito de 12 años, repito, estudiante de la escuela telesecundaria Miguel de Cervantes Saavedra, ubicada en la colonia Radio Faro, aquí en San Miguel Totolcingo, en Acolman. La madre de este jovencito dijo que en días anteriores, Pepe, pues él ya había presentado algunos síntomas de malestar, pero pues mira, lamentablemente ocurre este fallecimiento, Pepe.
0: Muchas gracias por la información. Gracias.
2: Buenas tardes, Nacho.
0: Gracias, que estés muy bien. Vaya situación. Concluye el encuentro de Donald Trump y el líder chino Xi Jinping en la Casa Blanca. El presidente de Estados Unidos califica el encuentro como una gran reunión. Esta noche el presidente Trump, el hombre naranja, va a recibir en la Casa Blanca a su homólogo y a su esposa en una cena de Estado. ¿Cómo van las cosas? ¿Cómo fueron las cosas en este encuentro de los dos grandes líderes de las dos grandes potencias, sin descontar a Rusia, claro? Aquí está.
3: El presidente chino Xi Jinping fue recibido el jueves con todos los honores en la Casa Blanca por Donald Trump en una visita de Estado marcada por la inteligencia artificial, la seguridad y la delicada relación entre las dos mayores potencias del mundo. 11 años después de su primera visita oficial a Washington, Xi y su esposa, Peng Lijuan, llegaron a la residencia presidencial entre alfombra roja, banda militar y un amplio despliegue ceremonial. Tras el recibimiento, ambos mandatarios iniciaron conversaciones centradas en algunos de los desafíos más sensibles de la agenda internacional. En materia de inteligencia artificial, Xi defendió que su desarrollo permanezca siempre bajo control humano y llamó a mantener una relación entre China y Estados Unidos sin conflicto ni confrontación. Trump calificó la IA como uno de los asuntos más urgentes de nuestro tiempo, aunque reiteró su intención de preservar lo que considera la ventaja tecnológica estadounidense.
0: Bueno, eso es lo que está pasando en el marco de la visita del presidente de China, Xi Jinping, y su homólogo estadounidense Donald Trump. Ambos, aunque hoy se dieron apapachos y muestras de cariño y de respeto, ambos se odian.
1: ¿Y qué incómodo momento vivió el presidente de China? Porque en el recorrido el presidente Donald Trump lo llevó a donde están las fotografías de los expresidentes, y hay que recordar que la de Joe Biden lo tiene representado con una pluma de manera sarcástica, y pues el presidente chino tuvo que guardar las formas, cuidarse mucho de no sonreír, de no hacer nada que se pudiera malinterpretar, mientras Donald Trump pues a sus anchas hablaba mal acerca de su antecesor.
0: Y seguramente le enseñó el área donde la Casa Blanca, bueno, donde Donald Trump va a construir su magno salón de baile.
1: Claro, claro, y dijo que el presidente chino es un experto en piedra, entre otras muchas cosas. Le encanta el buen granito, esto en relación con las obras en construcción
0: allá. Estadounidense Donald Trump. Ambos, aunque hoy se dieron apapachos y muestras de cariño y de respeto, ambos se odian.
1: ¿Y qué incómodo momento vivió el presidente de China? Porque en el recorrido el presidente Donald Trump lo llevó a donde están las fotografías de los expresidentes, y hay que recordar que la de Joe Biden lo tiene representado con una pluma de manera sarcástica, y pues el presidente chino tuvo que guardar las formas, cuidarse mucho de no sonreír, de no hacer nada que se pudiera malinterpretar, mientras Donald Trump pues a sus anchas hablaba mal acerca de su antecesor.
0: Y seguramente le enseñó el área donde la Casa Blanca, bueno, donde Donald Trump va a construir su magno salón de baile.
1: Claro, claro, y dijo que el presidente chino es un experto en piedra, entre otras muchas cosas. Le encanta el buen granito, esto en relación con las obras en construcción allá en la Casa Blanca.
0: Gracias.

0: sonreír, de no hacer nada que se pudiera malinterpretar, mientras Donald Trump, pues a sus anchas, hablaba mal acerca de su antecesor.
1: Y seguramente le enseñó el área donde la Casa Blanca, bueno, donde Donald Trump va a construir su magno salón de baile.
0: Claro, claro, y dijo que el presidente chino es un experto en piedra, entre otras muchas cosas. Le encanta el buen granito, esto en relación con las obras en construcción ahí en la Casa Blanca.
1: Gracias, Oscar. Tras un ultimátum judicial, la Casa Blanca habrá de permitir el acceso a los medios de información como la cadena CNN, el medio MS Now, antes MSNBC, y el portal político, cuyas acreditaciones habían sido revocadas esta semana por la administración del presidente Trump. Esta madrugada, el juez Timothy Kelly, del Tribunal de Distrito de Washington, emitió una orden de emergencia para devolver el acceso a los tres medios de comunicación. Sin embargo, la Casa Blanca desacató la orden.
2: El gobierno de Estados Unidos debe restablecer de inmediato el acceso a CNN, MS Now y Político a la Casa Blanca. Así lo ordenó el jueves un juez federal estadounidense, después de que el presidente Donald Trump expulsara a los reporteros de esos medios de la residencia presidencial el viernes como castigo por difundir lo que calificó como noticias falsas. Los tres medios presentaron una demanda conjunta, solicitando una orden de restricción temporal contra la prohibición, al argumentar que violó la primera enmienda de la Constitución estadounidense, que defiende el derecho a la libertad de prensa. El juez Timothy Kelly argumentó que la regla general es que las personas deben recibir una notificación y tener la oportunidad de ser escuchadas antes de que el gobierno las prive de un interés protegido constitucionalmente. Y precisó que las acreditaciones de prensa de los empleados de los tres medios serán restituidas hasta nueva orden del tribunal o hasta la expiración de esta orden de restricción temporal, que permanecerá en vigor durante 14 días.
1: Vamos a ver qué sucede, de lo cual vamos a estar, por supuesto, en su momento informando. Hagamos una pausa muy breve. Vamos a regresar con más información nacional, información política, por supuesto, y toda la información deportiva. El Gran Premio de Azerbaiyán de la Fórmula 1 se adelantó. No se va a correr el domingo, como es costumbre, sino cada año, sino se va a correr en sábado, debido a que hay una fiesta nacional en Azerbaiyán en la fecha, y por lo tanto se adelantó todo. Por lo tanto, hoy jueves fueron las primeras prácticas libres 1 y 2, mañana será la práctica libre 3 y la calificación, y finalmente la carrera será el sábado. Ya le estaremos informando los horarios y lo vamos a comentar con Luis Manuel El Chacho López, y nos acompaña después de una pausa.
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4: En este momento acabamos de terminar un encuentro cercano de YouTube a YouTube. Se puso bueno todo lo que dijimos. Pero bueno, vámonos con Maru Rojas. El PRI denuncia ante el INE a 10 de los llamados coordinadores estatales o defensores, coordinadores de la defensa de la Cuarta Transformación y la soberanía. Palabra que agregó la presidenta de la República. Son los de Morena, pues. Los está denunciando por presuntos actos anticipados de campaña y exige al Instituto Electoral medidas cautelares para frenarlos. Maru Rojas, ¿cómo estás?
5: Te saludo con gusto, Pepe. Muy buenas noches. Estaba muy interesante ese debate porque alcancé a escuchar mientras estaban en línea. Y sí, fíjate que la denuncia es más por las fechas ilegales. Candidatos impuestos antes de esta elección, el PRI denuncia a Morena ante el INE, porque pues dice que los ciudadanos ni siquiera saben dónde va a estar instalada su casilla y ya Morena está moviendo las piezas para imponer candidatos en los estados. El tricolor acudió al INE a denunciar a 10 de estos llamados coordinadores estatales que ya tienen nombre y apellido por presuntos actos anticipados de campaña y pide medidas cautelares para frenar sus recorridos, sus eventos, la propaganda que ya se está colocando rumbo al 2027. Esta denuncia alcanza también nombres y apellidos a Nora Rubalcaba, Julieta Ramírez, a Pablo Gutiérrez, a Rosa María Vallardo, a Beatriz Mojica, a Carlos Torres Piña, a Santiago Nieto, a Gino Segura, a Imelda Castro, a Verónica Díaz. Y hay una pregunta que toca directamente el bolsillo y la confianza del ciudadano, Pepe. ¿Quién está pagando toda esta promoción anticipada? El PRI pide al INE revisar entonces el origen y destino de los recursos utilizados. En el documento que exhibe en sus redes Alejandro Moreno Cárdenas, el presidente nacional de este partido tricolor, pues dice que el reclamo no es solamente por nombres, por cargos, es por reglas del juego. El PRI sostiene que estas estructuras de Morena funcionan como una promoción anticipada para posicionar aspirantes a las gubernaturas que estarán en disputa cuando formalmente todavía no comienza la comparecencia electoral. Y en otro frente, el Tribunal Electoral revocó acuerdos del INE que permitían la participación de servidores de la nación en tareas electorales. El PRI sostiene que con ello se pone un límite, por lo menos se inicia este juicio a la intervención de estructuras gubernamentales en los comicios. El PRI concluye en su comunicado que denuncia actos anticipados de campaña, preguntando si en este país las elecciones las van a decidir los ciudadanos en las urnas o quienes desde hoy empiezan a construir candidaturas desde antes en cada entidad del país. Ayer veíamos de Morena la suspensión de nuevos coordinadores de actos para nombrar a nuevos coordinadores, y hoy la operación cicatriz también en Morena, después de que las declaraciones del diputado regional Sandoval pues rindieron sus frutos y parece ser que ya no los van a hacer perder en esos 7 o 12 estados del país si no llevan sus votos, Pepe.
4: Pero tú que eres analista política también, Maru, después de tantos años, dime, en este momento, ¿por qué Morena ha retrasado el destape de corcholatas para, tengo entendido, faltan 10 estados de la República Mexicana donde gobierna precisamente Morena? Falta destapar a esas corcholatas, pero con lo del PT y con esta fractura que se prevé puede ser mayúscula, etcétera, etcétera, creo que están repensando toda la política para dar a conocer, lo dijo ayer Ariadna Montiel, las encuestas que llevan a la dirección de Morena de organización de elecciones, los llevan a decidir por uno y no por otro. Porque ha habido mucha protesta de los que se sienten inconformes y descontentos. Sin embargo, el hecho de que muestren las encuestas no va a ser la solución. Toda vez que no faltará quien con perspicacia diga, sí, pero ¿quién me garantiza que estas encuestas están bien hechas, son legales y no están cuchareadas a favor de quien quiera?

0: Continuamos. 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

0: que aparezca, de quien pueda influir en la decisión, y ya sabemos quiénes pueden influir en la decisión.
1: Encuestas que nadie vio, que prometieron a los aliados se iban a hacer, pero también de la mano de encuestas espejo con las propuestas de Partido Verde Ecologista, de PT, y que tampoco han visto que se haga la espejo, que se haga ese comparativo, y cuando hablas de inconformes, pues se sienten desplazados, Pepe, y esos desplazados en cada entidad que ya fue nombrado un coordinador de Morena, es gente que sigue a esos desplazados, que puede significar el llevarse los votos a otro lado. Entonces, habrá que ver cómo se comienza a poner este asunto electoral, y sobre todo que el ciudadano decida en las urnas, y yo creo que nuestro papel será invitar a todos a participar, porque de nada sirve el adelantarse, el desplazar a candidatos, si la gente no sale a votar y gana siempre el abstencionismo, terminan decidiendo los pocos que hoy se están adelantando.
0: Gracias, Maru, gracias por el comentario, que te vaya bien, buenas noches.
1: Estamos pendientes, buenas noches.
0: Estamos pendientes, dije mal, dije que faltaban 10 estados, no, faltaban 7, faltan 7 destapes para completar la lista de los 17 aspirantes de Morena a los cargos de elección en esas entidades donde habrá elecciones el domingo 6 de junio del año 2027. ¿Cuáles son los que faltan? Baja California Sur, Chihuahua, Nayarit, Nuevo León, es importante Nuevo León, San Luis Potosí, donde hay pleito con el Verde, Sonora, sin duda importante, y Tlaxcala también. Son los que faltan todavía por destapar, son las corcholatas. Una pausa. Antes de la pausa, déjeme decirle que la oposición reprocha a la presidenta del INE, a Guadalupe Taddei, realizar sesiones de manera virtual, en pleno inicio de la elección más compleja de la historia. También el representante del PRI, Carlos Mancilla, denunció la estrategia para evitar una confrontación directa de ideas sobre la agenda política nacional.
2: A nosotros nos parece lamentable que se haga este tipo de acciones porque tienen sin duda un tinte político, no quieren que estemos en la discusión frontal. Tratan de ponerse detrás de una pantalla, y eso nosotros no lo vamos a permitir, no vamos a quedarnos callados. Creemos que hoy el INE es un INE que está cerrado, es un INE que está arrodillado al gobierno, y hoy es una muestra más de esa complacencia que le tienen el gobierno de Morena. Y desde el PRI vamos a estar siempre firmes, alzando la voz.
0: Es lo que dice el PRI en contra de la presidenta del Consejo Ciudadano del Instituto Electoral. Y el exconsejero del Instituto Electoral, precisamente Marco Baños, hoy uno de los representantes y dirigentes del nuevo partido Somos, a quien no lo dejaron llamarse Somos México, reclama falta de atención y no dar la importancia que merecen los asuntos electorales. Reclama al INE.
3: Y nos hubiese gustado que estas sesiones pues se realicen de manera presencial. No hay ningún argumento en nuestro concepto que justifique que las sesiones se realicen de manera virtual. Ha empezado el proceso electoral y nosotros consideramos que las sesiones deben hacerse con el mayor respeto para la ciudadanía, sobre todo por los temas que se tratan y obviamente la importancia que reviste que las sesiones se realicen de esta manera. Ojalá que se tome en consideración esta parte, consejera presidenta, y que se tome en cuenta que el contexto que dio origen al tema de las sesiones virtuales, que fue el de la pandemia, pues se puede recuperar en otro tipo de actividades.
0: Nos permite, vamos a una pausa, regresamos con la información deportiva, automovilismo de la Fórmula 1 y bueno, la alineación de Rafa Márquez, el jefe de jefes del TRI, para enfrentar a Colombia. Volvemos.
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11: Participación de la Guardia Nacional en diligencias de inspección ambiental, como el operativo realizado por la Profepa y la Comisión Nacional de Áreas Naturales Protegidas, realizada en 26 entidades del país y que derivó en 25 clausuras. Los padres de los 5 recién nacidos que fallecieron en el Hospital General de Zona Número 1 del IMSS en Durango presentaron una denuncia conjunta ante la Fiscalía General de la República, en la cual piden esclarecer las causas de los decesos presuntamente vinculados a un brote bacteriano. Informó Itzel Vanegas. 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
0: Sí, les decía, el Gran Premio de Fórmula 1 en Azerbaiyán, bueno, pues no se va a llevar a cabo el domingo porque hay una fiesta de luto en Azerbaiyán.
13: El Día del Recuerdo, que conmemora a los soldados caídos en el conflicto de Nagorno-Karabaj de 2020. Como es una fecha de luto, pues no se puede celebrar una fiesta como es la Fórmula 1.
0: Claro, por eso va a ser todo un día antes. Estamos para ello y explicarlo perfectamente con Luis Manuel El Chacho López, comentarista y conductor del programa F1 TV, que transmite las carreras de la Fórmula 1 exclusivamente a todo el continente americano y también a los países de habla hispana. Estamos contigo, Luis Manuel, ¿cómo te va? Muy buenas noches.
14: Querido Pepe, ¿cómo te va? Saludos a todo el auditorio de Grupo Fórmula, a mi querido Oscar. Y sí, pues el Gran Premio de Azerbaiyán cambia de fecha, se va a celebrar el sábado, pero eso no quitó, Pepe, que el día de hoy fuera, pues, como muchas otras veces ha sido en esta pista de Azerbaiyán, el día de Checo Pérez, porque hoy Checo Pérez tuvo el mejor arranque de actividad en un gran premio que ha tenido Cadillac a lo largo de la temporada. ¿Cómo voy a reflejar tanto, Pepe, en el tema de en qué lugares? Pues obviamente sabemos que teniendo la competencia tan fuerte que hay arriba, por ejemplo, con los Mercedes, con los McLaren, con los Ferrari, que no anduvieron nada mal, pues es muy difícil subir. En la parte media de la parrilla de salida también hay mucha competencia. Pero hoy Checo empezó trabajando en la práctica por la mañana a 4 segundos de diferencia del tiempo más rápido en ese momento en la pista. Lo dejó al final de la primera práctica en 1.8 segundos. Fue lugar 14. En la segunda práctica subió esta diferencia porque obviamente aceleraron los equipos potentes, aceleró Mercedes con George Russell, que fue el hombre más rápido, pero Checo quedó a 2.4 segundos, lugar 3 en la clasificación de esta segunda práctica. Mucha gente en el transcurso del día por el tema de redes sociales.
0: Tenemos un problema, bueno, Chacho, vamos a restablecer la comunicación porque ciertamente no es lo que el público se merece, el teléfono no está en las mejores condiciones, pero me avisa si logramos rescatar al Chacho. Por lo pronto, el adelanto en las libres 1, Russell con su Mercedes, ya lo explicaba Luis Manuel, hizo el mejor papel y detrás de él Max Verstappen. Sin embargo, en las segundas pruebas libres, nuevamente Russell primer lugar, pero ya apareció Kimi Antonelli, el que ganó la semana pasada, bueno, pues digo hace 15 días. Y en tercer lugar apareció Verstappen. Los que no aparecen son los Ferraris, el de Leclerc y el de Hamilton. Aparecen, sí, en tercero y cuarto lugar en las primeras prácticas libres, y en cuarto y quinto lugar en las

0: pruebas libres 2. ¿Ya está listo Luis Manuel? A ver, Luis Manuel, creo que ya mejoramos la calidad de la comunicación. Adelante.
1: Así es, Pepe, una disculpa para todo el auditorio y para ti, por supuesto. Bueno, te contaba que qué se tiene que realzar de este buen día que tuvo Checo Pérez, que se logró minimizar la diferencia en el ritmo, eso le va a poder permitir calificar bien, pero lo más importante, Pepe, es que quedemos con la idea de que el gran compromiso que tendrá Checo y todo el equipo Cadillac el sábado, es tener confiabilidad. Baku es una pista que exige mucho de los frenos y ese ha sido uno de los talones de Aquiles del equipo. Tendrán que trabajar mucho en mantener este buen paso a lo largo de la clasificación, pero sobre todo en la carrera. ¿Podrán venir los puntos para Checo Pérez? Yo creo que es una gran posibilidad y voy a decir por qué, aunque parezca un poquito pesada la situación. El tema es que va a haber muchos choques. Es una pista en donde normalmente hay choques. Suelen abandonar varios pilotos a lo largo de un gran premio y ahí es en donde se abre la ventana de la posibilidad, porque Checo es un gran especialista de esta pista.
0: Ojalá finalmente logre vencer todas las fallas que ha tenido el Cadillac. Estaba observando los récords y Bottas en ninguna de las dos pruebas libres estuvo mejor que Checo en ningún momento. El Checo Pérez gran, la mejor actuación en lo que va de todo el año, es un 13º lugar que es, vamos, muy saludable por lo que pueda significar. Pues vamos a estar contigo muy pendientes de ese gran premio de Azerbaiyán que ya ha sido ganado por Checo Pérez.
1: Sí, Checo Pérez, Pepe, es el piloto más exitoso con 2 triunfos y 5 podiums en el gran premio de Azerbaiyán. De hecho, pues es el lugar de sus grandes éxitos, así que esperemos que mantenga el paso, que mantenga ese ritmo para que venga más embalado el Gran Premio de México.
0: Danos, por favor, tus horarios de transmisión a través de F1 TV, de F1 TV, para seguirte directamente y poder comentar el próximo lunes.
1: Por supuesto, Pepe, vamos a empezar a partir de las 2:30 de la mañana con la práctica libre número 3 y vamos a comenzar con la clasificación a partir de las 6 de la mañana, así que los esperamos, el Gran Premio también a las 5 de la mañana el próximo sábado.
0: Perfecto, pues nos tendremos que desvelar qué le vamos a hacer. Gracias, mucho éxito en tu transmisión.
1: Igualmente, gracias mi querido Pepe, te mando un gran abrazo y a todo el equipo también.
0: Igualmente, gracias. Son transmisiones de primera porque está el campeón colombiano Juan Pablo Montoya, que le sabe un rato tanto como el Chacho López, y se pone interesantísimo el ver a la luz de los comentarios de ambos, ver un gran premio. Vámonos con el pintor, con José Luis N. ¿Cuál está la? Ya se filtró la alineación. Buenas noches de Rafa Márquez en el debut de la selección mexicana. ¿Cómo estás?
2: Hola, Pepe, ¿cómo estás? Qué gusto saludarte. Todavía nada claro en relación a cuál va a ser el 11 que va a presentar Rafael Márquez. Se espera que tenga una base quizá de lo que fue el mundial anterior, es decir, de los que están convocados, tratar de ajustar con ellos. El principal problema que tiene Rafa Márquez, que por cierto hace unos minutos avisaba la dirección de comunicación de la Federación Mexicana de Fútbol que ya están prácticamente en Baltimore, es el asunto en particular de César Montes, el central titular de la selección en el mundial, capitán en varios momentos y partidos, no estará por tema de lesión, y ahí es donde va a tener que ajustar. Johan Vázquez parte como el líder de esa zona baja, pero habrá que buscar una pareja, y es ahí donde Rafa está tratando de definir precisamente quién va a acompañar al central por izquierda, Johan Vázquez, quién va a jugar como central por derecha en este equipo mexicano. El equipo mexicano trabajará el día de mañana, hará un reconocimiento de cancha y va a tener conferencia de prensa Rafael Márquez, la primera previa a un partido. Y fíjate que hablando de previas y de presentaciones como la que va a vivir Rafa Márquez el sábado ante Colombia, que va a ser un juego a las 7 de la noche, que ha modificado horarios, por ejemplo, el Toluca Cruz Azul no se juega a las 5, se juega 4:50, para que si se llegan a alargar en cuanto a minutos, pues bueno, permita que se pueda ver el partido sin problema alguno y no se empalmen horarios, lo mismo que el Querétaro frente a Chivas, que también va a ser otro de los partidos en la previa, pero te decía, es de estrenos y presentaciones. Hoy vivimos algo muy especial en Países Bajos, donde el equipo neerlandés se enfrentó con Xavi Hernández como entrenador y con esta idea del fútbol del Barcelona, tratando de llevarlo al quien, a quien terminó por en su momento impulsar la Masía, Johan Cruyff, llevarlo con el equipo de los Países Bajos. Empataron a uno su partido frente a Alemania, Alemania que presentó a Jürgen Klopp como su entrenador. Fue un empate interesante, con buenas sensaciones, ganó al final, empataron, pero al final parecía que Alemania iba a ganarlo, y en la recta final un golazo de Gakpo evitó que se diera la victoria del equipo alemán. Y mañana vamos a ver a la Francia de Zinedine Zidane cómo se estrena, además de la Italia de Mancini, que ya fue entrenador de esta escuadra italiana, pero hay que verlo en esta nueva faceta. Hoy Portugal le gana 1-0 su partido, y por cierto, Cristiano Ronaldo fue titular, salió de cambio al minuto 65, esto dentro de la UEFA Nations League, además de que la selección de Noruega le gana 3-2 a Dinamarca, y Erling Haaland marca un doblete. Así que vamos a ver fútbol por todos lados, Pepe.
0: Fútbol por arriba, por abajo, por todos lados. Que te vaya muy bien.
2: Abrazo.
0: Gracias, Pintor. Hasta mañana. Buenas noches. Y para prepararnos al fin de semana deportivo. A nombre de todo el equipo, le damos las gracias por su atención, su confianza y todo lo demás. Y a nombre de Oscar Holguín también, lo invitamos para que a continuación en estas frecuencias de radio, a través de la primera cadena de Grupo Fórmula, sintonice la Fórmula Financiera. Lo esperan los periodistas Mari Carmen Cortés, Pepe Yuste, Marco Antonio Mares, y en Telefórmula, el doctor Leonardo Curcio, con el apoyo de Sol Rivera. Nos vemos mañana.

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10: ¿Cuánto cuesta?
11: Eso sale en 60 pesos.
10: 60 pesos. Y entonces esta, ¿en cuánto me la puedes dejar?
11: En 50.
10: Para llevármela así como para animarme.
11: Así es.
10: ¿En 50 pesos?
11: 50 pesos.
10: Ok, ¿y si te compro dos?
12: ¿Cuántas veces has escuchado esa frase frente a un puesto de artesanías? Parece algo inocente, casi un juego. Pero, ¿alguna vez te has preguntado cuántas horas de trabajo, cuántas generaciones de conocimiento y cuántas manos están detrás de ese alebrije, de ese huipil, de ese barro negro que quieres llevarte por la mitad de su precio? El regateo es una práctica tan antigua como el comercio mismo. En México, tiene raíces profundas. Durante siglos, fue parte esencial de la vida en mercados y plazas. Un diálogo entre comprador y vendedor que iba más allá del dinero para convertirse en un vínculo social. Un acto de convivencia donde ambas partes salen ganando. Un centro de investigación ha estudiado el comportamiento de pequeños negocios artesanales que operan en condiciones de subsistencia y la conclusión es clara. El regateo indiscriminado que antes era juego, hoy tiene consecuencias graves.
13: El proceso es mucho tiempo. Por ejemplo, se tiene que urdir, enrollar el hilo, pero es todo esa mano.
12: Detrás de cada artesanía hay una inversión que no se ve. Horas de trabajo meticuloso.
14: Materias primas que cada vez cuestan más.
12: Y la aplicación de técnicas que son patrimonio cultural transmitidas de generación en generación. Una pieza de barro negro de Oaxaca puede llevar días de moldeado, secado y bruñido a mano. Un rebozo puede requerir semanas en el telar. Cuando regateamos sin considerar eso, no solo minimizamos el valor de un objeto, afectamos directamente el sustento de una familia. Las ganancias del día de un artesano se van en lo básico: comida, salud, escuela, techo. Y los números hablan. Según el INEGI, las artesanías representan casi el 18% del Producto Interno Bruto Cultural de México,
14: la actividad que más aporta a ese sector.
12: Se estima que más de 8 millones de mexicanos elaboran productos artesanales, la mayoría de manos de mujeres indígenas. Sin embargo, el salario promedio de un artesano en 2025 fue de apenas 6.580 pesos al mes.
14: Y el problema es más profundo de lo que parece.
12: Desde hace años, las artesanías se perciben como simples souvenirs, lo que fomenta la búsqueda de precios bajos y desconoce el esfuerzo, la creatividad y el tiempo invertido en cada pieza. El regateo sistemático contribuye a una consecuencia dolorosa. Las nuevas generaciones ya no encuentran económicamente viable continuar con el oficio de sus padres y abuelos. El legado se rompe. La próxima vez que tengas un alebrije de Oaxaca, un rebozo de Tenancingo, un barro de Mata Ortiz o un bordado de Tenango entre las manos,
14: recuerda que no estás comprando un souvenir.
12: Estás sosteniendo siglos de historia, identidad y oficio. La UNESCO lo dijo claro. La artesanía es quizá el sector cultural donde más se

0: Ve la tensión entre economía y cultura. Pregunta cuánto tiempo le tomó hacerlo, qué materiales usó, de dónde viene la técnica. Y antes de pedir rebaja, hazte la pregunta que de verdad importa. ¿Cuánto vale para ti que ese conocimiento siga existiendo? Un guión de Leonardo Santiago con información del portal Ciencia UNAM. Les saluda Mónica Genis.
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0: 12-1.
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0: una, tres.
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0: 2, 4.
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0: 33.
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0: 4-1.
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0: 5-2.
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1: El hombre está acercándose hacia el encuentro con la frontera. 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

0: 961.
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¿Cuántos frascos tienes en tu baño que compraste porque alguien te los recomendó, porque salían en un video o porque la etiqueta prometía milagros? Cremas, sueros, ácidos, jabones con nombres que suenan a clase de química, pero ¿alguna vez te has preguntado qué hay realmente dentro de esos frascos y si de verdad les sirven a tu piel? Hoy vamos a hablar de la ciencia que está detrás de tus cosméticos. Lo primero que hay que saber es que los cosméticos no son exclusivos para mujeres. Hoy existen productos para todo mundo. Shampoos especiales para hombres, gel de limpieza para bebés, desodorantes para piel sensible, esmaltes de uñas, cremas antiarrugas. Y detrás de cada uno hay una disciplina científica llamada química cosmética. Química cosmética, que se encarga de formular productos para limpiar, proteger y mejorar el aspecto de la piel, el cabello, las uñas y los labios. Para formular un cosmético se necesita saber de anatomía, fisiología, química y hasta microbiología, porque hay que garantizar que el producto no se contamine con bacterias, mohos o levaduras. Un cosmético mal formulado no solo no funciona, puede dañarte la piel. Y aquí es donde entra la parte que todos quieren saber, los famosos ácidos. Pero antes, un dato clave. A partir de los 25 años, tu piel empieza a producir menos colágeno, la proteína que le da firmeza y elasticidad. Por eso, aparecen las arrugas. La piel pierde su capacidad de retener agua. Saber esto te ayuda a entender para qué sirve cada producto. El ácido salicílico se usa para tratar el acné, reduce los poros y tiene efecto antiinflamatorio, pero puede irritar y aumenta la sensibilidad al sol. Así que si lo usas, bloqueador obligatorio al día siguiente. El ácido glicólico exfolia. Ayuda a retirar células muertas, aclara manchas y suaviza arrugas. Pero en exceso o en piel sensible puede causar irritación. Y el ácido hialurónico, ese que está de moda, es un polisacárido que evita que la piel pierda humedad, mejora su elasticidad y disminuye líneas de expresión. Pero ojo, en exceso puede provocar el efecto contrario. Entonces, ¿cómo elegir bien? Primero, conoce tu tipo de piel o cabello. No te guíes solo por recomendaciones, porque si no tienes la misma dermis o el mismo sistema capilar que quien te invitó a probarlo, puedes llevarte una mala experiencia. Segundo, lee la etiqueta. Busca que diga dermatológicamente probado y libre de crueldad animal. Además, revisa que no contenga algún ingrediente al que seas alérgico. Y tercero, evita productos importados de manera ilegal, porque no cuentan con garantías sobre sus ingredientes. No tienen estudios que avalen su calidad y podrían ser dañinos para tu salud. Que sea bonito y barato no significa que sea seguro. Tu piel es el órgano más grande de tu cuerpo y el primero que da la cara por ti todos los días. Merece que lo que le pongas encima tenga ciencia, no solo mercadotecnia. Así que la próxima vez que estés frente al espejo con un frasco en la mano, hazte la pregunta que importa: ¿esto de verdad es para mí? Con información de la doctora María Guadalupe Nava Arzaluz, de la FES Cuautitlán de la UNAM. Un guión de Leonardo Santiago.

0: con información del portal Ciencia UNAM. Les saluda Mónica Genis.
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12: 6:53. 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

le va? Muy buenos días. Gracias por estar con nosotros la mañana de este viernes, en este viernes 25 de septiembre de este 2026. Qué gusto poder saludarle. Todo el equipo de Ciro Gómez Leiva listo para llevar hasta usted la información que tenemos preparada en esta mañana de este viernes. A las 10:30 de la mañana deberá comenzar la audiencia para revisar el cambio de medida cautelar de Ernesto Rufo Apple, exgobernador de Baja California, internado en el penal del Altiplano en Almoloya de Juárez, en el Estado de México. Como las audiencias anteriores, esta será privada y será a través de una videoconferencia. Ernesto Rufo está acusado de presuntos delitos de contrabando de hidrocarburo. La defensa va a solicitar que el exgobernante enfrente el proceso desde su domicilio. Tras las quejas del Partido del Trabajo sobre la falta de transparencia en la selección de precandidatos estatales morenistas de cara a las elecciones en el año 2027, ayer ambos partidos instalaron una mesa técnica de trabajo con la intención de fortalecer la coalición, de revisar las encuestas. Ariadna Montiel, presidenta de Morena, aseguró que la unidad seguirá siendo su fortaleza. Citlali Hernández, presidenta de la Comisión de Elecciones de Morena, dijo que las alianzas están construidas sobre principios y que aquellos que buscan la división se van a quedar con las ganas. Bueno, ayer también el dirigente nacional de Morena, o la dirigente nacional de Morena, Ariadna Montiel, compartió una fotografía con la que fuera presidenta municipal de Acapulco, Avelina López, y acompañados precisamente la coordinadora estatal de la defensa de la transformación de la soberanía nacional en Guerrero y futura candidata al gobierno de ese estado, Beatriz Mujica, otro de los acercamientos del día de ayer. En información que tiene que ver con Polo, el huracán se intensificó una vez más se intensifica por tercera ocasión, pues, a categoría 5. Actualmente se localiza a 430 kilómetros al sur sureste de Cabo Corriente, Jalisco. Se pronostican lluvias intensas en zonas de Jalisco, Colima y Michoacán. Ahí va lento su paso, pero permanente la fuerza precisamente de Polo. A la 1:00 p.m. va a comenzar la sesión vespertina de oradores del cuarto día de la Asamblea General de Naciones Unidas, donde el secretario de Relaciones Exteriores, Roberto Velasco, va a hacer uso de la palabra. Es el orador número 11. Atentos en esta tarde de este viernes al mensaje del canciller. A partir de hoy, el INE será color gris. La Junta Ejecutiva, General Ejecutiva del INE, aprobó cambiar una vez más el color institucional después de que cambiara el rosa por el morado, que provocó críticas incluso desde la presidencia de la República. Bueno, en estos momentos el dólar interbancario se ubica en los 17 pesos con 71 centavos. Ayer fueron asesinadas 38 personas en México, de acuerdo con cifras preliminares publicadas esta madrugada por la Secretaría de Seguridad Ciudadana. Los estados más violentos: Sinaloa, se registraron allá 6 homicidios dolosos; Baja California y el Estado de México, donde las autoridades reportaron 5 asesinatos cada uno. El Estado de México, pues muy mala semana, específicamente en materia de inseguridad por personas asesinadas, muy mala semana la que termina en el Estado de México. Bueno, es parte de la información que tenemos preparada.

0: para ustedes. Vamos a hacer una pausa y vamos a regresar con todos los detalles de la información. Volvemos.
1: Ciro Gómez Leyva por la mañana.
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1: Son las 7 de la mañana con 9 minutos. Gracias por estar con nosotros. Comenzamos con la información. Tenemos un amplio recorrido por la República Mexicana, precisamente por los temas más importantes. Y comenzamos porque, mire, mañana se cumplen 12 años de los desafortunados hechos de Ayotzinapa que llevan a la desaparición de 43 estudiantes normalistas de la normal

0: rural Isidro Burgos, y le agradezco mucho. Bueno, motivo de eso, va a haber una, ha habido algunas manifestaciones. Ayer estuvieron en la Comisión Nacional de Derechos Humanos, en la Suprema Corte de Justicia de la Nación estarán también presentes, en fin, y van a estar mañana en una marcha tradicional, la marcha tradicional del día 26, que corre Paseo de la Reforma, del Ángel de la Independencia al Zócalo. Yo le agradezco mucho a Isidoro Vicario, él es el vocero de una buena parte de los familiares de los 43 estudiantes de Ayotzinapa. Abogado, que esté con nosotros en esta mañana. Isidoro, buenos días.
1: Buenos días, Manuel. Muchas gracias por el espacio y un saludo a tu auditorio.
0: Muchas gracias, Isidoro. Pues primero que nada, ¿cuál es el ánimo? ¿Cuál es el ánimo de usted? ¿Cuál es el ánimo precisamente de los padres al que llegan, pues, 12 años después, finalmente 12 años después de los hechos lamentables de aquella época?
1: Sí, ya llegamos a casi 12 años. Para los padres y madres ha sido muy complicado, ¿no? Un caminar muy tormentoso que han tenido que recorrer durante estos años. Muchos padres y madres ahora tienen enfermedades, incluso ocho han perdido ya la vida, ¿no? Se han quedado en el camino. La última pérdida del compañero padre de familia Francisco Rodríguez Morales de la comunidad de Omeapa ocurrió el 21 de agosto, ¿no? Apenas. Y ahí también, uh-huh, pues es un doble pesar, porque de por sí en el año 2018 perdió la vida la compañera Minerva Bello, ¿no? Quien fuera esposa de padre de familia Francisco, ¿no? Ahora también el padre de familia don Francisco pierde la vida en este año, ¿no? En términos generales, la mayoría de los padres y madres llegan así, ¿no? Con mucho desgaste físico. Han tenido la esperanza ellos de que ahora en esta administración les dieran alguna respuesta favorable respecto del paradero de los 43 estudiantes. Sin embargo, no es así, ¿no? Uh-huh. Por más que las autoridades presenten como avance el tema de la detención del ex gobernador, de algunas líneas de investigación, pero finalmente no tenemos información contundente del paradero de los 43 estudiantes.
0: Efectivamente, no hay una variación en cuanto a la información que se ha manejado durante el último tiempo. Yo le quiero preguntar, Isidoro, si usted nos quiere responder, porque decía la presidenta hace unos días que estaban por hacer público un informe que tiene que ver precisamente con la investigación, ¿no? De qué pasa, de qué ha pasado con la investigación de la desaparición de los 43 jóvenes estudiantes de Ayotzinapa. Pero la verdad es que no se ha hecho público nada. No sabemos si hoy la Fiscalía de la República lo va a hacer. Lo que sí dijo es que de ese informe y de esos avances ya conocían los padres, los madres de familia, precisamente ustedes, de eso. ¿Ustedes sí conocen esos avances, supuestamente?
1: Sí, últimamente los medios han manejado que será un informe tal y cual de la señora presidenta, ¿no? Entendemos que probablemente hoy se dé a conocer ese informe, pero de la última reunión que se tuvo con la señora presidenta el 27 de agosto, hace unos días, bueno, sí, fueron informados los padres respecto de estos avances que comentábamos hace unos minutos, ¿no? Uh-huh. El tema de la detención Aguirre, de que se mantienen las búsquedas, de que hay algunos avances en la identificación de algunas personas quienes ocuparon algunos dispositivos de los jóvenes después de la noche del 26, ¿no? Incluso también presentaron como avances el tema de la sistematización de los expedientes, ¿no? Eso fue lo que las autoridades les presentaron a los padres y madres como avance. Ahora también en esa reunión fueron informados los padres y madres que eso se hará públicamente por conducto de la secretaria de Gobernación, ¿no? De manera coordinada ahí con la Fiscalía. Ojalá que realmente pues haya novedad, ¿no? Que los padres y madres dudamos, pues, porque esa fue la información que ya les advirtieron, ¿no?
0: Exacto. Entonces, sustancialmente, la detención de Ángel Aguirre, les informaron que continúan las búsquedas, me imagino que en lugares distintos a donde se han realizado, y el análisis de dispositivos electrónicos posteriores a la fecha del 26 de septiembre de 2014, Isidoro, eso sería fundamentalmente lo que se les informó.
1: Sí, es correcto. Adicionalmente, también informaron respecto de las búsquedas que se han hecho en la funeraria El Ángel, con concretamente de la ciudad de Iguala, ¿no? Que en efecto ahí se encontraron unos restos que se tendrán que analizarse. Ahí el detalle es que esa funeraria del Ángel en el año 2014 estaba en otro lugar totalmente diferente, ¿no? Uh-huh. Ahora la funeraria del Ángel está pegado junto al Cemepo de Iguala, pero eso ocurrió, me parece que en el 2017 o en el 2019 se pasó uh-huh. esa funeraria. Por eso dicen los padres, ahora si es que se encontraron esos restos, esa funeraria del Ángel no estaba ahí en el año 2014.
0: ¿Qué cosa? Pues eso evidentemente no puede ser una línea de investigación seria.
1: Sí, sí, eso es lo que se lamenta de parte de los padres y madres, ¿no? Pero finalmente vamos a estar atentos si el día de hoy se da a conocer ese informe de parte de la presidenta, ¿no? Mientras los padres y madres durante esta semana iniciaron diversas actividades en el marco de los 12 años, ¿no? Uh-huh. Hoy se tendrá una movilización, un mitin en la Suprema Corte de Justicia de la Nación, y finalmente se cerrará con una movilización nacional el día de mañana, ¿no? Cuando se cumplan ya 12 años, y que tendrá lugar, como siempre, del Ángel de la Independencia al Zócalo de la ciudad.
0: En el caso, Isidoro, estamos platicando con Isidoro y escuchando con atención a Isidoro Vicario, vocero de varios de los familiares de los 43 estudiantes de Ayotzinapa desaparecidos. En el caso de la información que también se dio, pues hace no mucho a conocer por parte de la Comisión Nacional de Derechos Humanos, en el sentido de que finalmente el ejército mexicano no tendría mayor relación y que ya no tendría más información que aportar, ¿de eso se habló en la reunión del 27 de agosto?
1: No hubo ninguna información al respecto, pero los padres insistieron, ¿no? Insistieron de que no se tiene que abandonar la línea relacionada con el ejército mexicano, insistieron el tema del regreso del GIE y de los organismos internacionales en el caso, ¿no? Insistieron los padres el tema de la extradición de Tomás Cerón de Lucio y también de Ulises Bernabé, ¿no? Esos puntos los padres han reiterado, y en efecto, pues lamentamos también la recomendación emitida por la CNDH, ¿no? Por eso tuvo la ocasión un mitin el día de ayer en la CNDH, porque en términos generales lo que viene es eso, ¿no? A proteger el ejército. Cuando hoy ya casi 12 años hay muchos elementos para decir que el ejército también tuvo una participación en el tema de la desaparición de los 43, ¿no? Por eso los padres y madres de manera contundente pues han rechazado esa recomendación de la CNDH.
0: Correcto. Pues en ese escenario entonces, Isidoro, estamos llegando a los 12 años precisamente de los lamentables hechos de Ayotzinapa del 2014. ¿Algo más que nos quiera comentar, que nos quiera aportar?
1: Pues agradecer ahí el espacio y sobre todo pues estar pendiente de esta lucha de los padres y madres de los 43, que como ellos lo han referido, ¿no? Pues que ya hay un desgaste físico,
0: ¿no?,
1: de parte de ellos, y que no quieren ya seguir en las calles, pero ante esta situación de que no han tenido información respecto al paradero de sus hijos, pues los obliga de alguna forma seguirse manifestando, ¿no? Y que el movimiento de los padres y madres no tiene ningún interés ajeno más que saber la verdad y saber el paradero de los 43 estudiantes, ¿no? Y durante estos 12 años pues han podido demostrar que esa es la finalidad de su lucha, por eso ha persistido ya a casi 12 años.
0: Es correcto, es correcto. Pues muchísimas gracias, Isidoro. Le agradecemos mucho estos minutos. Atentos entonces en un rato más ahí a la movilización de la Suprema Corte de Justicia de la Nación, a las afueras de la Corte, y por supuesto a la movilización nacional de mañana.
1: Sí, gracias a ustedes por el espacio. Hasta luego.
0: Buenos días. Gracias, Isidoro Vicario, vocero precisamente de las familias de los 43 estudiantes de Ayotzinapa. Bueno, hoy la conferencia de prensa de la presidenta Sheinbaum no es en Palacio Nacional, es en donde, Sofía. Buenos días.
2: Buenos días, Manuel. Hoy la conferencia de prensa es en Villahermosa, allá en Tabasco. Allá es la conferencia mañanera. Después, a las 11 de la mañana, tiene su informe de resultados en el Estadio Olímpico de Villahermosa. Se va por la tarde a Acapulco. Cierra hoy el día en Morelia, mañana va a estar en Hermosillo, y el domingo a las 11 de la mañana aquí en el Zócalo de la Ciudad de México termina su gira de recorridos para su segundo informe. Entonces, pendientes ahora que empiece la conferencia allá en Tabasco.
0: Muy bien, bueno, pues ahí está, que a su llegada, ¿no?

0: la abordaron
1: integrantes del sector salud que piden basificación. Allá, hay algunos reclamos, a ver si lo comenta.
2: Bueno, pausa, volvemos.
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2: 7:25 a.m. Vámonos hasta Oaxaca, Lupita Tomás, porque bueno, pues allá una tercera detención en Juchitán precisamente se ha dado en este operativo que el gobierno federal ha encabezado, ojo, no el estatal, sino el federal, precisamente para detener al que fuera presidente municipal. Digo, en algún momento dejará de serlo, porque estaba leyendo por ahí que al presidente municipal no hay interés, parece que de nadie, de tomar la presidencia municipal por lo pronto, pero pues detenido él, detenido un cómplice del apodo La Parca. Imagínense nada más qué personaje puede ser alguien que le apode en La Parca, y este señor, el encargado de la Secretaría de Seguridad en algún momento de Juchitán. Escuchamos con el reporte, Lupita, buen día.
3: Gracias, Manuel, buenos días. Sí, así es, una tercera detención en Juchitán, que es como la cúspide de esta crisis de inseguridad que ha habido en este municipio. No sabemos si va a haber más detenciones. Por lo pronto, John Kenny, MS, fueron las siglas que dio la Fiscalía de Oaxaca, fue comisionado de la Policía Municipal en el periodo pasado, en el periodo donde gobernaba quien ahora es director del IEPO, Emilio Montero. Y bueno, él está señalado por los delitos contra la investigación y seguridad del Estado. Se le acusa de brindar presuntamente protección a este grupo delictivo que se identifica como los Cromos. Es un supuesto brazo armado del cártel de Jalisco Nueva Generación. Y tenía, dicen, pues esta vinculación desde la Policía Municipal para darles protección a estos grupos y además algunas otras facilidades para este trabajo. Se le atribuyen haber dado también facilidades pues para la extorsión, para delitos que se han denunciado en Juchitán, cobro de piso, demás que ya hemos comentado. No se sabe hasta este momento quién va a hacerse cargo de la Policía Municipal, tampoco del Ayuntamiento. Estas dos temas siguen como pendiente en el municipio de Juchitán de Zaragoza. Se habla ya en el Congreso que, bueno, hay incluso alguna solicitud para desaparecer poderes, pero tampoco es un hecho, es solamente posicionamiento, ¿no? Uh-huh. Se mantiene la presencia de las fuerzas federales, la seguridad pública se mantiene en el cargo, dice la Secretaría General de Gobierno, y bueno, pues están dando también el seguimiento a todas estas actividades. Yo creo que en el transcurso de este viernes o el fin de semana ya tendrán una determinación para saber qué sigue. El proceso del presidente municipal será en el torno federal, y ya a nivel local, pues bueno, serán las cuestiones locales del municipio.
2: Claro. Oye, Lupita, ¿y qué reporte tienes? ¿Qué reporte tienes de cómo se viven las cosas, cómo se vive la vida en Juchitán, pues después de todos estos golpes? Porque me imagino solamente que debió despresurizar el tema de la extorsión, porque a eso se dedicaba este señor, el presidente municipal, a esto se dedicaba el cómplice, probablemente a darle seguridad, como dice la información, esta seguridad, el señor de apellido Kenny, ¿no? ¿Tienes algún reporte de cómo se está viviendo estas horas allá?
3: Bueno, han sido días de mucha tensión, Manuel. Yo he platicado con gente de Juchitán que sí me dan una versión, pero me dicen, ¿sabes qué? No me menciones. Uh-huh. Es decir, es como el tema del miedo, ¿no? Que están, porque no saben qué va a pasar. Ellos consideran que esto es, pues sí, un avance importante. Ellos están pues agradecidos con la presidenta Claudia Sheinbaum por haber intervenido, pero consideran que en algún momento, pues bueno, son espacios como muy locales, es lo que yo te comentaba. O sea, el municipio es uno, el ayuntamiento, bueno, a ver quién se queda en el ayuntamiento, quién va a hacerse cargo de la policía, si van a seguir los mismos nexos. No se sabe hasta este momento qué tan penetrado está este esquema del crimen organizado, en qué estructuras, ¿no? O sea, todo eso eso, que puede parecer un análisis como sencillo, pues finalmente impacta en la gente. Los empresarios están o estaban pidiendo pues que se redujera esto, ¿no? Uh-huh. Acuérdate uh-huh. que Juchitán ha sido uno de los municipios con mayor número de crímenes. Entonces, en estos dos días no ha habido reporte de bloqueos, no ha habido reporte de crímenes, pero es como una tensa calma, ¿no? Ya el comercio abrió ayer uh-huh. y pues el fin de semana habrá que ver qué pasa.
2: Y como dices, ¿no? Así que nadie se quiere hacer cargo de la pues de la gobernanza del lugar, ya veremos qué decide, ¿no? Me parece extremo, porque ya si aquí, pues como que en nuestro país no se tiende al asunto de la desaparición de poderes, ¿no? Miran para otro lado, pero pues vamos a ver al final qué deciden, si esa medida extrema o alguna posición, alguna valiente, ¿no?
3: Pues sí, porque está como en el limbo, o sea, el presidente sigue siendo presidente, aunque esté así detenido, es. No ha perdido sus derechos, nos explicaban, porque apenas inicia el proceso, o sea, no ha determinado un juez si tiene o no responsabilidad, hay un proceso en el que él puede argumentar en su defensa que pues están haciendo una acusación en falso, es decir, el proceso apenas inicia, esta detención no quiere decir que ya esté como responsable, y en tanto, nos explica alguien que sabe de estos temas municipales, él sigue en su cargo. Mariano Rosado, que es el que asumiría después como secretario municipal y el suplente, pues está desaparecido, también catearon su casa. y no va a asumir. Hay un grupo político de estos grupos políticos que hay en Juchitán que estaba reclamando el espacio para una síndica municipal, tampoco se dio esta situación, entonces está como en el tema. Sí hay presidente entre comillas legalmente, ¿no? Pero pues físicamente no está en un proceso que no le permite asumir sus funciones.
2: Qué enredo, pero está perfectamente explicado. Pues atentos, Lupita, como siempre, qué gusto poder saludarte.
3: Manuel, un gusto siempre, buenos días.
2: Buenos días, Lupita Tomás. Bueno, cambio de estado, cambio de información, dejamos Oaxaca, nos vamos hasta Coahuila. Hoy se va a realizar la subasta pública de Altos Hornos de México. Danos todos los detalles de esta información, Magda Guardiola, como siempre allá en Coahuila, en Saltillo, donde te saludamos. Hola, Magda.
4: Querido Manuel, muy buenos días al auditorio. Pues sí, es en punto de las 10 de la mañana de este viernes cuando el juzgado segundo de concursos mercantiles recibirá las posturas por Altos Hornos de México y Minera del Norte, una unidad productiva valuada en 1,326 millones de dólares. El juzgado especializado identifica a 6 postores: Argentem Creek Partners, Compañía Yepal, Construcciones e Ingenierías Electromecánicas, Grupo Metalmex, Trust Empresarial Mexicano y Octavio Paus Escalante. Ellos son los interesados en participar en esta subasta que, déjame decirte, hasta la víspera de este viernes, pues estuvo marcada por la falta de depósito de garantías. Y si por segunda ocasión esta subasta se declara desierta, pues las autoridades contemplan una segunda fase que sería abierta inmediata y sería pues el próximo lunes. La quiebra, sí, porque ya son 3 años y esta quiebra que te digo que pues ya lleva 3 años, se traduce en 3 años de parálisis operativa. Claro. Pues para las regiones centro desierto y carbonífera de Coahuila, pero también en una crisis que impacta de lleno a 13,907 trabajadores reconocidos que ya el sábado pasado hicieron una marcha y el reclamo fue que ya no soportan un año más sin salario, sin sus prestaciones. Y es que mira, Manuel, la tragedia pues se agrava con un reporte de por lo menos 90 exobreros fallecidos en esta espera. Pues, esperaron salarios, esperaron finiquitos y no, nada más no llegó, ¿no? Sí, es complicado. Y bueno, pues si se concreta esta venta, los recursos recaudados pues se van a destinar con prioridad a los 1,700 acreedores garantizados, entre ellos Petróleos Mexicanos, Comisión Federal de Electricidad y Cargill. Pero pues el pasivo laboral es lo más importante, no son los que van primero. Eso lo ha dicho también la Presidencia de la República, pero no va a alcanzar para todos los proveedores y acreedores comunes que se van a quedar sin posibilidad de recibir pues el adeudo o los finiquitos, Manuel.
2: Pues sí. Pues estamos atentos, 10 de la mañana.
4: 10 de la mañana, ahí en la Ciudad de México, en el juzgado mercantil.
2: Sí, en el sur, ¿verdad? Está viendo que es en el sur de la Ciudad de México. Bueno, pues estamos atentos contigo con esta información, a ver qué se genera. Muchísimas gracias, Magda, qué gusto.
4: Un abrazo para todos.
2: Magda Guardiola, saludos allá en Coahuila, todos en Coahuila. Saludos. Bueno, vamos a pausa, estamos por la mañana, volvemos.
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6: Las medusas inmortales pueden revertir su ciclo de vida y volver a ser pólipos cuando se enfrentan a crisis ambientales extremas.
5: La importancia del saber.
7: Las jirafas tienen la lengua de color azul oscuro para evitar quemaduras solares mientras comen hojas de los árboles altos.
5: Lo que no sabías.
6: Los canguros no pueden caminar hacia atrás debido a la rigidez estructural de su cola y patas traseras tan largas.
5: El apunte del día.
7: Las mariposas saborean la comida utilizando receptores químicos ubicados en sus patas antes de decidir poner sus huevos allí mismo.
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5: Información sorprendente.
6: El hielo seco no se derrite, sino que se convierte directamente en gas en un proceso químico llamado sublimación directa.
5: Las cosas que ignoras.
7: El corazón del camarón está localizado en su cabeza, cerca de su sistema digestivo y otros órganos vitales muy importantes.
5: Cuida lo que comes.
6: Pechuga de pollo a limón. Cocina una pechuga a la plancha sazonada con finas hierbas, ajo y abundante jugo de limón fresco. Acompáñala con una guarnición de espárragos tiernos al vapor. Es una comida alta en proteínas magras, ligera, saciante y deliciosa.
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9: El PRI presentó ante el INE una queja contra los 10 llamados coordinadores estatales de Morena por presuntos actos anticipados de campaña. También solicitó medidas cautelares y la acreditación del origen de los recursos para la realización de sus eventos. La jefa de gobierno, Clara Brugada, encabezó la supervisión de las obras del Centro de Resguardo Temporal y Tratamiento Forense en el Panteón Civil de San Lorenzo Texonco, cuya inversión asciende a 142 millones de pesos. Anunció que estará terminado en diciembre de este año y adelantó que presentará 20 nuevos compromisos alcanzados con familias de víctimas y colectivos de búsqueda. La secretaria de Agricultura, Columba López, llamó a los ganaderos de Sinaloa a participar en las campañas intensivas contra la brucelosis y tuberculosis para recuperar el estatus sanitario. Adelantó que aprovechará la temporada invernal para acelerar la dispersión de moscas estériles contra el gusano barrenador.
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11: Siete de la mañana con 39 minutos. Ya comenzó la conferencia de prensa, Sofía, en Villahermosa.
12: En Villahermosa, sí, acaba de empezar hace un par de minutos. Justamente está la presidenta dándole el saludo al gobernador Javier May. Sabemos
11: no,
12: que...
11: No, está en el mero principio.
12: Empezando, sí, tal cual. Hace dos minutos que salió la presidenta, está diciendo quiénes están presentes. Está Rosicela Rodríguez, está el secretario de Seguridad, Omar García Harfuch. Entonces, vamos para largo, pero a ver qué informan, Manuel.
11: Otro estado que... Con todo, ahora sí que con sus asegúnes, otro estado que va a presentar buenos resultados en materia de inseguridad, ¿no?
12: Sí, ya ves que ha habido... seguramente sobre todo porque tenían muy malos números.
11: Tenían muy malos números y constancia de eso. Entonces, bueno, pues otro de los gobernadores que dicen que ha trabajado también con la federación, ¿no? En lo que tiene que ver con la inseguridad, el estado de Tabasco. Entonces, seguramente por ahí lo vamos a ver. Ya mandó también la advertencia de que va a platicar o del tema Omar García Harfuch. Bueno, vámonos desde Tabasco hasta Guanajuato. Allá está nuestro compañero Israel Latorre, porque mire, hace una semana nos presentaron el cuentazo este.

0: de, como dice Ciro, ¿no? El cuentazo de la empresa del huachicol, el huachicol más grande de la historia, los 59 millones de litros de combustible. Al paso de la semana se fue diluyendo rápido esta información en el sentido de que, pues, que no era así. Y le pedimos a nuestro equipo de trabajo, precisamente en Guanajuato, porque ellos han estado siguiendo todos los días, esta información, que nos diga cómo estamos a una semana y un día, si mal no recuerdo, es una semana y un día, ¿no? Una semana, dos días de el supuesto aseguramiento de esta empresa CIMSA Israel Alatorre, nuestro compañero de Grupo Fórmula allá en Guanajuato. Te escuchamos con este reporte, con este trabajo especial. Israel, buen día.
1: Hola, ¿qué tal, Manuel? Te saludo con gusto. Y bueno, pues aquí en Guanajuato también siguen pues las especulaciones sobre qué fue lo que realmente pasó. No hay una respuesta clara. De hecho, las autoridades estatales que salieron a presumir también este huachicol fiscal hace una semana, pues también ahora ya guardan silencio luego de ver la posible salida del delegado estatal de la Fiscalía de General de la República, Francisco Vera. Y bueno, pues no hay nada de información sobre gas natural del noroeste SADCB instalada en esta comunidad de La Fragua, en San José Iturbide, precisamente ahí en la carretera federal número 57, que es este tramo entre San Luis Potosí y Querétaro, y que opera desde hace 9 años esta empresa con total normalidad, y sigue operando, Manuel. Esta empresa no ha parado sus funciones. La gobernadora nos dijo el pasado domingo en un evento político que tuvo, bueno, pues que prácticamente quedó a resguardo, es lo que nos decía la gobernadora, uh-huh. Que es así como sigue operando este combustible, y siguen repartiendo, es la marca Móvil, Edson Móvil, que se reparte aquí en todo el estado de Guanajuato. Tenemos entendido que también surte a San Luis Potosí, surte a Querétaro y también a Aguascalientes, es toda la región.
0: O sea, sigue saliendo combustible de ahí, sigue saliendo
1: esta empresa, y tenemos entendido que para otros, Manuel.
0: Sigue saliendo el combustible de ahí, sigue repartiéndolo, como dices, bajo la marca de Móvil, a toda la zona cercana.
1: Así es, Manuel, y bueno, pues desde el 17 de septiembre se dio a conocer de este posible huachicol fiscal por 59 millones de litros de combustible. Sin embargo, está trascendiendo que las fotos y todo el operativo fue realizado por la delegación de la Fiscalía General de la República, con apoyo de la Secretaría de Seguridad de aquí del estado de Guanajuato, desde 2 semanas antes, y es cuando se tomaron estas fotos. Y bueno, pues ya después no entendemos por qué no decían si había detenido, si estaba operando, no se informaba nada, como que había dudas entre ellos mismos, y ha ido creciendo toda esta incertidumbre. Por lo pronto aquí, Francisco Vera también trascendió que el delegado estatal de la FGR, y muy allegado a Ernestina Godoy, pues simple y llanamente, él, tenemos entendido que al parecer presentó la renuncia, pero no ha sido aceptada y sigue operando hasta el día de hoy. No hay nada de información al respecto de su renuncia, pero tampoco no hay nada de avances sobre qué fue lo que pasó. Y realmente todo inició por una pipa que estaba en San Luis de la Paz descargando combustible en una gasolinera. Se le piden documentos al chofer, no los trae claros, y de ahí inicia la investigación. Posteriormente también a la empresa que estaba comprando este combustible, tiene otros negocios, gasolineras, en Dolores Hidalgo. Siguen ahí las investigaciones, y está hasta donde tenemos entendido los medios de comunicación que derivó de esta investigación de huachicol fiscal.
0: Qué cosa. Pues ahí seguimos en estos trabajos que están ustedes haciendo todos los días de seguimiento a esta empresa CIMSA, ¿no? Y esperar que las autoridades terminen o de comprobar que efectivamente hay un tema de huachicol fiscal, de mega huachicol fiscal, o que es un mega fraude, que es un mega error de parte de las autoridades, ¿no? Que ayer decíamos, con la información que tenemos, está muy cerca del ridículo la Fiscalía de la República con este tema, precisamente porque en una de esas le mintieron a la Presidenta de la República, le mintieron a Omar García Harfuch, y no es lo que nos has platicado, justamente, que es en esa hipótesis de una empresa huachicolera, ¿no? O de una unidad huachicolera. Bueno, Israel, muchísimas gracias, saludos en Guanajuato.
1: Así es, Manuel, y ya nada más por último, hay que recordar que esta empresa llegó con la reforma de Peña Nieto, esa reforma energética, se instaló rápidamente en Guanajuato, tiene 9 años operando, y fue la que rescató a muchas ciudades de Guanajuato de aquel desabasto en el 2000. Entonces, la más afectada fue la ciudad de León, aún así seguía

0: llegando la marca móvil, pero era insuficiente. Todas las ciudades que estaban cercanas a esta planta, como Celaya, Salamanca, no sufrieron desabasto, solamente León fue en aquella ocasión, Manuel.
1: Fíjate, lo que es hacer un poquito de historia nada más para saber exactamente cuál es el contexto. Muy bien, Israel, muchísimas gracias.
0: Pendientes, Manuel.
1: Saludos, pendientes, Israel, a la Torre, nuestro compañero de Grupo Fórmula allá en Guanajuato. Bueno, regresamos a Oaxaca, y es que entre 2024 y 2025 el delito de extorsión en Oaxaca aumentó un 70%, datos de la encuesta más reciente de victimización, la encuesta nacional de victimización. Revisaste ese dato, Iñaki Arriola, muy buenos días.
2: Manuel, buenos días. Pues sí, un poco a propósito de lo que pasó con el alcalde de Juchitán, Oaxaca, Miguel Sánchez Altamirano, que bueno, fue detenido por una orden de aprehensión por extorsión agravada, pues me di un clavado en esta encuesta nacional de victimización, que la hemos estado revisando, salió hace apenas un par de semanas, que bueno, entre muchas otras cosas, pues desglosa la cantidad de delitos en cada una de las entidades federativas, también a nivel nacional, y también te habla un poco de cuáles son los delitos más comunes en cada uno de estos estados, y creo que, hablando específicamente de Oaxaca, la nota es esa, que entre 2024 y 2025 aumentó en un 70% el delito de extorsión. Ahí tenemos los datos en la pantalla.
1: De un año a otro.
2: Sí. En 2024, 6.409 personas por cada 100.000 habitantes fueron víctimas de extorsión. 6.409 personas en 2024 por cada 100.000 habitantes.
1: Que es un montón, ¿eh?
2: Es un montón, sí. De hecho, estaba por encima del promedio nacional de ese año, que era de 5.970. Pero en 2025, el dato es 10.927 personas fueron víctimas de extorsión por cada 100.000 habitantes en Oaxaca. También muy por encima del promedio nacional. Y pues es una subida tremenda del 70% de nuevo. Y pues nada, esto en cosa de un año. 4.500 personas más en cosa de un año, entre 2024
1: y eso estamos hablando de todo el estado.
2: Eso estamos hablando de todo el estado, no necesariamente tiene que ver con lo que...
1: Pero te da una idea muy clara de cómo se estaba manejando el tema de la extorsión, ¿no?
2: Sí, pues es una subida del 70% que pues es muy grande, ¿no? Vemos que el promedio nacional también aumentó de 5.900 personas a 6.800, es decir, unas 800 personas más, pero cuando revisas la subida específicamente de Oaxaca, pues el dato es de 4.500 personas más. Muchísimo más en comparación con el promedio nacional. Ahora, además de este aumento, la extorsión ya se posicionó con mucha diferencia como el delito más común en Oaxaca. Ahí lo estamos viendo en este gráfico. En 2024 era el fraude el delito más común. Y en cosa de un año, la extorsión lo rebasó pues por muchísimo. Ahí en las columnas que estamos viendo, las que están en azul marino son las de 2025 y las otras verdes de 2024. Vemos ese aumento del que ya platicábamos.
1: Así es.
2: El fraude también aumenta, pero aún así queda pues bastante por debajo de la extorsión. Y finalmente, ya en otra información, pero que también tiene que ver con los delitos que se cometen en Oaxaca, un dato que hemos estado pues revisando en estos análisis que hacemos de la Encuesta Nacional de Victimización, el de cuántos delitos son denunciados en Oaxaca. En 2025, el 7.8% de los delitos que se cometieron en Oaxaca fueron denunciados, por debajo del promedio nacional, que es del 9%. De ese 7.8%, es decir, del total de delitos que son denunciados en Oaxaca, se abre una carpeta de investigación apenas en el 67.2% de los delitos denunciados. El 67.2% de los delitos denunciados, también, una vez más, por debajo del promedio nacional, que es del 73.5%. Y como lo hemos estado viendo tanto a nivel nacional como en los diferentes estados que hemos revisado con esta información, los criminales tienen una altísima probabilidad de éxito.
1: De éxito, claro.
2: De esas carpetas de investigación, del 67.2 de carpetas de investigación que se abren por delitos denunciados, el 59.6%, podemos redondearlo al 60%, siguen en trámite. Con el 20.3%, no ha ocurrido nada, y solo el 17.8% de las carpetas de investigación terminan en un resultado, pues digamos, legalmente favorable para la víctima, ¿no? ¿Qué queremos decir con esto? Que se pone a disposición de un juez al delincuente, que la víctima otorga el perdón, que recupera sus bienes, sobre todo en caso de robo o de fraude. Y pues nada, ahí un poco el panorama general de los delitos que se cometen en Oaxaca, hablando específicamente también de extorsión, que bueno, recuperar el dato que dábamos al inicio de esta intervención. La extorsión en Oaxaca entre 2024 y 2025 aumentó en un 70%. En un 70%. De 6.400 víctimas por cada 100.000 habitantes en 2024, subió a casi 11.000 víctimas en 2025.
1: Sí, muy bien. Hay más datos que nos tienes preparados el día de hoy de otra encuesta, sí. De otro tema. Si quieres, un poquito más adelante los vemos.
2: Sí, sí.
1: Para no confundir o para no mezclar los datos estadísticos. Pero qué interesante esta encuesta de Oaxaca, ¿eh? Por cómo se da precisamente la explosión. Me generaba la duda mientras te escuchaba entonces. ¿Y qué pasa entonces con la famosa estrategia del combate nacional a la extorsión, ¿no? Uh-huh. ¿Qué pasa entonces con esa campaña que es, se supone, tan exitosa, que se supone que ha subido números porque lo que ha subido es el número de denuncias, ¿no? Pero esos son casos reales, son casos de personas que sí fueron extorsionadas, ¿no?
2: Sí, sí, lo que hace el INEGI es preguntar pues a un montón de personas, ¿fuiste víctima de extorsión? Y ellas responden sí o no, y bueno, vemos que específicamente en Oaxaca subió un montón. Habría que revisar también los datos pues a nivel nacional o en otras entidades federativas y pues contrastarlo un poco con los objetivos que este plan tenía. Podemos
1: no
2: hacer.
1: Tiene, porque es una campaña absolutamente vigente.
2: Sí, bueno, ¿no? Tiene, claro.
1: Sí, sí, no, tiene absolutamente la campaña vigente. ¿Tú recuerdas, Sofía, por ejemplo, en la encuesta de victimización, la trimestral, ¿no? La de percepción. ¿Que Juchitán participe en esas ciudades?
3: A ver, aquí
1: como
3: lo tengo.
1: Las más, este.
3: La mano, miro las.
1: ¿Dónde se sienta la gente mayormente insegura?
3: De Oaxaca, me parece que solo cuentan Oaxaca.
1: Ah, no otra ciudad de Oaxaca.
3: Sí, de Oaxaca la única ciudad que miden es la capital. Sí, la capital,
1: entonces
3: Oaxaca.
1: Entonces no te
3: es
1: da, no
3: la
1: te
3: única
1: da Juchitán.
3: Demarcación que miden del okay. Estado.
2: Y es que, revisando brevemente los datos a nivel nacional, la extorsión también subió. En 2024 se cometieron 5.971 delitos de extorsión por cada 100.000 habitantes y en 2025 6.800.
1: ¿Pero esto es a nivel nacional?
2: Esto es a nivel nacional, así es. Entonces, en Oaxaca la subida es escandalosa y a nivel nacional es pues un poco más discreta, pero también importante, y de hecho el INEGI también considera esta subida a nivel nacional un cambio estadísticamente significativo.
1: Claro, pues cómo no. Sí. ¿Cómo no? A ver, ¿no repites el último dato entonces?
2: Sí, a nivel nacional la extorsión subió de 5.900 casos por cada 100.000 habitantes a 6.800.
1: Cada 100.000 habitantes. Uh-huh. Bueno, pues
2: mil casos más.
1: Ahí están los datos, efectivamente. Muy bien, muchas gracias, Iñaki.
2: Gracias, Manuel.
1: Bueno, informa precisamente Omar García Harfuch hace un ratito en sus cuentas de redes sociales que por instrucciones de la presidenta Sheinbaum continúa el reforzamiento de seguridad en Mazatlán, Sinaloa. Dice, ayer en acciones operativas coordinadas, elementos de la defensa, de la Marina, de la Secretaría de Seguridad Ciudadana y de la Guardia Nacional, autoridades estatales aseguraron a ocho detenidos, ahí están presentados ya ante las autoridades, 19 armas de fuego, más de 2,000 cartuchos, 14 artefactos explosivos, 14 artefactos explosivos, ojo, 415 pastillas de fentanilo, vehículos y equipo táctico, y ahí estamos viendo precisamente los detenidos o parte de estos detenidos, que fueron 8, por lo menos estoy viendo 6 en las fotografías que presentan, por lo menos son 6 de los 8, y esta información que ha presentado Omar García Harfuch en sus cuentas de redes sociales, ¿no? Y ahí está esta información. No sé si ya le entraron a la materia allá en Tabasco, Sofía, en la conferencia de prensa.
3: Sí, justamente ¿sí? Acaba de tomar la palabra el secretario de Seguridad, Omar García Harfuch, está presentando las cifras de detenciones y las acciones que se han llevado a cabo allá en Tabasco, 54% de reducción en los homicidios dolosos en lo que va del sexenio, dice que esto es una muestra de que las detenciones de alto impacto sí influyen o que sí se ven reflejadas en las los delitos de alto impacto y está presentando algunos de los casos. Dice que han sido detenidas 6.527 personas en estos dos años, decomisadas 2.053 armas, 12 toneladas de drogas aseguradas. Está empezando a hacer su reporte el secretario Omar García Harfuch de la situación allá en Tabasco.
1: Bueno, regresamos contigo para escucharlo completo. Un poquito más adelante vamos a hacer una pausa. Son las 7:55 a.m. Estamos por la mañana. Gracias por todos sus comentarios. 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Estamos por la mañana, hacemos un corte, volvemos.
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17: 7:58.
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0: Las 8 de la mañana, gracias por estar con nosotros. Damos la bienvenida a quienes en este momento se suman a través de la señal de Telefórmula. Muy buenos días a todos y a todos. Bienvenidos, bienvenidas. Muy, muy buenos días en toda la República Mexicana, en los Estados Unidos. Muchas gracias por permitirnos saludarles. Gracias también para quienes desde hace una hora están a través de las diversas frecuencias de Grupo Fórmula en la República Mexicana. Por supuesto, nuestro canal de YouTube y nuestras plataformas digitales. Muy buenos días nuevamente, son las 8 de la mañana con un minuto, tiempo del centro de la República Mexicana. Bueno, vamos al resumen en esta mañana de este viernes 25 de septiembre de este 2026. Vámonos con Deyanira Pérez Baena. Buenos días.
1: Buenos días, Manuel. Vamos con un resumen de la información. A las 10:30 de la mañana deberá comenzar la audiencia para revisar el cambio de medida cautelar de Ernesto Rufo, exgobernador de Baja California, en el penal del altiplano en Almoloya de Juárez. Como las audiencias anteriores, esta será privada y a través de videoconferencia. Ernesto Rufo está acusado de presuntos delitos de contrabando de hidrocarburo. La defensa solicitará que el exgobernador enfrente el proceso desde su domicilio. Llegamos a los 12 años de la desaparición de los 43 normalistas de Ayotzinapa sin respuestas contundentes y con mucho desgaste. En unas horas, la Secretaría de Gobernación dará a conocer el nuevo informe sobre los hechos y esperamos que en verdad haya información relevante. Aseguró por la mañana Isidoro Vicario, abogado y vocero de los familiares de los normalistas. Agregó que hoy las familias tendrán un mitin en la Suprema Corte y que mañana realizarán una movilización del Ángel de la Independencia al Zócalo de la Ciudad de México. El huracán Polo se intensificó por tercera vez a categoría 5. Actualmente se localiza a 430 kilómetros al sur-suroeste de Cabo Corriente, Jalisco. Se pronostican lluvias intensas en zonas de Jalisco, Colima y Michoacán. Ayer fueron asesinadas 38 personas en México, de acuerdo con cifras preliminares publicadas esta madrugada por la Secretaría de Seguridad y Protección Ciudadana. Los estados más violentos fueron Sinaloa, donde se registraron 6 homicidios dolosos, y Baja California y el Estado de México, donde las autoridades reportaron 5 asesinatos en cada uno. Y en estos momentos, el dólar interbancario se cotiza en 17 pesos con 72 centavos.
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0: Bueno, ¿qué cosa con Polo? Tiene una dimensión de un huracán 5 que está ya muy cerca de Colima, teclado. Bueno, ok. Digamos que el ojo del huracán, que recuerde usted, ya lo tenemos toda la semana, creo que no lo sabemos muy bien, va bordeando por la costa, ¿no? Más o menos a una distancia suficiente como para que toda la afectación, pues nada más tenga la mínima parte en la costa mexicana. Pero es amplia, ¿eh? De verdad es muy, muy amplia. Yo creo que llega hasta Oaxaca. Hasta Oaxaca, la ola de afectación que se genera precisamente por toda la cantidad de agua que está ahí moviéndose por Polo. Simple y sencillamente, así se permite ver en el mapa, ¿no? Desde Colima hasta fácilmente hasta Oaxaca, ¿no? Ahí vemos la afectación. Esa que estamos viendo ahí ya es una proyección para pegar, eso sí, un poquito más al norte, ¿no? Ya por ahí del martes, a Baja California Sur, a la península, y cruzar la península para después llegar a Sonora entre lunes y martes. Pero esa ya es la proyección. Y ahí se ve, precisamente, mire, ahí se ve justo en verde, ahí se ve toda la afectación que tiene, que va dejando el oleaje, que va dejando Polo en su paso lento paso precisamente por el Pacífico. Bueno, vamos a pausa, estamos por la mañana, hacemos un corte y volvemos.
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1: 8:09. Bueno, algo que reportar en la conferencia de prensa, Sofía.
2: Está la secretaria de Turismo haciendo su informe de los 2 años de gobierno.
1: Es la que está hablando en este momento. Bueno, un poquito más. A ver, vamos a ver si ahí está presentando algo. A ver, vamos a escuchar.
3: Y también en cruceros, 856 mil cruceristas, 3% más, y la derrama económica. Hay una iniciativa muy importante que dio a conocer la Secretaría de Marina. Esto aún va a subir más. Viene el primer home port en nuestro país, en México, lo que hará que hoy pernocten. Por lo tanto, la derrama del crucerista subirá porque se convertirá en un turista. Al pernoctar en nuestro país para poder tomar su crucero de salida o de llegada, va a poder incrementar la llegada de turistas. Y abajo una gráfica de cómo...
1: Bueno, pues ahora regresamos justamente ya para saber exactamente...
2: Recordar que en este segundo informe, la presidenta ha estado llevando a los secretarios para que expongan cada una de sus áreas. Entonces, hoy lleva a la secretaria Josefina Rodríguez a Tabasco para que vea los temas de turismo, justamente.
1: Correcto, ahí está Josefina Rodríguez. Bueno, cambio de tema, Moisés, ¿cómo va el tema? ¿Cómo va el asunto con los periodistas allá de CNN, de Político, de MS Now, MS Now, sí, MS Now, ¿no? Efectivamente, que no tienen o que no han tenido el acceso a cubrir los eventos del presidente porque él no quiere.
4: Buenos días, Manuel. Buenos días, Sofía. Ayer, después de que se les impidió el acceso en la mañana, alrededor del mediodía, la Casa Blanca sí permitió el acceso a la cobertura a estos tres medios, a CNN, MS Now y a Político. Pudieron entrar a la Casa Blanca, hicieron su cobertura, pero en la noche se les volvió a impedir la entrada para el banquete ofrecido por Donald Trump en esta visita bilateral del presidente de China, Xi Jinping, en una reunión, bueno, en un banquete que se dio también a la Casa Blanca. La Casa Blanca argumenta que el impedimento o la restricción no se dio por el mismo veto o por la disputa que ya habían sostenido, sino porque no habían solicitado sus pases en el tiempo requerido. Para hablar del tema está el periodista Arturo Ángel. Buenos días, Arturo.
1: Arturo, qué gusto saludarte. ¿Cómo estás?
5: ¿Cómo están, Moisés, Manuel? Muy buenos días. Un gusto estar con ustedes.
1: Oye, ¿qué te parece? ¿Cuál es tu opinión? Tú que cubres allá precisamente información en los Estados Unidos, en Nueva York. ¿Qué te parece esto que está haciendo el presidente Trump con por lo menos tres grupos de periodistas?
5: Pues, a ver, creo que sí. Es interesante el fenómeno y interesante las ramitas que ya han salido, digamos, ¿no? Evidentemente, en cuanto al fenómeno en sí, pues la Casa Blanca tiene el asunto de que enfrenta a un grupo de medios, bueno, a medios en general, a un ecosistema de medios en Estados Unidos, que tiene su particularidad, pues, ¿no? A diferencia de lo que ocurre en otros países, los medios en Estados Unidos, particularmente los más grandes, pero también algunos que han crecido mucho de manera independiente a lo largo de los años y han ganado mucho prestigio, como es Político, digamos que tienen una fuerza editorial muy importante y una independencia en cuanto a operatividad, pues, entre otras cosas, pues porque tienen una, dentro de la crisis de los medios, de todas maneras tienen una cierta estabilidad financiera, etcétera, etcétera, ¿no? Entonces, ¿qué pasa? Que evidentemente son medios que, sobre todo con la administración de Trump, y lo vimos en su primer periodo, no suelen dudar en el momento de hacer ciertas críticas o incluso tomar ciertas posturas, ¿no? Lo vimos en su primer gobierno cuando dejaron de reproducir parte de sus discursos, porque la verdad es que este señor reproducía mentiras a nivel récord, ¿no? Y dijeron, a ver, ya estamos propagando desinformación, y en aquel momento pasó eso. Bueno, entonces, ¿qué sucede ahora? Que lo que decidió el presidente Trump, pues, fue una medida que evidentemente creo que en México sería una cuestión impensable, que es que Palacio Nacional le cerrara la puerta de plano al ingreso a una de las cadenas de noticias de televisión más importantes, y a otra cadena de televisión también muy importante, y a un medio digital como es Político, ¿no? Entonces, pero la Casa Blanca aquí opta por esa determinación, pues, en alguna manera yo les diría que como una especie de pues de revancha, déjenme decirlo así, ¿no? De revancha, y de revancha muy en el sentido del presidente Donald Trump, de que no le han gustado, Manuel, las preguntas. Es que suena tan rudimentario, pero eso es, ¿no? O sea, no le han gustado las preguntas que le hacen, ¿no? Se enoja constantemente, descalifica, de hecho, de manera frecuente, sí, a los colegas que representan algunos de estos medios, sí. una cosa muy desagradable, honestamente, ¿no? Lo hemos visto. Y entonces toma esta determinación. Ahora, el asunto se ha vuelto interesante porque se han abierto, les decía, tres vías. Uno tiene que ver estrictamente con el tema del ingreso a la Casa Blanca, pues, ¿no? Que es lo que originalmente prohibió con este veto el presidente Trump para CNN, para MS Now, que antes era MSNBC, y para Político. Bueno, eso evidentemente, como era previsible, derivó ya en una demanda ante un juzgado federal, pues, ¿no? Uh-huh. Va a ser interesante ver porque pues genera la oportunidad de poner sobre la mesa un proceso donde se puede analizar cuáles son los alcances que tendría un presidente para impedir el acceso a un grupo de medios a la Casa Blanca. Evidentemente lo que argumentan esos tres medios, Manuel, es que se está violando su libertad de prensa, ¿no? El juez que lleva el asunto, Timothy Kelly, lo que hizo el día de ayer en la madrugada fue abrir el proceso. Dice, a ver, estos medios argumentan que puede haber una violación a sus derechos en la primera enmienda, que es el tema de la libertad de prensa, libertad de expresión. Entonces abre el proceso y de alguna manera, haciendo el paralelismo a lo que ocurriría en México, él dicta una orden restrictiva que sería ya como una suspensión provisional, ¿sabes?

0: O sea, dice, a ver, en lo que averiguo, tengo que frenar la potencial violación a derechos fundamentales, ¿no? Entonces, suspende la restricción de la Casa Blanca, y luego, bueno, lo que ya decía Moisés, en el transcurso de la mañana no los dejan entrar originalmente. Además, era un día importante por la visita de Xi Jinping, ¿no? O sea, el otro gran, el gran adversario, como lo ve el presidente Trump a China. Entonces, en la mañana, pues se generó mucha información porque no los dejaron entrar entre las 6 y 9 de la mañana, pese a que la orden ya llevaba varias horas de haberse emitido. Luego la Casa Blanca, de hecho, los medios recurrieron al juez, el juez citó a una audiencia de emergencia el mediodía, que al final de cuentas ya no se llevó a cabo porque eso de las 9 de la mañana les permitieron el ingreso a los colegas de estos medios, argumentó el director de operaciones de la Casa Blanca, que en realidad se había tratado de que, pues, entre lo que les notificaban, Manuel, entre que la oficina de prensa le avisaba seguridad, o sea, que hubo un proceso burocrático ahí que por eso no los dejaron entrar. Bueno, los dejan entrar, ¿no? Entonces ya se hace la cobertura y, bueno, está el proceso todavía pendiente porque el proceso judicial no termina, porque los dejan entrar por la decisión del juez, pues, ¿no? Pero hace falta ver si va a haber una orden después, por ahí del 28 de este mes, que sería como una suspensión definitiva en México, y luego lo que siga de ese juicio hasta que se resuelva de fondo si lo que hizo el presidente Trump estuvo bien o estuvo mal. Luego, vertiente. Sí. Sí, tiene que ver con los pases extras para la prensa, que es lo que ya decía Moisés. En la noche hubo una cena pues de Estado con el presidente de China, pero para entrar ahí no solamente bastaba con poder estar en la Casa Blanca, tenías que tener pases para entrar a la cena. Y ahí es donde estos colegas no los dejan entrar. Entonces, hay que ver si es un tema de que no solicitaron los pases a tiempo o es que la Casa Blanca va a comenzar a restringirle el paso a estos medios, pues a la Casa Blanca ya no como tal, porque tienen que entrar, pero a otro tipo de medios que requiere una certificación extra, claro, ¿no? Ahí, pues ahí ya no alcanza la orden del juez. Y finalmente, el último y tercer tema interesante, que ha sido muy noticioso, pues es la decisión que tomaron, ahora sí que las televisoras que cubren a la Casa Blanca, el llamado pool de televisión que lo conforman estas 5 grandes cadenas, que es CBS, NBC, ABC, Fox News y CNN, pues porque ellos tienen una logística de cobertura de la Casa Blanca. No caben las 5 cámaras con sus equipos en lugares tan pequeños, Manuel, como el Air Force One, como la oficina Oval, porque además tienen que entrar otros medios, ¿no? Y lo que han hecho desde hace muchísimos años es turnarse un día y un día. Pero las televisoras, hasta el día de hoy, y desde el lunes, en solidaridad con CNN, que forma parte de este pool de 5, han decidido no enviar a ningún representante, y no lo hicieron tampoco el día de ayer, y ese tema continúa todavía hasta la fecha, hasta que dicen las televisoras quede garantizado plenamente que CNN sí va a poder
1: tener acceso. Pues está perfectamente vigente esta disputa. Muchísimas gracias por tu opinión, como siempre, por tu observación, y estaremos atentos, ¿no? ¿Tienes una pregunta?
2: Sí, rapidísimo. La Casa Blanca, si sigue restringiendo el acceso a estos medios, ¿podría enfrentar más consecuencias judiciales y consecuencias más severas si es que continúa con estas conductas restrictivas?
0: Sí, porque pues los medios pueden actualizar y siempre pueden enviar más información al juez diciendo, oye, ya no solamente nos restringen el acceso a la Casa Blanca, tampoco nos están dejando entrar a los eventos. Hay que ver qué continúa ocurrir con estas actividades que tenga el presidente Trump, pero sí, digamos que ese proceso, y va a ser interesante, insisto, el proceso va a seguir, evidentemente, si el juez resuelve en contra, ¿no? Pues va a apelar la Casa Blanca y el tema puede escalar hasta la corte. Vamos a ver qué sucede, pero sí, vamos a ver qué tanto continúan obstaculizando de la Casa Blanca el acceso a estos medios, o si por el contrario dicen, bueno, pues ya hicimos lo que teníamos que hacer, vámonos a por la vía judicial, y ahorita que están operando, y pues a ver qué pasa también con la decisión de las televisoras. Pero bueno, muy bien, porque además no lo olviden, estamos en contexto electoral,
1: ¿no? Que no se nos olvide, todo eso pasa por
0: todo
1: ahí.
0: Todo está calientísimo por eso aquí, exactamente.
1: Muy bien, pues fuerte abrazo, Arturo, como siempre, muchas gracias por tu ayuda.
0: No, un gusto estar con ustedes, buenos días.
1: Gracias, Arturo Ángel. Bueno, saludos. Son las 8:20, 8:20, hacemos un corte, volvemos.
3: 8:20.
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1: De la mañana con 24 minutos, Miriam, buenos días.
23: Buenos días, Manuel. Hace 3 semanas dimos cuenta aquí del caso de la señora María Celia Migoni. Ella el 25 de agosto del año pasado salió de trabajar, pasaba a la 1 de la tarde, va a tomar su transporte público, está aquí en la alcaldía Benito Juárez, y un camión de transporte público concesionario la atropella. Ella pasaba por la cebra de la calle, ¿no? Por el paso peatonal, y este camión no la ve y se la lleva. A consecuencia de las lesiones que ella tiene por este accidente, le amputan una pierna, tiene reducida la capacidad de la pierna izquierda que todavía tiene, obviamente queda en discapacidad. Ella era el sustento de su familia. La tragedia de María Celia Migoni, a la que se suma que durante este año, Manuel, es lo que es el planteamiento que hemos venido haciendo. No ha podido acceder.

0: a la justicia y con ello a una reparación integral del daño que le pueda permitir sostenerse económicamente, acceder a una prótesis, entre muchas otras cosas. El abogado nos narró, Edgar Fabián Hidalgo, inicialmente, que había una cadena de irregularidades. Tú planteaste en su momento, Manuel, posibles actos de corrupción que se habrían dado en este caso para que el chofer saliera en libertad, no se retuviera la unidad de este camión y se le entregara al dueño. No se sabía si tenía seguros o no. ¿Por qué los ministerios públicos no actuaron correctamente? ¿Por qué la CEMOVI, que verifica estos vehículos, no se pronunció al respecto ni hizo absolutamente nada? ¿Y qué crees? Pues ya sabemos varias cosas de por qué habrían sucedido así las cosas.
1: Y ya van saliendo las explicaciones.
0: Ya van saliendo las explicaciones y este caso empieza a destapar, quizá lo que tú planteaste, Manuel, un asunto de corrupción.
1: A ver.
0: ¿No? En el transporte público. Tenemos en la línea telefónica justo al abogado Edgar Fabián Hidalgo. Buenos días, abogado.
2: Muy buen día, Miriam.
1: Abogado, ¿cómo
2: buen
1: está? ¿Cómo saludarlo?
2: Muchas gracias, igualmente, y muy buen día a todo su auditorio.
0: Edgar, nos contaba usted primero la posibilidad de de solicitarle a la jueza que lleva este caso la ampliación del término de investigación complementaria para hacer lo que el Ministerio Público no había hecho desde hace un año. ¿Esto ya se logró?
2: Es correcto, Miriam, como bien lo apuntaban ustedes, el lunes pasado, ya en esta semana, tuvimos la audiencia de reapertura de la carpeta de investigación para la ampliación del plazo de término constitucional, el plazo de término para la investigación complementaria, y afortunadamente, como lo preveíamos, el Poder Judicial de la Ciudad de México, al igual que todos los que estuvieron presentes en la sala, fueron muy sensibles, no hubo mayor inconveniente, se pudo generar esa ampliación, nos dieron nuevamente 2 meses. Los cuales se vencen el próximo 23 de noviembre, lo que nos permite poder hacer las diligencias que nos hace falta, que ya afortunadamente son menores que al inicio. Entre esas diligencias falta un dictamen pericial en materia de medicina laboral o del trabajo para la señora Celia, y también se van a reportar varias circunstancias, en específico atendiendo el camión, al dueño, porque para esto ya por lo menos ya sabemos a qué ruta pertenece.
1: Ya por lo menos.
0: Por lo menos, ¿qué ruta es la que cubría este camión que no sabían hace un año?
2: Sí, este camión pertenece a la ruta número 27, o también como le llaman ellos, ramal 27. Este ramal va de lo que es la estación del metro San Antonio, de la línea que está con la línea 7 del sistema de transporte colectivo, de color naranja, y llega hasta lo que es la alcaldía Iztapalapa, en específico en la central de abastos. Esa es la ruta que lleva a cabo este ramal.
1: Okay. Por lo menos en la parte oficial, porque ya sabíamos qué parte recorrió al inicio porque lo narra la propia Celia, pero necesitaba información oficial, ¿no?
2: Es correcto, ese dato no se tenía. De hecho, el número de concesión que le corresponde es el mismo número de la placa que tiene el camión. Esa es la concesión que se le otorga. Lo que también logramos verificar, porque ya digamos han adelantado las diligencias, lo cual no habíamos comentado antes, porque obviamente teníamos que desahogar primero la audiencia que se llevó a cabo este mes pasado. Pero lo que sí les puedo adelantar es que hay dos datos muy relevantes. Uno, primero, el dueño del camión, que viene siendo el titular de la concesión, no el chofer, esa es otra parte. Esa persona declaró ante el Ministerio Público, sin dar mucho más detalle por el tema de la investigación, pero lo que sí les puedo adelantar es que señaló que el día de los hechos, donde fue atropellada la señora Celia, donde casi perdió la vida, el vehículo de transporte público no contaba con seguro vigente en este momento.
0: Ay, se cortó, creo que se fue la llamada. Importante lo que nos acaba de decir. el camión, como lo planteábamos, ¿por qué no operó el seguro de gastos que tuviera la unidad de transporte colectivo? ¿Por qué no operó de manera inmediata? ¿Por qué el Ministerio Público no le solicitó? Tenía, ¿no? Y ahorita nos está diciendo el abogado lo que todos sospechábamos. No tenía seguro para cubrir los daños a terceros.
1: ¿Qué cosa?
0: Y en este caso, ahora, pues el accidente.
1: Otra cosa, otra irregularidad, porque se supone que si no tienen seguro, no pueden, no deben circular, ¿no?
0: No, pues es que aquí involucra a la CEMOVI, ¿no?
1: No, abogado, es así, ¿no? Si no tiene seguro, no debiera circular.
2: Efectivamente, aquí ese dato relevante que también hay que también hacer mención, que la CEMOVI ya proporciona información, es una información, digamos, parcial. Presentan lo que viene siendo el expediente de la concesión, de cómo llegó a manos de lo que es el actual dueño cuando sucedieron los hechos, que lamentablemente agravaron a la señora Celia. Se supondría, en términos generales, que cuando él toma esa concesión, tiene un seguro vigente, pero el seguro tenía una conclusión hasta el año 2024. Es lo que se puede observar en la información que proporciona la CEMOVI. Aquí lo que sí brinca demasiado es, como lo acabas de decir, Manuel, tienes toda la razón. Este accidente, este lamentable accidente que arruinó prácticamente la familia de la señora Celia Migoni, se pudo haber evitado. Simplemente, si alguien hubiera hecho su trabajo y verificado que ese camión no tenía seguro, no tendría por qué circular. Pues efectivamente, es, como lo decías, no tendría por qué circular y eso no hubiera pasado.
1: ¿Y ahora qué sigue, abogado? Entonces, ahora, ya con toda esta información, digo, es positivo porque ya se tiene de manera oficial el Ministerio Público trabajando, colaborando, ¿qué sigue?
2: Lo que sigue ahorita, ya empezamos a solicitar diligencias, como le digo, estamos con el tema del peritaje, pero ya se solicitó al Ministerio Público, que sí tengo que hacer un énfasis ahí, de que la Fiscalía de Benito Juárez, con la que ahí se está integrando, o terminará de integrar la carpeta de investigación, están subsanando todo lo que hacía falta en esta investigación.
1: Qué bueno, qué bueno.
2: Y se
1: qué
2: está
1: bueno.
2: Avanzando, digamos, ágilmente, en lo que también ya le solicitamos para que a su vez le requieran, oficial y formalmente, a la CEMOVI, datos muy específicos. Necesitamos saber realmente si ellos contaban con un registro o no del seguro de ese vehículo, si efectivamente esta persona, además, tenía o cumplía con los demás requisitos para que pudiera seguir circulando ese camión, y si no, pues ¿de quién dependía? ¿De quién era el responsable de poder llevar a cabo esas supervisiones, de esas verificaciones? Porque si es preocupante, tenemos que tomar en cuenta todas las rutas que hay en la Ciudad de México, todo el transporte que se maneja en la Ciudad de México, y es preocupante que puedan estar así. Si está este, seguramente debe haber algún otro más.
1: Sí,
2: y
1: seguro.
2: Creo que me estoy quedando muy corto.
1: Seguro, seguro.
0: Oiga, es gravísimo. Un año habría, según los datos que usted tenía preliminarmente, desde hace un año antes del accidente, no tenía seguro este camión, lo tenía vencido. Un año sin seguro.
2: Es correcto, y esto palabras directamente del dueño.
1: Sí, sí,
2: que
1: sí,
2: como bien, cosa, ¿eh? Como bien lo decían ustedes, curiosamente, cuando se le devuelve el camión, no se había preguntado eso.
1: Sí, claro, pues sí. Oiga, ¿y ese camión sigue circulando?
2: Hasta donde se tiene conocimiento, porque eso no lo ha manifestado directamente ni el dueño ni el chofer, porque el chofer ya no es chofer, el camión no tiene ninguna restricción para poder seguir trabajando.
1: Pues sí.
2: Se presume que pudiera estar laborando o pudiera estar trabajando. Esperemos que ahora sí, con los requisitos que exige la normatividad, entre esos el seguro.
1: Ojalá, pues sí. Pues le seguimos, abogado, le seguimos. Enhorabuena por toda esta información positiva y le seguimos. Salúdenos a doña Celia, ¿cómo está?
2: Afortunadamente, muy bien. Ahora sí estamos más tiempo en su casa, que yo creo que es lo mejor porque no está en condiciones
1: claro,
2: de estarse moviendo mucho. Afortunadamente, muy bien, muy fuerte y como ustedes lo podrán imaginar, mucho, muy animada con esta información, estos resultados que se han podido avanzar y que esperemos que se puedan concluir y reforzar. Y que simplemente se le permite a ella tener acceso a algo muy básico que cualquier ser humano debe de tener, el acceso a la justicia y a la reparación del daño que fue causado.
1: Absolutamente. Abogado, muchas gracias, Edgar Fabián Hidalgo. Se lo agradecemos mucho.
2: Muchas gracias a ustedes y no quiero dejar de agradecer también a toda la gente que ha seguido apoyando a la señora Celia.
1: Ah, muchas gracias. Pues muchas gracias, bienvenidos. Gracias, abogado.
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6: Las mariposas saborean la comida con sus patas traseras para verificar si una planta es apta para sus huevos hoy.
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8: Un caracol puede dormir durante 3 años seguidos si las condiciones del clima no son favorables para su supervivencia natural.
9: El fabricante chino de vehículos eléctricos XPeng puso en marcha la primera línea de producción automatizada del mundo para robots humanoides avanzados de propósito general. Una apuesta para llevar a los androides del laboratorio al mundo real mediante su fabricación a mucho mayor escala. Este proyecto se caracteriza porque la línea de producción de robots humanoides es llevada a cabo por otros robots que realizan las tareas de manera autónoma. Destaca que durante la presentación del proyecto, Iron completó su ensamblaje y salió de la línea de producción por sí mismo, lo que marca el cambio de XPeng de la investigación, el desarrollo y la producción de prueba a la fabricación en línea. De acuerdo con la compañía, el objetivo es que estos robots desarrollen una capacidad de generalización suficiente para realizar tareas peligrosas, repetitivas o poco deseables para las personas. Soy Aide Rivera. 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
10: El Servicio Meteorológico Nacional informó que en el Océano Pacífico el huracán Polo recobró fuerza y se intensificó a categoría 5, por lo que mantiene sus efectos en 6 estados. En tanto, el huracán Odalis alcanzó la categoría 3, sin embargo, por su distancia y trayectoria no afecta al territorio mexicano. El gobernador de Puebla, Alejandro Armentamier, aseguró que los 10 proyectos conjuntos con la Federación avanzan con firmeza, entre ellos el plan hídrico, la atención al río Atoyac y el polo de desarrollo de economía para el bienestar. Dijo lo anterior durante la asamblea encabezada por la presidenta Claudia Sheinbaum, a quien reconoció su liderazgo. La Secretaría de Seguridad Pública de Sinaloa dio a conocer un ataque armado en un restaurante ubicado en el desarrollo urbano Tres Ríos en Culiacán, cuyo saldo fue de un hombre fallecido y 6 personas heridas. Informó Amy Arriaga. 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
11: 8:39. Sofía Enríquez, ¿en qué va la conferencia de la presidenta?
12: Pues ya comenzaron las preguntas allá en Tabasco. Algunos de los temas de los que han hablado es el tema comercial. Le preguntan a la presidenta si cree posible que se llegue a un acuerdo en el tratado comercial con Estados Unidos antes de la elección de noviembre allá en ese país. Y dice la presidenta que están trabajando para eso, pero que sí hay varios temas sobre la mesa. México quiere que no haya más aranceles y que se reduzcan los aranceles vigentes. Y Estados Unidos, por su parte, quiere disminuir la balanza comercial, es decir, que el tema de cuánto se le compra y cuánto se vende se reduzca la diferencia. Entonces, dice la presidenta, sí hay varios temas, es la discusión en la que estamos. Han solicitado varios temas, unos en los que avanzamos, otros dependen de la soberanía, dice la presidenta. En esos no vamos a ceder, no deja claro cuáles son esos temas en los que tendría que ver a la soberanía. Pero dice la presidenta, claro que nos interesa la integración económica, pero con soberanía y respeto de nuestra constitución. Sí hay intención de llegar a un acuerdo antes de la elección, pero todavía no se alcanza, dice la presidenta, hay muchas conversaciones. El secretario Ebrard va nuevamente la próxima semana a Washington, así que dice la presidenta, no puedo decirles con certeza si se va a alcanzar un acuerdo antes de la elección de noviembre. Y celebra lo que decía ayer.
11: Pues en la incertidumbre esa negociación.
12: Sí, en el sentido de están en el estira y afloje antes de que se dé la elección. Puede ser que llegue o puede ser que tenga que pasar la elección y después se llegue a un acuerdo, porque tienen varios puntos en los que difieren. Y también celebra la presidenta las declaraciones del presidente de China, de Xi Jinping, ayer, diciendo que el hecho de que China crezca no afecta directamente a América, que puede haber algún tipo

0: incluso de sana competencia, un tipo de cooperación. Entonces dice la presidenta que justamente que la idea de la rivalidad entre dos importantes naciones genera incertidumbre y México siempre busca la paz, cooperación para el desarrollo. Entonces, que qué bueno que se están dando estas conversaciones entre China y Estados Unidos.
1: Muy bien, bueno, pues seguimos atentos a ver qué más sale en la conferencia de prensa, ya en las preguntas y respuestas. Y saludamos a Clemente Castañeda, él es coordinador de Movimiento Ciudadano en el Senado. Clemente, qué gusto, buen día, senador.
2: ¿Qué tal, Manuel? Muy buen día para ti y para todo tu auditorio. Gusto escucharte.
1: Bueno, pues queremos escuchar, después de toda una semana de mucho, ahora sí que de mucho ruido, sobre el tema del ascenso y el descenso, después de que, pues ustedes, tú has sido uno de los promotores principales, precisamente, de esta iniciativa. ¿Qué busca qué la iniciativa, Clemente? Empecemos por ahí para entenderle.
2: De manera muy puntual, Manuel, que el mérito deportivo se consagre en las leyes mexicanas.
1: El mérito deportivo.
2: El mérito deportivo, exactamente. Que ha sido, vituperado por las acciones propiamente de la Federación Mexicana de Fútbol y de la Liga en los últimos años. Recordarás, Manuel, recordará el auditorio, que desde la pandemia, 2020 aproximadamente, se decidió que el ascenso y el descenso fueran eliminados en principio temporalmente y después definitivamente de la competencia del fútbol mexicano. Digamos, esta es una reforma que, aunque aplica para el deporte en general, sí debemos decir pues que está inspirada en el caso del fútbol y en las decisiones que se han venido tomando. Nosotros creemos que el deporte debe observar, por supuesto, principios esenciales, y uno de ellos es el mérito deportivo. Ese es el fin de la iniciativa, reivindicar la justicia deportiva, que quede en la propia legislación, que en el caso de que haya dos o más categorías, como es el caso del fútbol, pues tiene que haber ascenso y descenso. No nos estamos metiendo, Manuel, como se ha comentado en algunos espacios, ni en la organización propia del fútbol, ni en la manera en la que los directivos manejan este deporte. No nos estamos metiendo con los dineros, estamos introduciendo principios que son obligados en una disciplina deportiva. Ese es el fin de la iniciativa.
1: Es correcto. Entonces, el mérito deportivo entendido como que si te va bien, como que si tienes éxito, aspiras a subir una categoría. Si tienes ese fracaso, bajas esa categoría.
2: Así es, que los resultados en la cancha cuenten. Si se hacen bien las cosas, pues los equipos o el equipo tendrá derecho a una compensación, poder subir a la categoría superior. Exacto. Pero si hacen mal las cosas, pues también habrá una sanción que puede ser bajar a la siguiente categoría. Nos parece que ese tema es esencial, fundamental, para que el deporte en términos generales, el fútbol en particular, pues tenga mejores condiciones. ¿Con qué incentivos juegan los equipos de la Liga de Expansión si, aún teniendo un extraordinario desempeño, no tienen posibilidades de subir a la primera categoría? La verdad es que es indefendible esa posición, y por lo tanto el Senado de la República hoy, hay que decirlo además, con un respaldo importante de todas las fuerzas políticas, ha decidido abordar este tema.
1: Ahora,
2: y una de las cosas...
1: Sí, te escucho.
2: No, digo que una de las cosas, Manuel, que ha estado en la conversación pública es qué tiene que hacer el Senado de la República metiéndose en el deporte.
1: Exacto.
2: Bueno, la explicación es muy sencilla, Manuel, y creo que eso vale la pena platicarlo con el auditorio. Hay muchas actividades que persiguen un fin público donde el Estado, por supuesto, está obligado a regular. Te pongo un par de ejemplos. La salud, ¿no? En este país existen hospitales privados. Sí, nada más que hay una normatividad alrededor de esos hospitales privados porque persiguen un fin público. La educación, hay algo similar con la educación. Hay escuelas privadas, pero hay una normatividad también alrededor de todo el sistema educativo. Los bancos es otro ejemplo muy importante. Son actividades privadas, pero hay una regulación al respecto que protege justamente a los usuarios de los bancos. Bueno, con el deporte sucede algo similar. El deporte está consagrado en el artículo 4 constitucional. Hay leyes alrededor de este artículo que justamente lo que hacen es proteger, fomentar, tutelar el derecho al deporte, como es el caso de la Ley General de Cultura Física.

0: deporte, y por lo tanto, con base en ello, es que el Senado de la República, el Estado mexicano en general, dice, necesitamos observar lo que está ocurriendo ahí, tener una regulación acorde con ciertos principios, y esa es, digamos, la puerta de entrada y la obligación que tiene el Senado de la República de observar y de perfeccionar esos instrumentos legales.
1: Ahora, los clubes de fútbol son los que deciden en su momento suspender el ascenso y el descenso, como bien dices, de manera temporal inicialmente y después lo han planteado de manera permanente. Son los clubes. ¿En qué momento el Senado de la República, una legislación, puede revertir una decisión de los clubes?
0: Los clubes, Manuel, son asociaciones civiles. Repito, como se dedican al fútbol, tienen fines de carácter público. Estas asociaciones están definidas en la propia Ley General de Cultura Física y Deporte como asociaciones deportivas nacionales. Por lo tanto, están sujetas a la legislación mexicana en su conjunto. No es el tratamiento de cualquier asociación civil que en el ámbito de lo privado puede hacer lo que le plazca. No, porque persigue un fin público. Uh-huh. Justamente ese es el momento en el que la ley mexicana, en este caso la Ley de Cultura Física y Deporte, les obliga. Incluso valdría la pena que se revisara, Manuel, como lo hemos hecho nosotros, las actas constitutivas de estas asociaciones civiles, es decir, tanto de la Liga como de la Federación Mexicana de Fútbol. Las referencias que se hacen, pues naturalmente son a la Ley General de Cultura Física y Deporte, es decir, les aplica esta ley por definición y por los fines que buscan.
1: O sea, la reconocen, por lo tanto, les es ascendente.
0: Sí, claro, y aunque no la reconozcan, perdón que lo diga así, pero pues, por supuesto no pueden estar al margen de una legislación que es de aplicación general. El deporte, Manuel, está por encima de cualquier actividad, criterio privado, es un bien público, y por lo tanto, como es un bien público, un asunto de interés público, debe estar sujeto a la normatividad que emita el Estado mexicano. De ahí que lo que nosotros estamos proponiendo reformar en esta iniciativa propiamente es la Ley General de Cultura Física y Deporte.
1: Correcto. Otra vez, ¿nos puede repetir esto último? Lo que estamos buscando es...
0: Lo que estamos buscando es reformar la Ley General de Cultura Física y Deporte para introducir el mérito deportivo como un principio rector de la organización del deporte, de todos los deportes, empezando por el fútbol.
1: Correcto, Sofía.
2: Clemente, te saluda Sofía Enríquez. Justamente hacia allá iba mi pregunta, porque he visto algunas críticas de algunos periodistas especializados diciendo que en los otros deportes no hay ascenso y descenso, que nunca ha existido y que nunca nadie se había metido al tema, que esto nada más preocupa en el caso del fútbol. Pero entonces, ¿la iniciativa va dirigida a todos los deportes, empezando por el fútbol?
0: Sí, decimos empezando por el fútbol porque naturalmente el fútbol es el deporte más popular del país y es lo que ha dado origen a esta controversia, pero en efecto, esta es una ley aplicable para todos los deportes y es muy específica en el sentido de que si hay en ese deporte, en cualquiera de los deportes, una o más categorías, tiene que haber mecanismos de promoción, de ascenso y descenso, que es la manera en la que nosotros creemos se puede consagrar el mérito deportivo.
2: Hola, comisario. Clemente, ¿y esta iniciativa corre en paralelo, es algo distinto a lo que está haciendo la Comisión Antimonopolios? Es decir, ¿no tienen que esperar a que resuelva la Comisión, no se interrumpen los procesos?
0: Sí, exactamente, corre en carriles separados. Recordemos que la Comisión Nacional Antimonopolios aceptó justamente un recurso presentado por Jorge Álvarez Maínez, le dio entrada a esta investigación por presuntas prácticas monopólicas en el tema del fútbol, y eso es un asunto que corre completamente en paralelo de lo que va a ser esta iniciativa. Esta iniciativa, por supuesto, que hace referencia a la Comisión Nacional Antimonopolio y a las disposiciones que de ahí se deriven, pero la esencia de la iniciativa, que está en el Senado de la República, tiene que ver con el mérito deportivo.
1: Ahora, para la elaboración, por ejemplo, de este conversatorio que tuvieron el lunes, Clemente, que tuvo por ahí varias opiniones, también fueron convocados, por ejemplo, gente de la federación, gente de las televisiones.

0: horas?
1: Sí, Manuel. Yo personalmente invité tanto al presidente de la Liga como al presidente de la Federación Mexicana de Fútbol y simple y sencillamente no recibimos respuesta.
2: Okay.
1: Ellos decidieron no participar, de hecho, prácticamente diría, no han participado, pero aprovecho este espacio también, como lo he hecho en todos los lugares donde he tenido oportunidad de expresarme, hacer una invitación tanto a la Liga como a la Federación para que se involucren en esta discusión. Yo he sido promotor, tú lo sabes, de los parlamentos abiertos, de los conversatorios, cuando se han tratado temas de interés nacional, siempre los hemos promovido, siempre hemos sido partícipes de estos ejercicios, y creo que habrá en el proceso legislativo espacio para que todas las voces sean escuchadas. No soy partidario de que una ley excluya en su elaboración a quienes son afectados, involucrados o a quienes tienen algo que decir. Entonces me parece que será un proceso también rico, ¿no?, de aprendizaje colectivo en el que todas las voces deben estar involucradas. Nos interesa sobremanera escuchar pues qué tienen que decir quienes han tomado la decisión que justamente hoy pensamos que puede y debe revertirse en la propia legislación.
2: Perdóname, Clemente, apagué yo el micrófono, me equivoqué. ¿Y si dicen que no?
1: No, yo espero que no digan que no, Manuel. No tendría ningún sentido no participar. Pues, a final de cuentas, ya no se trata de la iniciativa de un servidor, que repito, ha tenido el respaldo de muchas y muchos senadores, de todas fuerzas
2: incluso políticas. Del ánimo, Clemente, si tú me preguntas a mí, yo también tengo un ánimo de ascenso y descenso, me gustaría que regresara el ascenso y descenso, creo que el ánimo está bueno para eso.
1: Sí, de tal suerte, Manuel, que no quisiera adelantarme. El Senado tendrá que organizar ya con las comisiones dictaminadoras, que son la Comisión de Estudios Legislativos y la Comisión del Deporte, pues estos procesos amplios de escucha para que todo el mundo pueda involucrarse. Yo espero que tanto la Federación como la Liga tengan la gentileza de acompañarnos, pues me parece que si es una discusión que estamos tratando de dar con todos los elementos sobre la mesa para tratar de construir consensos alrededor de ella que terminen beneficiando al deporte y al fútbol, pues lo menos que podrían hacer es participar. Así es que no quisiera adelantarme, Manuel, yo estoy seguro que existen las razones suficientes y, como tú dices, además, el ánimo público que hay alrededor de esto para que pueda concretarse.
2: Sí,
1: así es que vamos a esperar y vamos a hacer todo lo que está a nuestro alcance, Manuel, para que así suceda.
2: Entonces, por lo pronto, que corra ruta legislativa, ya, con esa idea.
1: Con esa idea en mente, Manuel, y además, pues con cierta celeridad también, ¿no? Porque, digamos, hay muchas iniciativas, pues lo hemos platicado en este programa muchas veces, que se quedan en buenas intenciones y no sucede absolutamente nada. Y creo que hoy hay un reclamo social, colectivo, en torno a la necesidad, digamos, de incorporar este tipo de mecanismos de mérito deportivo para que le vaya bien al deporte, para que le vaya bien a México.
2: Muy bien. Clemente, como siempre, muchas gracias por esta información, por la oportunidad de poder escucharte y que platiques con la audiencia de Grupo Fórmula.
1: Muchas gracias, Manuel. Muchos saludos a todo el auditorio.
2: Saludos, que estén muy bien. El coordinador de Movimiento Ciudadano en el Senado, Clemente Castañeda, el senador Clemente Castañeda. Sofía, ¿algún comentario de esto?
3: Pues no, nada más pendientes de cómo avanza esta iniciativa que sin duda ha movido muchísimo. Ya lo decía, en el tema de los periodistas deportivos hay muchísima discusión, hay también muchísima discusión con los futbolistas y sobre todo los clubes, pero hay que ver qué opinan. Hablábamos ayer con Javier Alarcón, mencionaba la postura que tuvieron en algún momento, entonces hay que ver en este momento qué deciden. Y también interesante el tema de los otros deportes, porque ahorita estamos todos hablando de fútbol, pero ¿qué pasa con el béisbol? ¿Qué pasa con el básquetbol? Que era alguno de los argumentos que yo escuchaba en televisión para no tener ascenso y descenso en el fútbol, pero quizá terminamos teniendo ascenso y descenso en béisbol, en básquetbol, en fútbol americano.
2: En las demás federaciones. Muy bien. Bueno, vamos a pausa. Estamos por la mañana, @ Ciro Gómez L, cuenta de X, Facebook, Instagram y TED, Ciro Gómez Leiva, por X y por TikTok, @ Radio Guión Bajo Fórmula, por Facebook, Radio Fórmula, por Instagram y TED, Radio Fórmula MX. Nuestro sitio para que nos visite, radiofórmula.com.mx. Estamos aquí por la mañana. Hacemos una pausa, volvemos.
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11: Revisar el cambio de medida cautelar de Ernesto Rufo, exgobernador de Baja California, en el penal del Altiplano en Almoloya de Juárez. Como las audiencias anteriores, esta será privada y a través de videoconferencia. Ernesto Rufo está acusado de presuntos delitos de contrabando de hidrocarburo. La defensa solicitará que el exgobernador enfrente el proceso desde su domicilio. Llegamos a los 12 años de la desaparición de los 43 normalistas de Ayotzinapa sin respuestas contundentes y con mucho desgaste. En unas horas, la Secretaría de Gobernación

0: Dará a conocer el nuevo informe sobre los hechos y esperamos que en verdad haya información relevante, aseguró por la mañana Isidoro Vicario, abogado y vocero de los familiares de los normalistas. Agregó que hoy las familias tendrán un mitin en la Suprema Corte y que mañana realizarán una movilización del Ángel de la Independencia al Zócalo de la Ciudad de México. Estamos buscando reformar la Ley de Cultura Física y Deporte porque el mérito es un elemento básico del deporte. No hay incentivos en la segunda categoría, eso es indefendible. Los resultados en la cancha deben contar, aseguró por la mañana Clemente Castañeda, coordinador de los senadores de Movimiento Ciudadano. Agregó que el deporte mexicano es asunto de interés público y que por eso está sujeto a las leyes de México. El huracán Polo se intensificó por tercera vez a categoría 5. Actualmente se localiza a 430 kilómetros al sur-suroeste de Cabo Corriente, Jalisco. Se pronostican lluvias intensas en zonas de Jalisco, Colima y Michoacán. En estos momentos, el dólar interbancario se cotiza en 17 pesos con 73 centavos.
1: Gracias, Lourdes. Y vámonos contigo, Laura Cardoso. Lo más reciente sobre el huracán Polo. ¿Qué reporte tenemos, Laura? Buen día.
2: ¿Qué tal, Sofía Lourdes? Buen día. El huracán Polo pues se convirtió esta madrugada a las 3 de la mañana, ya era ciclón categoría 5, con vientos de hasta 260 kilómetros por hora y rachas de hasta 315. Como lo menciona Lourdes, está a 430 kilómetros al sur suroeste de Cabo Corrientes, Jalisco, y a 660 kilómetros al sur sureste de Cabo San Lucas, en Baja California Sur. Se mueve hacia el oeste a 19 kilómetros por hora. Aunque durante este viernes se alejará de las costas occidentales de México, la alerta no termina porque el pronóstico indica que mañana podría cambiar de dirección y acercarse nuevamente a la costa occidental, ahora de Baja California Sur, por lo que la evolución de su trayectoria deberá estar bajo vigilancia y de cerca. Por ahora, la circulación de Polo va a provocar lluvias muy fuertes en Jalisco, Sinaloa y Nayarit, lluvias fuertes en Baja California Sur, Colima y Michoacán. El riesgo no solamente es por la lluvia, se esperan vientos de hasta 60 kilómetros por hora, oleaje de hasta 3 metros en el caso de Baja California Sur, Nayarit y Jalisco. Recordemos que las lluvias podrían provocar deslaves, crecidas y desbordamiento de ríos y arroyos e inundaciones en zonas bajas. El peligro por lluvias se extiende mucho más allá del Pacífico. Se pronostican lluvias intensas también en el sur de Veracruz, Tabasco, Oaxaca y Chiapas. También habrá lluvias muy fuertes hoy en Chihuahua, San Luis Potosí, Tamaulipas, Querétaro, Hidalgo, Puebla, Guerrero, Campeche y Quintana Roo. Para la Ciudad de México y Estado de México se esperan chubascos acompañados de rachas de viento de hasta 50 kilómetros por hora. Y mientras el Pacífico mantiene ya varios sistemas activos, también Odalis se intensificó a huracán categoría 4, aunque por su ubicación y trayectoria actualmente no representa ningún riesgo para México. El llamado del Servicio Meteorológico Nacional, mantener atentos a avisos oficiales, especialmente en las zonas donde se esperan lluvias intensas, vientos fuertes y oleaje elevado. Pues ahí está el reporte y nosotros nos mantenemos pendientes del desarrollo de este ciclón.
1: Pendientes contigo, Laura, muchísimas gracias. Justamente la presidenta va esta tarde a Acapulco, entonces le va a llover un poco quizá. Muchísimas gracias, Laura. Nosotros hacemos una pausa comercial y regresamos aquí por la mañana.
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1: 9:09. Gracias por seguir con nosotros en esta mañana de este viernes 25 de septiembre de este 2026. Sofía Enríquez, muchos temas hoy en la mañanera allá en Tabasco con la presidenta Sheinbaum.
2: Muchos temas relacionados con seguridad y nuestro compañero Israel Aldave le pregunta a la presidenta nuevamente sobre este aseguramiento en Guanajuato de 59 millones de litros de hidrocarburo. ¿Qué se sabe? ¿Cuándo fue? Le pregunta Israel Aldave porque dice que hay una teoría o hay por ahí algunas versiones que dicen que no se dio ese jueves, sino que se habría dado dos semanas antes y de alguna manera se guardó el anuncio porque la presidenta iba a estar ahí en ese estado. La presidenta dice una vez más, todo el operativo, el aseguramiento de esa instalación, todo el procedimiento vino de la delegación de la Fiscalía General de ese estado, no intervino la Fiscalía de Delincuencia Organizada, no intervino la Fiscalía Central, todo tenía que ver con el delegado que tenía que inició el procedimiento por entradas y salidas de pipas que no necesariamente tenían la documentación. Después entra la Secretaría de Seguridad Estatal y cuando llega la carta de la empresa diciendo sí tenemos todo en regla, es donde entra la Fiscalía General de la República y atrae la investigación. Insiste Israel Aldave y le pregunta más a la presidenta y al secretario Omar García Harfuch, sobre todo sobre la destitución de Francisco Vera Ayala, quien fuera delegado en ese estado. ¿Por qué lo destituyeron? ¿Qué papel tuvo en esto? Y el secretario responde.
3: Sí, se dio dos semanas antes y me parece que fueron dos o tres acciones. Como lo dijo la señora presidenta, no fue una acción ni de la Defendo, que es quien lleva estos casos, todos los casos relevantes que hemos presentado.

0: presentado aquí, que donde hay detenidos aseguramientos, son de FEMDO, de la Fiscalía de Hidrocarburos. Esta fue de la delegación, con informes también de la Policía Estatal, y es cuando se da a conocer, lo da a conocer la delegación con la Policía Estatal allá. Es cuando la Fiscalía encuentra ciertas observaciones, decide atraerlo, y es cuando ya van a tener los resultados finales, pero ya de FEMDO, de quien debe de investigar estos casos.
1: Secretario, si me permite, ya que está usted en el uso de la palabra, ¿por qué, si no había la información necesaria o no estaba amarrada esta investigación, participaron las fuerzas federales en este operativo?
0: Participa la Fuerza Federal, participa la delegación de FGR, porque ahí se inicia la investigación con informes de la Policía Estatal.
1: Pero hasta este momento no se ha podido comprobar que se trate de huachicol.
0: No, por eso lo jaló quien lo debe de investigar, que es FEMDO y la Dirección de Hidrocarburos.
1: Ahora, que nos confirmaran si ya fue destituido el delegado de la Fiscalía en el estado de Guanajuato, Juan Francisco Vera.
0: Fue destituido porque la Fiscal General de la República, bueno, más bien, y el equipo de la Fiscal General de la República encontró ciertas anomalías en este operativo, como lo que usted comenta, que fue 2 semanas antes y se informa también 2 semanas después, sin haber verificado todo absolutamente. Entonces, ahorita lo que está haciendo la Fiscalía General de la República es verificar desde el primer aseguramiento toda la documentación que ya entregaron las empresas para verificar si hay alguna anomalía o no.
1: ¿Está bajo investigación el fiscal del estado y el propio secretario de seguridad de Guanajuato?
0: No tenemos indicios que haya, no preguntaría a FGR, pero hasta donde sé, no.
1: Ok. Por otra parte, si me permiten, ¿cómo avanza la causa en contra de Hernán Bermúdez de Requena? El gobierno...
2: Hasta ahí entonces.
3: Hasta ahí el tema de lo que tiene que ver con el aseguramiento de estos litros de huachicol, bueno, de estos litros de combustible, que, como bien dice el secretario, no se ha confirmado que sea huachicol. Lo que confirma es que fue destituido Francisco Vera Ayala como delegado de la Fiscalía General de la República en Guanajuato por anomalías en ese operativo. Se está verificando desde el primer aseguramiento toda la documentación. Lo que tendríamos que confirmar, esperar la versión de la Fiscalía General de la República, es si por estas anomalías hay alguna investigación en contra de este delegado, quien es quien inicia todo este operativo.
2: Oye, es suficiente ridículo, ¿no?, que lo hayan destituido por eso.
3: Porque no sabemos de qué tamaño, si las anomalías tienen alguna implicación de algún otro tipo más serio, ¿no? Es lo que...
2: ¿Qué otra cosa?
3: Sobre el tema de Juchitán, habla la presidenta y... Dice la presidenta que es una investigación que ya venía desde atrás, dice, es una investigación previa, que sí coincide la detención con el ataque que se da a Elvis Guerra, artista que realizó el vestido de la presidenta, pero no está directamente relacionado, dice la presidenta, que había denuncias en contra de este alcalde de vínculos con la delincuencia, dice, independientemente del partido, si hay pruebas suficientes, se trabaja, y si hay sustento, se hace la detención, dice la presidenta, y que está trabajando la Secretaría de Gobernación para que pueda tener su autoridad el municipio de Juchitán, esto porque el suplente de este señor que está detenido, pues tampoco se ha presentado, así que en este momento Juchitán no tiene presidente municipal ni alguien al frente del municipio, pero lo que confirma la presidenta es que es una investigación que ya venía desde hace tiempo en contra de este alcalde de Juchitán por vínculos con la delincuencia organizada. Le preguntan también a la presidenta, presidenta, ¿está usted en Tabasco? Hay un personaje aquí en Tabasco, Andrés Manuel López Beltrán, que hace unas semanas, pues se reportó, él mismo reportó que le habían quitado su visa, se va a reunir con él, y la presidenta se sorprende un poco y dice, ¿una reunión por lo de su visa? No, pues no nos vamos a reunir con él, dice la presidenta, y dice, en su momento tomamos posición, dijimos que es un asunto político, no tiene nada que ver con otra cosa. Bueno, ¿y usted cómo lo ha visto? ¿Qué tal anda? Pues bien, ahí está trabajando en su territorio y nada más, dice la presidenta, sin mayor declaración al respecto, pero entonces no tiene prevista una reunión por lo menos acordada, quizá acude él al evento a las 11 de la mañana, pero una reunión acordada con él, no.
2: Interesante, a ver si aparece en alguno de los eventos.
3: Interesante, sí, porque veía hace rato en la cuenta de Instagram de Andrés Manuel López Beltrán una publicación dándole la bienvenida a Tabasco, entonces seguramente estará por ahí en el evento que es a las 11 de la mañana en el Estadio Olímpico en Villahermosa, pero no una reunión previa para algún tema en específico. Y ya escuchábamos lo que decía, bueno, que le preguntaban al secretario por el tema de Hernán Bermúdez Requena, en qué van las investigaciones, si hay declaraciones para fincar alguna acusación federal, y el propio Omar dice, pues sí hay una orden de aprehensión federal, pero la Fiscalía General de la República es quien tiene que informar sobre eso. Y específicamente sobre la barredora, dice el secretario de Seguridad, Omar García Harfuch, que está muy mermada esa organización, que las detenciones que se han realizado en el estado han mermado la organización, está partida en dos, una encabezada por un señor al que le dicen el Prada, otro al que le dicen la Mosca, y destaca Omar García Harfuch que todas esas detenciones se han hecho con la policía estatal, y dice son los mismos policías estatales que estaban antes, no es que hayamos cambiado a todos los policías, simplemente hubo un cambio de mando y una instrucción distinta, y con eso ahora esos policías valientes, dice Omar García Harfuch, están combatiendo el crimen organizado allá en Tabasco.
2: Muy bien, muchas gracias, Sofía.
3: Gracias, Manuel, sigue la conferencia, Marcela.
2: Sigue la conferencia, cambio de tema, Miriam.
4: Cambio de tema, y en la Fiscalía General de la República, en las instalaciones, se cumplen hoy
2: de insurgentes. La glorieta de los insurgentes, ¿no?
4: No, me parece que es, que esté ahí. Ahorita le preguntamos
2: sí,
4: bien a
2: las de Santa Fe no son, ¿eh?
4: No. Se cumplen 18 días del plantón de madres buscadoras, uh-huh, de colectivos de búsqueda de personas desaparecidas en frente a la Fiscalía General de la República. Ellas iniciaron este campamento con la idea de que la Fiscalía y las autoridades en general, el SEGOP, pues les den trámite a sus carpetas de investigación, saber el estatus de las investigaciones, algo tan básico, si ya están abiertas, también entregar también otras tantas de propuestas para que se traigan las investigaciones. En fin, 55 madres buscadoras en las puertas de la Fiscalía.
2: ¿18 días dices?
4: 18 días se cumplen hoy. Hace 3 días se acercó un grupo de abogados para tramitarles un amparo ante la... las ignoraba de la autoridad, no las ve, no las escucha, parece que ellas no existen, que no están, y entonces tramitaron un amparo, Manuel, para que las autoridades las reciban, les den el estatus de sus investigaciones y pues en la Fiscalía se pongan a trabajar. Fíjate a lo que tuvieron que recurrir estas madres buscadoras
2: para poder ser escuchadas,
4: pero hasta donde sabemos, hasta esa hora de la mañana, no han recibido respuesta de la Fiscalía, de las autoridades, pese a que existe una resolución y en la cual un juez de amparo da 48 horas para que la Fiscalía atienda a las madres buscadoras.
2: Bueno, antes de platicar con doña Marisela Valés, integrante del colectivo Madres Buscadoras 10 de marzo, simplemente decir que entonces el plantón, de manera correcta, Miriam, el plantón de ellas está ubicado frente a las instalaciones de la Fiscalía General de la República, que están en la calle de Río Pánuco,
4: exacto,
2: número 10,
4: Pánuco
2: en la
4: 10.
2: Colonia Cuauhtémoc, en la alcaldía Cuauhtémoc, precisamente, ahí estamos viendo imágenes. Vamos a tener que hacer una pausa, ¿no? Ya nos diste los antecedentes, ya nos diste de qué se va a tratar la entrevista. Entonces, ¿le parece bien, doña Marisela, que vayamos a pausa y regresemos para escucharla?
5: Claro que sí, buenos días.
2: Buenos gracias. Días, ¿cómo está?
5: Bien, muy bien, gracias.
2: Bueno, pues ánimo, día 18 entonces ahí en el plantón. Vamos entonces a pausa, sí. Vamos a corte comercial y regresamos con ustedes. Estaban las 9:19 a.m. Gracias por todas sus comunicaciones, @CiroGomezL en nuestra cuenta de X. Sofía.
3: Nada más rápidamente antes del corte, sí. El informe sobre Ayotzinapa va a ser el lunes. Hablando
2: hasta
3: de
2: lunes.
3: Buscadores, va a ser hasta el lunes.
2: ¿Y lo ofrece?
3: El subsecretario Arturo Medina y el fiscal del caso.
2: O sea, la Secretaría de Gobernación y la Fiscalía de la República.
3: Tal cual. El lunes, hasta el lunes, dice la presidenta, había muchas actividades este viernes, entonces mejor el lunes con calma se hace este
2: ya
3: informe.
2: Ya que pase, veamos cómo se comportan, damos el informe.
3: Tal cual.
2: Bueno, vamos a pausa, estamos por la mañana, volvemos.
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0: 25 de septiembre de este 2026, Miriam.
1: Así es, nos quedamos con la señora María Isela Valdés, integrante del colectivo Madres Buscadoras, 10 de marzo. Ella lleva ahí acompañando a estas compañeras ya 18 días. Hablaba con María Isela la tarde de ayer y nos dice, está la resolución, la suspensión que otorgó el juez, y hasta esta hora, Miriam, no hemos sabido nada, ninguna respuesta de la Fiscalía General de la República para atendernos.
0: Hasta la tarde de ayer. ¿Y qué tal esta mañana? ¿Ya hay alguna respuesta, doña Marisela?
2: No, Manuel. Buenos días a todo México y a ustedes en especial, con mucho cariño.
0: Muchas gracias.
2: No tenemos ninguna respuesta aún de las autoridades. Y nos damos cuenta con tristeza que la presidenta nombra unas familias y borra a otras. Porque pues a nosotros no nos menciona, no nos busca, y acaban de llegar los muchachos de Ayotzinapa, ya les dio un espacio en la mañanera y ya los va a recibir el lunes. Nosotros con 18 días, con un amparo ya autorizado por la juez, la presidenta aún no se da cuenta que llevamos 18 días en la calle.
0: ¿Y de la Fiscalía de la República tampoco?
2: No, nada. Solo andan los policías cuidándonos. Hace días hubo allá afuera
0: una balacera, ¿no? un asalto cerca de ahí, ¿no?
2: Sí, algo así. Que pues nos dio mucho temor, pero bueno, ahí seguimos.
0: Bien.
1: Oye, Marisela, el objetivo de estar afuera de la Fiscalía es que se le dé atención a sus carpetas de investigación. Pero usted ahorita nos nombra y nos señala también a la Presidenta de la República. ¿Paralelamente solicitaron ver a la Presidenta de la República?
2: Sí, Miriam, siempre lo hemos solicitado. Desde que la Presidenta tomó el poder y las riendas del país en México, aun cuando hacía la campaña, estamos solicitándole una audiencia, que nos reciba, pero no ha sido posible.
1: Pero en esta movilización, perdón, Marisela, esta vez, en esta ocasión, hace 18 días que montaron este campamento, digamos, entre el pliego petitorio o lo que estaban solicitando a la autoridad, era también reiteraron la solicitud de ver a la presidenta.
2: Sí. A todos los medios de comunicación que nos han entrevistado y en los comunicados que hemos sacado, le hemos estado pidiendo que por favor nos reciba, para que a su vez le diga a Ernestina Godoy, a Rosa Isela, a la maestra Marta Lidia de la Comisión de Búsqueda, a todas las instituciones que nos hagan favor de atendernos, porque no quieren recibirnos, cerraron las puertas totalmente.
0: Pues una vez más, ahora sí que una vez más, doña Marisela, no hay que dejar de aprovechar el espacio y haga si quiere la petición, haga una vez más la petición para que la reciban aquí en toda la República Mexicana, que la están escuchando seguramente en el gobierno. Una vez más, en una de esas, ahora sí las reciben.
2: Bueno, pues yo especialmente le pido a la Presidenta de la República que nos tome en cuenta. Que no somos de Ayotzinapa, pero somos madres buscadoras de todos los estados, que tenemos hijos desaparecidos, que no queremos el 19 de diciembre como día conmemorativo o día internacional de las madres buscadoras, porque hay padres, hay hermanos, hay nietos, hay hijos que también buscan. Hay niños huérfanos ahorita que andan buscando también a sus padres, que preguntan por ellos. Ella es madre, abuela, jefa de familia, y no le desearía a nadie en la vida yo un dolor como este. ¿Qué vamos a hacer ahora en diciembre? ¿Llorar como lo hacemos todos los años por la familia que nos falta? Entonces queremos que se digne la señora Ernestina Godoy al menos a ordenar a sus instituciones que están bajo su cargo, como el maestro César Oliveros Aparicio, titular de la Fiscalía Especializada en Materia de Delincuencia Organizada, la FEMDO, que nos atienda, que nos reciba, porque también nos cerró las puertas, no nos quiere atender. Le hemos mandado escritos solicitándole una cita, una reunión, y no lo quiere hacer. Y todas las instituciones tienen las puertas cerradas, son indolentes, son groseros, nos ven con desprecio. Entonces, ¿qué hacemos para cambiar a esta gente que no nos quieren atender? Y a la presidenta, que se sensibilice un poco más, que nos entienda, que nos apoye. Por favor, presidenta, ¿de qué forma quiere que se lo pida? ¿De qué manera? Ya duramos mucho tiempo en el Zócalo sin dejar bajar la bandera en señal de la guerra que estamos viviendo en el país, en señal del país ensangrentado, en señal de tantos desaparecidos, de tantos muertos. ¿Qué hacemos, presidenta? Diga algo para nosotras, las madres buscadoras. Denos la oportunidad de una mañanera. También nosotras somos mujeres. Queremos una mañanera para que nos escuche el mundo, por favor. Nada más, diputados del PAN y senadores del PAN han ido a llevarnos agua y alimentos y cobijas, medicinas, solamente ellos, nadie más. El gobierno de la ciudad también mandó unos baños. Muchas gracias a esas personas tan lindas que mandaron los baños ahí. Si no imaginas

0: imagínense ustedes, claro, ¿no? ¿Qué circunstancias? Sin baño, sin comer. En esa situación estamos, Manuel.
1: Oiga, María Isela, ¿y cuánto tiempo más van a resistir? Si bien el 29 de septiembre se da la audiencia todavía de este amparo que ustedes solicitaron, se determinará si se queda de manera definitiva la suspensión. Digamos, eso es seguir al amparo. ¿Ustedes cuánto tiempo más van a resistir en este campamento afuera de la Fiscalía General de la República?
0: Pues hasta que Dios nos permita, Miriam, y la salud, ahí vamos a estar esperando a los funcionarios. En ninguna parte del mundo pienso yo que sucede esto que está sucediendo aquí, que tengas que vivir en la calle como un miserable, como un indigente, mendigando la atención de unos funcionarios que se sienten tocados por la mano de Dios. ¿Qué les pasa si el poder se los damos nosotros? Si los impuestos del pueblo pagan sus salarios y sus viáticos y todo lo de ellos, para que ellos vivan felices y estén contentos con sus familias, que gracias a Dios no les falta a nadie. Por favor, quiero que lo entiendan ya. No puede ser que son personas de la tercera edad que ya están muy enfermas y que andan buscando a sus hijos, a sus familiares, y a nadie del gobierno de Morena eso le importa. El subsecretario de los Derechos Humanos, el maestro Medina, ¿por qué no va a platicar con ellas? ¿Por qué no viene acá a buscarlas? Es de los Derechos Humanos. ¿Dónde está Rosario Piedra? Quisiéramos verla alguna vez. Vive escondida la señora. Antes nos atendía el maestro Francisco Estrada, ya se hizo igual que ellos, tampoco quiere saber nada de las víctimas. En México no tenemos derechos humanos. ¿A qué vino el alto comisionado de las Naciones Unidas a ir a platicar con la presidenta Palacio Nacional? ¿A qué acuerdo llegaron? ¿Qué platicaron? Sacar el día 19 de diciembre como un día conmemorativo, porque debe de haber muchas madres buscadoras siempre. El México que le estén matando a su familia no se vale. Miriam, Manuel, estamos desesperadas. ¿A quién vamos a pedir ayuda? Aparte de ustedes que nos escuchan y que nos ayudan siempre.
2: Pues le mandamos un fuerte abrazo una vez más, muchísimas gracias, siempre atentos a ustedes. Ha quedado llamado la Presidencia de la República, la Secretaría de Gobernación. Ojalá tengamos oportunidad de informar en algún momento de que ya hubo una respuesta, de que las van a recibir. Ojalá lo podamos reportar, doña Marisela Valdés. Muchísimas gracias, le mandamos un fuerte abrazo.
0: Gracias igual, gracias.
2: Gracias, Miriam.
1: Pues qué desesperación, es lo que ella decía, ¿por qué tenemos que andar mendigando el que nos vean y acceder a lo que a derecho les corresponde, ¿no? Que es denos el estatus de nuestras carpetas de investigación y acepten otros casos, atráiganlos porque están en otros estados de la República. Es algo tan básico, tan justo, y les han cerrado la puerta.
2: Sí. Muchas gracias, Miriam.
1: Gracias.
2: Vamos a pausa. ¿Algo en la mañana?
3: No, ya terminó.
2: ¿Ya acabó?
3: Sí, ya terminó.
2: Bueno, pues tú...
3: Bueno, le preguntaron rápidamente sobre Gabriela Cuevas, que ella era la encargada del tema del Mundial, que ahora qué va a hacer. Y dice la presidenta, ella está en la Secretaría de Gobernación, tiene otros...
2: ¿Ah, sí?
3: Sí, que ella trabaja en la Secretaría de Gobernación, entonces sigue con sus actividades que tenía previas al Mundial, ¿no?
2: Yo no sabía. Ah, pues qué bueno. Muy bien. Bueno, vamos a pausa. Estamos por la mañana, tenemos más temas. Luego del corte volvemos.
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5: Los humanos nacen con 300 huesos, pero de adultos solo tenemos 206, porque muchos de ellos se fusionan naturalmente.
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7: El secretario de Seguridad, Omar García Harfuch, informó que fueron detenidas 8 personas en Mazatlán, Sinaloa, como parte de las acciones operativas de elementos federales en el estado. Se les aseguraron 19 armas de fuego, más de 2.000 cartuchos, 14 artefactos explosivos, 415 pastillas de fentanilo, vehículos y equipo táctico. La Comisaría General de Seguridad Ciudadana de Cuautitlán Izcalli, Estado de México, informó que un automóvil con pirotecnia explotó en el pueblo de San Francisco, Tepojaco. Dejó un saldo de una persona fallecida y al menos 10 heridas, entre ellos 8 menores de edad. Detalló que ocurrió en las fiestas patronales durante una procesión. El INS informó que envió a la Ciudad de México las muestras de la bacteria Klebsiella pneumoniae provenientes de los bebés que compartieron la unidad de cuidados intensivos neonatales de un hospital general del IMSS en Durango, donde murieron 5 recién nacidos.
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9: 7 de la mañana, 9 de la mañana. No, ahorita sí las 7 de la mañana en ningún lado, ¿ah? Las 7.
10: No, ya, por favor, que sean las 9, ya, Manuel.
9: Las 8 en el Pacífico. En Hawái, ¿qué hora será? Son como 3 horas menos, ¿no? Son 3 menos. No, pues en ningún lado son las 7. Así que bueno, las 9:39 a.m, Sofía, cambio de tema.
10: Cambio de tema, Manuel. Ayer el Sindicato de Trabajadores del Poder Judicial de la Federación denunció públicamente la omisión y falta de respuesta a sus demandas laborales. Dice que no los ha atendido la presidencia de la Corte, la presidencia del órgano de administración, ni la del Tribunal de Disciplina Judicial, y es tanta la omisión que le enviaron una carta abierta a la presidenta para que esté enterada de cómo las autoridades del Poder Judicial se niegan a resolver la demanda, sobre todo de aumento salarial correspondiente a este año, y en esa misma carta le exigen al Poder Judicial que se presenten respuestas por escrito, con plazos definidos, compromisos verificables, porque de lo contrario, dice esta carta, la organización, es decir, el sindicato, va a intensificar de manera escalonada, legal y pacífica las acciones legales de defensa que correspondan, y está justamente en la línea Jesús Gilberto González Pimentel, él es secretario general del Sindicato de Trabajadores del Poder Judicial de la Federación, primero para que nos diga si ya hubo una respuesta, y en segundo lugar, para saber qué acciones serían estas de movilización en caso de que no sean atendidos.
9: Don Jesús, muy buenos días.
11: ¿Cómo está? Buenos días, Manuel, Sofía, un gusto saludarles y gracias por el espacio.
9: Todo lo contrario, pues ¿ya hubo alguna respuesta de parte de hoy sí que del órgano del Poder Judicial?
11: No, hasta ahorita no la ha habido. A partir de la emisión del comunicado no ha habido
9: ninguna. El comunicado de ayer.
11: Ajá, no ha habido ninguna comunicación con su servidor.
9: ¿Y por qué? ¿Por qué? Ahora sí que digo, yo sé que la pregunta es para ellos, pero ¿por qué piensa que les están haciendo esta negativa de respuesta?
11: Mire, el 1 de septiembre, yo estuve con el ministro Hugo Aguilar, me recibió, eso sí he de comentarle que ha sido muy, pues muy respetuoso de la institución sindical, nos ha dado los espacios correspondientes, hablé del incremento salarial, me dijo que no había presupuesto, él previamente el 13 de agosto había sacado una nota informativa que entre las medidas de contención o de austeridad que habían

0: hecho para el 2026 era la cancelación del ajuste salarial para toda la base trabajadora. Esto se me hizo indebido. Otra de las cosas, el 18 de agosto de 2026 yo tuvimos el jurídico del sindicato y el órgano de administración judicial una reunión. Ahí volví yo a soltar el tema de el incremento salarial, que ya lo había pedido desde abril, y me dijeron pues que traían un déficit de 8,000 millones de pesos.
1: Híjole.
0: Entonces esto me hace a mí pensar pues que no hay el recurso, o sea, de plano me dijeron que no había para este año. Entonces, afortunadamente tuve la oportunidad de saludar a la presidenta de la República el día 7 de septiembre en la ceremonia que se llevó a cabo con motivo de un año de la nueva conformación de la Corte, y ahí le expuse a la presidenta de la República que la base trabajadora demandaba un incremento salarial respecto al presente año, y ella me comentó que se iba a otorgar conforme al índice inflacionario. Y venía detrás de la presidenta el ministro Hugo Aguilar y el maestro Néstor Vargas. Sin embargo, todavía antier, el 23, intenté yo hablar con el maestro Néstor Vargas a ver si ya sabía algo al respecto, porque él escuchó lo que informó la presidenta de la República, su servidor, y no me contestó. Y también hablé a la corte, me dijeron pues que hasta el momento no habían tenido algún acercamiento de presidencia de la República que indicara que iba a haber el presupuesto para este incremento salarial.
1: Y con eso, ahora sí que con eso se quedan por lo pronto, porque pues no hay otro movimiento. Digamos que sí los escuchó la presidenta, los escucha el ministro Aguilar, que es muy claro al decir que no hay presupuesto, pero no mucho más.
0: Así es. A mí lo que me preocupa es que en el manual de remuneraciones que se divulgó en el Diario Oficial de la Federación el 27 de febrero de 2026 se establece un incremento salarial con respecto a las categorías de lo que se pagaba en 2025 y lo que se debe pagar en 2026. O sea, había
1: establecido, debería estar programado.
0: Exactamente. Ahora, precisamente en esta fecha 7 de septiembre, pues el ministro Aguilar pues dio cuenta de el año, de los resultados a un año de la nueva conformación de la Corte. También recientemente el órgano de administración en el Tribunal de Disciplina también rindió un informe respecto a lo que le ha tocado en este año de septiembre a septiembre. Ahora, si nos preguntan del lado del sindicato o de los trabajadores, ¿cómo ha sido este año? Pues ha sido total incertidumbre.
2: Claro.
0: Ha habido falta de insumos, no hay las impresoras adecuadas para solventar la carga de un órgano jurisdiccional. Se compraron impresoras que yo creo que son para trabajos escolares. No ha habido las condiciones idóneas de ventilación en lugares portuarios, en lugares de clima extremo, con temperaturas muy altas, sin servir los aires acondicionados. No hay los insumos suficientes y todavía están reclamando mayor productividad cuando pues no hay los recursos necesarios para sacarlas. Y además, lo que hace el Poder Judicial o lo que hacen los trabajadores a diario del Poder Judicial no es sacar como en maquila resoluciones, hay que estudiarlas a fondo.
3: Y don Jesús, ahora ¿qué viene? ¿Qué acciones van a tomar?
0: Pues mire, lo primero es dar un tiempo, yo creo que de aquí lunes o martes a más tardar, ver que si hay alguna respuesta, un acercamiento. Yo tengo entendido que los viernes salen el ministro, salen integrantes del órgano de administración y del Tribunal de Disciplina a visitar varias entidades federativas. Yo espero el lunes o martes ya tener una comunicación con ellos, y si no, pues vamos a seguir con mantas, con desplegados, brazos caídos determinados minutos. Sabemos que la responsabilidad que tenemos y que ha depositado la sociedad en nosotros es la impartición de justicia, y esto quiero dejarlo bien claro. Este sindicato ha sido muy consciente de que la vía es el diálogo, primeramente. Pero si no hay diálogo, o sea, si hay ruptura en esto, pues vamos a tener que ir incrementando gradualmente nuestras acciones con manifestaciones pacíficas, brazos caídos algunos minutos. No queremos perjudicar a la sociedad, pero también creo que es un derecho.
1: Pues estamos atentos, don Jesús, estamos atentos a lo que ustedes determinen, a ver si hay alguna respuesta y nos la hace saber.

0: platicamos. Por lo pronto, muchísimas gracias.
1: Al contrario, le agradezco muchísimo su espacio informativo.
0: A que esté muy bien, Jesús Gilberto González, secretario general del Sindicato de Trabajadores del Poder Judicial de la Federación. Bueno, son las 9:47. Vámonos con Enrique Burak. Enrique, buen día.
2: Buen día, María Sofía, ¿cómo están? Bueno, este fin de semana se corre el Gran Premio de Azerbaiyán de la Fórmula 1, que se va a correr en sábado. El domingo es fecha nacional, festejo nacional, y por eso es que se recorre un día todo esto. Hoy se lleva a cabo la práctica número 3 y también la calificación. En la tercera práctica, Max Verstappen fue el más rápido y Checo Pérez finalizó en la posición número 16. Y ya cuando vino la calificación, lamentablemente Checo Pérez se queda en la primera de ellas, no puede seguir avanzando, por lo cual iniciará en la posición número 20, se ve afectado también por una bandera amarilla, no pudo realizar su última vuelta en la calificación. George Russell saldrá en la primera posición, Charles Leclerc segundo y Oscar Piastri en el tercer casillero para esta carrera, que será mañana 5:00 a.m, hora de México.
0: Mañana sábado.
2: Checo Pérez, que le ha ido bastante bien en este circuito. En 2018 termina tercero, 2021 gana la primera posición, después en el 22 gana el segundo lugar, y en el 2023 gana también la bandera a cuadros, así que son 2 triunfos para Checo Pérez, 4 podiums en total en el Gran Premio de Azerbaiyán. Por otra parte, hoy inicia la jornada 10 del fútbol mexicano. Atlante Monterrey a las 7:00 p.m. y luego Tijuana en contra de Atlas a las 9:00 p.m. en el ya muy tradicional viernes sotanero. Para el día de mañana, pues se movieron algunos horarios por la cuestión de que juega la selección mexicana en contra de Colombia en Baltimore a las 7:00 p.m. Entonces va a ser Cruz Azul Toluca, lo movieron 10 minutos, ¿no? Entonces van a jugar a las 4:50.
0: Por aquello de,
2: ya sabes que...
0: Ya le venía echado a las 2:00 p.m.
2: Pues sí, 4:30, digo. Pero bueno, esto tiene que ver que ya ves que los tiempos ya no son de 45 minutos. Luego, Chivas en contra de Querétaro, ese sí va a las 5:07 para ser exactos.
0: Top, y aparecen trenes.
2: Ándale, exactamente, exacto. Y luego, pues... Luego Santos en contra de Pachuca, que hablando acerca de trenes o de corridas de camiones, pues este puede ser un Torreón Pachuca, pero...
0: Torreón Pachuca.
2: Bueno, es a las 9:00 p.m. después del partido de la selección, y Tigres en contra de Puebla a las 9:00. Y el domingo hay 3 partidos, Pumas contra San Luis a las 12 del día, León en contra de Juárez a las 7:00 y Necaxa contra América a las 9:00. México sí juega, aunque es fecha FIFA. Y el partido de la selección mexicana, como mencionaba, contra Colombia mañana a las 7:00 p.m. van a jugar por primera ocasión en Baltimore. Se menciona que pues han arrasado con los boletos, ya había 60,000 boletos vendidos.
0: No, pues muy bueno.
2: Para el partido del de, día de mañana.
0: Siempre un gran negocio, ¿no?
2: Por eso juegan tantos partidos. Siempre en Estados Unidos, claro.
0: Sí, claro.
2: Bueno, ayer se puso en marcha la semana 3 ya de la NFL, y los empacadores jugaban en casa. Green Bay es un equipo que tiene muchos problemas ofensivos, pero bueno, ayer fue todavía peor que eso.
0: Quedaron obviados durísimo, ¿no?
2: Yo, pese a que Jordan Love tiene 312 yardas por la vía aérea, 2 pases de anotación, 1 pase interceptado, pero por tierra fueron 17 yardas. 17 yardas contra un equipo que con un equipo que en los primeros 2 partidos tenía solamente 130 yardas por la vía terrestre.
0: Sí, porque así que digas Atlanta, uff, no, ¿eh?
2: Pues no, no, pero ayer se vieron como campeones
0: ayer se
2: del
0: vieron
2: mundo
0: como,
2: contra
0: sí,
2: Green
0: claro.
2: Bay. Atlanta, que gana su primer partido de la campaña, Michael Penix Jr. tiene su primera
0: apertura. Iba 0-2.
2: Sí, exactamente. Michael Penix Jr. tiene su primera apertura, había estado lesionado, pasa para 256 yardas. Drake London tiene 9 recepciones para 194 yardas. Atlanta en sus 2 primeros juegos había tenido solamente 16 puntos, eran los peores en ese departamento, y por tierra tuvieron un gran partido con Villan Robinson, que corre para 194 yardas y 2 touchdowns. De lo más destacado para este domingo, vamos a tener Cargadores contra Búfalo, 11:00 a.m. por Canal 9, Kansas City, Miami, Cincinnati, Pittsburgh, Seattle, Washington, Nueva Orleans en contra de, no es cierto, es Nueva Inglaterra en contra de Jacksonville, Arizona, San Francisco, Minnesota, Tampa, Baltimore contra Dallas, juegan en Río de Janeiro, 2:25 de la tarde por Canal 9, también los Raiders contra Nueva Orleans, el partido en octubre es muy bueno, de hecho es mi pronóstico de Super Bowl, Carneros en contra de Broncos de Denver, y el lunes Filadelfia en contra de Chicago. Béisbol de Grandes Ligas, se acaba la campaña regular este domingo. Y bueno, de lo más destacado de las últimas horas, Medias Blancas de Chicago califica la postemporada. Todavía puede ser comodín, puede ser ganador de la división central de la Liga Americana, pero califican después de que los últimos 3 años perdieron 324 juegos. Una gran historia. Cleveland califica la postemporada por 3er año consecutivo. Cachorros califica por 2º año consecutivo. Tiene un comodín de la Liga Nacional. San Diego también tiene un comodín. Y Pete Carroll Armstrong. jardinero central de los Cachorros se convierte apenas en el séptimo en la historia que tiene una campaña 40-40, 40 home runs y 40 robos de base. En cuanto a las divisiones que están por definirse, en la central de la Americana, Cleveland le lleva un juego a medias blancas, pero como decía, los dos ya están calificados. Y en el oeste va a ser Houston o Texas, están empatados en este momento. Houston cierra en Sacramento contra los Atléticos y Texas cierra la temporada contra los Mellizos en Minnesota. El que quede en el primer lugar de esta división avanza, el que quede segundo, adiós. Ay. Por la marca de los dos equipos. También en cuanto a los comodines de la Liga Americana, Yankees Boston ya tienen los dos primeros y el último será para el equipo de los Rangers de Texas o Medias Blancas, dependiendo qué es lo que pase con estos equipos en sus divisiones. Y en la Liga Nacional, pues ya están Atlanta, Milwaukee, Dodgers como campeones divisionales, San Diego y Cachorros tienen los dos boletos de comodín, y falta el tercero que sería para Filadelfia, para Arizona. Filadelfia le lleva dos juegos al equipo de los Diamantes de Arizona. Y pues ya porque ya está aquí de ya.
3: No, está aquí. Pero impresionante.
2: Bueno, ahí luego les digo mis comentarios sobre lo que pienso de esta iniciativa de ascensos y descensos. Muy bien en cuanto a la primera división. Pero en la Liga Mexicana de Béisbol simplemente no hay ni siquiera interés, ni infraestructura, ni deseo de que esto se presente. Es más, en este momento hay 20 equipos, pero también ha habido reducciones de equipos. Ya ha habido movimientos de franquicias. Entonces, bueno, pues por ahí no va, pero bueno, de la Liga
3: no
2: de
3: generalizar,
2: fútbol sí estoy,
3: ¿no?
2: De acuerdo. Sí, porque bueno, nada más para terminar. ¿Qué tienen en común? Tijuana, León, Necaxa, Atlético de San Luis, Pachuca, Tigres, Toluca, Atlas, Monterrey, Pumas, Cruz Azul. Todos llegaron a la primera división vía ascenso.
3: Te digo que el ánimo creo que puede estar por ahí, pero vamos a ver cómo será la discusión.
2: Así es.
3: Muchas gracias, don Enrique.
2: Buen día.
3: Bueno, vámonos, dinero.
4: 9:53 por la mañana. El delegado de la Fiscalía General de la República en Guanajuato, Francisco Vera, fue destituido por anomalías en el operativo en el que se decomisaron 59 millones de litros de combustible en San José Iturbide. La Fiscalía General atrajo la investigación y está verificando toda la documentación desde el primer aseguramiento, aseguró esta mañana el secretario de Seguridad, Omar García Harfuch. Le pido a la presidenta Sheinbaum que nos tome en cuenta. No somos de Ayotzinapa, pero somos madres buscadoras de todos los estados. En el gobierno han sido indolentes, groseros y nos ven con desprecio. Llevamos 18 días en el Zócalo y no nos abren las puertas. Vivimos en un país ensangrentado con muchos desaparecidos, aseguró por la mañana María Isela Valdés, integrante del colectivo de Madres Buscadoras 10 de marzo. En unos minutos iniciará la audiencia para revisar el cambio de medida cautelar de Ernesto Rufo, exgobernador de Baja California, en el penal del Altiplano en Almoloya de Juárez. Ernesto Rufo está acusado de presuntos delitos de contrabando de hidrocarburo. Llegamos a los 12 años de la desaparición de los 43 normalistas de Ayotzinapa sin respuestas contundentes y con mucho desgaste. En unas horas, la Secretaría de Gobernación dará a conocer el nuevo informe sobre los hechos y esperamos que en verdad haya información relevante, aseguró por la mañana Isidoro Vicario, abogado y vocero de los familiares de los normalistas. Estamos buscando reformar la ley de cultura física y deporte porque el mérito es un elemento básico del deporte. No hay incentivos en la segunda categoría. Los resultados en la cancha deben contar, aseguró por la mañana Clemente Castañeda, coordinador de los senadores de Movimiento Ciudadano. Y en estos momentos el dólar interbancario se cotiza en 17 pesos con 72 centavos.
3: Pumas San Luis juegan este domingo precisamente a las 12 del día en Ciudad Universitaria. Tenemos 3 boletos dobles, se me estaba yendo, perdón, en cortesía de la Universidad Nacional Autónoma de México. Pumas San Luis, llámenos al 55-52-79-22-91, 55-52-79-22-91, se lleva sus boletos. Muchas gracias, Yanía.
4: Gracias
3: Sofía, gracias a todo el equipo, gracias a todo el staff. Se queda en la señal de Grupo Fórmula, se queda con el Chumel Torres, se queda con Gabriel Mimí, y Ciro lo espera el lunes a las 7 de la mañana. Que le vaya muy bien.
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23: Son las 10.
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26: Fer del Río en fórmula. ¡Viernes! ¡Ya es viernes! ¡Qué emocionante! Y lo mejor es que ya son las 10 de la mañana y eso quiere decir que yo ya llegué para acompañarte en las dos horas más preciosas de todo el día, de toda la mañana. Oye, hoy es viernes de jugar, ¿eh? Así que ya veme guardando este WhatsApp porque aquí va a ganar el primero que tenga la respuesta correcta. Hoy vamos a jugar a Si te la sabes, cántala. Y hay muchos pases dobles para ti. Ve guardando este número, 449-122-0948, porque vamos a jugar al ratito. Yo soy Fer del Río, ya son las 10 con 1 de la mañana y vamos a empezar esta mañana con buenas canciones. Él es Luis Miguel.
0: 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Bienvenido, buenos días, yo soy Fer del Río.

cosas rojas es lo que yo quisiera que me estuvieran mandando. Oye, buenos días, ¿cómo estás? Ya es viernes, ya casi sábado, ya casi fin de semana, ya casi octubre, ya casi Navidad, ya casi regreso con mi ex, ya casi todo. Oye, hoy es un día muy precioso, primero que nada porque estoy contigo y porque tú estás conmigo y eso me hace muy feliz. Y en segunda porque es viernes de jugar. ¡Aplausos! Es viernes de jugar. Vamos a jugar el famosísimo y bien conocido, si te la sabes, cántala. Así que ya sabes, si te sabes la canción que te voy a poner, cántame un pedacito, ¿ok? Las primeras personas que lleguen pueden estar participando para el día de hoy, así que no te puedes despegar de tu radio. Ahora, si eres nuevo, completamente nuevo, más puntos tienes. Más puntos tienes en el juego de hoy porque pues más me gusta la gente nueva. Ustedes saben que yo soy del pueblo y para el pueblo y quiero que me traigan mucho pueblo. Entonces, dile a todos ahí en tu oficina que se pongan a escuchar 106.9 conmigo y nos pongamos a jugar para ver quién de ustedes puede ganarse algún regalito. ¿Estás listo, DJ? Ponnos el primer juego. Este, si te la sabes, cántala. Uf, no, es que esta es un hito. ¡Ah, caray! ¿Qué pensaste? ¿Que ibas a escuchar la letra? Claro que no. ¿Te la sabes? ¿Quieres cantarme qué es lo que sigue? 449-122-0948. Dime cuál es esa canción, o quién la canta, o qué sigue de esa parte. Y puedes estar participando. Tengo muchos premios. A mí me gusta mucho que tú juegues conmigo. Es lo único que me gusta que jueguen conmigo, este juego. Nomás estoy aclarando, ¿ok? Te puedes llevar varios pases el día de hoy. Y tengo una sorpresa, ¿eh? Traigo una sorpresa que nadie tiene. Tengo una primicia. ¿Cómo ves si te mando a la NASCAR? Al Chase de la NASCAR que comienza este 27 de septiembre aquí en Aguascalientes. ¿Quieres ir? Bueno, tienes que participar conmigo en cada una de las intervenciones. Vamos a tener canciones nuevas y ganadores nuevos y boletos nuevos. Entonces, vuelo guardando. 449-122-0948. Mientras, voy a ir a escuchar...

Ay, no, es que Ricardo Montaner viene pronto y me pone muy nerviosa anunciar sus canciones, porque seguramente yo sé que hay muchos fans del Montaner escuchándome. También puedes participar por esos boletos, ¿eh? No te despegues, yo soy Fer del Río. Estás en Radio Fórmula 106.9.

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11: 1022.
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0: Esta canción siempre me recuerda que tengo que intentar bajar de peso. ¿Tú sí te acuerdas de ese video? Porque ya pregunté en cabina y nadie se acuerda. Yo la escucho y como que me quiero poner a hacer ejercicio. ¿Sí te acuerdas de eso? Bueno, yo también. Oye, hoy estamos jugando. Hoy estamos jugando porque es viernes y estamos de buenas y estamos contentos. Estamos jugando a Si te la sabes, cántala. Y puedes participar por muchos pases dobles. Si sabes qué canción te voy a poner, me puedes grabar tu audio cantándome al 449-122-0948 y cantármela. Hace ratito les puse un gran clásico que era este. Wow, canción, ¿eh? Ah, muy bien, ¿te la sabes? A ver, ¿quieres participar? ¿Quieres jugar conmigo? ¡Eso! First night, September. ¡Wow! ¡Qué gran canción! Que hace poquito estuvo muy de moda porque una de las mejores películas de los últimos tiempos, por cierto, muda, de caricatura, Mi Amigo el Robot. Gran película, si tienes oportunidad de ver la vela. Y es, bueno, es esta su musicalización. Y tú, ¿qué me cantaste? Acabas de ganar. ¡Bien! ¡Bravo! Estamos muy contentos. Te acabas de ganar unos pases dobles para ir a la primera carrera del Chase de la NASCAR este 27 de septiembre en el OAM. Entonces, bueno, mándanos por aquí tu nombre completo y yo te mando tus regalos. Ahora, siguiente canción. ¿Qué quieren participar? También tengo aquí pases dobles para obras de teatro. Tengo pases dobles para la NASCAR. Tengo el mal del puerco. Tengo la cantina. ¿Por qué quieres jugar? Déjame tu pedacito de voz cantando y me dices por qué quieres participar. Esta es la canción que sigue. Si te la sabes, canta, échale DJ.
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0: Miguel Bosé en su super mega inicio. Ah, caray, ¿qué sigue? Ojo. Todas las canciones tienen algo que ver. Todas las canciones de hoy tienen algo que ver. Piensa, ¿qué podría ser eso que tienen que ver? Y tú ya puedes estar participando. Acuérdate que tengo...

muchas obras de teatro. Tengo la NASCAR, tengo la cantina, tengo el mal del puerco. Tengo muchas, muchas cosas para ti. ¿Te sabes esa canción de Miguel Bosé que acabo de poner? Bueno, mándame tu audio 449-122-0948. Dime qué quieres. Dime qué quieres de mí el día de hoy y yo te lo mando de regalo. Mientras piensas, vamos a seguir escuchando mucha más música. Oye, esta canción también es de los muy buenos tiempos de Enrique Iglesias, cuando todavía tenía su lunar en la carita y era guapísimo. Yo no sé para qué se lo quitó. Y esta canción me recuerda muchas cosas de cuando yo era más muy chiquecita. Se llama Enamorado por primera vez. Él es Enrique Iglesias. Tú estás en Radio Fórmula 106.9 y yo soy Fred del Río. Quédate conmigo, apenas son las 10:32. No te vayas, nos quedamos hasta las 12.

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0: ¿Cómo olvidarte? ¿Y cómo te olvido yo a ti? No puedo, no puedo, la verdad. Y es que me encanta pasar tiempo contigo y me encanta jugar contigo. Por eso el día de hoy estamos jugando. Si te la sabes, cántala. A ver, esta fue la canción que yo les puse y ustedes me cantaron. ¿Sí me cantaron o no me cantaron? ¿Se sabían la de Miguel Bosé o no se sabían la de Miguel Bosé? No me estén fallando, ¿eh? Yo los quiero mucho.
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0: Ah, esa era muy buena, de hace muchos, muchos ayeres. Estaba muy, muy joven Miguel Bosé. A ver, ¿te la sabes? Cántala.
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0: Sí.
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0: Este bebé también quiere cantar.
2: Saludos, bonito día.
0: ¡Bonito día, qué bonito! Así me gusta, que me participen, que jueguen conmigo. ¡Qué bonito audio! Saludos para el bebé también que estaba intentando cantar de fondo. Déjame, por favor, tu nombre completo en el WhatsApp que nos enviaste y cuéntame por qué estás participando. Acuérdense que hoy tengo 20 pases dobles para irse a la NASCAR este 27 de septiembre. Es el primer chase de la NASCAR, comienza en Aguascalientes, en el OAM, así que no se pueden despegar. Cuéntame si quieres, cuéntame si además estás aquí por alguna otra razón. Hay mucha obra de teatro, oye, hay mucho teatro en Aguascalientes. Qué bueno, me da mucho gusto. Va a estar defendiendo el cavernícola, va a estar No te vayas sin decir adiós. Así que tú cuéntame por qué estás participando. Ahora, siguiente reto. Si todas las canciones tienen algo que ver, todas, hay un ahí, un secreto, un mínimo común múltiplo. Esta siguiente canción seguro te la sabes, échamela DJ.

0: Teotitlán. ¿Qué sigue? ¿Qué sigue? ¿Te la sabes? Tiene todo que ver con todas las otras anteriores. Tiene mucho que ver con este mes. Hoy es 25 de septiembre, son las 10:51 de la mañana. Si te la sabes, cántala. Mándame tu audio 449-122-0948. Y puedes participar. ¡Ay, ya tan rápido! A ver, échenmela.
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0: ¡Eso!
1: Así gracias.
0: Gracias.
1: Es Luis Miguel.
0: Es Luis Miguel, exacto.
2: Verónica González López.
0: Ah, gracias, Vero, está muy bien. Oye, sí se saben. La de Luis Miguel se la saben. ¿Ya entendieron cuál es el secreto? ¿Qué tienen que ver todas las canciones? Septiembre. Bueno, vamos a seguir escuchando más música. En la siguiente yo te traigo más boletos y más juegos más divertidos. Así que, bueno, no te despegues, ¿ok? Vamos a mientras escuchar a Lola. Qué buena canción de hace muchos ayeres. Ah, es muy buena la Isa González. Esto se llama masoquismo. Seguramente te recuerda a hace muchos ayeres. No, Isa se veía distinta, imagínate. Estás en Radio Fórmula 106.9 y yo soy Fer del Río. ¡Súbele!

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0: 10:58.
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3: ¡Viernes! Este viernes ya son las 11:03 de la mañana y eso solo quiere decir que ya me queda una hora contigo. Estamos jugando el día de hoy, si te la sabes, cántala. Y hay mucha gente jugando, mucha gente participando conmigo y eso es lo que más me encanta de las mañanas. Estar aquí contigo, acompañarte en estas dos horas y que tú le puedas subir a tu radio para escuchar mi voz y escuchar muy buena música y además ganarte uno que otro premio. Hablando de muy buena música... ¡Wow! ¡Qué gran canción! Él es Cristian Castro. He de aceptar que para mi percepción la mejor voz de este país. Y esta es una de sus canciones más famosas. Se llama Azul. Esta es la versión en vivo. ¡Súbele!

estábamos jugando. Mónica Naranjo estuvo cantándote Tú y Yo Volvemos al Amor en esta tu estación favorita. Son las 11:11. Pide un deseo. Qué bonito día. Ya es 25 de septiembre. Y como hoy es viernes, estamos jugando Si te la sabes, cántala. ¿Qué puedes ganar? Para empezar, todo mi amor y mi respeto. Eso en primera. Y en segunda puedes ganarte varios pases dobles. Hoy tenemos pases para la NASCAR. ¿Qué haces? El chase de la primer carrera se hace este domingo en el OAM de Aguascalientes. Así que puedes ganarte un par de pases dobles. Y además, muchos boletos para el cine, para las obras de teatro, para todo lo que quieras. Ya sabes qué tienes que hacer. Participa conmigo. Juega si te la sabes, canta. Cántame el pedacito de la canción que te pedí. Y déjame tu nombre y el boleto por el que quieres participar. ¿Estás listo? Anota el WhatsApp primero, porque luego te agarran las prisas. ¿A dónde tengo que mandar mi audio, Fer? Bueno, al 449-122-0948. Ahora sí, esta canción dice más o menos así.

¡Wow! Todas las canciones con las que hemos estado jugando el día de hoy tienen algo en común. Ya te lo fui dejando ahí escondido. ¿Quieres jugar? Bueno, mándame tu audio. A ver, ¿quién se la sabe?

qué bonita canción. Oye, rápida, veloz, concisa. Tú tienes tus pensamientos muy claros y decisivos, ¿eh? Muchas gracias, déjame ahí abajo tu nombre y por el boleto que te gustaría participar. Y pues bueno, mientras, vamos a escuchar otra bonita canción de una señorona. La verdad es que sí, soy muy fan de esta señorona y sobre todo de su tono de voz. Ya después pondremos por ahí mi canción favorito, pero ella es Ana Gabriel. Ana Gabriel canta Ahora, son las 11:13, estás en Radio Fórmula 106.9.

0: 11:16.
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0: bonita canción que hace Playa Limbo. Oye, ahora viene, por cierto, que esa canción la canta María León y viene pronto con Siete Veces Adiós aquí al Teatro Aguascalientes, así que tú no te puedes despegar. Si te gustaría ver Siete Veces Adiós, la gira va a estar el 5 de octubre a las 6 y a las 9 y media de la noche en el Teatro Aguascalientes. Y si tú quieres participar para llevarte esos boletos, tienes que jugar conmigo. Tienes que jugar conmigo, tienes que participar conmigo, tienes que mandarme tus audios y poner el hashtag. Así dice Niurka. Hashtag siete veces, así nada más, ¿ok? Mientras, a ver, ¿hay audios? Cuéntenme.
1: Hola, Fer. Buenos días. Aquí reportándonos del Uber. No podemos participar ahora porque llevamos usuarios.
0: Ok.
1: Y cuando pones la canción, pues no podemos mandar la cantada, ¿verdad? Saludos.
0: Oigan, no, pónganme a los usuarios a cantar. A ver, yo voy a hacer una declaración en este momento. Señor usuario, si usted va ahí sentado en el Uber de Carmen, primero que nada déjeme le digo que trae usted a la mejor conductora de esta ciudad. Y una conductora que le gusta mucho la buena música y por eso siempre viene escuchándonos a nosotros. Ahora, punto número dos. Señor usuario, si usted está ahí y se sabe la canción, también cánteme. Y cuando llegue a su destino, a donde va, que seguramente Carmen lo va a llevar seguro y lo va a dejar bien en su destino, también ponga Radio Fórmula 106.9 y también escúcheme, también participe, señor usuario. A ver, ¿quién más?
2: Sabía que él sabía que algún día pasaría, que vendría a buscarla con sus flores amarillas.
3: El coro, amarillas.
2: Ay, pero qué bonita canción.
0: ¿Verdad? ¡Qué bonito! Es que, ¿qué les cuesta cantar conmigo? Yo me la paso bien chicle bomba cuando ustedes cantan conmigo y se divierten conmigo y me hacen reír muchísimo durante mi mañana. Espero yo también ponerlos de buenas a ustedes durante la mañana, porque eso es lo que a mí más me encanta. Oye, vamos a seguir escuchando buena música, porque esto no puede parar. En Radio Fórmula siempre tiene que haber buena música. Son las 10, ya son las 11:30. ¿De qué me hablas? Ya se me fue todo el día. Esto me pasa sobre todo los viernes, pero ya son las 11:30 de la mañana. Ya es hora. Ya es hora de ponernos románticos, cursis. Ya, por favor, es momento, es viernesito romántico. Él es Eros Ramazzotti. Qué buena canción. Ah. Si vas a hacer un par de canción, tú súbele, ponte romántico. Estás en Radio Fórmula 106.9.

0: 11:36.
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4: 1139.
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Esta canción es Muriendo Lento de Timbiriche, que después hubo una versión mucho más moderna y mucho más movida con Moderato y la famosísima Belinda, que ahora ya está en modo Beli Belicona, ¿eh? A ver, todo evoluciona, el mundo cambia, de eso se trata la vida. Oye, ya me tengo que ir. Vamos a llorar, la realidad es que ya son las 11:48, ya casi son las 12 y yo me tengo

que despedir para dejarte el paso, no te puedes mover de Radio Fórmula 106.9, porque más tarde viene Sandra Reyes y luego más tarde viene Robert Alonso y los dos traen un programazo de viernes el día de hoy. Así que tú no te puedes despegar. Además, si quieres seguir participando por todos los pases que ya te he contado que tenemos y todas las obras de teatro y sobre todo los pases para irte este 27 de septiembre al Óvalo a ver el Chase de la NASCAR, bueno, entonces quédate y participa conmigo, con Sandra, con Robert y con todos los demás, ¿ok? No me extrañes mucho, no me voy a tardar. Ahora, vamos a ir con una canción que a mí me gusta muchísimo, pero me acabo de enterar de algo. Estoy ensorpresada. Esta canción es del 2001, del álbum Rojo Relativo, que es de Tiziano Ferro. Ahora, después, en el 2003, se la dieron, se la prestaron, se la regalaron a Yair o Tom Parra, que ahorita está de moda y que ahorita está en voz de todos porque anda por ahí. Próximo, seguramente a ganar la Casa de los Famosos, ojalá. Salió de la academia en sus buenos tiempos y esta canción en México la hizo muy, muy famosa Yair. Pero esta es la versión original, esta es la versión de Tiziano, se llama Alucinado. Alucinada estoy yo contigo todos los días. No te olvides que nos vemos este lunes, bueno, no este lunes, el siguiente lunes, en punto de las 10 de la mañana, aquí en tu estación favorita, 106.9. Yo te voy a acompañar de 10 a 12 toda la semana. No te vayas a despegar, quédate. Aquí hay mucha buena música, muchas promociones y sobre todo mucho cariño para mí. Nos vemos pronto. Adiós.

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0: 12-1.
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0: 12:35. 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
0: 12:39. 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
0: 12:39. 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
1: 1239. 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

0: 1259.
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9: Muy buenas tardes, tenga usted muy buenas tardes. Y sí, claro, yo soy Joaquín López Dóriga porque es la una en punto, pero en punto, tiempo del Centro de México. Y le reitero, yo soy Joaquín López Dóriga y como siempre transmitiendo para usted con mucho gusto, como todos los días en vivo. En vivo desde la Ciudad de México para toda la República Mexicana a través de 97, sí estamos transmitiendo en este momento como siempre, a través de 97 estaciones de radio en todo el país y en otras 30 estaciones de radio más en Estados Unidos para nuestros paisanos.
10: A quienes les mandamos besos y abrazos en California, Arizona, Texas, Nueva York, Illinois, Georgia, Utah, Kansas, Oklahoma, Carolina del Norte y del Sur, Tennessee, Oregon, Colorado y Florida. Y en Telefórmula Estados Unidos a través de las cadenas Xfinity Latino y Latino View. En Telefórmula estamos en Easy, canal 121, Sky, canal 157 y 1157, Total Play, canal 161, Mega Cable, canal 153, y en Dish nos encuentra en el 354.
9: Y también estamos, por supuesto, en YouTube, en radiofórmula.mx, en lópezdóriga.com y en Instagram. Y hoy
10: es viernes.

0: ¿Y entonces?
1: Entonces, hoy es viernes 25 de septiembre del año 2026. Han transcurrido 268 días. Falta 97 y se acaba este año. Corre la semana número 38.
0: ¿Y de quién es santo, Laura? Laura Presineros, me da mucho gusto saludarte como todos los días. ¿De quién es santo este viernes? Viernes ya 25 de septiembre de este año de 2026.
1: Antes que nada, mi querido Joaquín, te deseo un estupendo fin de semana. Hoy estamos festejando a Aurelia y a Bardomiano. Muchas felicidades a todos ellos.
0: Bueno, pues a Aurelia le mando un saludo. Usted ya sabe hasta dónde.

0: Hoy es tu cumple, Ivonne Melgar, querida, te mando un beso y un abrazo. Miquel Arreola, te abrazo, querido Miquel, de José Lía Romero Apis. También es cumpleaños de Antonio Navalón. Fue cumpleaños de un gran personaje, Ramón Aguirre Velázquez. Él era el jefe del entonces departamento del Distrito Federal cuando los terremotos del 19 de septiembre de 1985, que era presidente Miguel de la Madrid, cumplió 91. Felicidades, aunque no haya sido convocado. Y bueno, el domingo es cumpleaños de Angélica María. Querida Angélica, muchas felicidades. Y nos quiere decir la hora de quién va a ser santo mañana, ya sábado y 26 de septiembre.
1: Con todo gusto, Joaquín. Mañana vamos a festejar a Cosme, Damián y Justina. Muchas felicidades a todos ellos.
0: Pues voy a empezar, gracias, contigo, Laura Cardoso. Insisto, reitero la alerta. Polo es un huracán extremadamente peligroso. Volvió a ser categoría 5. Te escucho. Tú estás enviada.
2: ¿Qué tal, Joaquín? El huracán Polo se ha reintensificado a categoría 5 por tercera vez en esta semana y mantiene a 6 estados del Pacífico mexicano en alerta. Su circulación va a provocar lluvias hoy muy fuertes en Nayarit, Baja California Sur, Sinaloa, Jalisco, Colima y Michoacán, con riesgo de inundaciones, desbordamientos y deslaves. ¿Dónde está el centro de Polo? A 470 kilómetros al suroeste de Cabo Corrientes, Jalisco, y a 660 kilómetros al sur sureste de Cabo San Lucas, Baja California. Este ciclón, Joaquín, tiene vientos máximos sostenidos de 285 kilómetros por hora y rachas de hasta 350 kilómetros por hora, y avanza ya hacia el oeste rumbo a la península de Baja California a 19 kilómetros por hora. No se descarta, Joaquín, que en esta trayectoria golpee este lunes o martes justamente la península de la Baja California. De hecho, ya el Servicio Meteorológico Nacional está convocando a una rueda de prensa para mañana para explicar todos estos detalles acerca de esta intensificación del huracán Polo.
0: Gracias, y voy contigo, Juan Antonio Jiménez. La audiencia empezó en punto a las 10, la que va a decidir la juez si Ernesto Rufo sigue el procedimiento en prisión domiciliaria o en el altiplano.
3: Así es, Joaquín, en punto de las 11 de la mañana dio inicio esta audiencia de reclasificación de medidas cautelares solicitada por la defensa del exgobernador de Baja California, Ernesto Rufo Apple, quien, bueno, pues lo que están buscando es de que continúe su proceso, pero en prisión preventiva domiciliaria. Sin embargo, aquí esta audiencia se divide en 5 partes: 2 intervenciones de la defensa, 2 más de el Ministerio Público y la determinación de la impartidora de justicia, Alejandra Ramírez de la Vega, quien determinará si continúa o no aquí en el altiplano. Pero los detalles, Joaquín, más adelante.
0: Gracias, gracias. Vamos a ver que si lo tengo antes de las 3 de la tarde. Y le planteo lo mismo. Si lo mantiene en la cárcel, será un acto de política. Si le dan la prisión domiciliaria que le corresponde por ley, será un acto de justicia. Un acto de legalidad. Voy a ir contigo, Israel Aldave, la presidenta de Tabasco en la mañanera. Lo que dijo García Harfuch sobre el caso del delegado de la Fiscalía en Guanajuato. No obstante, la presidenta insiste que la Fiscalía General de la República, me parece muy bien, esté haciendo la trazabilidad, es decir, esté determinando si los 59 millones de litros de combustible en este centro, en esta planta industrial de San José de Iturbide en Guanajuato, todos tenían origen lícito. Te escucho.
4: ¿Qué tal, Joaquín? Muy buenas tardes. La presidenta Claudia Sheinbaum responsabilizó al delegado de la Fiscalía General de la República en el estado de Guanajuato, Juan Francisco Vera, de la serie de irregularidades que se han registrado en la investigación del presunto decomiso histórico de huachicol en aquella entidad. Y por estas irregularidades, el secretario de Seguridad, Omar García Harfuch, confirmó que este funcionario fue destituido del cargo. Le adelanto, Joaquín, y por supuesto el detalle más adelante.
0: Gracias, David Galván. Este golpe en Mazatlán, allá en Sinaloa.
5: Joaquín, producto del reforzamiento en Mazatlán, Sinaloa, fueron detenidas 8 personas en distintos puntos del estado de Sinaloa. En un primer operativo, elementos de la Secretaría de Seguridad y Protección Ciudadana detuvieron a Eric Samuel Barraza Sánchez, apodado El Fantasma, de una célula perteneciente a los Mayos. En otra intervención, en la zona de la caseta Vainillo 2, se detuvo a El Prieto, José Luis Ibarra Gutiérrez, supuesto integrante de la facción de los Chapitos. En breve, los detalles.
0: Gracias, y como llegaron, todavía llegaron hoy más autobuses, todos estos autobuses en los que llegan los estudiantes de Ayotzinapa y sus seguidores, son autobuses que secuestran allá en Chilpancingo, y pues ya hasta ellos se los manejan, a veces traen hasta los choferes, pero siguen llegando. La marcha es mañana, y el centro de la Ciudad de México y Reforma está blindado, amaneció amurallado. Lisbeth Hernández.
6: Muy buenas tardes, Joaquín. La Ciudad de México amanece amurallada, esto ante las protestas que se esperan hoy y mañana a 12 años de la desaparición de los normalistas de Ayotzinapa. Todos los detalles en unos minutos.
0: Gracias, Oscar Zúñiga. La paleta cromática del INE, de veras, es que son delirantes, puta, ya es de burla. Te escucho.
7: Joaquín, este viernes el Instituto Nacional Electoral estará destinando la tonalidad gris para sus colores institucionales en un giro a su imagen, que pasó del rosa al lila y ahora el gris. Joaquín.
0: A ver, mire, con esta elección se está autodefiniendo el INE. Gris. ¿Por qué quitó el rosa? ¿Por qué eligió luego el lila? ¿Por qué quitó el lila? Porque ahora se van al gris. ¿Para autorretratarse? ¿De qué se trata? ¿De despilfarrar? ¿De tirar el dinero? ¿Por qué no dejaron el rosa? Ahora tienen que pintar todas las instalaciones, tienen que cambiar todos los uniformes, todos los chalecos, todo lo que tienen que hacer del rosa, que ya estaba en el lila ajolotero de la Ciudad de México, y ahora al gris. Finalmente encontraron su tono real, el que los retrata. El gris. ¿Para qué? Me pregunto, ¿para qué? Óscar, ya me lo contaste, sí, voy a ir. La verdad es que sí, no lo acabo de entender. Sara Pablo, te escucho.
8: Joaquín, senadoras de Movimiento Ciudadano y del PRI se manifestaron en contra de la iniciativa de reforma a la Ley de Inversión Extranjera, que plantea que secretarios de la Defensa, Seguridad y Marina participen en la autorización de inversiones. La priista Claudia Anaya señaló que le preocupa ampliar las facultades administrativas de las Fuerzas Armadas, especialmente con elementos de la Marina bajo sospecha de participar en una red de robo de hidrocarburos sin sanciones ni investigación completa. Por su parte, la senadora de Movimiento Ciudadano, Alejandra Barrales, señaló que sería un cuello de botella adicional para la llegada de inversiones. Los detalles más adelante.
0: No, si se trata de averiguar si es dinero decente, dinero legítimo o ilegítimo. Eso es todo. Puta, como si no tuviéramos más preocupaciones. Esto es como ahora que en el Senado discutieron la iniciativa de Maynes, ¿sí?, de Movimiento Ciudadano, el ascenso y descenso. Yo estoy a favor del ascenso, pero con los problemas que hay en este país, que eso se tenga que discutir en el Senado de la República, ¿para qué? Para posicionarse Movimiento falsamente en el fútbol. Aprovechan de todo, como les digo, el poder los hace iguales hasta los que eructan que son diferentes. Jenny Valencia.
9: Gracias, Joaquín. Te informo que 1,900,000 personas no tienen trabajo en México. El INEGI dio a conocer que aumentó el desempleo en el país durante el mes de agosto al alcanzar la tasa de desocupación de 3%, mientras que la tasa de informalidad laboral va en aumento al ubicarse en 55% del total de la población ocupada, lo que equivale a 33.4 millones de personas. Es el reporte, Joaquín.
0: Gracias. Y bueno, el gobierno del presidente Trump dijo que va a suspender de 3 a 6 meses las exportaciones de diésel. Esto le pega al corazón de las finanzas y del desarrollo de México. Le pega directamente a la línea de flotación. ¿Por qué? Porque México importa de Estados Unidos el 40% del diésel que consume. ¿Cómo se va a suplir eso? ¿Se va a importar de otro país? ¿De dónde? ¿A cuánto? ¿Cuáles van a ser los costos? ¿Cómo va a afectar esto? Los ingresos y el IEPS, ¿por qué? Porque se va a mantener, y me parece muy bien, el tope del precio del diésel, por ahí de los 28, un poco menos de los 28 el litro. Pero aquí en México ninguna autoridad ha dicho, esta bronca es mía. ¿La están dejando pasar? y no lo podemos dejar pasar. Jenny, ¿qué reacciones hay?
9: Te comento, Joaquín, que Moody's advirtió que de materializar el presidente de Estados Unidos, Donald Trump, la propuesta de algunos legisladores estadounidenses de prohibir las exportaciones de diésel ante el incremento

0: aumento de los precios del combustible en ese país a raíz de la guerra de su gobierno en Irán implicaría un mayor endeudamiento para el gobierno de México, cuyo mercado depende en más de un 40% de las importaciones estadounidenses del diésel, por lo que no descartó que el déficit fiscal pueda dispararse al 5% del PIB. El reporte.
1: O sea, otro disparo al déficit. Vamos a ver. No he escuchado todavía, repito, ningún comentario del gobierno de México sobre esta posibilidad, que sería devastadora en el resto del mundo, Laura.
2: Gracias, Joaquín. Avala el Tribunal Supremo que el gobierno de Estados Unidos aplique un sistema de control de votantes. Los presidentes Trump y Xi Jinping destacan reuniones productivas y prevén que vienen cosas extraordinarias. Descubren a marroquíes ocultos en túneles en la ciudad española de Ceuta. Continúa esta crisis migratoria. En Nueva York, miles de personas protestan y exigen una Palestina libre, mientras sigue la Asamblea General de la ONU. El Papa inicia una visita oficial de 4 días en Francia ante el presidente Macron. León XIV advierte sobre el riesgo de proliferación nuclear. En el Palacio del Elíseo, Macron dice que la laicidad francesa no es en absoluto la negación de la religión. En estos momentos, el Papa ha llegado ya al Estadio Saint-Denis para una vigilia de oración. Antes, Joaquín estuvo en Notre Dame.
1: Gracias. Y en las finanzas en este momento, pues el dólar sigue ahí. Tampoco ha dicho nada Hacienda. Le digo, pasó de 16.60 hace 10 días. Hoy está el interbancario en 17.74. Más de un peso. Y no hay ninguna explicación, no hay ninguna respuesta. Yo la he dado. Fue el aumento en las tasas de interés en Estados Unidos de 0.25%. Pero el gobierno calladito. Solo celebra cuando está y dice, es un logro de las finanzas públicas de México cuando estaba en 16.60. ¿Y ahora qué es? Nada, es el uso, el mal uso, la manipulación de información, en este caso del tipo de cambio, como un logro del gobierno. Lo que no tiene nada que ver, porque depende de causas totalmente externas. ¿A qué me refiero? A que el abaratamiento del dólar. Por eso, no es que el peso se hubiera revaluado, es que el dólar se había devaluado. Ahí están las consecuencias. En las casas de cambio, en las ventanillas se venden 18.27, en los bancos hasta en 18.41, el euro en el mundo ya bajó de 1.17 que estuvo a 1.13, aquí se vende en 21.89. Y les recuerdo que hoy viernes a las 12 del día estrenamos en todas mis redes y en todas las plataformas Joaquín Marín de Doping Güey con el gran Carlos Marín, y que en esta tarde ya de viernes, que volvimos a alcanzar, y 25 de septiembre de este año de 2026, le voy a tener a usted todo esto.
2: 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Hay anuncios.
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0: Bueno, es viernes, así suenan los viernes. Aquí, voy contigo, Israel Aldave, la presidenta y el gabinete de seguridad. Estuvieron esta mañana en Tabasco, ahí fue la reunión del gabinete de seguridad, ahí fue la mañanera. Ahí la presidenta Sheinbaum le responsabilizó al delegado de la Fiscalía General de la República en Guanajuato, pues en el tema del, pues el decomiso de este de los 59 millones de litros de presunto huachicol fiscal. Omar García Harfuch dijo que por esta serie de irregularidades el delegado de la Fiscalía General de la República en Guanajuato fue destituido. Lo que sigue investigando la Fiscalía como debe ser es que esos 59 millones de litros de Guanajuato todos y cada uno tengan un origen lícito, porque luego entre el lícito va entreverado el contrabando y el robado. Israel Aldave.
1: Hola, ¿qué tal, Joaquín? Muy buenas tardes. Así es, la presidenta de la República, Claudia Sheinbaum, se encuentra aquí en Villahermosa, Tabasco, una de las entidades que visita luego de la presentación de su segundo informe de gobierno en esta gira de resultados. Aquí la presidenta Sheinbaum Pardo encabezó la conferencia de prensa matutina y desde el sureste de nuestro país, Joaquín, responsabilizó al delegado de la Fiscalía General de la República en el estado de Guanajuato de la serie de irregularidades que se han registrado en el caso de la investigación del presunto decomiso histórico de 59 millones de litros de huachicol en San José Iturbide, en aquella entidad. Esto fue lo que dijo por la mañana.
2: El delegado de la Fiscalía en Guanajuato, pues hace toda su investigación, su operativo, y lo dan a conocer un día antes de que nosotros llegáramos a Guanajuato. Nosotros escuchamos lo que ocurre en el gabinete y por eso suponemos que todo está dentro de la ley, que todo es regular. Cuando sale el comunicado de la empresa, la fiscal general toma la decisión de atraer la investigación para revisar si sí es regular o no, y mientras tanto separa del cargo al delegado de la Fiscalía General de la República. Pero las delegaciones tienen autonomía para hacer investigaciones y solicitar a un juez federal una orden de cateo, de aprehensión o algún otro mecanismo que esté dentro de las fiscalías.
1: Y por estas irregularidades, Joaquín, de las que habla la titular del Ejecutivo, el secretario de Seguridad, Omar García Harfuch, confirmó que Juan Francisco Vera fue destituido del cargo.
3: Fue destituido porque la Fiscal General de la República, bueno, más bien, y el equipo de la Fiscal General de la República encontró ciertas anomalías en este operativo, como lo que usted comenta, que fue dos semanas antes y se informa también dos semanas después, sin haber verificado.

0: verificado todo absolutamente. Entonces, ahorita lo que está haciendo la Fiscalía General de la República es verificar desde el primer aseguramiento toda la documentación que ya entregaron las empresas para verificar si hay alguna anomalía o no.
1: Por otra parte, Joaquín, la presidenta de la República, dijo que el próximo lunes el gobierno federal dará a conocer un informe de las investigaciones que llevan a cabo respecto al caso Ayotzinapa. Entre otras cosas, las nuevas líneas de investigación que se han seguido para dar con el paradero de los 43 estudiantes normalistas de la normal Raúl Isidro Burgos de Ayotzinapa, Guerrero.
2: Realizar otras líneas de investigación que no se habían seguido a partir de información tanto del uso de los teléfonos en esa noche y madrugada, como de otras líneas de investigación que considerábamos que no habían sido suficientemente investigadas. Y eso es lo que van a informar el lunes, tanto la atención a los padres, el número de búsquedas que ha habido, como las nuevas detenciones que se han realizado y las razones de estas detenciones y estas líneas de investigación. ¿De qué elementos científicos parte? Eso es lo que van a informar el lunes.
1: Y respecto a la detención del alcalde morenista de Juchitán en el estado de Oaxaca, la presidenta Sheinbaum Pardo reportó lo siguiente.
2: La detención del presidente municipal de Juchitán viene de una investigación previa, que ya venía. Se da en el mismo momento, pues digamos, unos días después de la denuncia de Elvis, pero no está directamente relacionada. Es una investigación que venía desde hace ya tiempo, en donde había denuncias de vínculos con la delincuencia organizada. Y como ustedes saben, independientemente del partido al que pertenezca un funcionario, si hay pruebas suficientes, se trabaja para que no siga ocurriendo. Y si es una denuncia penal con sustento, pues se hace la detención. Entonces, eso fue lo que ocurrió con el presidente municipal, cero impunidad a la corrupción y al vínculo con cualquier organización delictiva.
1: Las palabras, Joaquín, de la presidenta de la República, Claudia Sheinbaum, quien ayer, como lo sabemos, confirmó su asistencia a la cumbre de la APEC que se realizará el 18 y 19 de noviembre en China. Y ahí justamente hoy reconoce, Joaquín, la presidenta Sheinbaum Pardo, que le interesaría tener una reunión bilateral con el presidente chino Xi Jinping. Por otra parte, Joaquín, comentarte que la agenda de la titular del Ejecutivo en esta gira de rendición de cuentas continúa por la tarde visitando el estado de Michoacán. Un poco más allá entrada la noche en el estado de Guerrero, mañana Sonora y el próximo domingo en la plancha del Zócalo capitalino cerrará esta gira de rendición de cuentas luego de la presentación de su segundo informe de gobierno. Es por el momento, Joaquín, el reporte que te tengo con las imágenes de Luis Fernando Ramos aquí desde Villahermosa.
3: Gracias, gracias. Mira, lo del APEC es muy importante. La APEC van los jefes de Estado y de Gobierno de todos los países de la cuenca del Pacífico. Canadá, Estados Unidos, México, Ecuador, Colombia, Chile, Perú. Del Pacífico van todos. De Rusia, de China, de Japón, de Corea, de todos los tigres asiáticos, de Australia. Y sabe qué es lo importante, que es en la cumbre de la APEC tienen un esquema diferente a todas las cumbres. Encierran a los presidentes o se encierran en lo que llaman un retiro, en donde solo están los presidentes. No llevan ni médico, ni secretario, ni ayudantes, ni cancilleres, nadie entra. Y ahí es una conversación de horas. Desayunan, comen y cenan ahí. Ahí, cara a cara, uno a uno, y se pueden decir todo lo que quieran, que además existe el pacto del secreto, la omerta, que había en la mafia italiana. Es lo importante de esa reunión, las horas que pasan de conversación y, por supuesto, los encuentros uno a uno entre los presidentes. Por supuesto que la presidenta se va a reunir, va a tener su uno a uno con el presidente Xi Jinping, con el presidente chino, no tenga duda, y con otros, no sé si con el mismo Donald Trump, y con otros más, porque por cierto ahora este Genaro Villamil, ya del genio, ¿no?, el presidente del sistema nacional, ¿no?, el sistema mexicano de radiodifusión, todo eso que se inventaron así, subió que la presidenta Sheinbaum había recibido al presidente de Corea del Norte ayer. Es que brutos son, me callo. El descuido, ¿sí? La falta de oficio, el valemadrismo. Imagínense la delegación coreana en la embajada que digan, ay, ¿quién, cómo? ¿También vino el presidente de Corea del Norte? A ver, Villamil recibió al presidente de Corea del Sur. Dijo, continuamos. Vamos a unos anuncios comerciales.
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3: Sí, la libertad de expresión. Bueno, voy a ir contigo, Juan Antonio. La nota es que se aplicó la justicia, no la política. Ernesto Rufo, después de estar en el altiplano 2 meses y 10 días, saldrá hoy a continuar el proceso en prisión preventiva domiciliaria. Esto ha sido una expresión de aplicación de la justicia por encima de la política. Juan Antonio.
4: Así es, Joaquín, y bueno, pues luego de una audiencia de que duró aproximadamente 2 horas y media, la jueza federal Alejandra

0: Ramírez de la Vega determinó reclasificarle el delito al exgobernador de Baja California, Ernesto Rufo Apple, y ahora estará continuando con el proceso en su contra, pero con la medida cautelar de prisión preventiva domiciliaria. Aquí hay que destacar que desde el 19 de julio él se encontraba vinculado a proceso aquí en el penal de Almoloya, en donde, como podemos ver a través de las imágenes de mi compañero Miguel Ángel Brígido, bueno, pues él se encontraba, sin embargo, en esta diligencia, en donde su defensa, encabezada por Arturo Germán, bueno, pues señaló que debido a su edad y todos los elementos que presentó, que demuestran que sí, efectivamente padece enfermedades crónicas como son la hipertensión, bueno, pues él va a poder gozar de este beneficio. Sin embargo, también tiene que cumplir con algunas ciertas medidas, como por ejemplo, no acercarse a las personas que están involucradas en estos hechos, y que también va a continuar en su domicilio durante los 6 meses que dura el cierre de la investigación complementaria. De esta manera será en un plazo no mayor a las 48 horas cuando él pueda abandonar la prisión, debido a los procesos que se tienen que manejar luego de que se tome esta resolución. Bueno, pues será más tardar el próximo lunes, domingo o lunes, cuando salga de la cárcel de aquí de Almoloya Ernesto Rufo Apple, y que bueno, ante esta situación se le cambia, y con ello suman ya 4 personas las que se encuentran precisamente con esta misma medida, y todas ellas debido a su edad, y que ante esto, bueno, pues entonces son ya 4 personas que están con la prisión domiciliaria las que se encuentran, Joaquín, en esta acusación por el delito de delincuencia organizada con la finalidad de cometer delitos en materia de hidrocarburos, por este caso del llamado huachicol fiscal, las que se encuentran, bueno, si bien están acusadas de haber participado en este ilícito, pero se encuentran en prisión, y entre ellos se encuentra ya Ernesto Rufo Apple. Es el reporte que te tengo, bueno, Joaquín.
1: Gracias, muchas gracias. Repito, es un acto de justicia, un acto de legalidad, porque tiene derecho por ley a seguir el proceso en prisión domiciliaria por la edad y la salud, por encima de presiones o decisiones políticas. Y lo saludo. Así debería ser siempre. Bueno, voy a ir contigo, maestro Fabián. Este, de milagro hay que dar gracias que este desgraciado huracán Polo, este animal categoría 5 destructora, no tocó territorio mexicano. Fabián, el maestro Fabián Vázquez Romaña, coordinador general del Servicio Meteorológico Nacional, que depende de Conagua.
2: Así es, Joaquín, la verdad es que tuvimos muchísima suerte de que no impactara directamente con esta categoría, porque estamos nuevamente con categoría 5, nuevamente rachas, bueno, vientos sostenidos de 280 kilómetros por hora y rachas superiores a los 300 kilómetros por hora. Ya está catalogado ahorita en el top 3 de los ciclones más intensos del Océano Pacífico Oriental, y de acuerdo a la presión mínima central que llegó hace unos días, es el número 2 después de Patricia, que también fue un monstruo de huracán. Y pues tenemos mucha suerte de que no impactó con esta intensidad. Podemos ver la imagen de satélite, perfectamente bien definido el centro del ojo, el huracán, las bandas, afortunadamente muy lejos de las costas de México actualmente, pero no vamos a tener tanta suerte en el sentido de que al final sí va a terminar impactando costas de México. Lo bueno es que no va a ser con esta intensidad, sí se está esperando un debilitamiento durante los próximos días. ¿Qué va a hacer Polo? Hoy todavía se va a mantener con categoría 5, inclusive mañana temprano va a amanecer con categoría 5. A partir del sábado, por el mediodía o la tarde, ya comienza a debilitarse un categoría 4 que sigue siendo muy intenso, con vientos de 220 kilómetros por hora, pero ya el rumbo va cambiando hacia el norte gradualmente y lo está proyectando hacia la península de Baja California, específicamente en Baja California Sur, en la parte central es donde se prevé hasta ahorita el impacto. El último punto de pronóstico que tenemos antes de que llegue a tierra corresponde al día lunes a las 6 de la mañana y es un huracán categoría 2 con vientos de 175 y rachas de 215 kilómetros por hora, mucho más débil, pero es un huracán bastante intenso. Y bueno, cruza la porción central en un trayecto de 24 horas de todo el lunes y hasta el martes, atraviesa la península de Baja California, ahí Baja California Sur, y luego un segundo impacto que ya sería en la costa de Sonora, o todavía como un categoría 1, y posteriormente disipación sobre la parte de Sonora. Así que el fin de semana hay que estarlo monitoreando de cerca, porque el impacto puede ser el lunes en el transcurso del día. Ahora, ¿por qué se va a debilitar Polo? Porque afortunadamente se va a mover hacia el norte y la temperatura de la superficie del mar en esta región del Océano Pacífico disminuye drásticamente con la latitud. Es decir, conforme se va moviendo al norte, va perdiendo energía calorífica, y eso se refleja claramente en la intensidad de Polo, y por eso es que se espera un debilitamiento gradual, de manera que el lunes va a ser un categoría 2 antes de tocar tierra. Todavía es muy apresurado decir dónde. Lo que sí podemos decir que es en la parte central de Baja California Sur y posteriormente en la costa de Sonora. Y los impactos, obviamente, a partir del sábado y domingo, sobre todo, va a comenzar a llegar el oleaje, que sería la primera afectación en el extremo sur de Baja California. Así que Los Cabos, Cabo San Lucas, Bahía de Todos los Santos, etcétera, va a comenzar a subir el oleaje a partir del domingo en esta región. Obviamente el lunes tendríamos los mayores efectos en la costa del Pacífico, que estarlo monitoreando de cerca, porque el impacto puede ser el lunes en el transcurso del día. Ahora, ¿por qué se va a debilitar Polo? Porque afortunadamente se va a mover hacia el norte y la temperatura de la superficie del mar en esta región del Océano Pacífico disminuye drásticamente con la latitud. Es decir, conforme se va moviendo al norte, va perdiendo energía calorífica, y eso se refleja claramente en la intensidad de Polo, y por eso es que se espera un debilitamiento gradual, de manera que el lunes va a ser un categoría 2 antes de tocar tierra. Todavía es muy apresurado decir dónde. Lo que sí podemos decir que es en la parte central de Baja California Sur y posteriormente en la costa de Sonora. Y los impactos, obviamente, a partir del sábado y domingo, sobre todo, va a comenzar a llegar el oleaje, que sería la primera afectación en el extremo sur de Baja California. Así que Los Cabos, Cabo San Lucas, Bahía de Todos los Santos, etcétera, va a comenzar a subir el oleaje a partir del domingo en esta región. Obviamente el lunes tendríamos los mayores efectos en la costa del Pacífico, ahí en Baja California Sur, con oleaje.

0: sí podemos decir que es en la parte central de Baja California Sur y posteriormente en la costa de Sonora. Y los impactos, obviamente, a partir del sábado y domingo, sobre todo, va a comenzar a llegar el oleaje, que sería la primera afectación en el extremo sur de Baja California. Así que Los Cabos, Cabo San Lucas, Bahía de Todos los Santos, etcétera, va a comenzar a subir el oleaje a partir del domingo en esta región. Obviamente, el lunes tendríamos los mayores efectos en la costa del Pacífico, ahí en Baja California Sur, con oleaje de 8 a 9 metros de altura de olas. Y las lluvias, Joaquín, que esto es algo muy, muy importante, porque se prevé mucha lluvia, mucho más de lo que llovió en el Pacífico Central. Este mapa de lluvia es la proyección que tenemos hasta ahorita para el día domingo, donde estamos viendo lluvias que van a ser muy fuertes, de 50 a 75. Recordemos que el domingo todavía está sobre el mar, pero ya comienza a acercarse. Entonces, las primeras zonas de lluvia van a llegar a Baja California Sur, con lluvias de muy fuertes, de 50 a 75. Vamos a tener lluvia en Sonora, en Chihuahua, en Sinaloa, pero estas lluvias van a ser del monzón, digamos, todavía no son del ciclón, pero el domingo va a estar lluviosa la región. Pero a partir del lunes, aquí sí ya se ve el brinco en la intensidad. Lluvias intensas toda la costa del Pacífico, en Baja California Sur, la parte central. Lluvias intensas, lluvias muy fuertes todo el resto de Baja California Sur. Un corredor de lluvias que vamos a ver, Joaquín, que se va a estar desarrollando en el sur de Sonora, en el norte de Sinaloa, con lluvias muy fuertes también durante el lunes. Y el martes ve la preocupación, porque el martes son lluvias intensas todo Baja California Sur, casi toda la parte norte y centro, y luego lluvias torrenciales para Sonora el día martes en la mañana. Pudiéramos tener ya estos acumulados. Vamos a ir ajustando el pronóstico, a lo mejor aparecen también unas zonas con lluvias torrenciales durante el día martes aquí en Baja California Sur, pero por lo pronto el estimado es que aquí en el extremo sur de Sonora, el norte de Sinaloa y los límites con Chihuahua, hay que tener cuidado, porque el martes pudiéramos tener un escenario muy complicado de lluvias en esa región, Joaquín.
1: Maestro Fabián, por supuesto, el Mar de Cortés innavegable, ¿no?
0: Sí, por completo. Ya cuando el viento empiece a soplar sobre el Golfo de California, que ahora también se le cambió el nombre, vamos a tener un incremento en el oleaje y en la lluvia, sobre todo en la parte de Sonora, pero sí el oleaje va a ir creciendo. Ahora, no va a ser de tan magnitud como en el Pacífico, porque en el Pacífico, digamos que el ciclón tiene mayor superficie oceánica para estar soplando el viento, y aquí es muy limitada, y eso sí disminuye el oleaje que puede elevarse. Sin embargo, por supuesto que van a cerrar los puertos a la navegación para que nadie pueda quedar ahí atrapado a la mar o a la deriva, como una recomendación, digamos, de Protección Civil y de la Secretaría Marina.
1: Nada más dime, maestro Fabián, eso está aquí. ¿Cómo está el sureste? Creo que hay algunos fenómenos por el Caribe, por la península de Yucatán.
0: Bueno, ahí tenemos una zona, exacto, tenemos una zona que está en posible desarrollo, bueno, más o menos esta zona de nubosidad que vemos aquí, bueno, sobre Salina Cruz, sobre el sur de Oaxaca. Ahorita ya tiene 90% de probabilidad de desarrollo ciclónico en 7 días, así que es muy probable que por ahí del día lunes, lo que estamos viendo, por ahí del día lunes, martes, va a tener un desarrollo esta zona. Afortunadamente, hasta ahorita no se ve que se acerque a la costa, pudiera ir un poco más paralelo sobre esta región de aquí, y podríamos medio librarla. ¿Por qué? Porque sí va a haber lluvia seguramente en Chiapas, es lo que estamos viendo en la región de Chiapas y el Istmo de Tehuantepec, seguro vamos a tener lluvia domingo y lunes, pero el ciclón, o bueno, el potencial ciclón que se pudiera formar ahí durante esos días, pudiera generar algo de precipitaciones allí en Oaxaca, Chiapas y el sur de Veracruz.
1: Estoy viendo Tampico muy complicado.
0: Tampico tiene mucha nubosidad ahorita. Sí se ve que la próxima semana, por ahí del día lunes o martes, que justo va a ser un poco de los efectos que vamos a ver de toda la interacción de los sistemas, pudiera entrar un primer frente frío. Recordemos que en septiembre ya empiezan los frentes fríos. Ya tendríamos probablemente la próxima semana al inicio un frente frío sobre el noreste de México, que podría bajar las temperaturas y seguramente generar algo de condiciones ahí en el norte de Veracruz y el sur de Tamaulipas de lluvias, pero eso ya sería para la próxima semana.
1: Bien, gracias, querido maestro Fabián, hablamos la semana que viene.
0: Claro que sí, Joaquín, hasta luego, muy buenas tardes.
1: Ya sé que el fin de semana vas a estar ahí, pero pasa un buen fin de semana, ¿sí?
0: Ni modo, ¿qué le hacemos?
1: No, a veces pues es un privilegio trabajar. Después de los anuncios, la DEA emite ficha de búsqueda del hijo del Mayo Zambada. Encuentran muerto al coordinador jurídico de la Secretaría de Anticorrupción y Buen Gobierno de Puebla. ¿Qué está pasando en Puebla? y como

0: Nos dice ahora la ley, voy a unos mensajes comerciales, les digo.
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8: Todo se encuentra listo para lo que será el Gran Premio de Azerbaiyán. Sin embargo, hay malas noticias para el mexicano Sergio Checo Pérez, que fue penalizado con 3 puestos por bloquear a Oscar Piastri. Así también Carlos Sainz perderá 5 lugares en la parrilla por ignorar banderas amarillas. El piloto de Mercedes, George Russell, se quedó con la primera posición, seguido del Ferrari de Charles Leclerc, mientras que Oscar Piastri será tercero. El Gran Premio de Azerbaiyán se corre este sábado a las 5:00 a.m. La jornada 10 del fútbol mexicano arranca esta noche con 2 partidos. A las 7 Atlante enfrenta a Monterrey, mientras que a las 9 Tijuana se mide al Atlas. En el arranque de la semana 3 de la NFL, los Halcones de Atlanta derrotaron 35-14 a los Empacadores de Green Bay. Informó José Luis Cuevas, más detalles en radioformula.mx.
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0: Bueno, saludo al equipazo, Ana Berta Coronado, muy buenas tardes. Oscar Satarain, el ingeniero Víctor Malpica, José Juan Padrón, Gina Trejo Briseño, Sandra Jiménez, José Manuel García. En telefórmula los saludo a Alonso Mancera, Diana Chávez Piña, Javier Mejía, Miguel Ángel Sánchez Telles, Diana Morales, Laura Flores, Regina Resilio. Y ahora le tengo más información con Laura Pérez Cisneros.
1: Gracias, Joaquín. Advierten de días críticos de tormentas por el huracán Polo en su camino a la península de Baja California. Prisión preventiva para el alcalde morenista de Juchitán por ligas con el crimen. Solicitan desaparición del ayuntamiento de Juchitán y nombrar a un encargado. El secretario Omar García Harfuch confirma destitución del delegado de la Fiscalía General de Guanajuato por anomalías en el caso de los 59 millones de litros de combustible. La presidenta Sheinbaum llama normalistas de Ayotzinapa a marchas pacíficas mañana, en que se cumplen 12 años de los hechos de Iguala. Moody's advierte del mayor endeudamiento de México en caso de que Estados Unidos suspenda exportación de diésel. México logra segundo lugar en la Olimpiada Iberoamericana de Matemáticas. Estoy en Buenos Aires, Joaquín.
0: Gracias, gracias. Vamos a unos anuncios. Después de los anuncios, está blindado el centro de la Ciudad de México y Reforma por la marcha de mañana. ¿Por qué? Porque ya están agrupados.

0: y organizados los integrantes de este escuadrón negro, el bloque negro, y también los algunos activistas violentos de Ayotzinapa que llegaron esta mañana. Y el doctor Lozano, continuamos.
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0: ¿Conmigo? ¿Bulebú? Entonces la prohibieron. Así eran aquellos tiempos. Ustedes jóvenes no los conocieron, pero sí eran. Voy contigo, Felicitos Trujillo. ¿Qué pasó en Sinaloa ahora? No, primero Elizabeth Hernández. el blindaje del centro de la Ciudad de México por la marcha de Ayotzinapa mañana, 12 años.
7: Así es, Joaquín, muy buenas tardes. Efectivamente, el día de hoy la Ciudad de México amaneció amurallada desde el Ángel de la Independencia. Todos los monumentos de Paseo de la Reforma, como el Caballito, la Glorieta de Amahac, el Hemiciclo a Juárez, el Palacio de Bellas Artes y llegando hasta el Palacio Nacional y el Zócalo capitalino, por supuesto, también la Suprema Corte de Justicia de la Nación, la Catedral Metropolitana, todos amurallados. Esto porque, pues, el día de hoy, tú lo sabes, Joaquín, tiene lugar un mitin ahí en la Suprema Corte de Justicia de la Nación por parte de padres y madres de los normalistas desaparecidos de Ayotzinapa, y efectivamente el día de mañana a las 4 de la tarde se lleva a cabo esta megamarcha que partirá del Ángel de la Independencia al Zócalo capitalino en la conmemoración número 12 de la desaparición de los estudiantes. Recordemos también, Joaquín, que el día de ayer pues tuvieron los padres y madres de los normalistas un mitin en la CNDH en Periférico Sur, esto para exigirle a la Comisión de los Derechos Humanos que pues se retractará de la recomendación emitida el 9 de julio en la que pues se exonera al ejército mexicano y a la marina de su pues presunta responsabilidad o presunta participación en los hechos de Ayotzinapa. Este es el contexto de lo que sucederá el día de mañana aquí en la capital a las 4 de la tarde con esta mega marcha, Joaquín.
0: Bueno, pues ahí está, mañana ni se le ocurra salir al centro, ni se le ocurra, porque ya está el bloque negro activado. Y pues, como si los activistas, no hablo de los padres, no hablo de la mayoría de los estudiantes normalistas, no. Si los activistas violentos de Ayotzinapa necesitaran refuerzos, pues los van a tener de todos modos. Y voy a ir contigo, David Galván. ¿Qué pasó? El refuerzo del gobierno federal, el cotidiano. Hay 18,000 elementos federales en Sinaloa.
20: Joaquín, pues.
0: Primero, felicitos, te escucho. A ver. Entonces, ¿sabe qué? Voy a ir a unos anuncios y regreso. Ah. Bueno, entonces sí, ya está, felicitos. Así pasa algunos viernes, ya sabe. Venga, felicitos.
21: Con el gusto de saludarte, Joaquín, y precisamente un ataque armado que se registró la noche del jueves 24 de septiembre en un conocido restaurante de comida china aquí en Culiacán, el Taipac, ubicado en el desarrollo urbano Tres Ríos, dejó como saldo un hombre sin vida y siete más personas lesionadas, entre ellas una mujer. Luego de recibirse este reporte, elementos del grupo interinstitucional acudieron al lugar, confirmaron que precisamente un hombre había sido víctima de este ataque armado por su sujetos desconocidos que llegaron y dispararon en contra de este grupo de personas que se encontraban en el lugar para posteriormente darse a la fuga. También se reportó por parte de la gobernadora Marcela Domínguez Nava que dos personas permanecen graves y el resto están ya dados de alta, entre ellos el cantante de corridos tumbados Víctor Valverde, muy conocido acá en la entidad, quienes pues resultaron heridos luego de esta agresión armada que se registró en el sector del desarrollo urbano Tres Ríos. Dicen las autoridades que habrán de reforzar las acciones para evitar que se sigan presentando estos hechos, Joaquín, acá en Culiacán.
0: Gracias, felicidades, Trujillo, y te recupero, David Galván, hablando de...
22: Así es, Joaquín, pues este reforzamiento que implica más de 20,000 elementos federales desplegados en todo el estado de Sinaloa y solamente 3,400 en la zona de Mazatlán, bueno, pues derivó ayer en varias detenciones al menos 8 personas, entre ellas miembros de las dos facciones en disputa del cártel de Sinaloa en la entidad. En una primera acción realizada por elementos de la Secretaría de Seguridad y Protección Federal en el poblado de El Quelite, ocurrió en respuesta a la agresión a tiros de un grupo de personas que abrió fuego en su contra, por lo que repelieron la misma y detuvieron a 6 personas. Entre ellas, refirió el Gabinete de Seguridad, se encontraba Eric Samuel Barraza Sánchez, apodado El Fantasma, líder de una de célula vinculada a Los Mayos, y producto de esta intervención, también los elementos de seguridad pudieron realizar el aseguramiento de 2 vehículos, 6 armas largas, 12 cargadores y 6 chalecos tácticos. En otra intervención, el personal del Ejército, la Marina y la Secretaría de Seguridad, en el mismo municipio, pero en la caseta Vainillo 2, se permitió a los agentes detener a José Luis Ibarra Gutiérrez, alias El Prieto, integrante de un grupo local perteneciente a la facción contraria, la de los Chapitos, del también llamado Cártel cártel de Sinaloa o del Pacífico. Según el reporte de las fuerzas federales, el presunto criminal

0: es relacionado con homicidios y delitos de alto impacto y fue hallado en flagrancia portando un arma larga, un cargador y diversas dosis de droga, por lo que se procedió a su detención. Como parte de estas acciones coordinadas del Gabinete de Seguridad, realizadas todas el día jueves en distintos puntos de Mazatlán, en poblados como Verano, Siqueiros, El Quelite y Caseta Vainillos 2, detalló el secretario de Seguridad, Omar García Harfuch, se lograron decomisar un total de 19 armas de fuego, más de 2.000 cartuchos, artefactos explosivos y pastillas de fentanilo, más de 400, además de vehículos diversos. Es la información que tenemos, Joaquín.
1: Gracias, gracias. David, dos cosas. Mire, tengo ese libro que me mandó Juan Moreno Hernández. Dice, lo que no puede preguntarte AMLO, promesas y decisiones y el futuro de México. Y nos vamos al fútbol el domingo. El domingo, en Ciudad Universitaria, a las 12 del día, el extraordinario escenario de Ciudad Universitaria. Por cierto, van a recuperar el mural maravilloso de Siqueiros, con una aportación, no de la Secretaría de Cultura del Gobierno, no del Gobierno de Estados Unidos a través de la Embajada. $180,000 se entregó al rector de la UNAM. ¿Para qué? Para reconstruir esa joya extraordinaria, única. Y bueno, le invito a las 12 del día. Puma recibe a San Luis. Aquí por el San Luis, continuamos.
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22: Cárcel a Jaime Rodríguez, que lo metió a la cárcel. El segundo año se la pasó prácticamente queriendo ser presidente de la República, haciendo campaña. El tercer año haciendo campaña por su esposa Mariana para que fuera la alcaldesa de Monterrey. Cuarto, quinto año en modo amparo, en modo pari, por todas las denuncias de corrupción que ha venido teniendo. Entonces, estamos cooptados por una mafia, por un cártel que está sustrayendo los recursos del Estado. Es la riqueza del gobernador es totalmente ya inexplicable, esa ambición.
23: ¿Es inexplicable o es explicable?
22: Pues explicable por la corrupción, ¿verdad? Pero el problema serio es, te voy a decir ya cómo lo maneja la gente. Dicen, ya no hay grupo de los 10 en Nuevo León, hay grupo de los 11. El 11 es Samuel García. Nada más que en 5 años ha logrado tener una riqueza superior a los grandes empresarios que forjaron Nuevo León, que duraron 4 generaciones. Tanto así es el enriquecimiento, la extorsión, el despojo de inmuebles, la triangulación de recursos que salen del gobierno y van a dar al despacho de su papá. Un cártel que tiene tentáculos en los partidos políticos, tiene tentáculos en el Congreso, tiene tentáculos en el Poder Judicial.
23: Es muy grave lo que me estás diciendo, Andrés Mijes Llovera, alcalde con licencia de Escobedo. Estás hablando de un cártel. Un cártel es una organización criminal.
22: Así es, así se comportan. Y tentáculos en todos lados. Ahorita ya se entrometieron a la Universidad Autónoma de Nuevo León violando su autonomía. Es una forma, mira, Joaquín, los empresarios directamente se lo han reclamado al gobernador. La Canaco, la Coparmex, la Caintra directamente se quejan de la extorsión de las dependencias del gobierno del Estado. Bueno, en una ocasión que fue el informe de la Caintra, el informe anual, los empresarios hicieron una comida, organizaron una comida con la presidenta, y qué terrible, no permitieron entrar al gobernador del estado, porque se iban a quejar de él.
23: Bueno, es que los de la Caintra son los más duros, ¿eh?
22: Sí.
23: Yo los históricamente.
22: Así es. Entonces, ellos se quejan de toda esta extorsión, Joaquín, por eso quiero ser yo coordinador de la defensa de la transformación. No podemos permitir que esta situación se normalice, como en aquella novela de Vargas Llosa, La fiesta del chivo, que después ya todo era normalizado, las violaciones, los asesinatos.
23: Bueno,
22: los
23: es homicidios. Que también estamos pasando por eso en el país, que llevamos desde el 18 normalizando la anormalidad. La violencia, la corrupción, la desviación, el crimen organizado que se ha extendido como nunca, se ha diversificado como nunca. Ahí está, en Sinaloa hay 20,000 elementos federales. Lo que quiero decir es que sí hay una tendencia, ha habido una tendencia a normalizar la anormalidad.
22: Pues eso lo queremos evitar en Nuevo León. Por eso yo quiero ser el coordinador de la transformación. Estoy organizando un frente ciudadano y de organizaciones para ya no permitir eso. Hemos tenido en los últimos años malos gobiernos en Nuevo León. Nuevo León es uno de los motores de México y tenemos que rescatarlo. Y la mejor manera es que llegue la transformación a Nuevo León.
23: Que llegue Morena.
22: Y yo soy un alcalde que se ha distinguido precisamente por aplicar al pie de la letra los planes y programas de la presidenta Claudia Sheinbaum. El plan México, el programa de simplificación y digitalización de trámites, el Plan Nacional de Seguridad, con muy buenos resultados. Yo diseñé un modelo de gestión

0: gubernamental, que le llamé 4T norteña, que es la 4T, pero sumándole el capitalismo social de los grandes empresarios que forjaron Nuevo León, como don Eugenio Garzazada. Entonces, ¿qué es lo que queremos? Lo que queremos es que llegue la transformación y que podamos acabar con esta corrupción y con esta extorsión que hay en Nuevo León.
1: Tú que eres de Nuevo León, que has hecho una carrera pública toda la vida ahí en un partido, primero cuando es la hegemonía del PRI y luego te pasaste a Morena, ¿qué estudios hiciste allá en Nuevo León?
0: Bueno, yo soy licenciado en Ciencias Políticas y Administración Pública. Yo, mi vocación es servir. Yo,
1: La política.
0: La política desde siempre. O sea, yo no llegué por accidente, porque me invitaron o porque estaba en otra carrera y me invitaron de un partido. No. Yo desde chavo siempre quise ser servidor público. Y ahí están mis resultados en estas últimas dos gestiones que he tenido en el municipio. Ahí están todos los resultados. Soy un político de resultados y de manos limpias.
1: Y bueno para el verbo, ¿eh? Sí. Escobedo es una... es un municipio que está en la zona conurbada de Monterrey.
0: Así es.
1: Para el resto de que nos ven y escuchan el resto del país, para darle el peso que tiene Escobedo.
0: Así es. 600,000 habitantes. Para que te des una idea, Joaquín, nosotros aplicando el Plan México hemos apoyado a los empresarios para que se establezcan en el municipio y tenemos el Costco más grande de América Latina. Tenemos el centro de distribución de Mercado Libre, el más grande de México, 100,000 metros
1: cuadrados. ¿Ahí en Escobedo?
0: Ahí en Escobedo. Y sigue llegando inversión. En los últimos años, 5,000 millones de dólares de inversión, 25,000 empleos con mi gobierno, precisamente simplificando los trámites. Otorgamos el permiso de construcción en 5 días. Los trámites son en línea, los de desarrollo urbano. La computadora no pide moche, Joaquín. Eso es lo que necesita México y por eso esta visión que yo tengo y este diseño de gestión gubernamental lo podemos aplicar en Nuevo León y rescatar a Nuevo León.
1: Oye, Andrés Mijes, ¿qué pasó con Tesla? ¿Qué está haciendo?
0: Pues una de las mentiras más de Samuel, ¿no? En su Samuelandia, Tesla, Nvidia, en fin. Tenemos un gobierno que lamentablemente improvisa, miente y sobre todo no da resultados. Todas las obras no se van a terminar. El metro no se va a terminar.
1: Iba a estar para el mundial, ¿no?
0: Iba a estar para el mundial, la Interserrana y muchas obras tiradas y sumido financieramente tremendo. Casi una exposición financiera de 200,000 millones de pesos. Así como lo oyes,
1: ¿Cómo?
0: 120,000 millones de pesos en banco, 25,000 millones de pesos de deuda a proveedores. Y el faltante para terminar las obras, alrededor de 20,000 millones para el metro, 30,000 millones para la Interserrana, prácticamente todas las dependencias del gobierno, o desfalcadas o saqueadas. Agua y Drenaje debe 10,000 millones de pesos, el Isteleón debe 12,000 millones de pesos de pensiones, la red estatal de autopistas debe 10,000 millones de pesos. Así tenemos, ese es el panorama de Nuevo León. Claro que Samuel nos vende Samuelandia, que somos el número uno en todo. Y que todo está muy bien, pero esto no tarda en caerse. Ese telón de ese teatro, esa falsedad, va a salir a la luz pública.
1: ¿Pero qué tal si su esposa es candidata?
0: Pues lo veo difícil, Joaquín. Hay una gran animadversión ya a este gobierno que tiene Samuel entre el sector empresarial y la gente ya se está dando cuenta que no cumple. Pero hay una luz al final del camino, ¿verdad? Hay una luz al final del camino. Yo creo
1: ¿Que entró
0: si
1: la luz?
0: Si trabajamos...
1: Oye, ¿tú eres un rayito de luz?
0: Fíjate que sí. Es que hay manera, Joaquín. Yo no es que yo lo sea, sino que Nuevo León ha tenido sus mejores momentos cuando el emprendedurismo de Nuevo León, cuando la fortaleza industrial de Nuevo León se suma a una estrategia nacional. Así pasó en muchas ocasiones.
1: Nuevo León es el símbolo de la eje y lugar de nacimiento de la industrialización en México.
0: Así es. Cuando se ha aliado a una estrategia nacional, podemos salir adelante. Salimos adelante.
1: Bueno,
0: ahorita no está vinculado.
1: Bueno, que era mi amigo Samuel García de López Obrador.
0: No, pues sí, pero le falló Samuel García López Obrador. Lo engañó.
1: Bueno, pues ahí se daban el quien vive, ¿no?
0: Lo engañó. Entonces, lo que yo veo es que si sumamos a la estrategia del Plan México, porque yo ya lo demostré, yo ya lo logré. Los empresarios de Nuevo León lo que quieren, no quieren privilegios, quieren certeza, quieren reglas claras. La gente no quiere milagros, La gente lo que quiere es

0: oportunidades, quiere becas, quiere que el camión pase a tiempo, quiere tener aire limpio, quiere tener seguridad. Eso es lo que necesita Nuevo León. Y hay que trabajar con certeza. Alineados a la presidenta Claudia Sheinbaum, podemos lograr muchas cosas. Una sinergia, gobierno federal, gobierno estatal de Nuevo León, podemos rescatar a Nuevo León.
1: Ahora, también hay que reconocer, Andrés Mijes, que Morena no es mayoría en Nuevo León.
0: No, gobernamos el 30% de la población. Bueno. Y hay una animadversión, vuelvo a decirte, contra MC, que está oculta y que está pronto a salir con esta corrupción. Hemos denunciado en Morena al gobernador por ahí por la trazabilidad de recursos que salen del gobierno y van y a dar al despacho del papá del gobernador. Y
1: eso es muy grave lo que estás diciendo.
0: Con un descaro tremendo de decir el gobernador que una vez que sale el dinero del gobierno, ya se vuelve esfera privada y puede llegar al despacho de su papá.
1: Eso lo ha dicho. No.
0: Eso lo dijo, lo declaró.
1: No puede decir
0: y
1: eso.
0: Y por escrito al Congreso.
1: Bueno.
0: Pues, eso está sucediendo, Joaquín.
1: Oye, ¿y el PRI y el PAN? Ahí que tienen presencia.
0: El PRI y el PAN, pues siguen haciendo su lucha, Joaquín. Ellos están trabajando, pero yo creo que es la oportunidad de Morena para llegar a Nuevo León. Nuevo León ya aprobó PRI, ya aprobó PAN, ya aprobó Independiente, ya aprobó MC. Todos han fallado. Es la oportunidad para que Morena y la transformación lleguen a Nuevo León.
1: Ahora, nada más dime para terminar, ¿cómo vas en las encuestas, sabes?
0: Voy arriba, las encuestas serias, 8 o 10 puntos arriba de mis contrincantes. Yo me siento muy tranquilo porque creo que la decisión va a recaer en mi persona y voy a ser el coordinador de la defensa de la transformación en Nuevo León.
1: Entonces, ¿estoy hablando con el próximo candidato de Morena al gobierno de Nuevo León?
0: Así es, Joaquín. Así es.
1: Bueno, pues con esa seguridad te dejo. Gracias.
0: Gracias, Joaquín. Te traje un pequeño presente.
1: Gracias. Ah, sí, Nexus.
0: Nexus.
1: De Noaya Harari. Muchas gracias.
0: Gracias, Joaquín. Saludos gracias. Para todos. Dios los bendiga.
1: Gracias, pues. Bill la tiene, ¿eh? La tiene.
0: Gracias.
1: Es Andrés Mijes Llovera, alcalde con licencia del municipio de Escobedo en la zona conurbada. De ahí de Monterrey. Voy a los anuncios. Fuerzas federales toman el control de la seguridad en Juchitán. ¿Por qué? Por el desastre del crimen organizado. Y ahora todos se dicen ajenos. No, no, no, no. No. Cada quien tiene que tomar su responsabilidad. Creo que vamos a ir a Baja California Sur. El ejército y la marina operan ya los planes de emergencia. Porque este fin de semana, entre mañana es posible. Entre mañana, a más tardar el domingo, pero ya están allá, el huracán Polo les va a pegar. Dicen, es categoría 2. A ver, un categoría 2 puede ser desastroso. Señal. Y también hay trabajadores, como hacen siempre, la CFE avanzada, y llevan todo lo que hace falta, postes, cables, transformadores. ¿Para qué? Pues porque sí les va a pegar y les va a pegar fuerte. Continuamos.
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3: 2:17.
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3: 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En este instante, temperatura en Aguascalientes.
9: 27 grados.
0: Que es el punto en que va a decidir el gobierno. Es una encuesta, no es de sí o no. Es una encuesta en la que va a durar 2 meses. Empezó ayer, dura hasta el 22 de noviembre. Y los ciudadanos van a las dependencias del gobierno. Hay también itinerantes, buzones, bueno, itinerantes. Tú,
1: pero
0: pones,
1: ¿cuál es el punto?
0: Tú pones lo que te preocupa de la ciudad, lo que te preocupa de tu barrio, y después Morena, el gobierno, va a decidir qué vale y qué no vale de tu opinión. Morena, no está la sociedad civil ahí incluido. Lo que inquieta es que van a decidir qué inmuebles están habilitados, sirven o no sirven, están en ruinas. Entonces, eso creo que no lo debe de decidir el gobierno, eso lo debe decidir el gobierno, pero con la sociedad civil.
1: No, yo creo que el gobierno debe decidir, oye, este inmueble está en ruinas, es inhabitable.
0: Sí, pero ¿y si tú eres el dueño del inmueble, Joaquín?
1: Sí.
0: ¿Cómo va a decidir el gobierno? Tú también tienes que poner en el barrio la gente, o sea, no puede ser el gobierno nada más porque se presta muchísimas.
1: Pero por seguridad civil sí puede decretar el gobierno.
0: Sí, sí, sí. Bueno,
1: este edificio está en ruinas y no se puede rentar.
0: Ese es el mundo real y bonito y todo, pero sí. ¿Qué tal
19: Sí. ¿Qué tal si...?
1: ¿Cuál es su preocupación? Dime.
19: Bueno, la preocupación es que llegue Morena y diga, este inmueble no, no sirve, está en ruinas, y me lo quedo.
1: Ah, esa es la parte.
19: Claro, y entonces yo ahora voy a hacer con ese inmueble lo que yo decida, como Morena. Por eso es que la sociedad civil tiene que estar incluida. Porque entonces digo, bueno, este inmueble lo voy a repartir en las utopías a los más necesitados.

0: todos, lo cual es muy bonito, pero ¿quiénes son los más necesitados? Los que votan. Ojo, esto de las...
1: A ver, déjame, claro, porque luego me cuesta un poco de trabajo centrarte. Tu preocupación, este proyecto implica que el gobierno de la ciudad pueda expropiar terrenos e inmuebles.
0: Abre la puerta a una expropiación decidida por el gobierno. Esa es la inquietud, y por eso es que tiene que participar la sociedad civil, no solamente emitiendo este voto, esta opinión que la echas en una urna, porque ya sabemos cómo son ese tipo de encuestas. Ese tipo de encuestas.
1: Eso sirve para nada, hombre.
0: Hombre, Morena hizo eso en el 18, todavía no llegaba Morena al poder, Joaquín, cuando decidió con menos del 1% del electorado, del padrón electoral en aquel entonces, que se suspendiera, que se cancelara el aeropuerto de Texcoco.
1: Con 400.000 votos de Oaxaca.
0: Bueno, y ni una urna en el Estado de México.
1: Sí.
0: 58 urnas en Chiapas, que, bueno, muy bien, los chiapanecos también iban a usar ese aeropuerto, pero bueno, yo creo que también había que preguntarle por lo menos una urna en el Estado de México. Entonces, no hubo ni una. Y así se tomó la decisión económica más desastrosa de los últimos años en el país. Yo creo que de siempre. Y ahora creo que esto de que el gobierno de la Ciudad de México, Morena, teniendo este antecedente con las consultas populares, así se llaman, ¿verdad? Y vaya a decir, este inmueble no sirve, este inmueble está inhabilitado, me lo llevo, me lo quedo, y yo voy a decidir qué hago con él.
1: No, el punto es que por más inhabilitado que esté, no se lo puede quedar.
0: No se lo puede quedar, es propiedad privada y tiene que pasar por muchos procesos, por muchas cribas, por muchos...
1: Y ahora, difiero de ti en esto de la sociedad civil. Yo no creo en la sociedad civil.
0: Bueno,
1: porque veo también comités de vecinos entregados al gobierno, al alcalde o a la ciudad.
0: Ah, claro que sí, pero hay algunos que no.
1: Bueno,
0: hay algunos que no, y creo que esos son los que han colaborado, Joaquín, en las mesas de las votaciones del IFE, del INE. Creo que sí, que la sociedad civil mexicana incluso es de las más activas y de las más respetadas. Acuérdate que el IFE, el INE, fue a hacer elecciones en otros países. O sea, sí tiene.
1: Sí, pero.
0: Esa sociedad civil, ¿por qué? Bueno. Pues vamos a pensar en esa.
1: Bueno.
0: La otra ya sabemos quiénes son y se llaman siervos de la patria, esos nombres que nos recuerdan a una etapa muy amarga, y entonces esos nombres me traen malos recuerdos, pero siervos de la patria, ahora este programa se llama programa de ordenación, es un programa de revisión de inmuebles, es integral, es muy bueno, la verdad que es muy bueno. Este punto fue el que leí, el que me interesa a mí, que he tratado ese tema hace muchos años. Incluso acuérdate que Martí Batres, en el tiempo que fue jefe de gobierno, quitó el término propiedad privada de la Constitución capitalina. Después explicó y dijo, no es tan importante. Sí es importante, papelito habla. Y ahora los propietarios de inmuebles de más de 4,5 millones de pesos tienen que, antes de junio más tardar, decir si lo están ocupando ellos, si lo rentan, si lo prestan o si lo tienen libre. Bueno, y si lo tienes libre y va un siervo de la patria y dice, oiga, este departamento está...
1: Me gusta
0: o está libre, pues se lo queda o lo reparten a sus votantes. Eso también es importante.
1: A ver, este plazo que me acabas de decir, que hay que decidir en junio, antes
0: sí,
1: de junio.
0: Eso está en el código fiscal, claro, eso está en el código fiscal de la ciudad.
1: ¿Qué dice?
0: Dice que antes de cada mes de junio, a más tardar, en junio tú tienes que decir si tu mueble está, lo ocupas tú, lo ocupa mi novia, lo ocupa...
1: Lo tienes rentado,
0: o sea, lo que sea.
1: O lo tienes vacío.
0: También. O sea, como decían...
1: ¿Por qué quiere saber el gobierno si tú tienes una propiedad vacía?
0: Pues es una manera de control. No pasa nada. No te lo van a quitar. Está en la ley. Y cuando está en la ley, Joaquín, pues sí, se puede ir. Ese es el problema de las leyes, que la gente de pronto no les importa. Y después van contra ti.
1: Después, mira, el tema es, como decía mi sabia madre, el que hace la ley hace la trampa.
0: Pues sí.
1: Y es un principio reiterado y comprobado.
0: Pues sí, como decía la mía, cada quien que haga de su barriga un tambor. O sea, es tu departamento, es tu inmueble. Si lo quieres tener prestado, lo tienes tener rentado. No lo estoy usando ahora porque estoy de viaje. Oye, pero lleva mucho tiempo de viaje. Pues sí, soy libre. Esa es la libertad, ¿no? Como el hueso al hombro, como el ala a un pájaro. Esa es la libertad y entonces hay que respetarla. Por eso, este tipo de ordenamientos, de leyes que se van quedando desperdigadas y no le vamos haciendo caso. Y un día viene por ti, Joaquín.
1: Claro.
0: Por eso la sociedad, los interesados, ya estoy hablando yo ya la sociedad, estoy hablando yo como ellos, ¿no? Bueno, los interesados, los ciudadanos, el pueblo, tienen que estar ojo visor, porque si eso de antes de junio está, ¿eh? Claro, a lo mejor no te enteras, no lo haces, y llegan un día y te dicen, oye, resulta ser que debes, o no dijiste esto durante 5 años, sí, pero nunca me enteré, nunca me avisaron. Ni modo, ahí está. Bueno, pues sepa Dios qué te van a hacer. Ese es el problema de los regímenes autoritarios y esto que está haciendo la jefa de gobierno, así de pronto, sin decir agua va, creo que debió llevar un periodo de información intenso. ¿Sabes lo que sucede, Joaquín? Que la mañanera jala la marca y entonces se aprovechan estos gobernantes para hacer y deshacer y nadie se da cuenta.
1: Sí.
0: O sea, entonces, sí, bueno, creo que ese punto hay que revisarlo y la sociedad tiene que estar, los ciudadanos tenemos que estar pendientes, porque uno nunca sabe.
1: Así es, pues qué bueno que lo adviertes. Gracias, Rubén.
0: Gracias, Joaquín.
1: Rubén Cortés y su canela fina. Y voy contigo directamente, Óscar Zúñiga. Le decía que el INE se está autodefiniendo. Y yo le pregunto a la subpresidenta Guadalupe Tadei y le pregunto a los consejeros. Primero, ¿para qué le quitaron el color rosa? Es que somos diferentes. Y luego respondió la señora Tadei, está en la paleta cromática del INE, el lila ajolotero de la Ciudad de México. Pues ¿sabe qué toma de decisión tomaron ahora? Porque están como si no tuvieran nada que hacer. Ahora va a ser gris, que ya lo es, pero ahora lo van a confirmar pintándolo de gris. ¿Para qué quitaron el rosa? Y hay que pintar todos los edificios, todas las oficinas, cambiar toda la papelería, todo, y los chalecos y todo eso. Te escucho, voy contigo. Venga.
2: Gracias, Joaquín. Gracias, Joaquín. ¿Qué tal? Muy buenas tardes. Efectivamente, en menos de un mes el INE ha cambiado el color de su imagen institucional, pasando del rosa al color lila, y ahora la Junta General Ejecutiva aprobó sustituir la tonalidad lila por una paleta denominada por colores grises. El ajuste está entrando en vigor este día, precisamente marcando la segunda transformación visual del organismo en menos de 3 semanas y el abandono definitivo del tradicional rosa institucional que lo caracterizó por más de una década. Ante esto, Joaquín, la institución indicó que el reemplazo de la imagen se realizará de forma gradual conforme exista suficiencia de recursos disponibles para poder hacer los cambios correspondientes. Joaquín, el reporte.
1: ¿Qué tal? Es una transformación visual. Es que son como son rolleros. ¿Por qué quitaron el rosa? ¿Por qué se fueron con el lila? Y ahora con el gris, todo esto en menos de un mes. ¿Quién está pensando ahí? ¿Qué están buscando? Y va a ser además gradual, porque no tienen los recursos. Si no tienen los recursos, ¿para qué cambian el color? Pero claro, como no son suyos. Y voy contigo, David Galván, te escucho.
3: Joaquín, el huracán Polo que volvió a categoría 5 y se desplaza hacia el oeste a una velocidad de más de 18 kilómetros por hora, motivó que la Secretaría de Marina ampliara las restricciones a la navegación en 5 estados. En el caso de Acapulco, Guerrero y Lázaro Cárdenas, Michoacán, la Armada de México determinó el cierre total, el cual ya había decretado, de actividades de todo tipo de embarcación, mayores y menores, con la finalidad de prevenir riesgos a la comunidad marítima ante la persistencia de lluvias fuertes, oleaje elevado y rachas de viento en zonas costeras, también por los efectos del ciclón que recorre en paralelo la franja costera de nuestro país a través del Océano Pacífico. La SEMAR, en funciones de Guardia Costera, decretó extender el cierre de puertos para los navíos menores en Cabo San Lucas y en el puerto San José del Cabo de Baja California Sur, esto ante la trayectoria que prevé que en próximos días pueda acercarse a la península de Baja California. De igual forma, sigue la suspensión de actividades para embarcaciones menores en Puerto Marqués Guerrero, Barra de Navidad Jalisco y Puerto Escondido Oaxaca, con el exhorto a evitar

0: cualquier actividad pesquera, recreativa, turística, principalmente. Mientras tanto, te informo que la Defensa Nacional dijo que como parte de las labores del Plan DN3 está realizando labores de auxilio en los municipios de Acapulco y Coyuca en Guerrero. Es la información, Joaquín.
1: Bien, gracias, gracias por tu reporte. Mire, el martes va a estar aquí Paco Arango, es el autor de este libro, que se llama Si no crees en Dios, te doy su teléfono. Es una historia de él, que vale la pena, es de los Arango, que tuvieron Aurrerá, y luego crearon pues un imperio en España, los VIPs. Aquí Aurrerá, todo lo que fue es y es, sigue siendo. Él es Paco Arango. Si no crees en Dios, te doy su teléfono. Y vamos a unos anuncios y continuamos.
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14: La presidenta Claudia Sheinbaum adelantó que el próximo lunes el subsecretario de Derechos Humanos de Gobernación, Arturo Medina, y el fiscal especial del caso Ayotzinapa, Mauricio Pasarán, presentarán el informe sobre las nuevas líneas de investigación, y en la conferencia matutina del martes se dará mayor detalle de los resultados. La titular de Amara Nuevo León, Mariana Rodríguez Cantú, destacó que las mujeres que integran y se forman en la Universidad de Ciencias de la Seguridad representan la nueva fuerza de la entidad a romper paradigmas, pues no existen profesiones, responsabilidades o espacios reservados solo para los hombres. El coordinador general jurídico de la Secretaría de Anticorrupción y Buen Gobierno de Puebla, Rubén Alberto Curiel, fue localizado sin vida dentro de un vehículo en el sótano del Centro Integral de Servicios. La Fiscalía Estatal realiza las diligencias periciales correspondientes.
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2: Estamos de vuelta con la información.

0: Y es viernes, viernes del doctor José Antonio Lozano Díez, presidente de la Junta de Gobierno de la Universidad Panamericana y del IPA, de la sección Lo que no nos enseñaron en la escuela. Pereza mental, ¿sí? Pereza mental. El nuevo riesgo silencioso.
1: Querido Joaquín, muy buenas tardes a ti y a todo el auditorio que nos escucha el día de hoy. Viernes, lo que no nos enseñaron en la escuela. Joaquín, si nos hiciéramos la pregunta hoy, ¿qué nos distingue como humanidad? ¿Qué es lo que nos distingue como humanos, como seres humanos? Sin duda, la respuesta, o una de las respuestas, sería que pensamos, que tenemos la capacidad de pensar. Eso es lo que ha hecho que la humanidad avance durante siglos. Eso es lo que ha hecho que tengamos arte, tengamos tecnología. Pero también el pensar es lo que hace que tengamos conciencia de nosotros mismos, que reflexionemos, que podamos inclusive ser personas libres, porque pensamos podemos decidir, porque pensamos tenemos la capacidad de entender quiénes somos, cuál es nuestro papel en el mundo. Ese pensamiento, que es lo que distingue a la humanidad, Joaquín, hoy está llegando un momento de crisis. Estamos viendo cómo en todo el mundo, de distintas maneras, está surgiendo un enemigo silencioso, la pereza para pensar. Cada vez más estamos viendo cómo estamos dejando de pensar como humanidad. Y este me parece que es un riesgo muy poderoso. Tenemos la capacidad de pensar. Eso es lo que ha hecho que la humanidad avance durante siglos. Eso es lo que ha hecho que tengamos arte, tengamos tecnología. Pero también el pensar es lo que hace que tengamos conciencia de nosotros mismos, que reflexionemos, que podamos inclusive ser personas libres, porque pensamos podemos decidir, porque pensamos tenemos la capacidad de entender quiénes somos, cuál es nuestro papel en el mundo. Ese pensamiento, que es lo que distingue a la humanidad, Joaquín, hoy está llegando un momento de crisis. Estamos viendo cómo en todo el mundo, de distintas maneras, está surgiendo un enemigo silencioso, la pereza para pensar. Cada vez más estamos viendo cómo estamos dejando de pensar como humanidad. Y este me parece que es un riesgo muy poderoso hacia el futuro. Cuando nos

atravesando un momento de crisis. Estamos viendo cómo en todo el mundo, de distintas maneras, está surgiendo un enemigo silencioso: la pereza para pensar. Cada vez más estamos viendo cómo estamos dejando de pensar como humanidad. Y este me parece que es un riesgo muy poderoso hacia el futuro. Cuando nos preguntamos sobre los riesgos del avance de la inteligencia artificial, estos últimos días que hemos visto a los directores de la industria de la inteligencia artificial debatiendo sobre los riesgos que tiene para la humanidad, vemos el lado de lo que puede hacer la inteligencia artificial, pero no hemos estado viendo el lado de lo que está afectando a nosotros, a nuestra persona, la inteligencia artificial, así como otras tecnologías. Durante mucho tiempo y cada vez más, hay un fenómeno que cubre todo el planeta y gran parte de nuestra vida diaria. Se le llama la descarga cognitiva. ¿Qué es eso de la descarga cognitiva? Es que muchas de las cosas que antes nos costaban, hoy las hacemos de manera mucho más fácil. Si queremos ir de un lugar a otro, utilizamos el GPS. Si queremos saber algo, se lo preguntamos al internet, algún buscador, o directamente a la inteligencia artificial. Cada vez más cosas que hacíamos, las hacemos ya no directamente, sino a través de la tecnología. Estos nuevos agentes de la inteligencia artificial que sustituyen muchas de las funciones que hacíamos nosotros. Pero fíjate, Joaquín, que este es un tema que tendríamos que cuidar de algún modo. Es bueno que haya tecnología que nos ayude a que hagamos mejor las cosas, sí, pero siempre y cuando no acabe con nuestras capacidades humanas, no desfigure nuestra humanidad, porque si lo que nos da humanidad es la capacidad de pensar, en la medida en que dejemos de pensar, seremos menos humanos. Imagínate, Joaquín, ¿qué pasaría si inventáramos un gimnasio en que las máquinas, cuando llegáramos, hicieran todo el ejercicio? Llegáramos al gimnasio y hubiera una máquina de estas bandas para correr, una caminadora, y que caminara varios kilómetros, unas pesas que levantaran de repente tantos kilos, y saliéramos muy contentos del gimnasio diciendo: oye, pude caminar tantos kilómetros, pude levantar tantos kilos, pero no los levanté yo, los levantó la máquina. ¿Qué es lo que sucedería al final? Pues que todo lo habría hecho la máquina y que yo no habría al final hecho nada en mí. Yo no tendría una conversión en mi cuerpo, no habría fortalecido mis músculos. Eso es lo que pasa en muchas ocasiones con el uso indiscriminado de la inteligencia artificial y de las herramientas que nosotros dejamos. Hemos descargado en las máquinas esa capacidad de hacer las cosas, ese pensamiento. Nos cuesta pensar, Joaquín, porque pensar duele, duele no en el sentido físico, sino que pensar cuesta. Pensemos ese niño que hace la tarea de matemáticas y que dice: ya no entiendo. Inclusive que a su papá le dice: ya no puedo. Y que está insistiendo, lleva y media hora, una hora, pero después de hora y media dice: ya lo entendí. Ese niño habrá entendido con profundidad el problema matemático. Pero si ese niño simplemente se apoya para resolver un problema en la inteligencia artificial, seguramente lo hará mucho más rápido, seguramente lo hará mucho mejor, pero no habrá aprendido nada, no habrá ninguna conversión en él mismo. En ese sentido, una de las cosas que ya se está mencionando en la industria de la inteligencia artificial es el efecto, que es un efecto secundario de lo que se llama la pereza metacognitiva, que es justamente esta, la pereza, la flojera de pensar. Estamos, Joaquín, construyendo las herramientas más poderosas de la historia para ayudarnos a pensar, precisamente cuando corremos el riesgo de dejar de hacerlo. La OCDE informó que durante 2025, más de una tercera parte de la población de sus países utilizó herramientas de inteligencia artificial. Entre los estudiantes mayores de 16 años, fíjate, la cifra llegó aproximadamente al 75%. Hay datos más fuertes. En México, el 47% de los estudiantes ya utiliza para sus tareas la inteligencia artificial.

Y sin embargo, Joaquín, el resultado de hacer la tarea con la inteligencia artificial no es lo mismo que el aprendizaje. En otra investigación hecha por la propia OCDE, junto con la empresa Microsoft, llegaron a la conclusión de que los estudiantes que utilizan la inteligencia artificial producen trabajos de mayor calidad. Pero esa ventaja desaparece e incluso se invierte cuando tienen que enfrentarse solos a un examen, cuando ya no se apoyan en la inteligencia artificial. Se hizo otro experimento hace poco en Estados Unidos, donde gente que utilizaba mucho la inteligencia artificial en su trabajo, se le planteaba el tema del pensamiento crítico. Pues resulta que había caído un 17% el pensamiento crítico. Joaquín, es que aquí el punto es que durante muchos años en la cultura lo que hemos buscado es facilitar la vida, mejorar la vida. Usamos ya vehículos, no caminamos, utilizamos un teléfono para comunicarnos con alguien que está lejos de nosotros, y eso es maravilloso. Pero cuando dejamos nosotros de esforzarnos, cuando dejamos de tener una dificultad, cuando dejamos de tener una fricción con la realidad, también lo que nos puede ocurrir es que perdamos nosotros naturaleza. Y eso es uno de los riesgos que yo creo mayores que estamos viviendo en este momento. Necesitamos entrenar el músculo mental de los niños. Y lo necesitamos entrenar no solamente para que los niños sepan más. Hemos tenido en todo el mundo una gran decepción con la prueba de PISA. No solamente es el caso de México, lo hemos visto en muchas partes del planeta. Hay una menor capacidad de pensamiento en esta generación. Y eso, por supuesto, que nos debe de preocupar. Pero hay algo mucho más profundo y que nos debería de preocupar todavía más. El pensamiento no solamente sirve para desarrollarnos desde un punto de vista económico, profesional. Es que el pensamiento es necesario para desarrollarnos como personas. El pensamiento es necesario para ejercer la libertad. El pensamiento es necesario para alcanzar una vida plena, para alcanzar una vida lograda, para alcanzar una vida feliz. Cuando dejamos de pensar, perdemos, pues, humanidad. Por eso hoy, una de las cosas que tendríamos que estar, y yo lo diría ya con cierta urgencia, es haciendo ejercicios para generar la capacidad de pensar, para no perder el músculo mental en los niños. Hoy quisiera dejar 5 consejos que me parecen muy útiles, tanto para la escuela como para la casa, para los padres de familia, que pueden servir en ese sentido. Una cosa fundamental: hemos perdido la capacidad de hablar. Primera regla que nos puede ayudar mucho, primero de 5 consejos: pensar antes de preguntar algo. Pensar antes de ir a la inteligencia artificial a utilizarla. Pensar qué le vamos a plantear, cómo se lo vamos a plantear. Inclusive pensar si es necesaria la inteligencia artificial o no en lo que vamos a hacer. Una segunda: antes de resumir, antes de pedir a la inteligencia artificial que nos diga las ideas básicas de un texto, leer algo. Leer es fundamental para entrenar la mente. Leer es fundamental para no perder capacidades intelectuales. Leer antes de resumir. Un tercer consejo es escribir primero. Escribir conforme vamos pensando y luego corregimos. Porque muchas veces lo que ocurre con la inteligencia artificial es que vamos corrigiendo sin haber terminado nosotros mismos de generar y articular una idea completa. Fundamental. Primero escribir y luego corregir. Un cuarto consejo sería reservar espacios en mi vida sin la asistencia de la tecnología. Qué importante. Oye, voy a llegar a esta calle, hoy no voy a usar el GPS. Voy a recordar qué calles tengo que tomar, por dónde me tendría que ir, pensar cómo llegar a esta dirección. Hoy, por ejemplo, no le voy a preguntar a la inteligencia artificial dónde buscar determinada información o noticia. Lo voy a hacer yo directamente. Este tipo de cosas me parece que son fundamentales. Pero la quinta, y yo creo que es la pregunta más importante y el mejor y mayor consejo que dejaría el día de hoy, es aprender a amar, a querer.

0: hacer parte de nuestra vida las preguntas difíciles. Siempre nos apresuramos para cerrar preguntas, pero hay preguntas que merecen acompañarnos durante años, preguntas que deberían de rumiarnos en la cabeza toda la vida, y no intentar cerrarlas ni preguntárselas a la inteligencia artificial, porque no nos dará la respuesta. La respuesta la tenemos nosotros y nada más nosotros. Preguntas como ¿qué significa vivir bien? ¿Qué debo a los demás? ¿Qué clase de persona quiero ser? ¿Cuál es el sentido de mi vida? Eso, que es lo que más nos va a marcar en la vida, solamente lo podemos contestar nosotros. Nunca lo podrá contestar la inteligencia artificial. Por eso, Joaquín, una de las cosas que hoy, más que nunca, empieza a ver cómo reacciona en el mundo, es que estamos viendo la educación del futuro pareciéndose cada vez de forma más extraña a la del pasado. Esta es una paradoja que ya está ocurriendo en muchos países desarrollados. Cuanto más poderosas son las herramientas tecnológicas, quizás se vuelvan mejores algunas prácticas muy antiguas. Leer libros completos, memorizar algunas cosas, escribir a mano ocasionalmente, qué importante escribir a mano, conversar sin pantallas, discutir ideas, escuchar, argumentar, volver a empezar, tener paciencia, concentrarse. La atención, la paciencia, la memoria se ejercitan. Sin ellas no pensamos, y si no pensamos dejamos de ser humanos. Yo me imagino un estudiante del futuro diciéndole a la inteligencia artificial: todavía no resumas este libro, déjame intentar pensar, yo puedo decidir, no me ayudes a decidir. Que le diga ese joven del futuro: ayúdame a pensar, pero no pienses en mi lugar. Hasta aquí el comentario de hoy, querido Joaquín. Yo creo que este es un tema fundamental al que tendremos que volver, esta nueva pereza de pensar, que es el mayor riesgo que hoy tenemos como humanidad, uno de los grandes riesgos que tenemos. Hasta aquí mi comentario, un fin de semana para ti, Joaquín, y para todo el auditorio el día de hoy.
1: Gracias, doctor. El doctor José Antonio Lozano Díez. Bueno, pues el INEGI, se acuerda, entrevisté aquí a su directora, la doctora Graciela Olmos Colín, y quedamos pendientes de una ampliación. Dio a conocer ese censo intermedio. ¿Por qué intermedio? Porque los censos se hacen cada década, en el año 2010, 2020, será el próximo, el 2030, se hizo en el 2025. Bueno, entre los datos que revela es que siendo más mujeres que hombres los que vivimos en México, en 2025 nacieron más hombres que mujeres, entre otras cosas. Jenny Valencia.
2: Te informo, Joaquín, que el INEGI dio a conocer que en México durante 2025 se contabilizaron 1,678,532 nacimientos registrados. 49.5% correspondía a mujeres y 50.5% a hombres. En 7 casos no se especificó el sexo. La tasa de nacimientos registrados fue de 47.7 por cada 1,000 mujeres en edad fértil, es decir, de 15 a 49 años, cifra que no cambió respecto a 2024. Al publicar la estadística de nacimientos registrados, el INEGI resaltó que las entidades federativas con las tasas más altas fueron Baja California, Chiapas y Durango, mientras que las más bajas se presentaron en la Ciudad de México, Yucatán y el Estado de México. El mayor porcentaje de nacimientos registrados se dio en madres que tenían entre 20 y 24 años de edad, con el 22.3%. Siguieron las que tenían entre 25 y 29 años con 21.9%, las madres menores de 15 años representaron 0.4%. Cabe destacar que de los nacimientos registrados, el 78.5% de los casos se obtuvo el acta de nacimiento antes de cumplir un año. La estadística de nacimientos registrados se genera de manera anual a partir de la información de las oficialías de registro civil en todo el país. Los datos que integran la estadística de nacimientos registrados lo suministraron 4,913 fuentes informantes. Ese reporte, Joaquín, excelente fin de semana.
1: Gracias, Jenny. Jenny Valencia, y seguiremos ahí expulgando este censo porque está lleno de información extraordinaria. Y ese es hoy el comentario de mi querido compañero y amigo José Fonseca. Les recuerdo su columna Con el Café, la encuentra en cafepolitico.com y en el periódico El Economista. Pepe, muy buenas tardes.

0: Buenas tardes, Joaquín. Buenas tardes al auditorio de Radio Fórmula. En medio del torbellino de las campañas políticas para las elecciones de 2027 y de uno que otro escándalo que involucra a personajes de la política, ha pasado casi inadvertida, salvo en los medios que manejan información económica, la amenaza de la Casa Blanca de reducir las exportaciones de diésel. ¿Afecta a México? Informaciones periodísticas nos dicen que mucho, pues se importa de Estados Unidos el 60% del diésel que aquí se consume. Y Texas es el estado que más hidrocarburos vende a México. Los que saben de estos asuntos sugieren aprovechar la mesa de negociaciones del acuerdo comercial del T-MEC y evitar lo que sería un duro golpe al transporte de sectores productivos que causaría desabasto y alza de precios. Gracias. Buenas tardes y feliz semana, Joaquín.
1: Gracias, don Pepe, y bien, eso es todo. Buenas tardes, ya nos vamos. Yo soy Joaquín López Dóriga, como siempre le agradezco a usted que me escriba, que me llame, pero sobre todo en especial le agradezco a usted, lo sabía, además lo sabe muy bien, que me escuche, y ahora que me vea, y también que me siga en las redes. Gracias, pues, por eso, buenas tardes, los dejo con Mario Reynes, con su cancha completa, y con Javier Risco, y nos vemos, que tenga un gran fin de semana, porque lo alcanzamos. Hoy es viernes, que la pase muy bien.
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19: Son las 3.
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1: Y ya son las 3:01, así estamos iniciando a través de Radio Fórmula 106.9. Aquí nos vamos a quedar contigo hasta las 5 disfrutando. Y así que a todos los que van llegando, pues bienvenidos, porque tenemos súper programa el día de hoy. Estamos dando poder a tu voz y hoy vamos directo a un tema que nos va a provocar una discusión en casa. Quiero que tú me digas, el que paga, manda. 449-122-0948. Muchos van a decir, pues sí, porque yo vivo sola y yo pago y yo decido. Pero hay otros que no. Bueno, todavía está el que llega, el proveedor que llega, da el dinero, pero por el hecho de que da el dinero es el que manda o manda el que toma las decisiones. Hoy yo quiero que me digas, ¿tú pagas la casa, las cuentas, la comida? Entonces tú decides. O también hay quien responde, sí, tú pones el dinero, pero aquí las decisiones las tomamos los dos. 449-122-0948, manda el que paga las cuentas o el que toma decisiones. Ahí está, para que empiecen a poner todos sus mensajes a través de Radio Fórmula 106.9, ya son las 3:02 y mucho para platicar el día de hoy. Vámonos con Miguel Bosé, Paulina Rubio, y ya son las 3:02, 25 de septiembre. Y mucho para platicar. Conéctate porque ya estamos en TikTok. Así que estamos en todas las redes sociales. Y ahorita te voy a contar todo lo que tenemos aquí en Radio Fórmula 106.9.

Ya son las 3:09 en Radio Fórmula 106.9, saludándote a través de el 449-122-0948. Estamos iniciando este programa, así que déjame estar contigo porque el día de hoy estamos dándole poder a tu voz a partir de este momento. Hay pues esta pregunta: el que paga manda, cuéntamelo. O hay quienes piensan, yo pago la casa, las cuentas, la comida, entonces yo decido. Pero también

0: Está quien responde, sí, tú pones el dinero, pero aquí las decisiones las tomamos entre los dos. Entonces, te pregunto, ¿quién tiene realmente el poder en tu casa? ¿El que pone el dinero? ¿El que toma las decisiones? Contéstamelo porque estamos a través de TikTok para el mundo. 449-122-0948. Dice por acá Leti Bernal, ambos somos un equipo. En mi casa somos proveedores, pero la última palabra la tengo yo, dice Susi. Karina Peña, las decisiones las tomamos los dos. Y bueno, pues aquí estamos con todo. 449-122-0948 para que mandes tu video o audio en Radio Fórmula. Beatriz, ¿cómo estás? Hola.
1: Feliz cumpleaños atrasado, espero que lo hayas pasado muy, muy bien.
0: Muchas gracias.
1: Un fuerte abrazo, mis mejores deseos, Dios te bendiga. Y pues el que manda es el que toma las decisiones. Ya que bueno, en cuestión de lo que se decida, pues se logran mejor las cosas. Me gustaría para participar para un boleto para el partido de Necaxa América.
0: Ok. Buenas tardes, Anita. Muy bien, un abrazo para ti. Bueno, fíjate que te voy a decir todo lo que traemos para esta hora. Está el partido del Necaxa América en el Estadio Victoria. Será este 27 de septiembre en punto de las 9 de la noche. Tengo para las obras de teatro El Quinto Paso. Estará este 30 de septiembre. El 3 de octubre está Juan Ferrara, No te vayas sin decir adiós. 5 de octubre, Siete veces adiós, la gira 2026. Tengo también el 13 de octubre la obra de teatro Las Intocables. Nicho Hinojosa, este 17 de octubre. Ricardo Montaner estará el 15 de noviembre, ese último regreso con Ricardo Montaner. Estará también el adiós de una grande, Chelo. El 21 de noviembre, el 26 de noviembre estará a un homenaje para Soda Stereo. Y bueno, también tenemos el concierto de Alejandro Sanz. Eso y mucho más aquí en Radio Fórmula 106.9. Así que agrégate, estamos en TikTok como Fórmula Aguascalientes, Radio Fórmula Aguascalientes. Búscanos, métete, participa, y en todas las redes también estamos en Facebook, Instagram, X, TikTok, Thread, y en donde quiera estamos como Fórmula AGS o Sandra Reyes Locutora. La música la tengo yo, y aquí llega, es a cargo de Ana Gabriel, Es demasiado tarde.

0: Ya son las 3:16, así estamos saludándote, es Radio Fórmula 106.9. Muchos se están conectando, a ver, viene Oscar Ibarra, saludos Sandra, estoy desde Villas. Dice por acá, saludos mi querida maestra, ¿de dónde Lupita? Ah, desde Villa Hidalgo. Un abrazo para todo el grupo AQ Sabatino, si me acuerdo perfectamente. Betty, buenas tardes, Sandrita, saludos desde Aguascalientes. Y dice por acá, saludos desde el sur de Jalisco, Troscana. Gracias por estar aquí a través de Radio Fórmula. Hoy tengo pregunta, dime quién manda, el que paga las cuentas, el que toma decisiones. Esa es la pregunta del día de hoy. Y vamos a pasarla sensacional porque hay muchos, muchos eventos. Pero, ¿qué te parece si nos vamos a un corte comercial? Pero no le cambies, quédate con nosotros. Conéctate si estás en las redes sociales. Estamos a través de TikTok transmitiendo para todo el mundo. Y aquí en Radio Fórmula 106.9 en Aguascalientes te saludo. Son las 3:17. Yo tengo pausa y estoy de regreso.
1: 3:17.
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9: 324.
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11: Seguimos contigo, 449-122-0948, transmitiendo desde Aguascalientes. Quiero que me digas, manda el que paga las cuentas, el que toma las decisiones. Así estamos platicando con toda la gente de las redes, de WhatsApp, en TikTok y demás. Hay parejas donde uno gana mucho más que el otro, y hoy yo te pregunto, aparece una frase que es peligrosona. Como yo gano más, yo decido. O yo, como pongo más, yo mando. Pero una relación no solamente se sostiene con dinero, también existen el que administra la casa, el que cuida a los hijos, el que organiza pendientes, el que lleva a los niños a actividades, o el que resuelve problemas, y sobre todo el que hace que todo funcione. Hoy te pregunto, ¿el que gana más debería tener mayor peso en las decisiones o cómo le hacen? Por aquí nos están dando muy buenas respuestas en TikTok. Dice, saludos desde Morelos a J. Cruz, que está con nosotros. Dice, mandan ambos, en mi caso, ambos pagan.

0: damos cuenta si ambos tomamos decisiones, nos dice David Reyes. Betty dice por acá, yo quiero una canción, ok, déjame ahí el título. Betty también dice, yo quiero el Necaxa contra América, ¿tienes accesos? Quique dice por acá, saludos para todos los que nos están acompañando, me da gusto que les lo comentario, sí, claro. Dice, a mí ya se me cansó el dedo de darle tap tap. Síganle dando tap tap a todos los que están ahí en TikTok, gracias. Ana Isabel, ¿cómo estás? Hola.
1: Hola, Sandrita, buenas tardes. Manda el que paga.
0: Ok.
1: Sí. Aparentemente él cree que manda, pero no. Pues no es tanto que mande, Sandrita. Fíjate que hasta eso, en mi caso, que mi esposo trabaja, él siempre nos ha suplido todas nuestras necesidades y nunca nos ha exigido cosas por el cual él haga llegar el dinero aquí a la casa.
0: Ok.
1: Entonces, pues aparentemente mandaría quien paga las deudas y quien, ¿verdad? Pero en este caso no es así. No lo vemos así. En este caso es un apoyo y somos 50-50. Él trabaja y yo estoy en la casa, pero yo realizo las actividades de la casa y él trae el dinero. Y al último somos un equipo.
0: Ok, muy bien, pues ahí está, son un equipo, así debe ser la familia. Y la familia es un tema que nos están solicitando aquí en Radio Fórmula. Dice, por favor, pon esta de Pimpinela. Te la dedicamos, Betty, gracias por estar con nosotros. Sigan con nosotros a través de Radio Fórmula 106.9, 326. Una tarde sensacional, tiktokera, ¿eh?

0: Bueno, pues ese es el momento para seguir aquí en Radio Fórmula 106.9. Momento y pretexto para seguir juntos porque tengo una pregunta el día de hoy. ¿Manda el que paga las cuentas o simplemente el que toma las decisiones? 449-122-0948. Porque fíjate que hay una frase que puede destruir una discusión en segundo. ¿Sabes qué? Ni cállate, tú ni aportas. ¿Te ha pasado? Y muchas veces quien le dice, pues esta frase está pensando únicamente en dinero. Pero imagínate el que organiza, el que cuida, el que hace el quehacer, el que toma ahí las decisiones importantes de la casa, hace comida, lleva a los niños, las actividades. Y bueno, se te hace conocida esa historia, pero aportar también puede ser cuidar hijos, administrar la casa, limpiarla, acompañar a un familiar, resolver problemas, sostener emocionalmente las compras, mandado. Y nada más de leerlo ya me cansé, imagínate nada más cuando lo haces. En tu casa, ¿alguna vez te han dicho, sabes que tú no aportas? ¿Te han dicho? ¿Te ha pasado? 449-122-0948, manda el que paga las cuentas o el que toma las decisiones. Hola, ¿cómo estás?
1: Hola, Sandy, pues yo creo que se aplica lo que dice el dicho, el que manda paga, para mí. Saludos, por cierto, mañana es mi cumple.
0: Felicítame. Ah, muy bien, desde hoy te felicito, diviértete mucho, pásala sensacional y a divertirse, pero con todo. Dice aquí presente de un modo o de otro, escuchándote, y un agrado verte, muchas gracias, Beatriz Duarte, gracias por estar aquí. Hola. Hola,
2: buenas tardes. Pues mira, por ejemplo, acá yo pago la... Entre los dos tomamos decisiones, a veces él paga unas cosas o yo pago otras, pero el dinero es para todos, para los tres de casa, y entre los dos tomamos decisiones que se tengan que tomar en casa.
0: Ok.
2: Me gustaría participar para unos boletos para el Necaxa América.
0: Muy bien, un abrazo. Gracias. Saludos para Anaís, que está conectándose, dice... Saludos, Sandrita, bolitito para Alejandro Sanz, ok, participen, manden sus videos, y mientras tanto, tengo pausa, estoy de regreso con más música, vamos a corte comercial y regresamos en Radio Fórmula 106.9.
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3: Y ya son las 3:36. 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

0: ¿El que paga las cuentas o el que toma decisiones? 449-122-0948. Dice, nosotros todo tenemos de la misma manera, opinión de 50-50. Dice, tengo más de 15 años sin trabajar, pero administro el hogar y la compañía, y ese es mi trabajo. Pues imagínate, muchísimo trabajo. Dice, soy Alejandro Morales, ya mandé mi video, bonito fin de semana. Y voy a a festejar con Alejandro Sanz, hashtag Alejandro Sanz. Dice, feliz cumple atrasado, muchas gracias. Pati, felicidades Sandra por tu aniversario. Bueno, pues fue el 22, pero acá seguimos festejando nosotros, ya sabes. Hola, ¿cómo
1: Hola,
0: estás?
1: Sandra, buenas tardes, gusto en saludarte a ti y a todos. Y deseándote pases un excelente fin de semana.
0: Gracias.
1: Fíjate que es un tema un tanto difícil porque en ocasiones las decisiones se tienen que tomar entre varias personas para llegar al mejor punto. En otras ocasiones, pues sí, el que tiene el dinero es el que compra y dice, pues aquí se compró esto, me gustó, lo quería. Y en otras ocasiones hay que quien toma la decisión es quien manda y quien paga. Es quien hace fuerte a esa persona que tomó la decisión.
0: Muy bien.
1: Gracias,
0: justo. Gracias por estar con nosotros. Saludos para todos los tiktokeros que estamos transmitiendo en vivo y en directo. Vamos con esto.

0: controla presupuestos y sobre todo sabe exactamente cuánto entra, cuánto sale. Y yo te pregunto el día de hoy, ¿quién tiene más poder? ¿Quién genera el dinero o quién decide cómo se utiliza? ¿Qué tal esa pregunta? A ver, ustedes que están ahí en TikTok, platíquemelo. Y a todos los que están llegando con todo, denle tap tap ahí a la pantalla y seguimos contigo. 449-122-0948. Gracias a todos los que están aquí. Y dice, por favor, necesitamos sangre para Angélica Alférez Ovalle en ginecología. Y bueno, pues ahorita lo vamos a publicar. Está ahí en los estados para todos los que nos puedan ayudar. Hola, ¿cómo estás?
1: Sandra, mira, yo pienso que el que toma las decisiones es el que mandan. Sí. Porque pues ahí radica todo, que se tomó la decisión en el qué hacer.
0: Muy bien, muy bien. Un abrazo fuerte para Emanuel que nos está mandando por aquí su video. ¿Y tú qué piensas, Carolina? ¿Cómo estás?
2: Hola, Sandrita, buenas tardes. Pues mira, mi casa es una familia de dos personas. Las dos, mi hija y yo, somos proveedoras. Y pues las dos tomamos las decisiones en nuestra pequeña casita. Un saludo, Sandrita. Buenas tardes.
0: Un abrazo fuerte. Cinépolis. A todos los que van a ir a Cinépolis, recuerda, hashtag Cinépolis, ponle ahí el símbolo de gato, palabra Cinépolis, a través del 449-122-0948. A los que andan acá en redes, pues métete porque estamos como arroba fórmula GS en Instagram. Infórmate, tenemos mucha, mucha información. Y mientras tanto, llega Panda. ¿A ti te encanta Panda? Bueno, pues aquí está una canción que es Muñeca, a través de Radio Fórmula 106.9.

Ayúdense la canción con Belinda Ángel en Radio Fórmula 106.9 y seguimos contigo. Fíjate que puede suceder algo curioso. Una persona gana dinero, la otra administra absolutamente todo. O también puede pagar servicios, organiza gastos, hace compras.

0: Esta canción es sensacional y es a cargo de Panda y se llama Mi Muñeca. Saludos para, dice Gloria de Luna, que está escuchándonos en Río de Janeiro. Un abrazo fuerte para ti. Dice por acá Sandy, boleto para Chelo. Ok, bueno, pues aquí lo anotamos. Saludos, te escucho desde los noventas. Fíjate, Alma Montañez, Lucy Guerra, saludos. Gracias por estar con nosotros. Ahí pónganme desde dónde están sintonizando. Y aquí en Aguascalientes también, saludando a Verónica. ¿Cómo estás? Hola.
1: Buenas tardes, mira. Aquí todavía trabajando y con el nieto. Pues, como lo bien mencionaste al inicio del programa, cuando uno es solo, pues uno toma las decisiones y uno paga. Pero yo siento que el que toma las decisiones es el que manda definitivamente, porque pagar, pues cualquiera. Las decisiones no todos lo saben tomar.
0: Así es.
1: Saludos y bonito fin de semana.
0: Muchas gracias. Feliz fin de semana a los que están aquí en Radio Fórmula a través del TikTok y en WhatsApp. Hola.
2: Sandra Reyes, bonita tarde. El que paga las cuentas a servilleta. La que manda la patrona. Bonita tarde, bonito fin de semana.
0: Muchas gracias a todos los que están con nosotros. Y mientras tanto, métete Fórmula Aguascalientes en TikTok, porque aquí estamos platicando. Y este es el tema el día de hoy. ¿Manda el que paga las cuentas o el que toma las decisiones? 449-122-0948. Liv, un abrazo para ti, dice, te extraño. Ay, qué bonito. Bueno, pues vamos a pausa. Estamos de regreso con más a través de Radio Fórmula 106.9.
3: 353. 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
9: Son las 4.
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0: Así seguimos contigo, es Radio Fórmula 106.9, llevándote lo mejor de la música. Y ahí estamos, 449-122-0948. A todos los que están conectados en este momento, a los que están a través de el WhatsApp. Dice por acá Alexander, ¿de dónde eres? De Radio Universal, aquí estamos en Aguascalientes. Uriel Roque, te mando un abrazo. Patty dice por acá, fuimos compañeras de primaria. Dime de dónde, Patty. Estaba en la escuela Doctor Jesús Díaz de León. Si eras de ahí, pues sí, sí fuimos compañeras. Dice, buenas tardes, familia, feliz viernes, saludos desde Acapulco, en Guerrero, Max Gutiérrez, un abrazo fuerte. Y yo tengo esta pregunta para ti. ¿Manda el que paga las cuentas o el que toma las decisiones? 449-122-0948, hola. Se oye así un poquito muy, muy bajito, pero bueno, acá por acá, Lore, ¿cómo estás?
1: Hola, Sandy, buenas tardes.
0: Buenas tardes.
1: Pues yo creo que en mi caso, en la mayoría de los casos, el que paga, manda, Sandy, el que paga, manda. Pues no debería de ser así, debería de ser de igual manera, pero pues lastimosamente hay muchas situaciones que sí se rigen o se coordinan por el dinero, por la economía, entonces pues sí es ahí un poquito difícil, pero sí, sí pienso que el que paga manda, Sandy, saludos.
0: Muy bien, bueno, en tu caso ahí dicen que ahí el que paga manda, en otro caso ahí dijeron que uno paga, pero la que manda es la patrona, así dijeron. Hola, ¿cómo estás? Hola.
2: Hola, buenas tardes. Pues en mi caso trabajamos ambos aportamos dinero y ambos tomamos las decisiones. Obviamente siempre hay que tener flexibilidad cuando uno quiere tomar la decisión, hay que dar su brazo a torcer.
0: Okay.
2: Y viceversa, si no, siento que no funcionaría. Pero bueno, ese es en caso propio. Buenas tardes.
0: Un abrazo fuerte y gracias por estar con nosotros aquí en Radio Fórmula 106.9. Dejen sus mensajes, Carolina Magallanes, dice por acá también Max Gutiérrez, que está allá en Acapulco, Guerrero, escuchando, y desde Río de Janeiro, y a todos los que están entrando a través del TikTok, aquí saludando a la familia tiktokera.

0: 4:10. Seguimos contigo. 449-122-0948. Y a todos los que están aquí en Radio Fórmula 106.9, Oscar Ibarra, ¿cómo estás? Bienvenido. Hola.
1: Hola, Sandra. Buenas tardes. Con respecto a la dinámica de hoy.
0: Ajá.
1: En mi caso, se puede decir que los dos pagamos cuentas, los dos tomamos decisiones, pero pues ya dependiendo de cada pareja, cómo se acomoden entre ellos.
0: Así es, Sandra. Es de cada pareja, claro. Verónica, ¿cómo estás?
2: Hola, Sandrita, buenas tardes. Mira, en mi caso, aportamos mi marido y yo. Él paga unas cosas, yo otras, y creo que vamos al 50-50 y nos ha ido muy bien con ese método. Gracias, bonita tarde para todos.
0: Muchas gracias. Gracias por estar con nosotros aquí en Radio Fórmula 106.9, saludándote y agradecidos de que nos dejes estar contigo. 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Yo sigo con más música y también vamos a una pausa. ¿Te parece? Un corte comercial y estamos de regreso con más aquí en Radio Fórmula 106.9. Hoy tenemos esta pregunta el día de hoy para que me digas cómo te coordinas ahí en tu casa. ¿El que manda paga o manda el que toma las decisiones? Platícamelo. Mientras tanto, tengo pausa. Y regreso.
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2: Bueno, pues aquí seguimos platicando. Dice Carolina que está comiendo una deliciosa hamburguesa. Anaís dice, traigo una ensalada arriba y el pozole abajo. Saludos para el cachorro, dice por acá, saludos, que siempre te sigo. Sandrita, te catafixe un pozole por unas entradas al Necaxa. Dice por acá también, de aquí en Aguascalientes te escucho en el Face y en todos lados. Soy Agustín, quiero ir al Necaxa. Saludos a todos los radioescuchas. Y bueno, tengo esta dinámica el día de hoy. Hay parejas que llevan años juntas y cada quien trae su dinero, pero unos dicen, esta cuenta es para mí, otra para ti, y algunos gastos son compartidos, ¿verdad? Para unos eso significa independencia, pero para otros significa falta de confianza. En una pareja es mejor tener el dinero junto o cada quien administrar lo suyo. O así de plano, dime, ¿el que manda es el que está pagando las cuentas o el que toma las decisiones? 449-122-0948. Únanse a todos los que andan ahí manejando y que nunca te has animado a escribirnos. Bueno, pues ponme ahí tu nombre completo. Manda tu dinámica el día de hoy, que es esa. Manda el que paga o el que toma las decisiones. 449-122-0948. Hola.
3: Sí, bonita tarde. Bueno, para mí en lo personal, se me hace una frase muy fuerte, pero en mi caso, yo como proveedor, pero las decisiones son entre dos. Que tengan todos un excelente fin de semana, un abrazo.
2: Un abrazo fuerte, gracias. ¿Tú qué opinas? 449-122-0948, manda tu mensaje en video o audio, hola.
4: Buenas tardes, Sandrita, y a tu auditorio, con la pregunta de quién tiene más poder, el que aporta el dinero o el que lo recibe y en retribución da su trabajo. Creo que en general el que tiene el dinero pues sí tiene un cierto poder, pero si es un convenio de pareja en que ambos van a aportar, tal vez la mujer el cuidado de la casa, la manutención en el sentido del buen estado anímico y físico de los hijos, y el esposo es el que aporte lo económico, o viceversa. En la época actual muchas mujeres aportan más que lo que tiene como salario el hombre.
2: Okay.
4: Entonces es un equilibrio y se trata de que colaboren todos para que se haga una solidaridad familiar, y los muchachos que ven esto, los niños, van formando ese criterio, que es lo más importante.

0: importante. Colaboración, amor. Eso es lo que debe haber en una familia.
1: Muy bien.
0: No egoísmos, no yo te di, pero tú no me diste, tú me quitaste y yo te quité. Eso debe desaparecer para tener una mejor sociedad.
1: Muy bien, pues un abrazo fuerte, gracias. Qué buena respuesta nos mandas, Alejandro. Gracias por estar aquí en Radio Fórmula 106.9 y seguimos con otro mensaje. Hola.
2: Mira, depende de cómo lo veamos. Si es en cuestión a pareja, pues yo creo que a final de cuentas ambas personas deben de tomar decisiones, como ponías un ejemplo, aporten o no aporten. Digo, la mujer que queda en casa y al mando del hogar tiene las mismas posibilidades de opinión que lleva el sustento. Y he conocido parejas que es viceversa, ¿no? Que el hombre pues se quedó sin trabajo y se queda al cargo de la casa, entonces tiene la misma posibilidad de opinión y la misma voz de voto, así como quien lleva el dinero a casa. Tengo yo ese pensamiento con mi esposo.
1: Muy bien.
2: Entonces, yo creo que de esa manera es de la mejor manera que pueden fluir las cosas en el hogar.
1: Okay, muchas gracias. Y vámonos con música, Enrique Iglesias, Solo en Ti.

0: Ahí está la canción No Soy Una Muñeca, es a cargo de Rocío Banquels, recordando esta canción, todo un clásico, lo tenemos aquí en Radio Fórmula 106.9. Y yo te pregunto el día de hoy, fíjate, 449-122-0948, porque una relación también tiene trabajo no remunerado, el cuidado, la organización, a veces es el acompañamiento o las responsabilidades familiares. Pero hay una pregunta que quiero hacerte. Y es una pregunta para que interactúes con nosotros que estás aquí en TikTok, a todos los que están en WhatsApp o en todas las redes, 449-122-0948. ¿Dejar de ganar dinero significa tener menos autoridad en casa? ¿A ti te ha pasado que te tratan diferente cuando no ganas dinero o cuando no tienes trabajo? ¿Ahí tu pareja cambia contigo? ¿O el que manda es el que paga las cuentas? O a lo mejor el que toma las decisiones. Platícamelo. Hola, ¿quién está por acá?
1: Pues mira, por ejemplo, acá yo pago la renta. Entre los dos tomamos decisiones. A veces él paga unas cosas o yo pago otras. Pero el dinero es para todos, para los tres de casa. Y entre los dos tomamos decisiones que se tengan que tomar en casa.
0: Ok, muy bien. Un abrazo. Gracias. 449-122-0948. Siguen y siguen mandando los mensajes. Dice, yo soy nuevo escuchando la estación. Yo opino que el que paga, manda. Saludos, Juan Pablo Ibarra. Gracias. Juanita, ¿cómo estás?
2: ¿Cómo estás? Buenas tardes. Fíjate que yo creo que sí pueden llegar a querer a la nuera. Yo no tuve la fortuna de conocer a la mía, porque ya había fallecido, pero la suegra de una de mis hermanas la adoraba, de verdad que la adoraba. Bueno, de dos, te puedo decir que no. No lo mismo con los cuñados o las cuñadas, ¿verdad? Pero con la suegra sí, las querían mucho.
0: Ok.
2: Saludos.
0: Un abrazo para ti, gracias por los que están aquí en Radio Fórmula 106.9. Y bueno, pues seguimos con más música. Acá en TikTok, ¿qué opinan? 449-122-0948 a todos los que están llegando. Dice, felicidades por tu equipo de trabajo, Anaís, y a todos los que están con nosotros. Y seguimos con más. Vamos a pausa.
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18: Cuatro treinta y tres.

0: contigo en Radio Fórmula 106.9, saludando a todos los que nos acompañan aquí en Radio Fórmula. Y fíjate que viene una obra de teatro, Rosa de dos aromas, dos mujeres, un mismo hombre, un encuentro que lo cambia todo. Estará Itati Cantoral, Marlene Favela, en la divertida e inteligente comedia que no te puedes perder. 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Rosa de dos aromas es de Emilio Carballido y lo escuchas a través de Radio Fórmula 106.9. Y seguimos con más, porque estamos también saludando a todo el auditorio de Radio Fórmula a través de TikTok y en WhatsApp y en todas las redes sociales. Así que quédate con nosotros. La pregunta el día de hoy, ¿manda el que paga las cuentas o el que toma decisiones? ¿Cómo estás, Juan Alfredo? Hola.
1: Pues en mi caso, los dos trabajamos y los dos juntamos nuestro dinerito para hacer ronchita. Pero cuando salimos, ella paga. Y es el dicho que siempre le digo a los meseros. ¿Se paga? No, le digo, paga tú. ¿Quieres chico guapo que te cueste? ¿Cómo ves?
0: Muy bien.
1: Muchos saludos.
0: Gracias a los que están trabajando. Saludos, Ana Isabel, muchas gracias por estar aquí. Javier, ¿cómo estás? Hola.
2: Hola, Sandy, ¿cómo estás?
0: Muy
2: excelente
0: bien.
2: Viernes, ya es de viernes otra vez. Y el cuerpo lo sabe. Fíjate que el que aporta o el que paga es el que manda, no. Eso ya no existe.
0: Ok.
2: En estos tiempos, todos deben de ser iguales, tanto el hombre como la mujer, o las parejas en sí. Los dos tienen el mismo derecho de opinar, de aportar en todos los sentidos. Te mando un abrazo, cuídate mucho.
0: Muy bien, un
2: excelente
0: abrazo.
2: Excelente fin de semana, saludos a todo tu auditorio, con cariño. Alex.
0: Ándale, pues. Muy bien, gracias por estar aquí. Llega Thalía, por lo que reste de vida en Radio Fórmula 106.9. Saludando a ti, que me dejas acompañarte en Radio Fórmula.

0: Este que presentamos con Thalía por lo que reste de vida en Radio Fórmula 106.9. Carolina Magallanes, soy de Aguascalientes. Y Anaís dice: yo también soy hidrocálida. Estoy dándole tap tap a todos los que están llegando por acá. Saludos, déjenme ver quién está: Leti Bernal, Cachorro, Betty, Lau, Mari, a todos los que se sintonizan y que se agregan a la transmisión de TikTok. Y aquí en WhatsApp, vámonos con el siguiente tema. Hola.
1: Para responder esta pregunta, yo creo que desde mi punto de vista, esto funciona como roles complementarios que, bueno, se van a necesitar el uno al otro para que funcione correctamente. Es decir, tanto la persona que aporta el dinero, que lo provee, como la persona que lo administra, porque también la administración es una tarea muy importante y de delicadeza, porque hay que fragmentar estos gastos en comida, en ropa, en ocio, entre otras cosas, administrarlo muy bien, y sobre todo los pagos que se vienen. Puede ser renta, puede ser también pagos de servicio de luz, de internet, etcétera. Entonces, esto es de ambas partes y es un trabajo en equipo que, si se complementa, funciona muy bien.
0: Bien, abrazo para ti, muchas gracias por estar aquí en Radio Fórmula. Dice mío, mi nombre es Oscar Adán Jiménez. ¿Cómo estás?
2: Hola, hola, buenas tardes. Pues yo creo que es como que el que paga manda.
0: Ok.
2: Soltando ahora sí, pues se mueve todo. Saluditos.
0: Muy bien, un abrazo. Dice él, el que manda es el que está pagando. Ok, saludos para Lau. Dice, primera vez que te veo. Lau, un abrazo bien especial para ti, a todos los que están en el TikTok de Radio Fórmula 106.9. Así que tap, tap, tap. Mientras tanto, vámonos porque llega Mecano el 7 de septiembre. Y a todos los que quieren escuchar Mecano, bueno, pues ahí está. Gracias, a través de Radio Fórmula 106.9.

Y ya son las 4:48. Seguimos contigo. Y fíjate, estaba viendo aquí en un periódico que me llegó que somos de los estados con mejor calidad de vida, más empleo, mejores salarios del país. En estos 30,207 nuevos empleos, y en donde el 66% menos habitantes en pobreza. Y primer lugar nacional en incremento salarial. Eso nos da pues mucho gusto, porque es un récord histórico en inversión extranjera. El comercio en Aguascalientes pues ha crecido y hay más de 110,000 personas beneficiadas en bolsas de trabajo. Nos da mucho gusto y bueno, pues desde aquí estamos mandándole el abrazo fuerte para Tere Jiménez, que es gobernadora de Aguascalientes y va a llevar a cabo su cuarto informe de gobierno. Y pues hay trabajo que todos los días con fuerza y corazón por las familias de Aguascalientes. Agradece la confianza con hechos, así dice. Y bueno, este periódico que es interesante, como Hidrocálidos, nos da mucho gusto que pase eso. Y sobre todo con los trabajos que en la actualidad pues muchas ciudades sufren de desempleo, y en Aguascalientes pues tenemos más y mejores empleos. Dice por acá Sandra: saludos, un fuerte abrazo, soy el cachorro. Estoy saludándote a través de TikTok. De acuerdo a la dinámica del equipo, es mejor y sabes. ¿Y qué? Y sabe mejor, por eso se llama Casados. O sea que el equipo es de dos. Dice por acá: manda el que paga las cuentas o el que toma las decisiones. ¿Tú qué piensas? 449-122-0948. Se nos fueron 2 horas en TikTok ahí con todos los que están a través de Radio Fórmula. Dice: bonito fin, gracias, hasta el lunes. Aquí seguimos escuchando Radio Fórmula. Gracias a todos los que están pues dándole el

0: 4:53, ya casi me voy y empiezan a llegar todos. Me da mucho gusto. Saludos para todos los que se agregan aquí en el TikTok. Y tengo por acá otro de los mensajes. Antonio, ¿cómo estás? Hola.
1: Sandrita, muy buenas tardes. Pues pregúntale a mis hijos quién manda y quién paga.
0: ¿Quién? 449-122-0948. Arturo.
2: Hey, Sandrita, un gusto saludarte. No, pues el que manda es el que toma las decisiones. Porque unas decisiones son muy buenas. Muchas de las veces es de un doctor que toma una decisión y a veces funciona re bien. Saludos y ahí estamos pendientes, Sandrita.
0: Muy bien, muchas gracias a todos los que están aquí en Radio Fórmula 106.9. Mañana no se pierdan en punto de las 10 de la mañana a Ileana Roset, que tiene Café Viral. Y en punto de las 12 llega Lucero García con la fórmula de los famosos. Yo regreso en punto de las 3 de la tarde el próximo lunes y a las 10 de la mañana llega la Señora del Río. Después, una hora continua de música. Llega Joaquín López Dóriga a la 1 de la tarde. Después, una servidora. Llega Robert Alonso, Chumel Torres, Pepe Cárdenas. Y en punto de las 7 de la mañana, Ciro Gómez Leiva el próximo lunes. Muchas gracias. Aquí nos escuchamos. Saludos para todos. Juan Francisco, Acán, Betty, Leti, Lilian, Carolina, a todos los que nos estuvieron dando tap tap ahí en TikTok, y a todos los que están aquí en las redes, en X, en Thread, en TikTok, en Facebook y en Instagram. Soy Sandra Reyes, nos escuchamos el próximo lunes, y tú dime, ¿quién manda, quién paga o quién toma las decisiones? Se queda en tus manos, y así se quedan a través de Radio Fórmula 106.9. Desde Aguascalientes te saludo con mucho gusto, y aquí nos escuchamos. ¡Feliz fin de semana!

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1: Escuchamos a Rake, se llama Noviembre sin ti. Muy buenas tardes, estamos finalizando septiembre, solo octubre y luego noviembre. Y se acabó el año, ¿verdad? 5:03, la invitación cordial para que te comuniques conmigo al 449-122-0948 en esta tarde de viernes, cerremos semanita. Y bueno, pues ahí les va la pregunta del día de hoy. A todos mis contemporáneos, a todos los que vivimos 5 décadas y aquí seguimos, les quiero mandar un saludote cordial, familia Fórmula, y bueno, también invitarlos a la dinámica. ¿Cómo es que tu cuerpo te manifiesta o te avisa que ya estás entrando en la edad del chavorruco? Dime cuáles son esos síntomas que tu cuerpo te dice, te avisa, y no, pues sí, es que antes esto y ahora ya no por esto. Tú dime, tú platícame, tú coméntame. Yo te puedo decir el clásico de que es que ya la rodilla no me funciona. Ah, pues ya, ya eres de la época, de la temporada, ¿no? Dímelo a través del WhatsApp 449-122-0948 y también envía tus saludos, participa en nuestras promociones. Recuerda que Tardes Fórmula son complacencias y algo más.

0: 5:13.
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5: 517.
6: Bueno.

0: Son las 5:22, 5:22, escuchamos música con Marc Anthony, la canción se llama ¿Ahora quién? 5:23, ¿ya?
1: ¿Ya cambió?
0: Perfecto, vamos a continuar con más música, más complacencias y con la participación de la familia Fórmula en nuestra dinámica el día de hoy. Dime por favor, ¿qué síntoma te está avisando que pues si eras de ayer, ahora eres de antier? Los escucho a través del WhatsApp 449-122-0948. Gracias a la gente que está manifestándose para participar con nosotros. De preferencia les encargo audio o video para escucharlos de viva voz y que la gente no piense que me estoy yo inventando por acá las canciones y los comentarios, ¿verdad? Un saludote para nuestra amiga Lucero García. Dice: hola Robert, ¿qué tal? Buenas tardes. ¿Puedes complacerme con una canción de Miguel Bosé y Julieta Venegas, la de Morena Mía? Saludos para mi hija Andy, que anda terminando sus planeaciones para la escuela. Saluditos cordiales, gracias. ¿Qué dicen por acá? ¿Están comentando, opinando?
2: Buenas tardes, Robert. Compláceme con la canción de Cruz de Navajas.
0: De
2: saludos para la familia Salas Ibarra.
0: Con todo gusto, claro que sí, el saludote cordial. Gracias por acompañarnos, por favor. Ok, perfecto, ahorita lo checamos y pasamos, canalizamos su petición por aquí al departamento de noticias.
3: Hola, ¿qué tal? Buenas tardes.
0: Hola.
3: No había tenido el gusto de escucharte en radio.
0: Gracias.
3: Qué bonita voz tienes.
0: Ajá, muy amable.
3: Muy agradable.
0: Bienvenida.
3: Pues sí, yo también soy de 5 décadas.
0: Ajá.
3: Y yo puedo observar que me siento la cenicienta ya para las 12. Ajá. A dormir. Ya no aguantamos esas jornadas de desvelarnos muy tarde.
0: Es correcto.
3: Pero bueno, seguimos disfrutando.
0: Bueno.
3: Saludos.
0: Muchísimas gracias, Verónica. Saludito cordial. Dice: yo ya no aguanto las desveladas y eso me está dando un indicativo. Ya no es lo mismo que antes, ¿verdad? Saludito cordial también. Por acá nos estaban escribiendo y nos decían algo de la cintura, algo así. A ver, checamos, por favor, no vaya a ser. Sí, ¿verdad?
4: Buenas tardes, buenas tardes.
0: Buenas tardes.
4: Duele decirlo, pero cuando te agachas a recoger, no sé, el jabón, ya te enderezas y valió mouse. El dolor de la ciática.
0: Es correcto.
4: Al por mayor.
0: Es correcto. Sí,
4: ya valió.
0: Se nos cae algo y así a nivel del piso y caray, así como que, híjole, bueno, me agacho, lo levanto, pero para levantarme yo, ¿cómo le voy a hacer? Así suele suceder. Gracias por su participación, amigos, amigas. Vamos a continuar con la música. Llega esto con Mecano y dice así.

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0: 5:35.
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0: 5:36.
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0: La señora Amanda Miguel cantándonos Él me mintió. 5:40, 5:40 en Fórmula 106.9, Tardes Fórmula, complacencias y algo más. ¿Qué tenemos por acá? ¿Tenemos más participación de la gente? Vamos a escucharlas con muchísimo gusto y a ver qué nos dicen. El tema de hoy, ya lo escuchó, si no, pues si le acaba de prender a la radio, le digo que el tema de hoy es: ¿cuáles son los síntomas o los avisos que tu cuerpo te está dando y te está de alguna manera diciendo, ¿sabes qué? Ya bájele dos rayitas. Ya siéntese, señor. Ya siéntese, señora. Por no decir que ya estamos llegando a la chavorruquez, caray. ¿Qué nos dice la gente? Familia Fórmula, adelante.
1: Hola, Robert, bonita tarde.
0: Bonita tarde.
1: El crujido de rodillas musical, que te agachas a recoger algo y tus rodillas suenan como que si estuvieras aplastando una bolsa de papitas. Que tengas bonito fin de semana.
0: Igualmente, gracias. Sí, caray, las rodillas, esas rodillas, híjole, están mencionando dos situaciones en particular.

0: No es secuela, es Sejuela. Sejuela Juventud.
1: Hola, Robert. Buenas Hola. Tardes. Buen fin de semana. Pues gracias. Una de ellas es que ya tengo que estirar el brazo para leer el celular. Y la otra es que ya me da sueño más temprano. Saludos, Robert.
0: Abrazo. Bye. Saludos cordiales, claro que sí. Las desveladas y las rodillas van a la cabeza ahorita, ¿eh? Porque también ya me están mencionando la vista. Pero bueno, ¿cuál es su padecer y su señal de que ya estamos llegando a una edad de madurez? Claro, hay que verlo por ese lado, ¿verdad? Buenas tardes, Robert, un gusto saludar a la cuadrilla. Que es un gusto saludarte, cuadrilla 12, con todo, escuchándote, y vamos participando por boletitos para Necaxa. Déjame le digo que tengo también cortesías, me acaban de llegar unas cortesías para la carrera NASCAR. ¿Quiere ir a la carrera NASCAR completamente gratis, cortesía de Radio Fórmula? Bueno, pues entonces mándeme el hashtag NASCAR y su nombre completo, y estos boletos no tiene que venir a recogerlos ni nada de eso, son boletos electrónicos. Yo le mando los boletitos con los códigos que tiene usted que presentar allá en la carrera, ¿sale? Entonces, para que participe, si es que quiere irse a las carreras, perfecto. Como no, con mucho gusto. ¿Qué dice por acá? Estamos checando algunas noticias, algunos comentarios. Y, mira, nos encontramos con esta noticia por acá del gobierno del estado de Aguascalientes, que el campo de Aguascalientes es líder nacional. Ahí le van algunos datos. Líder en producción de carne de cerdo, segundo lugar nacional en producción de guayaba y maíz forrajero, tercer lugar nacional en producción de carne de pollo, cuarto lugar nacional en producción de lechuga, quinto lugar nacional en producción de uva, sexto lugar nacional en producción de fresa, séptimo lugar nacional en producción de brócoli, coliflor y ajo, octavo lugar nacional en producción de durazno. Qué bien el campo de Aguascalientes, nuestro campo, que ahorita está bien verdecito por todas las lluvias, ¿verdad? No, hombre, bien. Y bueno, aprovechando, un saludito también por ahí para el cuarto informe de gobierno a nuestra gobernadora Tere Jiménez. Saluditos cordiales, sabemos que también le gusta escuchar Fórmula 106.9. Vamos a avanzar con más música. ¿Qué canción quieres? Házmelo saber al 449-122-0948. 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

0: La de morir de tranzas, mi Robert. Por favor, Jote. De parte de Huicho para todos los tus radioescuchas. Y para Radio ti que es muy amable, gracias.
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0: 5551.
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6: 554.
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9: Es correcto, estamos en vivo y estamos cerrando esta primera parte de nuestro programa Tardes Fórmula, complacencias y algo más. Gracias por la respuesta a la gente que ya se está comunicando conmigo y a los que faltan todavía que no han tenido oportunidad de comunicarse conmigo, háganlo al 449-122-0948 en esta tarde de viernes, cerrando semanita y disfrutando excelentes melodías, excelente ambiente de la familia Fórmula, escuchándonos, opinando, comentando, y eso me da muchísimo gusto. Gracias. ¿Qué dice la gente? ¿Qué dice la familia Fórmula?
10: Buenas tardes, mi Robert. Mira, saludos. Pues yo a mis 34 años.
9: Eres un joven.
10: Ya estoy sintiendo los estragos de la chuburruquez, pero el que más así he notado es el oído.
9: Ah, caray.
10: A veces tienen que hablarme 2-3 veces para poder escuchar y la vista, pues tuve que comprarme lentes, pero en el oído fue donde yo noté que ya vamos para allá.
9: Oh, que la canción.
10: Y pues gracias, buenas tardes.
9: Gracias a ti por participar, mi querido David, un saludote cordial para ti. Bueno, pues yo, lentes, sí, yo no veo de cerca, de lejos veo perfectamente, pero de cerca no veo, haga de cuenta que veo como si las letras tuvieran un contorno o unas sombras, no sé si a alguien también le pase lo mismo. Yo ya me estoy acá proyectando también uso lentes. ¿Qué dicen por acá?
11: Hola, mi Robert.
9: Hola.
11: Excelente viernes.
9: Saludos.
11: Ah, cuando te cansas caminando, cuando te duele la rodilla. Ya no eres de hoy, ya eres de antier.
9: Ándele. Saludos cordiales.
11: Puedes complacer con la canción de Fiesta en América de Chayanne.
9: Ah, Fiesta en América de Chayanne. Con todo gusto, va. ¿Qué nos dicen por acá también? ¿Dónde están los otros? Aquí está otro por acá.
12: Hola, Robert, buenas tardes.
9: Buenas tardes.
12: Pues en mi caso es la vista.
9: Ajá.
12: Ya tengo que usar lentes para leer y lentes para ver. Dos tipos de lentes diferentes.
9: Sí.
12: Y la otra, ay, es que ya no puedo comer nada irritante porque me empiezan a dar las famosas agruras.
9: Las agruras.
12: Como bonos, los calambres. O sea, nada más es que se me enfrían las piernas, llegan los calambres.
9: Ay, ay, ay.
12: Tenga buena tarde.
9: No, y dejen ustedes, cuando es en casa, bueno, pues como quiera ahí grita uno, o trata de caminar, o pisas el suelo frío, pero cuando te da un calambre en un lugar público, ¿qué haces? Qué barba, fíjate que sí, ¿eh? Y esto de las agruras también, no puedes comer irritantes o mucha grasa, sobre todo por las noches. Caray, me han contado, me han contado. Vamos a escuchar música, sí, nos vamos rápidamente con Chayanne, ¿ya lo tenemos listo? Se llama Fiesta en América. Regreso con más música, con más complacencia, saludos atendiendo a la familia Fórmula al 449-122-0948. Tardes Fórmula 106.9.

0: Son las 6.
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